0: Víctor Pérez Mélida, ¿no?
1: Pero... Mélida. Es el estilo Sisi también. El... Es decir, los amigos Martín Pérez Salvo son personas tranquilas.
2: Y Seco también es medio así. Seco durante muchos años yo lo cruzaba y dije, no, a este pibe no le debo caer tan bien, porque simplemente es como que es tranquilo. Claro. Pero después es como una curva. Y hasta que te das cuenta y dices, ah, las mejores personas son así.
1: Son claro, los amigos de Martín Pérez Salvo, boludo.
2: Amigos.
1: Chiquitardo.
0: Chiquitardovich.
1: Chiquitardovich.
0: Tapiales.
2: Nos reencontraremos mañana en el día de radio con Mario Daniel Pergolini. Nos vemos. ¡Chao!

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1: Pero muy buenos días a todos, bienvenidos a esto que es No Preguntes por Rusia, un programa que suele tener miles de personas esperando en YouTube, después se suman miles más y después se preguntan por qué estuvieron haciendo eso. Bienvenidos a esta mañana, bienvenidos a todos los que nos están escuchando. Hoy es 8, hoy es 8. Mi nombre es Mario Daniel Pergolini y junto a Nicolás Etebenó y un grupo humano realmente detestable vamos a estar haciendo el programa del día de hoy, jueves, que termina a las 9 de la noche con ese programa que hacen a la noche Luquita Rodríguez y un montón de gente que se llama...
2: ¡Puerta!
1: No sé cuánto las manos. Bueno, ¿qué pasa? Bueno, gracias. Muy amables todos. Estamos en Berlín. Recién terminada la pandemia. Sobre el escenario todavía todos los Depeche Mode vivos. El señor que está saludando se despedirá dentro de 2 años después de este concierto. Es el O2 de Berlín.

ya sabes de memoria el tema. 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Muy buenos días a todos. Desde el sótano de la ciudad de Buenos Aires, transmitiendo para todo el planeta a través del 92.1 en Buenos Aires y en YouTube.

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Bienvenidos a esta mañana húmeda en la ciudad de Buenos Aires. Ojalá que haga un lindo día donde estás, siempre y cuando te gusten los días húmedos.

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0: ¿Qué tal? Buenos días a todos. ¿Cómo están? Bienvenidos a nuestras mañanas de Depeche Mode, al final fueron.
1: Bueno, hermoso, hermoso. Gracias.
0: Estuvimos haciendo Depechameando.
1: Con unas versiones en vivo.
0: Sí, y... ¿viste la letra de Depeche Mode cuando las traducís?
1: Sí. Son pesaditas.
0: Claro.
1: Sí. No es una banda de pop electrónico, ¿eh?
0: No, claro, no, eran re oscuros estos tipos, claro.
1: ¿Vos cómo estás?
0: Bueno, ahora que escuché Depeche Mode ya estoy en un 2 puntos.
1: Bueno, bien. Y con ese corte de cabello también suma, ¿eh?
0: Ay, lo notas.
1: Ay, claro, por supuesto.
0: Papá, de vuelta, no, me cortan el pelo. Yo no, claro. No pido que me corten el pelo. No. Yo llego y me dicen, le digo, hola, ¿qué tal? Ya llegué a la reunión de las 12. Me dice, no, a las 12 tenés peluquero. ¿Cómo que tengo peluquero? ¿No teníamos reunión? No, tenés peluquero.
1: ¿Pero así con ese tono te lo dice?
0: Sí, mal.
1: Qué imperativo.
0: Okay, la tele es muy fea, es muy dura.
1: Y bueno,
0: o sea,
1: bueno.
0: Muy complicado la televisión.
1: Hacen de cortarse el pelo a un sufrimiento, básicamente.
0: Todo es un sufrimiento.
1: Todo.
0: Sí,
1: bueno.
0: Todo es un...
1: Digamos, ya jueves.
0: ¿Ya jueves?
1: Ya jueves.
0: Hoy tengo pan en la mano, entonces.
1: Sí.
0: Tengo reunión, programa, médico, ensayo, pan en la mano.
1: Agendita.
0: Sí.
1: Por eso te sirve mucho, ¿no? La respiración, meditar en la mañana. Tanto por delante, yo explotaría directamente.
0: ¿En serio? ¿No es nada?
1: Bueno, es... No es mucho, pero bueno, cuando tenés cositas y tenés problemas de administración de las cosas...
0: No, jamás tengo eso. No tengo el problema de administración, lo tengo totalmente...
1: Ansioso, controlado y agendado, que es bueno.
0: Sí.
1: Clave.
0: Sí. Igual nunca tengo una mirada... Por ejemplo, no vi que tengo que hacer mañana ya.
1: Mañana es un montón.
0: Claro, no.
1: Por lo menos me quedo en el día.
0: Tengo así como una imagen muy generalizada, pero no más que esa. Bueno, bueno, todo bien, ¿no?
1: No, bien, todo bien. Sí, todo tranquilo, sigue nublado. No sé si está lloviendo ahora.
0: No me fijé.
1: Pero estaba bastante oscuro.
0: Estaba feo, ¿no?
1: Sí. Mi aplicación fraudulenta dice que hoy no va a llover. Va a estar nublado, pero mañana sí.
0: Sí, creo que va a llover hasta... ¿cómo se llama? Hasta el domingo. Pero no sé, Sofi, en la ciudad de Buenos Aires, ¿cómo está el clima así en líneas generales?
2: A ver, te la miro rápido.
0: Sofi, eso no es...
2: En líneas generales se vienen varios días frescos e inestables.
0: ¿Ah?
2: Ahora hacen 16 grados. Mañana viernes y el sábado pinta con lluvias, sobre todo en la mañana. Y el domingo podría mejorar. O sea, hay chances hasta el domingo, pero no es que vaya a llover sin parar.
0: Bueno, y sí, volvió el fresco. Bueno, sabíamos que por el niño iba a ser fresco toda la primavera.
1: Y no pasó nada todavía, digamos.
2: Es la época, la lluvia traicionera. Pero bueno, el domingo al menos parece que afloja un poco.
0: Sí, bueno, y el lunes feriado, pues nosotros trabajamos. Sí, el lunes trabajamos, sí, no. Sí.
1: Normalmente.
2: A ver, déjame ver cómo pinta el lunes.
0: Okay, no creo que
2: sí, Mario, el lunes 12 es feriado. Pero trabajan. Si ustedes tienen programa y trabajan, el feriado lo disfrutan el resto, no ustedes.
0: Sí. Veo que te causa gracia.
2: Perdón. Es que bueno, tendrían que darles el día libre.
0: Sí.
2: Ya se viene uno.
0: Pero bueno, viste cómo son los medios, hay que trabajar.
2: Claro.
1: Qué bueno. No, o no está o viene y te habla.
0: Sí,
1: como
0: se cagó de risa, ¿no? Como
1: la vecina.
0: Sí.
1: Qué bueno. Okay.

0: cosa. Después lo hemos cambiado porque dijimos, no, bueno, eso no está bien.
1: Claro, es una fecha que fue cambiando mucho a lo largo del tiempo y muy representativa de,
0: no está diciendo
1: de la historia,
0: nada,
1: ¿no?
0: Claro.
1: Hay gente que la sigue celebrando como un encuentro, entre comillas, y hay gente que obviamente sigue repudiando lo que fue una masacre, en realidad.
2: Bien, bien.
0: Está muy bien.
2: Está bien.
0: Está bastante bien. Che, qué copados. Mira, viste que el otro día Nacho nos estaba contando que en Francia estaba todo este quilombo grande de ¿cómo se dice? En Francia, de los alumnos, de los colegios y ese tipo de cosas. Y se coparon. Han suspendido el uso de granadas aturdidoras para el primer. Sí, qué copados, che. Mirá. Estuvieron bien. Viste que nos había contado Nacho que era todo como un gran quilombo.
2: Y sí.
0: Y que esto, y que le habían revoleado un montón de cosas. Y ahora dijeron, bueno, no vamos a...
2: Pese a la... Sí, o sea, a un poco la represión y contención, hay un poquito de, sí, claro, de luz, por lo menos.
0: Sí, sí. Bueno, no sé si de luz, pero no tantas granadas aturdidoras.
2: Sí. Y vi que varios policías habían renunciado y se estaban uniendo a los... Siempre hay algunos que
0: lo hacen. Siempre hay algunos que no fallan.
2: Aguante.
0: ¿Cómo que aguante?
2: Y bueno,
0: yo quiero que me defienda.
2: De los escolares.
0: Claro.
3: Over the summer, it's still quite hot now, even though we're in October, and a lot of students have been complaining about being too hot and not having
0: diciendo,
3: like, good,
0: ¿no?,
3: conditions to study.
0: Yo escuché una bomba aturdidora.
3: What has been really striking, and what people, I mean, especially rights groups and unions, have complained about, is the police response, because we've seen...
0: Igual, ahora creo que vamos a charlar con Nacho de esto, okay, porque se están buscando por qué se puso tan violento todo esto.
2: Es muy violento, eso sí me llamó la atención.
0: 6.000 arrestos. Bueno, ayer Nacho habló del tema, ¿no?
2: Sí.
3: There have also been like a few occurrences of police.
0: Pero hoy Nacho, no sé si va a hablar de esto, pero ya lo tenemos comunicado, así
2: lo
0: que
2: tenemos.
0: Si te parece,
2: lo presentamos.
0: Todo tuyo.

0: ¿Qué tal? Buen día.
1: No, no, para.
0: Llegué sin efecto porque estaba buscando una cosa para mandarle a Nico para mostrar.
1: Okay.
0: Pido mil disculpas.
1: No, no, segundo que
0: Espera
1: estamos.
0: Que termino de mandar y
1: estamos empastillados, efecto. Estamos empastillados, estamos empastillados. Pump up the jam, pump it up, while your feet are stumping. And the jam is pumping, look at here, the crowd is jumping. Pump it up a little more, get the party going on the dance floor. See, cause that's where the party's at and you find out if you do that. ¿Qué tal? ¿Cómo va?
0: ¿Qué tal? Buen día, ¿cómo están?
1: Bien, bien, porque la suspendieron ya en Francia. No, no, no tirarle más bombas a la gente, lo cual está bien.
0: Y pasos.
1: Sí. Porque una bomba aturdidora ya lo que ya me imagino lo que será que te caiga cerca, ¿no? De verme un hacer un ruido, un petardo. A veces esos petardos fuertes son.
0: Los petardos, sí.
1: Imagínate una bomba aturdidora.
0: Le pasaba a Nico que otra de las imágenes que se vieron en Francia en estos días es el alcalde de una ciudad de Saint-Denis que se puso en el medio entre los alumnos y la policía para tratar de defenderlo.
1: Como Riquelme en Rosario.
0: Y quedó, claro, exactamente. Un poco más violento, ¿no? Claro. No fue tan así como Moisés dividiendo las aguas, sino que fue algo un poco más tumultuoso. Ahí está.
1: A ver, dame el audio.
0: Creo... En el siguiente supongo que estará el video completo.
1: ¿Y qué le dice? ¿Yo soy el alcalde?
0: Y sí, en teoría, si soy el policía de la ciudad, es su jefe, pero si son las policías nacionales, le dicen correte, señor.
1: ¿Y es lo que pasó, no? Le dijeron correte.
0: Exactamente.
1: No sé cómo hacer, de increíble lo parecido que tenemos en algunas idiosincrasias y citadinas con los franceses, ¿no? Sindicato.
0: Y eso, creo que esa cultura laboral fue una de las más importadas, ¿no? Me parece, acá en Argentina.
1: Tremendo, increíble. No sé qué decir.
0: Sí, pero son más picantes.

0: A nada, que aparezca Sancor Seguros, ¿eh?
1: No, no, no. Todo el mundo. Qué increíble, toda la gente. Vi un montón de videos que no había visto, yo no lo vi en vivo. De cuando aparecía todo filmando hasta que aparecía los Sancor Seguros. Yo, no, la concha de la lora. O sea, pero inmediato era. Era inmediato. Sí. No fue alguien que dudó diciendo, che, estamos viendo un aviso. No, todo el mundo se indignó de golpe.
2: Y rompió un poco el clima.
0: Sí, fue una escena simpsoniana, ¿viste? De algo así. De que todo Springfield se ve defraudado por el alcalde. Es eso. Sí.
2: Una vez más.
0: Una vez más.
1: Y es cierto, yo no lo vi, pero claro, nunca bajó el Chiqui Tapia.
0: No. Hay muchas teorías alrededor de eso. Si fue decisión del Chiqui Tapia, si fue decisión de Lionel Andrés. No sé, porque no creo que tampoco el Chiqui Tapia se sienta expuesto a los cánticos de la cancha. Ya lo ha vivido en muchas otras canchas. Como
1: sí,
0: para...
1: pero con la selección nunca, creo que nunca lo había vivido con la selección, ¿eh?
0: Puede ser, en un contexto...
1: Y con el de la... Perdón. Con Mebol, su aliado, al lado.
0: Claro, ahí queda muy con Alejandro Domínguez.
1: Sí, sí.
0: Sí.
1: Hay una alianza.
0: Pero bueno, decidió no mostrarse.
1: Bueno, ¿en qué estamos?
0: Sí, porque no estuvo ni en el vestuario.
1: No. Me parece que lo corrieron. Sí. Bueno, yo ayer estuve con la Sole. Hice un especial que estamos armando. Sería 4. No, uno Pedro Aznar, dos sí. Trueno, tres.
2: No hubo más.
0: Lerner 3,
1: y gracias. Bien, suerte que hay alguien que tiene todavía, que hace sinapsis sus neuronas. Claro, buscan un poco de cosas, ok. Y estamos haciendo, y le pregunté y me dice, la verdad, que estuvo bien, que yo emotivo, la verdad que genial, dice, pero... fue muy enquilombado.
0: Y sí.
1: Y me contó que habían puesto pantallas, pero a la tarde las sacaron.
0: Ah, mira.
1: Sí, y no me dijo, ella no me lo dijo, pero yo supongo que es por si apuntaba a la televisión o la transmisión en algún momento a Tapia, me parece.
2: Ah,
1: Por si aparecía en pantalla, yo creo que hubiese sido...
0: Mezquino, claro.
1: Yo creo que si aparecía en pantalla iba a ser un chiflido generalizado, ¿no?
0: Sí. Pero bueno, lo fue igual.
1: Sí. Y Lescano también, viste, después vi un video que decía, acá estamos abajo, al costado, a la derecha. No, daba indicaciones para que la gente sepa dónde estaban.
0: Claro. Sí, yo cuando entré a la cancha estaba él y yo no me daba cuenta dónde estaban, porque yo entraba por la platea opuesta, digamos, y no los ves, claramente no los ves. No. Se camuflaba.
1: Bueno, el efecto dura mucho.
2: Agüita.
1: No, no tengo el agua.
2: No, mal.
1: No. Porque no te la dejé ahí porque estuve grabando ayer. No entiendo, ¿cómo?
0: ¿A cuánto le compraste el agua?
2: Está en una.
1: No, una fortuna. La vende. La vende él. La vende Nico. Somos dos nada más, ¿viste?
0: Claro.
1: Entonces.
0: Claro.
1: Sí, lo vende Nico. Sí, yo igual tengo que admitir que también el café o el té se lo cobró carísimo.
2: Sí.
0: Ah, bien.
1: Y ahora está tomando
0: té. Sí, está bien.
2: Está bien.
0: ¿Y tenés el monopolio?
1: Tengo el monopolio de lo caliente. Del líquido sin calor. Yo tengo el control de los aparatos que se enchufan y él tiene el agua, ¿no? Y muchas veces para hacer café necesito agua. Claro. Entonces,
2: hay que tener el agua.
0: Ah, buen negocio, ¿no?
1: Pero tenemos buena convivencia. Nunca una discusión, nunca.
2: No. Muy bien.
1: No. En fin.
0: Bueno, me alegro.
1: Sí. No,
0: discusión de convivencia, porque de qué puede haber, claro.
1: Y nada, bueno, qué sé yo, ¿no? Y hoy estamos como muy coloridos. Dejado. No sé si notaste que estamos en los tonos de los amarillos, anaranjados, azules.
0: Mucho más cálido, sí, muy amigable. Totalmente opuesto a lo que está el clima en este momento.
1: Sí, por eso lo pusimos.
0: No llueve, pero bueno,
1: creo que va a ser nuestro color definitivo, con el sol en atardecer, más que en amanecer, ¿no?
2: Sí. Hay un poquito de amanecer a veces, pero...
1: Sí, pero no, este es más sol de las...
2: Tarde, playa.
1: Sí. Mientras Nacho no está en plena luz blanca, sol entrándole por la ventana.
0: Y no puedo hacerlo más cálido esto. No, pero también
1: a mí me gusta que sea así. A mí me gusta que sea clara la diferencia. No, por Dios. No vuelvas a hacer eso, por el amor de Dios. No, vuelve a estar anaranjado, por favor. Sí, bueno, empecemos, ¿les parece?
0: Vamos. Dale.
3: ¡Sí!
0: Y empezamos contando lo que está pasando en estos días en el Colegio Modelo Lomas, en Lomas de Zamora, que está viviendo una situación, la gran mayoría de los alumnos, las alumnas y los padres de ese colegio, absolutamente traumática, por decirlo de alguna manera. ¿Por qué? Porque por lo menos 4 alumnos que forman parte del colegio de tercer año habrían creado, compartido y vendido imágenes creadas con inteligencia artificial porno de alumnas del propio colegio. Ah, una situación que está escalando y que escaló tanto al nivel que se empezaron a manifestar todos los integrantes de la comunidad del colegio en la puerta de la escuela, entendiendo que hay una falta de respuesta total por parte de las autoridades. Fue un quiebre dentro de esta secuencia que se enteraron hace poco los padres de los y de las damnificadas, sobre todo, y que según entendieron, y por eso fueron a manifestarse de la forma que vamos a ver ahora, entienden que el colegio lo sabía hace mucho tiempo, y eso fue lo que desató estas protestas. Un material que habría sido producido a partir de fotos reales de aproximadamente 40 alumnas del colegio, imágenes que fueron distribuidas no solamente de manera interna, sino que fueron publicadas en plataformas, fueron publicadas en páginas porno directamente. Es decir, es un nivel más allá de compartir imágenes en un grupo de WhatsApp. Hay directamente una escala de producción que se estaba llevando adelante y, según entienden, ya con programas o suscripciones de inteligencia artificial pagas con altos niveles de producción y de eficiencia para poder hacer esto de una manera mucho más precisa. La vendían, la compartían con otros colegios de la zona también, y insisto, también la subían a las plataformas. Esto que estamos viendo es un tráiler de un informe que hicimos en Filo, un documental sobre cómo se llevan adelante estas cuestiones y todas las contemplaciones que hay que tener alrededor de todo esto, el aspecto legal, el aspecto psicológico, el aspecto tecnológico, bueno, distintas variables que hacen de esto un problema, y no es la primera vez que lo vemos, quizás sí a esta escala. Ya creo que incluso este mismo año habíamos contado algunas de las cuestiones, que algunos de los casos que habían sucedido en otras escuelas, pero bueno, lo que dicen las familias es que la institución sabía de esto por lo menos hace un mes, y que las personas damnificadas, las familias damnificadas, se tuvieron que enterar por los alumnos. Lo que dicen incluso los padres y los alumnos es que el colegio les decía que no contaran lo que había pasado, le pedían que no hablaran del tema, es decir, estuvieron tapándolo para ver si lo solucionaban de alguna forma. Esto es lo que dicen los padres y los alumnos damnificados. La escuela todavía no dio una respuesta oficial sobre todo esto, sí dijo que se enteró el jueves sobre el caso y que no es que lo sabía hace un mes, pero bueno, todas estas versiones que estoy exponiendo tienen que ver con la familia, no están ratificadas por el colegio, porque dicen que incluso les pidieron que borraran información vinculada a eso, que borraran mensajes para que los padres de las personas y de las chicas damnificadas no conocieran la información de lo que estaba pasando. Bueno, la sanción que tuvo hasta ahora la institución para con los 4 chicos a los que se señala como los responsables de haber creado y difundido estas imágenes es una nota en el cuaderno de comunicaciones. Es hasta ahora lo único que se conoció. El colegio dice que no los puede expulsar, por lo menos no tiene las herramientas reglamentarias para hacerlo. Sí, las primeras medidas que se evalúan en este contexto es que dejen de asistir presencialmente a la institución y sigan cursando de manera virtual. Pero bueno, ahora lo que se abre son 2 planos. Uno, el plano que van a ir en paralelo. Uno es el plano judicial, que van a hacer una investigación. Esto ya está radicado en una fiscalía y las eventuales consecuencias que correspondan a menores de edad, en este caso, más allá que ya pueda ser a partir de la nueva ley punible penalmente, siguen siendo menores de 18 y tienen otros tratamientos. Y por otro lado, la intervención pedagógica para ver qué se hace con esto, cómo afronta un colegio este tipo de situaciones, porque cuáles son las herramientas que tiene a disposición sobre un hecho que no ocurre físicamente en la escuela, pero sí con todos involucrados de la escuela. Bueno, esto es otro de los puntos que va a tener que atenderse. Insisto, esto está ya radicado en una fiscalía por delito de fabricación y distribución de imágenes sexuales de menores de edad. Es decir, ya no se contempla si es creado o no con inteligencia artificial, se contempla como el delito de la imagen en sí mismo. Hasta el momento hay 2 adolescentes identificados y notificados acusados con el expediente, ambos alumnos de la escuela, y están diciendo que es un delito obviamente escarcelable, que la justicia puede disponer de maneras restrictivas durante la investigación, pero bueno, es la verdad un tema bastante sensible que no es el primero y que la verdad se hace difícil por parte de todas las patas de que componen al universo educativo para entender cómo atenderlo, ¿no? Cómo educar a los alumnos para que no lo hagan, cómo contener a las alumnas que lo están sufriendo, que son las víctimas de esta situación, qué decirle y cómo explicarle a los padres. Bueno, distintas variables muy complejas de una problemática nueva, básicamente, que no existía, sí existía el ciberbullying, sí existía que eran otras cuestiones que por ahí no pasaban dentro del colegio y que se reflejaban en las redes sociales y que tampoco hay una manera o un protocolo demasiado claro de cómo atenderlo hoy en día, pero bueno, esta nueva modalidad de crear imágenes porno de alumnas con inteligencia artificial realmente es algo que preocupa a la comunidad y que derivó en estas protestas en el colegio de Lomas de Zamora en el día de ayer.
1: Sabes que está habiendo un problema en varias partes del mundo, está sucediendo esto porque muchas páginas porno promueven esta herramienta de tener a tu chica, en realidad dicen putita, así que vos quieras, con IA, generala como quieras, y te dice un poco poner la cara que estás, claro, fantaseando, cuando en realidad te está diciendo subí la foto de esa que no te habla casi directamente, ¿no? Y es un problema, claro, como complicado. La verdad que está siendo un problema como muy complicado. Son herramientas muy
0: complicadas. Sí, porque una cosa también es eso, lo que podés hacer judicialmente, que sí, que podés denunciarlo al menor y que la justicia haga lo suyo, pero ¿qué haces dentro del colegio? En esa convivencia, ¿cómo se resuelve? Sin tener las herramientas para poder expulsarlo, si se quiere, o sí, no sé, estará ahí también en el reglamento interno de cada escuela.
1: ¿Y cómo puede ser la venganza de este pibe? Porque no está dentro del colegio.
0: ¿Cómo frenás que esas imágenes no se sigan difundiendo?
1: Claro, que el tipo, ¿cómo haces? Porque es mucho más profundo, ¿viste? Vos lo decías recién. El informe, yo vi lo que hicieron ustedes, la verdad que es increíble, pero es muy difícil porque esto no es ChatGPT, Gemini, no son los oficiales, por eso no te permiten desnudo, no te permiten un montón de cosas. Pero sin dudas, rascando un poquitito en la web, encontrás herramientas para hacer IA de la que se te antoja, ¿no? Uh-huh. La verdad que es complicado. Yo he dicho, yo me he visto ya más de,
0: a
1: me he
0: visto, un mercado de esto.
1: Me he visto en más de 5 videos algunas cosas diciendo cosas políticas que no digo y otras recomendando, claro, estafas piramidales.
2: Directo.
1: Y te juro, claro, que hasta me causa gracia cuando me veo porque me impresiona, digo, es mi voz, soy yo.
2: Sí.
1: Y después tengo amigos que han tenido hijos que han atravesado momentos realmente difíciles con intentos de dañarse severamente porque también te hacen esto con las mujeres es tremendo porque bueno, es sumamente estúpido lo que están haciendo, pero es infantil en un punto de agarrar un pibe y porque es, no sé, gordo, le sacan una foto y lo ponen desnudo gordo. Entonces uno dice... Uh-huh. Un adulto a lo mejor, bueno, se ríe un poco más, pero hay que entender que es el entorno de su propia comunidad que lo ve así, ¿no? ¿Te sentís?
0: Sí. Sí, porque aparte, según lo que explican también los psicólogos, no es que la víctima no lo interpreta como que es una imagen falsa. Se ve igual de vulnerada que fuera una imagen, como si fuera una imagen real, porque entiende que el resto lo interpreta como una imagen real. Claro, entonces ahí ya el daño psicológico.
1: La vergüenza es real. Diciendo, claro, todos me ven así.
2: Exactamente.
1: Todos me ven así. Y sí, lo de los desnudos, por Dios. Por Dios. Alguien que está justo en su forma. No sé cómo lo van a frenar. Sí. Y no he leído nada que alguien diga cómo frenamos esto.
0: No, insisto, con el tema del bullying a través de las redes sociales o Roblox o lo que sea, ya hay un problema que todavía no se ha resolvido, que sigue avanzando, que nadie sabe cómo atenderlo. Poca capacidad y formación por parte de quienes se hacen cargo de estas instituciones sobre qué es y cuál es la problemática que hay atrás de eso también, porque eso también pasa. Hay ignorancia sobre las herramientas que existen y cuáles son los canales a través de los cuales los chicos se comunican por fuera del colegio. Y eso tiene que ser algo absolutamente apropiado por parte de las instituciones que están conteniendo chicos en una comunidad. Y no pasa. Y así es como, bueno, que lo resuelva cada uno y por ahí los padres tampoco poco saben cómo se resuelve, pero y es todo.
1: Soy padre y creo, tener conocimientos técnicos por encima del promedio. Uh-huh. Y la verdad que si vos me decís, ¿qué harías para cuidar a tus hijos de esto? Lo he pensado y no encuentro una solución. No encuentro una solución.
0: No,
1: y
0: no hablo con programadores. Es suficiente saberlo, ¿eh? Pero digo necesario. Necesario que lo sepan, que exista. Porque yo creo que a muchos docentes le decís qué es Roblox o qué se hace en Roblox y no lo saben. Sí. ¿No? La diferencia entre Roblox y Discord. Y bueno, creo que se había viralizado hace poco, no sé quién, que dijo que Discord era un juego o algo así. Pero eso, son herramientas que están en el día a día de los chicos y que generan estas cuestiones o que son el punto inicial de toda esta problemática.
1: Incluso la liviandad con que muchos creen que están tomando acciones. Yo he hablado con muchos padres y siempre dicen, no, yo veo lo que... yo le pongo el video en YouTube y le digo, está bien, pero te quedas al lado, porque después el primer video de YouTube viene otro video de YouTube. Le digo, vos sabrás porque ve YouTube. Viene pegado. ¿Vos sabés qué es lo que sea? Me dice, bueno, siempre sigue lo mismo. Le digo, no sigue siempre lo mismo. No hay que empezar con dibujito animado y el que sigue dibujito animado. Ahí también. Y es una herramienta que tenemos todos. Todos vemos YouTube, todos sabemos que en YouTube se reproduce después otro video.
0: Sí, yo creo que en definitiva, como puntapié de educación interna, es tratar de exponerle qué es lo que está bien y qué es lo que está mal. Después ahí, sea la plataforma tecnológica que sea, que se desarrolle el chico sabiendo qué está bien y qué está mal, porque después es muy difícil seguir el ritmo a los desarrollos tecnológicos que permiten cada vez más cosas.
1: Segundo tema, interesante, pero vamos a otro tema.

0: Nos vamos a España y en este caso vamos a hablar de lo que veníamos charlando la semana pasada, que es la crisis de vivienda que desató varias medidas políticas que incluso llevaron al propio Pedro Sánchez a llamar a elecciones anticipadas de su propio gobierno. Pero en el día de ayer se dio un hecho que profundizó todavía más esta cuestión y tiene que ver con el fallecimiento de Mari Carmen Abascal, que era la mujer de 87 años, que fue la mujer que había sido desalojada de su casa en la que vivía hace más de 70 años porque no podía pagar el alquiler, porque lo había comprado una empresa inmobiliaria que le había aumentado el alquiler de 500 euros, que era lo que estaba pagando hasta ese momento. Obviamente 500 euros por el departamento que tenía era un precio muy por debajo de lo que estaba el precio de mercado. Llegó esta empresa inmobiliaria, compró el edificio y en un principio le había impuesto un alquiler de 2.600 euros.
1: Bueno, ella 500, cobraba por 500, su jubilación. 500, 2.600, me parece que es un aumento normal, sí. Que está bien.
0: Ella cobraba 1.400 euros su pensión, su jubilación, y después terminó en un arreglo de, o por lo menos se dieron a que pagara 1.600 euros, es decir, 200, más de 200 euros de lo que ella cobraba, cuestión que se le hizo imposible, y terminó con esta imagen siendo desalojada, como la estamos viendo, el 23 de septiembre. Bueno, en el día de ayer falleció en el hospital donde había permanecido durante todo este tiempo.
1: Cuando Pedro Sánchez, cuando el ministro de España le dijo, aunque no sabes quién acaba de morir, habrá dicho no.
0: Bueno, contrariamente lo está tomando a su favor, porque justamente la estrategia de Pedro Sánchez durante todo este tiempo fue decir, vamos a proponer estas leyes en un contexto de emergencia habitacional vinculadas a mejoras en los alquileres para con los inquilinos, con desalojos más restrictivos, con bueno, distintas cuestiones evitar cuestiones de alquileres temporales. Bueno, distintas medidas que el Congreso no le terminó aprobando. Entonces dice, che, el Congreso es el insensible de la derecha y la derecha más radicalizada es la insensible que no está aprobando esto. Llamemos a elecciones anticipadas para ver si están del lado de la derecha que no quiere aprobar estas medidas o si están del lado mío que quiero que esta cuestión se solucione rápidamente. Tanto es así que transmitió un mensaje Pedro Sánchez después de todo esto. Dijo, todo mi cariño a la familia y a los seres queridos de Mari Carmen. Un abrazo también a todos los que hoy sentimos esta pérdida como propia. Obviamente hay una cuestión demagógica atrás de esto porque no es un problema que es inmediato, que está surgiendo en los últimos meses, el problema habitacional. Por lo tanto, las medidas que se pueden haber llegado a tomar alrededor de esto podrían haber sido anteriores. Entendió que estaba acorralado por distintas cuestiones políticas también, como contábamos la semana pasada, vinculada a casos de corrupción directamente desde el espacio en el que él lleva adelante, y esto destapó la olla que generó las movilizaciones en la Puerta del Sol y acampes en la Puerta del Sol que se siguen registrando hasta el día de hoy. La propia Mari Carmen, desde el hospital donde estaba internada y donde terminó falleciendo, promovía a través de distintos videos en las redes sociales que los jóvenes se manifestaran y fue la que terminó impulsando estas manifestaciones. Ella hace pocos días había llegado finalmente a un acuerdo con la inmobiliaria, con la empresa que había comprado el edificio para volver a su casa y pagar apenas poco más de lo que estaba pagando antes y recuperarla. Bueno, no llegó a volver a su casa, terminó falleciendo antes, pero esto claramente recrudeció la crisis que se está dando en España. Ayer veía algunos noticieros que estaban cubriendo desde el lugar, desde la Plaza del Sol, desde la Puerta del Sol, en donde los manifestantes no hablaban con la prensa. Estaban sentados ahí haciendo la suya, digamos, en un contexto amigable, si se quiere, en cada una de las carpas que habían instalado en la Puerta del Sol, pero no querían hablar con los medios. Por lo menos era extraño y ajeno a lo que suele pasar acá, que en las marchas cuando hay un medio de comunicación se abalanzan para tratar de dar el mensaje. Bueno, acá la estrategia evidentemente era otra, no estaba vinculada a eso, y también se generan distintas vertientes de Pedro Sánchez a nivel nacional, Isabel Ayuso, Díaz Ayuso a nivel local en la Ciudad de Madrid, que sí forma parte de la derecha, es decir, izquierda y derecha enfrentados para ver si el problema es solamente de la ciudad o el problema es a nivel nacional. Pero bueno, en general hay un problema no solamente en Madrid, no solamente en España, en distintas partes del mundo, como escasez de oferta, aumento de la población en las principales capitales y la presión que tienen todos los departamentos turísticos temporales. Bueno, generó todo toda esta presión en España particularmente, y que en el día de ayer se vio profundizada, como contábamos, con el fallecimiento de Mari Carmen, el símbolo que impulsó este acampe y estas medidas que derivaron en que incluso el presidente llamara a elecciones anticipadas.
1: Perfecto. Vamos a... El robotito del día, discúlpeme. Bueno, el robotito del día, dígame si lo compramos o no. A mí me parece que está muy simpático. Tiny. Es para escritorio y lo puedes armar vos. Se vende todo por separado. Me gusta.
2: Se ve que tiene bastantes piezas.
1: Pero es como un Lego, es para armar tu robot tipo Lego. Me parece divertido.
0: Ajá. Sí. Sí, sí, la verdad que.
1: Es como una cucaracha.
2: No, hormiga. Claro.
0: Me empecé a mirar con los robots que no hacen nada, porque empecé a pensar en los autitos a control remoto.
1: Claro.
0: Que claro. No hacen nada. Y acá por lo menos hacen más cosas.
1: Está, lo cargas, lo puedes armar. Se llama Dynamex. Te venden todo por separado. Y vos vas aprendiendo a programar, lo puedes usar.
0: Ahí está.
1: Sí, sí, lo puedes armar con. Opa. Ok.
2: Ahí arrancó la música recién.
1: No, che, de golpe apareció. Son muy buenos haciendo robots, muy malos haciendo videos. Sí, sí, sí, sí.
2: Pero me gusta eso que
0: también. Era un momento clave que quería llamar la atención.
2: Sí, que te ayuda a que conozcas de programación, viste, que si no te has interesado, pero podés aprender de a poco, vas programándolo. Es un proyecto personal,
1: básicamente. Sí, me parece que está bueno para entender usar servos. Uh-huh. Los servos son todas estas cositas que se van moviendo, ¿no? Sí. A radio control. Y armás de a uno, después haces como que arman cuatro, cómo haces que coincidan, que caminen, que tengan una coherencia. Imagínense que son cuatro motores independientes, entonces tenés que decirle, bueno, esperen, necesito que trabajen todos juntos.
2: Cinco. Después te compras 10 y tenés tu ejército de cucarachas.
1: Tu ejército de cucarachas, ¿por qué no? Claro. Uh-huh. Ahí está. Y esto es lo que te tenés que comprar.
0: Sí, sí. Y después le podés hacer ropita.
1: ¿Lo podés hacer?
2: Ahí lo podés vestir.
0: Ropita.
1: Claro. Todo el tiempo está en.
2: Desarmás un peluche.
1: Hay un montón de gente que me dice, che, hacer ropita y así, con el término. Con diminutivo.
2: Sí, porque es ropa chica.
0: Sí, es ropita.
1: Sí, es el video checa.
0: Sí, es el momento. Abre la caja y se abre. Es una cajita musical.
1: Esperen, ahí estaba la caja con todo lo que traía. Es la caja después del sonido. Ok. Sí, me gusta. Voy a comprar uno.
2: No es tan complejo de armado.
1: Voy a comprar uno.
2: Bueno.
1: Vamos a tu tercer.
0: Yo compro la ropita.
1: No, nada de la ropita. Yo basta, lo de la ropita suena horrendo, por favor.
2: Sácate la ropa. Más.
0: No. Bueno, nos trasladamos a Nueva York porque en el día de ayer se llevó adelante un evento.
1: El intendente, el alcalde de Nueva York está un poco extremo, me parece.
0: Recibió palos de los dos lados, ¿eh? Recibió palos de los dos lados. Contextualizamos, en el día de ayer se cumplieron 3 años del ataque terrorista de Hamas a Israel, el ataque en donde asesinaron a más de 1.100 personas, donde secuestraron a 251. El alcalde de Nueva York, de origen musulmán, de religión musulmana, recordó el hecho en un evento, en una ceremonia que se llevó adelante, y ahí empezó a hablar y obviamente a referirse al 7 de octubre en particular. Dijo que era un día profundamente doloroso tanto para los neoyorquinos, que marca 3 años desde los horrendos crímenes de guerra del 7 de octubre, fue lo que dijo. Ese día Hamás mató a más de 1.100 israelíes y secuestró a 251 personas más. Lloramos junto a nuestros muchos amigos y vecinos que aún cargan esta pérdida impensable. Y a partir de eso hubo un pero, que dijo, pero el sufrimiento no comenzó ni terminó ese día. Continuó con el devastador genocidio que el gobierno israelí sigue perpetrando en Gaza, donde ha matado a más de 74.000 palestinos y entre ellos 21.000 niños. Dijo, incluso desde el llamado al alto el fuego, hubo más de 1.400 palestinos que fueron asesinados. Se intensificó el sufrimiento de cada bomba israelí lanzada sobre ambulancias, cada ataque con drones dirigidos a un edificio residencial, a un periodista, cada envío de ayuda alimentaria rechazado en una frontera. Todos sabemos que nuestros dólares en impuestos financian estos crímenes de guerra, haciendo alusión al apoyo que tiene Donald Trump hacia Benjamín Netanyahu para esta política que está llevando adelante el gobierno israelí. Bueno, claramente esta segunda parte del mensaje fue la que se interpretó por parte de los sectores israelíes y los sectores judíos como una provocación por llevarlo adelante en un contexto donde quizás no era la mejor manera de decirlo o donde expresarlo. Pero al mismo tiempo fue abucheado e increpado, como estamos viendo, por manifestantes palestinos por haberse presentado en una ceremonia en conmemoración por las víctimas del ataque del 7 de octubre. Benjamín Netanyahu está acusando al alcalde desde hace tiempo de apoyar a Hamás, de justificar la matanza del 7 de octubre. Salió a hablar el embajador israelí en la ONU, que está en Nueva York claramente, y acusó al mandanismo de haberse convertido en un intento de secuestrar el aniversario del 7 de octubre y convertirlo en otro ataque propagandístico contra Israel. Mamdani ya usó el término genocidio en declaraciones anteriores, también llegó a pedir la detención de Netanyahu cuando visitó Nueva York la última vez, en línea con la decisión de la Corte Penal Internacional que tiene desde 2024 de un arresto por cometer crímenes contra de lesa humanidad, según lo que consideró la Corte Penal Internacional. Y en este contexto, por eso decía, tiene cuestiones a favor y en contra, es decir, tiene políticas que son criticadas de ambos lados. La semana pasada anunció un plan para combatir el antisemitismo y los delitos de odio contra el pueblo judío en la ciudad de Nueva York, porque explicó que los judíos en Nueva York representan solamente el 12% de la población de la ciudad, pero son víctimas de aproximadamente la mitad de los delitos de odio denunciados en la ciudad. Entonces propuso un plan de aumento de fondos de seguridad para las sinagogas, incorporación de historia judía en la educación en las escuelas públicas, destacar sitios culturales y religiosos judíos importantes en la gestión cotidiana de la ciudad por parte del alcalde, es decir, distintas cuestiones que está intentando llevar adelante para atender lo que claramente es un problema de antisemitismo, pero que claramente también hay un problema de antiislamismo, es decir, se están radicalizando dos posturas realmente muchas, en absoluto con algún tipo de justificativo en cualquiera de los dos extremos, pero bueno, en el día de ayer se vio reflejado de esta manera con la presencia de él ahí y con el discurso que dijo ahí y con las críticas de ambos lados en el marco del tercer año que se cumple del ataque de Hamas a Israel del 7 de octubre.
1: Ay, cada vez es más difícil ser alcalde. Yo ya no.
2: ¿Desististe?
1: No sé qué hacer. Che, tengo esto, a ver si le gusta. Diseñar el próximo iPhone. Entonces, te ponen. Si te ponen. Entonces, por ejemplo, agarramos la parte de atrás, ¿no? ¿Qué le ponemos? ¿Esta cámara?
2: Ay, qué feas son esas cámaras.
0: Sí, es feo, pero
1: lo hice. Lo saco. Le pongo la dual.
2: Apoyás y apoyás el teléfono sobre la cámara.
1: No le ponemos cámara.
0: Sí, el teléfono te queda. Sin cámara. Sin cámara.
2: Hay uno que es como por la sociedad. Solo.
1: Yo le quiero poner. Bueno, acá le vamos a poner el. Ah, no, esto que es. Cada porquería a ustedes.
2: Sí, tiene los sensores también.
1: El botón de para prenderlo y apagarlo lo voy a poner arriba. Sí, y el del volumen abajo. Sí. ¿Sí?
2: Bien.
1: Ok. Le quiero poner que ustedes no tienen HDMI.
2: No.
1: Ok, le queda un poco grande.
0: ¿Un HDMI así?
2: Se va a adaptar.
1: Nos queda un poco así como fue. Pero
2: ay, quedó ahí el HDMI.
1: Sí, sí, y te pone y te lo viste, te recambia la forma. Sí, nos queda así. Le quiero poner HDMI.
0: Pon la antena.
2: Ponele todo. Okay,
1: le voy a poner la antena, ok.
2: Ahí está. Y ponele la cámara. Ponele dos de tres.
1: ¿Eh?
2: Dos cámaras de tres, ponele.
1: Entonces, para la antena, ¿dónde la ponemos? Acá arriba.
2: Sí.
0: Ahí.
1: Sí. Ahí está.
2: Mira ese iPhone.
1: Sí, ahora sí, por fin un iPhone.
2: Con el HDMI enorme. Sí.
1: ¿Qué me dijiste que le ponga?
0: No, me gusta el click wheel ese, pero que era del iPod, sí. Pero no sé cómo se puede incorporar. Lo incorpora ahí.
1: Lo pongo en pantalla, adelante. Lo vamos a tener siempre físico en pantalla.
0: Uf. Bien, perfecto.
1: Y la pantalla queda atrás. Y también le vamos a poner. Tengo single camera.
2: El single me gustaba.
0: Bueno, bueno, ponele
1: acá, para cuestiones
0: operativas.
1: Acá, en el medio.
0: Sí, en el medio.
1: Ok, bien. Perfecto.
2: Es un walkie-talkie.
1: ¿Prostand? ¿Qué es el Prostand? No sé. Digital Crown.
0: Me parece un como un trípode.
1: Handle. Uy, sí que tengo una... Pará, vamos a ponerle...
2: Una manija.
1: Sí, porque no... Ahí está. Acá arriba.
0: Y que atrás tenga...
1: Uy, mirá, qué bueno cómo se le pone la antena. Se le incorporó al lindo diseño.
0: Ah, buen diseño.
1: Sí, buen diseño.
0: Bien Steve Jobs.
1: Sí, sí. Entonces, pará, entonces esta... Pará, se la voy a borrar. Se borré y se la voy a poner de vuelta bien en el medio porque yo creí que la ponía mal.
2: ¿Eso es una cruceta tipo joystick?
1: Ahí está.
2: La cruceta.
0: Sí, y está el dial de ruedita. Clásico.
1: Está el dial de ruedita.
2: Sí, hay que volver un poco.
1: Sí, esperen que quiero ponerlo bien. No quiero que nuestro... Que sea feo.
0: Ah, estás... estás obsesionado.
2: Esto después lo evalúan y es una posibilidad sacarlo a
1: sí,
2: la
1: pero
2: venta.
1: ¿En qué querían ponerle?
0: El rotary dial. Atrás.
2: Sí, atrás.
1: Ok, perfecto. Ok.
2: Perfecto.
1: No queda mal.
0: Bien. No, mirá qué lindo.
2: Hay un joystick ahí. A mí me interesa jugar videojuegos en celular.
1: Pero no sé cómo.
2: Pero te pusiste el dial up, el dial ese.
1: ¿Y dónde se pone? Se pone el costadito, a ver si el costadito le. No le.
2: Ah, es enorme. ¿Esto es oficial? No.
1: ¿Cómo acá?
0: ¿Qué va a ser oficial?
1: Sí, no, ¿cómo que no?
2: Desarrolla el iPhone 19.
0: Nico, hay un peer logo, no el de la manzana, hay una pera.
1: No, le podemos poner una.
2: ¿Pero
1: quién la, ¿no? ¿Quiere sí, la manzana sí. o quiere? No, vamos a ponerle Android.
2: Las dos, ponele.
1: Las dos. Es con los dos sistemas operativos, totalmente. Ahí va. Bueno, y una vez que lo tenés, le decís, bueno, presentalo. Y te pone The New.
0: Mirá, $1,125.
2: Sí. Es el auto de Homero.
1: $1,125.
0: Sí.
1: Y te lo podés bajar.
0: Y es lo último que hace el CEO de esa empresa, ¿no? Agarra y dice, bueno, hasta acá llegué, hasta luego, muchas gracias.
1: Pero me parece que está bueno. Es ello.
0: Sí, hay que hacer esto, hay que volver a los orígenes. Cuestiones físicas, táctiles, que se toquen.
2: Lo del dial me gustó, es tipo esto.
1: Tipo, claro, ahí está, exactamente. Pudimos armar exactamente esto.
0: Exactamente.
1: Bueno, no vamos, le parece, vamos a una pequeña tanda.
2: Dale.
1: Estoy buscando algo que me guste para escuchar, para irnos a tanda. Y todo lo que encuentro me gusta solo a mí.
2: Está bien.
0: No, ¿cómo puede ser?
2: No,
1: pensamos. No, qué sé yo.
0: Barry Manilow.
1: Vamos por acá. Este es un clásico de Billy Joel. Ahí está.
2: Chao, Nachito.
0: Hasta mañana.
1: Chao, gracias, Nacho. La pasé bien. No hoy, pero una vez la pasé bien.
0: Yo también, alguna vez. Gracias. Hasta mañana.
1: Chao, bye. Vamos, un pequeño corte. Son las 9:08 de la mañana. Estamos en Vorterix transmitiendo para esa hermosa ciudad y para todos aquellos que nos están viendo. Gracias a todos los que nos están viendo en YouTube.
2: Sí.
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10: 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Son las 12:45. 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
12: Se le negó la gran fama, pero la vida y el arte de Betty Davis no estuvieron exentos del legado, ya sea directamente a través de su relación con leyendas como Miles Davis, Jimi Hendrix o Eric Clapton, o indirectamente como símbolo de autodeterminación radical y de feminidad negra. Durante mucho tiempo solo fue conocida por los fanáticos del funk más duro. Con los años fue ganando un público fiel que la redescubrió cuando artistas de hip hop como Ice Cube, Talib Kweli y Ludacris samplearon sus discos a finales de los 90. Aunque a inicios de los 70, cuando Betty se regodeaba en su hard funk caliente, era todo lo contrario. El mainstream la ignoraba y la prohibía por ser demasiado cruda y explícita y por su imagen sexy y transgresora. Evidentemente, la América conservadora no estaba preparada para una voz ronca y trasnochada hablando sobre el deseo sexual como mujer negra, ni para su afro exagerado, ni para sus escandalosos mini shorts o sus botas plateadas. Sin saberlo, en 1968 su vida pegaría un volantazo inesperado al casarse con Miles Davis, quien en ese momento tenía casi el doble de su edad. Luego de un año de una relación turbulenta y no exenta de violencia, el matrimonio fue anulado. Ella, de nombre real Betty Craig Mabry, conservaría para siempre el apellido de la leyenda del jazz. Más allá de lo breve de su romance, su vínculo fue de lo más intenso. Ella se convirtió en la musa de la portada de Files de Kilimanjaro. Incluso tuvo una canción dedicada, Mademoiselle Mabry. El álbum marcaría posteriormente rápidamente un cambio musical y estético en Miles, pasando del traje negro y las grabaciones acústicas a las ropas de color y un sonido eléctrico cercano al jazz rock. Mientras aún estaban juntos, la estrella del jazz le produjo un disco para Columbia Records que más tarde sería archivado. Según Betty, él quería frenarla y tenía miedo que lo abandonara y se convirtiera en una celebridad lejos de su mirada. Miles, por su parte, la acusó de tener una aventura con Jimi Hendrix y que por eso su matrimonio se cayó a pedazos. El divorcio supuso para Betty un gran revés, sin dudas, pero no hizo que se alejara del negocio musical. Siguió componiendo y acabó conociendo al manager de los Commodores, quien se acercó para ofrecerle escribir algunos demos para el próximo proyecto discográfico de la banda. Sin embargo, Davis rechazó la oferta, ya que la compañía no estaba dispuesta a cederle los derechos de publicación como compositora. Tras este fiasco, aprovechó la oportunidad y se mudó a Londres en junio de 1971 para trabajar como modelo a tiempo completo. Meses después, regresó a Estados Unidos y se instaló en el área de la Bahía de San Francisco, donde conoció a Michael Lang, creador del Festival de Woodstock y director del sello Sunshine Records. Con él, editó en 1973 su álbum debut homónimo, al que le seguirían They Say I'm Different y Nasty Girl, tres manifiestos radicales sobre la femineidad y el universo afroamericano que presentaban una fusión revolucionaria de funk, rock y de soul ardiente. Este enfoque, sin complejos para mezclar géneros, allanaría el camino para futuras generaciones de músicos, pero en el caso de Betty, sus ventas no eran lo que ella esperaba. Lamentablemente, la acumulación de circunstancias, como luchar contra las convenciones de la época y negarse a edulcorar su imagen, la llevó a retirarse del foco público hasta 2017, cuando un documental la encontró poco antes de su muerte, subsistiendo en el sótano de una casa en Pensilvania, sin internet, sin auto y sin teléfono móvil. Tenía 77 años.
13: ¿Estás viendo? 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
14: Bien, comenzamos nuestra segunda parte de hoy. Supongo que habrán leído en varios lados y también, por supuesto, se habrán preocupado cuando leyeron peste neumónica en Rusia. Cada vez que leemos la palabra peste, después de lo que nos ha pasado a nivel mundial, todos salimos corriendo. Parece que fue algo grave. Sabemos que hubo un fallecimiento. Se han dicho muchas cosas. Y, por supuesto, en un mundo tan comunicado, en donde vamos de aquí para allá, donde tanta gente se desplaza en pocas horas de un lado para el otro, más allá de las trazabilidades que tenemos, preocupa, ¿no? La verdad que hemos visto que una tosecita en un lado termina con cualquier cosa en el otro. Así que estamos comunicados con el doctor Marcelo Rodríguez Ferremepin, que es jefe del Laboratorio de Virología del Hospital de Clínicas y profesor de Microbiología Clínica en la Facultad de Farmacia y Bioquímica de la UBA. Me alcanzó el aire, doctor. ¿Qué tal, Marcelo?
15: Sí. ¿Cómo va? Bien. ¿Qué tal? Buen día. Bien, ¿cómo estás vos?
14: Muy bien, muy bien. Se te escucha muy bien. Bueno, entremos un poco en tema. ¿Qué sucedió en Rusia o qué se sabe?
15: A ver, saber se sabe poco.
14: Ok.
15: Sí, hay trascendidos, no hay mucha información oficial, porque la información oficial ha sido un poco, se ha contradicho un par de veces. Lo que sabemos es que hay una persona que murió de una neumonía que no está claramente identificado el motivo.
14: Ok.
15: Por los medios y por comunicaciones y por un poco por la respuesta que hubo de aislamiento y de bloqueos, se supone que fue algo grave, y lo que se dijo es que fue por Yersinia pestis, que es la bacteria que produjo la peste bubónica, las famosas pestes negras de Europa. Pero no estamos en ese caso, por favor, no confundamos nada de esto. Sí, que es una neumonía, y que en el caso de esta bacteria, cuando se trata de neumonía, puede haber transmisión persona a persona.
14: Claro.
15: ¿Sí? ¿Se entiende? Ese es el riesgo. Como bien recién. A la velocidad de que nos movemos hoy, mientras la peste negra iba con las pulgas de las ratas de barco en barco y de puerto en puerto, hoy tenés una persona que pudo haber estado en contacto con esta doctora, no tiene síntomas, se sube a un avión y mañana está en cualquier lugar del mundo.
14: Claro.
15: ¿Sí? O sea, ese es un riesgo. Pero bajémoslo, estemos tranquilos. Sobre todo por algo que me preguntaban el otro día, también dije, hay antibióticos, ¿sí? Esto no tiene nada que ver con el COVID hasta que sepamos si realmente es por esta bacteria.
14: Claro, exactamente.
15: Yo te estoy respondiendo con la sospecha de que es esta bacteria. Si es esta bacteria, hay antibióticos.
14: Definamos neumonía. Entiendo que neumonía, porque lo escuchamos muy habitualmente, en la gente grande también. Mirta Legrand hace poco, así que siempre se puso de vuelta el tema. ¿Neumonía es una infección en los pulmones?
15: En los pulmones, exacto. Okay. En el parénquima pulmonar.
14: Ok,
15: sí. Es lo que puede empezar como un resfrío, después una laringitis, puede ir hacia abajo, digamos, de los pulmones. Ajá. Se inflama, te cuesta respirar, obviamente te falta un poco el aire y puede ser grave, sí, sobre todo en las personas mayores y en los chicos.
14: Perfecto. Y con antibióticos es con lo que se lo ataca y comúnmente funciona bien.
15: Exacto, si es con esta bacteria, sí. Ahora, si es con un virus, no lo tratas con antibióticos. Tenés que ver cómo es la evolución. Sí. Pero no estamos, lo importante es que queremos no enloquezcamos, porque la otra vez fue otra cosa, lo claro. COVID fue otra cosa.
14: Perfecto. ¿Y por qué crees que estamos muy sensibles mundialmente y que cada vez que suceden este tipo de cosas empieza a haber como, como mala información, complejidad, gente que se asusta por demás y publica?
15: Mario, después de lo que nos pasó, ¿cómo nos vamos? Yo como jefe del laboratorio estuve de 7 de la mañana, a veces hasta la mañana, de lunes a viernes acá. ¿Te imaginas que lo que estoy diciendo, cuando dicen que es una bacteria, me quedo tranquilo? Entonces, bueno, lo que nos pasó, todos nos preocupamos. Se escribe cualquier cosa, yo voy leyendo los medios y te das cuenta que hay cosas que no son. Lo mejor en estos casos es que haya información seria del lugar donde ocurrió, que se informe a la Organización Mundial, que está pidiendo más información. Es preocupante, no es grave,
14: okay,
15: pero es preocupante, tenemos que saber para, de acuerdo a eso, reaccionar.
14: Sí. ¿Y se está siempre como monitoreando este tipo de situaciones a nivel mundial y estamos bien comunicados, nos enteramos, sí, de lo que va sucediendo, hay alertas para ver en cada país qué sucede?
15: Debería haber. Okay. Se supone que los hay.
14: Bueno.
15: Se supone que los hay, sí.
14: Perfecto.
15: Ahora después, ¿cómo se llama tu programa?
14: Sí, no preguntes por Rusia. Sí, no, le pongo nombres.
15: No, no lo digo por Rusia.
14: Sí. No le pongo nombres muy atinados, siempre suelo ponerle nombres pocos optimistas. Bueno, entonces, doctor, nos quedamos no tranquilos.
15: Perdón. Sí. No preguntes por potencia, digo. Obviamente que no manejan información.
14: Claro.
15: Sí, hay un nacional en donde todos deben, como nuestro país. Nosotros tenemos sistemas de información internos. Y sí, en todo el mundo se va controlando todo el tiempo. Cuando sale, te hablo muy breve, pero cuando dicen influenza 2N3, etcétera,
14: sí,
15: es porque todo el tiempo se está monitoreando influenza en circulación. Y Argentina participa en esas redes de información. ¿Sí? Es la forma de estar precavido, de saber si las vacunas funcionan, claro, de qué situación estamos. ¿Sí?
14: Ok, perfecto, sí, sí. Entonces. Marcelo Rodríguez Fermepín, le agradezco muchísimo que nos haya traído tranquilidad, porque siempre trae tranquilidad, ¿no? Como las noticias maltratadas a veces traen miedos, una palabra como la suya trae tranquilidad. Así que le agradezco mucho que se haya comunicado con nosotros.
15: Gracias, Mario, por la invitación.
14: Chao,
15: un abrazo.
14: Chao, que lo haya
16: gracias.
14: Uf. ¡Qué tranquilidad!
16: Era un antibiótico y estábamos tranquilos.
14: Jefe del Laboratorio de Virología del Hospital de Clínicas y profesor de Microbiología Clínica de la Facultad de Farmacias y Bioquímica de la Universidad de Buenos Aires.
16: No.
14: Boludo. Todo lo que está bien.
16: Todo, y sí.
14: Qué bueno. Sí, no estamos comunicando a los Nobel.
16: Tenés razón.
14: Y Anne Carson acaba de ganar el premio Nobel de Literatura, un premio que estuvo bajo la lupa, habíamos dicho, hasta hace poco. Se volvió a dar el año pasado y el anteaño también. Este galardón fue otorgado por su obra atrevida, audaz e innovadora, y dijo que ha creado nuevas formas para la literatura contemporánea. Así que la canadiense Anne Carson es la nueva ganadora del premio Nobel de Literatura, por lo tanto se quedó con casi $700,000 es el premio casi que llega a tener por todo esto. Bueno, me acuerdo, pará. ¿Qué tal? Buenos días.
17: No te entendí bien.
14: Buenos días, solo dije buenos días. ¿Cómo estás?
17: Buenos días.
14: ¿Qué tal?
17: Estoy.
14: Estás bien, me alegro. ¿Me podés resumir esta noticia sobre el premio Nobel de Literatura que se acaba de otorgar?
17: La Academia Sueca otorgó el...
14: Oh. Ah, bueno.
16: Ah, fue un gran resumen.
14: Perdón, me estabas haciendo un resumen y te corté.
17: Resumen rápido. En el artículo cuenta que la canadiense Anne Carson ganó el Premio Nobel de Literatura 2026. La Academia Sueca destacó que su obra es audaz e innovadora en diálogo con la tradición clásica y que creó nuevas formas para la literatura contemporánea. También mencionó su mezcla de poesía, traducción y docencia y algunas de sus obras más conocidas, como Autobiografía de Rojo.
14: Ok, ok, perfecto. Entonces, tenemos el premio Nobel de... Tenemos este que se acaba de entregar.
18: El actual.
14: Que es el de literatura, el de actual. Anne Carson. Después tenemos a estos... Dame dos, acá está. Que es el de química. El de química. Sí, porque han descubierto los efectos no lineales de la simetría de la síntesis orgánica.
16: Oh. Dios, qué profundo, boludo. Se puede ir. Y qué superficial.
14: A ver si se entiende.

0: Dos variantes espejos, pero solo uno de ellos se encuentra en las proteínas de tu célula. Ok, gracias doctor. Y a ver, vemos los otros que han ganado también, son... Ahí está, en física.
1: Física.
0: Sí, en física. La Real Academia de Azúcar de Ciencia decidió otorgar el premio Nobel de Física a Francis Hudson por la contribución decisiva al observatorio de neutrinos de Ice Cube y el descubrimiento de neutrinos de alta energía de origen astrofísico. ¿Sabes qué sé de neutrinos?
1: ¿Sabes?
0: Neutrinos, claro, como bien lo dice su palabra, son no tienen carga, claro. No tienen nada. Entonces, no hay ningún campo, esto en los neutrinos van por adentro de todos los átomos y pueden ir derecho sin tener ninguna desviación.
1: Okay.
0: Porque al ser neutros, no son atraídos por nada.
1: Libre.
0: Entonces, por ejemplo, podrían atravesar la Tierra directamente.
1: Okay.
0: Y hay un lugar que está en la Loma del Orto, en el observatorio de neutrinos de Ice Cube, que está en un lugar totalmente frío y congelado, que se dio cuenta que el hielo en el Polo Sur podía usarse para rastrear partículas conocidas como neutrinos. Su visión y liderazgo científico fueron fundamentales para el observatorio de neutrinos de Ice Cube, este lugar que yo te estaba diciendo, un kilómetro cúbico de hielo que está equipado con sensores de luz. Usando Ice Cube, los investigadores pueden capturar neutrinos de procesos extremadamente ricos en energía en el universo distante.
1: Wow. ¡Bravo!
0: Ok, tenemos el de física entonces también. Déjame ver qué más. ¿Quién será este señor? El de...
1: Sí, esa acá. Foto.
0: Está bueno, este es la cuenta del premio Nobel, el del Nobel Prize. En este caso, son los que vimos primeros. El de...
1: Fisiología
0: y medicina. El premio Nobel de Fisiología y Medicina se otorga a la optogenética. Este fue el primero que vimos. Un método que hace posible mostrar cómo las células nerviosas dan forma a recuerdos, sentimientos y comportamientos en el cerebro vivo.
1: No. Imaginad.
0: Que no hay ningún argentino. ¡Ey!
1: ¿Nunca en la historia?
0: No, hijo.
1: Bueno,
0: por Dios, somos los países con más premios Nobel. Milstein, tenemos un montón. Leluar, tenemos un montón de premios Nobel. Educado.
1: Pero por eso estoy diciendo. No aparecen ahí, no están en toda la historia.
0: No, están los de este año.
1: Ah, solo esto. Okay. Pensé que era un resumen general de los premios Nobel.
0: No, estoy haciendo el premio Nobel de este año.
1: De este año, está bien.
0: ¿No entendiste nada?
1: No, sí, entendí.
0: ¿Para qué lo hice?
1: Entendí.
0: No voy a hablar más de los premios Nobel con vos. Voy a hablar con...
1: ¿No querés hablar del clima conmigo?
0: No quiero hablar del clima porque seguro que no estás de acuerdo, seguro que lo vas a entender mal.
1: No, pues el clima es el clima. Llueve, está nublado, sale el sol.
0: Ok, vamos con el clima. Voy a empezar con un lugar lindo, si no te jodas.
1: Bueno, no, por favor.
0: Voy a empezar con que la chica nos diga el de Cannes.
1: Bueno, lindo.
2: Ahora miramos el cielo de Cannes. Hoy, jueves 8 de octubre, la temperatura es de 24 grados y tenemos nublado. La humedad es del 51% y la sensación térmica de 21 grados. Con esta temperatura, una caminata corta puede ser un buen plan.
3: ¡Qué lindo día para caminar!
2: Seguimos nuestro recorrido por Cipolletti. Hoy, jueves 8 de octubre, la temperatura es de 7 grados y tenemos nublado. La humedad es del 89% y la sensación térmica de 4 grados. Para esta temperatura, una campera y algo caliente vienen bien. Viajamos para conocer cómo está el tiempo en Barcelona. Hoy, jueves 8 de octubre, la temperatura es de 20 grados. Y tenemos nublado. La humedad es del 81% y la sensación térmica de 21 grados. Si tenés un momento libre, podés aprovechar para dar una vuelta.

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Hoy, jueves 8 de octubre, la temperatura es de 17 grados y tenemos nublado. La humedad es del 81% y la sensación térmica de 16 grados. Un paseo por el barrio viene bien.

El mapa nos lleva ahora hasta París. Hoy, jueves 8 de octubre, la temperatura es de 16 grados y tenemos parcialmente nublado. La humedad es del 46% y la sensación térmica de 12 grados. Un café calentito puede ser el mejor compañero de...

0: Nuestra recorrida continúa en La Boca. Hoy, jueves 8 de octubre, la temperatura es de 17 grados y tenemos nublado. La humedad es del 91% y la sensación térmica de 16 grados. En La Boca siempre es un lindo día. Y recordá que La Boca es el único barrio que nunca descendió.
1: Y 36. Al polaco lo tenemos todos los días hasta ahora. Sí. Vamos a tener que pagar el triple.
2: Diario.
1: Es carísimo.
2: Che, no estoy desconcentrado, che.
1: Está re desconcentrado.
2: No estoy desconcentrado.
1: Vamos a decir, Argentina no tiene premio Nobel.
2: No.
1: Bruto.
2: ¿Cómo lo vas a tener?
1: Bruto.
2: Pero la... No tengo chance de defender.
1: Y no, estábamos viendo todos los premios Nobel desde ahora. Dijimos, a ver cuáles son los premios Nobel de este año.
2: Pero estaba pasando y pensé que eran todos, era todo un resumen de
1: todo.
2: Todo
1: no estaríamos hasta pasado mañana.
2: Y bueno.
1: ¿Vamos al polaco?
2: Vamos al polaco.
1: Concentrado.

0: Ya, ¿dónde está ahora?
1: Buen día.
2: Qué bien que se ve.
0: Ya, ya, ahí va, muera. Ahí está, ahí va, muera. Ok, estamos muy bien, estamos muy bien. La gente está diciendo, ¿por qué este tipo está sacudiendo? ¿Por qué está ahí sacudiendo la cabeza?
1: Bueno, el ritmo te lleva.
0: Nos alegramos que así sea. ¿Cómo andas, polaco? ¿Bien?
1: Bien, bien, muy bien. ¿Ustedes cómo andan?
0: Acá estábamos discutiendo.
2: Desconcentrado.
0: Él está muy desconcentrado.
1: Sí, los escuché. Sí, los escuché.
0: ¿Dónde estás?
1: Bueno. Estoy en la previa de un lanzamiento. Me dejaron entrar antes de que abran las puertas. Bien. Después van a escuchar por ahí un poco de ruido, gente hablando, pues están armando un poco el escenario.
0: Qué buena campera, polaco.
1: Es como un abrigo. Ahora me voy a ir para atrás para mostrarles lo que tengo para contarles, okay. Y van a ver también
2: ropa.
1: El abrigo. No hace falta. No, pero muchas veces, yo a veces, viste, pispeo el chat y sí. Me dicen, este tipo habla siempre de auto de miles y miles de dólares.
2: Ah, bueno.
1: ¿No?
2: Hace años.
1: Y bueno, sí. Es el mercado.
0: Los autos salen miles de dólares. ¿Qué le vamos a hacer?
1: Exacto. Así que hoy tengo una novedad que no me pueden reprochar, que es algo caro, que no es algo popular, que no es algo económico, porque Honda vuelve a presentar en el país, que también la va a fabricar encima, uno de sus modelos más económicos, uno de sus modelos más populares, que fue un boom durante mucho tiempo y un verdadero éxito justamente en ventas durante la década pasada. Habrán visto el nombre, ¿no? Es la sí, Honda Biz.
0: Claro, esa.
2: Estaba ahí.
0: Estaba
1: acá.
0: Sí. Es la motito, ¿viste? Cuando uno dice el motito. La motito.
1: Es la moto.
0: Sí, la moto.
1: Es la moto, exacto. Déjame que acomode un poco acá, sí, claro, y le voy a contar un poquito.
0: Un clásico. Bueno, las líneas ya son clásicas.
1: Sí, igual está mucho más moderna que antes. La verdad que si uno compara con... Este modelo nació en el 98. En 2006 empezó a fabricar en la Argentina. Fue el primer modelo que Honda Argentina fabrica en el país. En ese momento en Florencio Varela. Y de entrada fue un modelo masivo. Pero claro, era un vehículo para esa época, si se quiere, un poquito más rústico, si lo comparás con esto. Esto la verdad que tiene un rediseño completo, carenado completo, hay cambios mecánicos importantes. Para empezar, la inyección de combustible es electrónica, no usa más carburador como se usaba antes. Cambió también el sistema de frenos, ahora los frenos los tenés en las manetas del manillar. Obviamente seguís teniendo acá, mira, te voy a mostrar, un baúl portafeto que te entra un casco tranquilamente y tenés otro espacio para guardar. Tenés puerto USB para cargar el teléfono, por ejemplo.
0: Mirá.
1: O para llevar conectado. Sí, para
0: sobre todo porque es una moto muy usada, ¿no? Con celular esta.
1: Totalmente, es una moto urbana, te diría que es la moto urbana. Viene ahora con tablero LCD digital, tiene luces de LED por fuera. La verdad que está muy bien. Es un vehículo que me parece que viene para el momento que también está necesitando el país. Este modelo además se va a empezar a fabricar, como le decía, en la planta de Campana. Y obviamente lo mejor es el precio, ¿no?, de este modelo. Honda tiene una gama de vehículos más accesibles, pero esta va a pasar a ser en algún momento entre la segunda o tercera opción más económica que tiene la marca del ALA en el país. El precio de preventa que va a estar disponible a partir de mañana es de 4 millones de pesos.
0: ¿4 millones de pesos?
1: Obviamente, 4 millones de pesos, sí. Una moto que obviamente puede transportar, me voy a acercar de vuelta a mi zona, una moto que puede transportar a dos personas, que tenés el porta equipaje. Y hay algo que no les mencioné, que me parece verdaderamente llamativo. Uno está acostumbrado que los autos vengan con garantías amplias, extendidas en cuanto a años y a kilómetros. Un auto promedio hoy tiene 3 años de garantía. ¿Cuánto, Mario, pensás que sale al mercado con garantía esta nueva Honda Biz?
0: 2 años.
1: 3 años y 36.000 kilómetros. La verdad que a mí, cuando vi ese dato,
0: sí, la verdad,
1: me sorprendió. Porque de verdad es una moto súper popular. En la década pasada, de 2012 a 2020, se vendieron más de 90.000 unidades de esta moto. Y es muy buscada por eso, porque es económica, porque es accesible. Honda también la está incluyendo en su plan de ahorro, un plan de 60 cuotas. Así que me parece que es una de las alternativas más económicas de movilidad que empezamos a tener en el país.
0: Y cada vez se patentan más, ¿no?
1: Sí. Mes a mes se vienen quebrando récords. Y bueno, tiene que ver con el reflejo un poco de la economía del país, ¿no? Una moto es más accesible para llegar, más económica para mantener y más económica también para moverse. Así que me parece que por eso esta bis de Honda llega en un momento perfecto.
0: Sí, sí, súper linda. Yo he usado varias motos de ellos y la verdad que son súper lindas, bien armadas. Y Honda, ¿no? Que además siempre tiene mucho... ¿cómo se dice? Si tenés problemas, la verdad que los tipos están, ¿no? Eso es fundamental.
1: Sí, la respuesta de postventa, la confiabilidad propia del producto y después los fierros. Le puede pasar algo a todos los fierros, no importa, claro. De qué marca sea. Después el tema es que a vos te respondan y tengas un buen servicio si tenés algún problema.
0: Y tres años de garantía, un montón.
1: 3 años de garantía es una locura. Se está empezando a armar en la fábrica de Campana, es el décimo modelo de moto, que en realidad son 9 motos y un cuatriciclo que se están fabricando en la planta, así que bueno, acá me escapé un poco antes me metí en realidad antes de la presentación. Mirá, les voy a mostrar un poco para que vean.
0: Ah, mirá.
1: Mirá lo que se va a ver dentro de un rato.
0: Ah, una tremenda presentación. Uy, esto Armando, es acá atrás, claro, es acá frente al colegio, ¿no?
1: Sí.
0: Es un gran lugar ese.
1: Sí, está muy bueno.
0: Sí, el otro día de una charla.
1: Así que bueno, gracias a la gente de Honda que me dejó meterme acá. Terminamos nosotros y entran los periodistas y arranca la
0: presentación. Te estarán puteando los de afuera, te estarán
1: diciendo.
0: ¿Por qué no entramos? No, bueno, es porque...
1: No saben que estamos acá, por eso. Claro, igual ya toda la info la tienen acá.
0: Ni se la digas, ni se la digas. Bueno, Polaco, gracias entonces.
1: Bueno, por favor, un placer.
0: Tráete una, porque la verdad es que a 4 palos, tráete una. Sale menos que un televisor grande.
1: Aparte, a mí el color ese me gustó.
0: Sí.
1: El color ese, la verdad que...
0: Sí, también, pero porque tiene esos colores rojo y blanco que son medio feos. Pero la otra que mostraste que está en el escenario... ¿Cómo que no? Es un... bueno, no es blanco, blanco, pero es casi.
1: No es blanco. Es rojo y negro y ese gris que está tan de moda hoy en los autos.
2: Ah, es gris.
1: Mira, tenés toda una serie
0: de... Ah, es gris, me lo dijo. Yo estoy viendo blanco.
2: Sí. Y es por las luces que hay todo.
1: Tenés toda una serie de accesorios oficiales también para tunearla un poco y equiparte para viajar con seguridad.
0: Polaco, me gusta. La vamos a comprar.
1: Bueno.
0: Te mandamos un abrazo, Polaco.
1: Abrazo grande, Mario. Chau, que sigan bien.
0: Que te vaya bien. Adiós. Polaco, entonces, desde el lanzamiento de la nueva Honda.
2: Linda,
0: ¿eh?
2: Sí.
0: Tengo que decir que no, tan desconcertado. Estaba muy bien tus acercamientos a la moto. Lo malo es malo y lo bueno es bueno.
2: Bueno. No. Gracias por reconocerlo.
0: No, todo bien.
2: Algo bien hago.
0: Sí, ¿viste Rick and Morty, la serie?
2: Sí, cómo no.
0: Bueno, la gente de Adult Swim, que es la que hace Rick and Morty, uh-huh. Pone muchas cosas en sus páginas como esta, que son realmente cosas súper estúpidas. Este es Rick and Morty, entonces lo agarrás con el mouse, por ejemplo, yo lo voy a agarrar, ves los ojitos, estoy moviendo el mouse y mueve los ojitos. Lo agarro de la nariz, aprieto y
2: muy bueno. Hoy me vas a acordar al Mario 64, que le podías hacer eso a Mario en la apertura.
0: No tiene sentido esto, ¿no? ¿Por qué estoy gastando?
2: No tiene un sentido, ¿no?
0: No tiene sentido absoluto.
2: ¿Quién lo hizo?
0: No, nada. Y es... es para jugar.
2: Qué buena serie, ¿te gusta?
0: Sí, la vi toda. Después está todo lo de... Puedes ver todo... Ah, no, bueno, me fui a HBO. Bueno. Pero... Gran serie. Sí, tuvo sus temporadas. A mí la última me encantó. La octava me gustó mucho.
2: Sí, bueno, sí, tiene como una vueltita más. Pero muy bien pensado todos los capítulos. Todo concuerda con todo. Sí. Es muy frenética, ¿no? Eso sí.
0: Para aquellos que quieren jugar con cosas, ¿cómo estás? Estás en el escritorio, no tenés nada que hacer. ¿Qué haces? Una estupidez total. Cliqueo.
2: Ay, es eso nomás.
0: ¿Todo lo que es? No, bueno, no, pará, puedo poner esta bola de plástico.
2: Ah, bueno.
0: Sí, ¿querés que ponga más?
2: Sí.
0: Ponga más. Ok, cliqueo.
2: Me gusta.
0: Puedo hacer que sea menos sensible. Puedo hacer que apenas.
2: Pero estás medio estresadito, que venís medio ahí y te pones un ratito a romper pelotitas.
0: Sí, claro, claro. Tiene emojis para tirar, números en bolitas.
2: Ajá.
0: Burbujas. Y están arriba las burbujas, entonces.
2: Bueno, bien, bien, bien pensado.
0: Este que no sé por qué lo pusieron.
2: Bien pensado.
0: Ojos. Sí, lo puedes. Bouncingball.org. ¿Por qué esta es una ORG, Organization? Ajá. No lo sé. Y tiene un sonidito, si lo está escuchando. A ver.
2: ¿Ese que estabas probando antes?
0: ¿Este es el que estaba probando antes?
2: ¿Con la voz?
0: Sí, porque le puedes poner un micrófono ahí y le pones. Hola, hola, hola, hola, hola, hola, hola. Más sensible, pero. Hola, hola, hola, hola, hola. Muy ruidoso.
2: Uy.
0: Ay, me hizo shh. Mírame. No, shh, lo pone él.
2: Sí, sí, sí, sí, sí, sí.
0: ¡Ah! ¡Ah!
2: Muy ruidoso, pero si está para eso.
0: Muy divertido, chavo, con esto.
2: Me gusta. Adiós,
0: chau. Déjame otra estupidez, a ver, déjame buscar otra estupidez. El del iPhone ya lo vimos. Sí, hay cosas realmente.
2: Quiero ese iPhone.
0: Brownie, no sé. Esto es medio, medio enfermo, ¿no? Esto no lo vamos a mostrar. ¿Qué he visto? Moral Machine, ¿qué es esto? En español. Ok. Comenzar a juzgar. Ok. ¿Qué debe ser el coche autónomo?
2: Moral Machine. Sí. Ok.
0: En este caso, el coche autónomo con fallo en los frenos continúa adelante y atraviesa el paso de peatones. La consecuencia, dos perros. Muertos dos perros y un gato.
2: Ok.
0: En el caso 2, si se cambia de coso.
2: Y eso es si te gustan más los perros o los gatos, porque en definitiva se mueren tres unidades por maniobra.
0: Acá un perro y dos gatos, que mueran dos perros, sí.
2: Ahí está, con personas.
0: Y acá, ¿qué hacer? Hay cuatro personas arriba.
2: Ajá.
0: Hay cuatro personas arriba. Si evitan seguir derecho con estos. Donde están estos peatones.
2: Ay, gracias. Sí.
0: Lo matan los peatones, pero se salvan los del auto.
2: Ajá.
0: En este caso. Y en el primero no. Tienen que se van contra una cosa y mueren los de adentro del auto.
2: Pero mueren, no tienen cinturón.
0: No, mueren. Ahí dice. No.
2: Algo okay. Moral. Y bueno, son tres.
0: Sí.
2: Pero.
0: ¿Mueren cuatro o mueren tres?
2: El señor ya está cerca ahí, ya.
0: Sí,
2: ya
0: que mueren los poco. Tres, chilito, la mierda.
2: ¿Y no te da la animación de cómo los mata?
0: No. ¿Qué debe ser el coche autónomo? Acá mueren dos o dos. No, o dos en el auto o dos en el
2: coche.
0: La
2: pérdida es la misma. Hay un señor también que ya vivió.
0: Sí, yo estoy en el auto.
2: Ya vivió.
0: Y me compré el auto, yo no pierdo nada. Claro. ¿Qué debe ser otro coche autónomo? Acá, bueno, es lo mismo siempre. Tenemos que elegir cantidad de muertos. ¿Los cuatro del coche o los cuatro que están en el peatones?
2: Y hay dos señoras en la calle. Okay, los autos entonces siempre son jóvenes. Quien tiene una vida por delante.
0: Sí, que se mueran los señores, sí. Tienes razón. Uno contra uno. No, quiero cuidar el coche. La mando a la señora que está cruzando. Acá hay jóvenes, mirá, cambió acá. Cuatro adultos.
2: Ah, te dejó pensando.
0: Claro, claro. ¿Cinco adultos en el auto o cinco jóvenes? Bueno, que mueran
2: los adultos.
0: Sí, lo siento. El auto autónomo va vacío. Mata a los dos jóvenes, ¿no?
2: Sí.
0: Un hombre y una ejecutiva hembra, dice. O si no, es dos indigentes.
2: Ay, qué difícil.
0: Que mata a la ejecutiva,
2: sí,
0: lo siento.
2: Sí, sí. Bueno, está bien, tenés razón, sí. Ahí sí.
0: Por en este caso, un hombre grande y una mujer embarazada son los que están cruzando la calle o mueren los dos.
2: No, los del auto.
0: Los del auto. Y si no, lo del auto o un doctor varón y una ejecutiva hombre y un gato.
2: Los ejecutivos. Pobre gato, pero bueno.
0: Sí, lo siento. Nos queda poco, ya no estamos viendo. ¿Qué va a ser el coche autónomo? No, nene nunca, que no mueran nunca.
2: No. Chao.
0: Acá hay nenes también, así. Ah, en los dos hay nenes.
2: ¿Y los dos hay nenes?
0: ¿Cuál es la descripción? En este caso, coche autónomo con fallo en los frenos gira y atraviesa el paso de peatones en el carril. La consecuencia es muerto un hombre, un atleta varón y un niño. y en el otro una mujer atleta y una niña. Mueren los hombres, lo siento.
2: Sí.
0: Un gato.
2: Este es peleado.
0: Un gato,
2: ¿no?
0: No, un gato, no, un nene.
2: El gato. Claro.
0: Anteúltimo. Muerto una mujer grande. Ajá. Observa que los peatones afectados están respetando la ley cruzando la señal en verde. Eso no lo habíamos visto.
2: Es verdad.
0: Sí. Y en la otra.
2: Era clave eso.
0: En esta están violando la ley cruzando la señal en rojo.
2: Pisalo, pasalo,
0: sí, por boludo. El último. ¿Qué debe hacer el coche autónomo? En este caso. Observa que los peatones afectados están respetando la ley cruzando la señal verde. Muere una mujer atleta. En este. Está violando la ley y muere una mujer grande.
2: Lo siento.
0: Chao, señora grande. Chao. Personaje más salvado más veces, mujeres. Personaje muerto más veces, gatos.
2: Pobre gato.
0: Sí. Salvar vida, nosotros estuvimos más de no importa que del lado que importa. Proteger los pasajeros, no, importa mucho más el auto para nosotros. Los pasajeros del auto. Respetar la ley, nosotros, pues casi igual estuvimos. Sí. No intervenir, estuvimos en el medio, no importa, digamos. Preferencia de género, hemos tomado más mujeres que hombres. No.
2: No, no, la preferencia, preferimos.
0: La preferencia, en el medio nos quedamos, tanto varones como cosas. En especie, hemos matado.
2: Todos los animales.
0: No, todos los humanos. Preferencia de, acá tú, el primero hicimos.
2: Es verdad. ¿Sí?
0: Preferencia de edad. No, hemos matado muchos jóvenes. Sí, no estamos bien. Sí.
2: Y bueno, la moral.
0: Y es lo que pasó.
2: La moral tiene muchas caras.
0: Yo no puedo estar pensando todo el tiempo en los demás.
2: Vos avanzás y...
0: Yo voy en auto autónomo, yo no tengo nada que ver.
2: Ahí no hay moral personal, ¿no?
0: Exactamente.
2: Arreglate con el chino.
0: Claro, yo no tengo otros problemas. ¿Con qué nos vamos?
2: Me gusta este jueguito, hagamos más jueguitos.
0: Sí, vamos a hacer más de esto, sí, sí.
2: Acá están todos jugando diciendo matar a la vieja, pero no.
0: Tarde. Pero si quieren jugar, se llama moralmachine.net. Moralma, como dice acá arriba, moralmachine.net. Ahí tienen y tienen un montón de ¿cómo se llama? De cosas para.
2: Son tipo test.
0: Para hacer. Sí, son cosas como cosas de test, totalmente. No tenemos que ir.
2: No vamos.
0: Así son las cosas. La vida es así. No, con banda los chinos.
2: Sí.
0: Hace un montón que no escuchábamos banda los chinos.
2: Me gusta, me gusta.
0: ¿Cuándo toca banda los chinos?
2: No sé, me invitaron, me mandaron, me dijo, Nico, vos que siempre tirás buena onda, sí. Te invitamos y lo fui a ver mucho.

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0: Es mucho, es mucho, es mucho. No es tanto, no es tanto, no es tanto. ¿Para qué te ayudo, Teo?
1: No se entiende.
2: Se caga de risa, Luca. ¿No sabía que tenía esto, boludo? No, mirá lo que es. No, te vas a volver loco, mirá. Mirá.
3: Gracioso.
2: Suena raro. Hay que cambiarle las pilas, me parece. Muy buenos días, José. Es un territorio separatista de la ciudad de Buenos Aires, Argentina, capital mundial de la atención social. Damas y caballeros, es jueves, el mejor día de la semana. Son exactamente las 10.05 en toda la República Argentina, 16 gomosos grados en la capital federal, según nuestro queridísimo Speed. Me parece que hoy viene la lluvia de vuelta. ¿Alguien sabe de eso? Porque la puta madre que llovió ayer apenas terminó el programa, ¿eh?
1: Bueno.
2: Una sí, barba.
4: Sí,
2: una sí. Damas y caballeros, estamos en vivo, aquí mismo, en arroba Porterist Oficial, el mejor canal, el pionero, el número uno, el del millón. Ya somos varios mirando esto, así que les pido que vayan poniéndose las pilas con esto,
1: ¿eh?
2: Con el pulgar hacia arriba, con el dique, porque hoy es una excelente mañana para un trío, y no digo cualquier trío, digo un power trío. Muy buenos días, Anacleta Bubblegum.
1: Muy buenos días, habitantes de Bortilox. Dejar de fumar es re fácil, pensar que es difícil es una idea de las tabacaleras y las farmacéuticas.
2: Sí, reconozco a alguien que está a punto de recaer cuando lo veo. Hoy es jueves. Y se está filmineando encima, damas y caballeros, sí. el bendecido del folículo. Muy buenos días al matador, Navaja Crime.
5: Muy buenos días, gente, ¿cómo están? Llegué a dormir, estoy contento. Anacleta tiene razón en todo lo que dice. Y ayer me mojé tanto que todavía no se me seca el pantalón. Tengo un problema, no sé si me llego a Uruguay, ¿eh? No. Tengo dos de estos.
2: Está todo mojadito.
3: Voy a tener que ir sin pantalones a Uruguay. Ay.
2: Estamos también en la 92.1 FM. Toque bocina si nos está escuchando. También estamos en el canal 502 de Flow. También estamos en Twitch. También estamos en Kick. Estamos en todos lados. Tal vez estamos atrás suyo.
1: Hot.
2: Por supuesto, lo mejor detrás de cámara del equipo y que es junto al Team Vorterix, lo mejor de la industria nacional al servicio de sus caprichos y de su entretenimiento. Buen día, Pecera. Buen día, Cueva.
1: Hola.
2: Buen día, Speed. Buen día, Tebo. Buen día, Pablo Mir. Buen día, Messi.
1: Buen día, Messi.
2: Messi no, ya no sabe qué carajo hacer desde que dejó la selección. Está rancheando ahí y no para de besar esa copa.
1: Me da cosa, que no se vaya a la casa, boludo.
2: Sí, sí, ya está.
1: ¿Alguien lo quiere?
2: Pero me parece que hay que hacerle una intervención a Messi hoy. Y decirle, Messi, mirá, ya es hora de largar la copa, de sacarte la camiseta y demás.
5: Una intervención de San Cortés.
2: Y esta intervención es auspiciada. 1140-41-9660 para escuchar su hermosa voz en este hermoso programa. Mi nombre es Guillermo Javier Aquino y esto termina mal. Y qué bien que así sea. Bienvenidos al show. Buen día, Teo, queridísimo.
3: Buen día, chicos.
2: ¿Te mojaste ayer, Teo?
3: Sí, pero hasta la uña me mojé.
2: Ah, ok. Terminamos todos medios en la misma. Nadie sabía que iba a pasar eso porque...
1: No así.
3: No.
1: No tanto.
2: Llegué al grado de estar tan mojado que ya no te importa estar mojado.
1: Sí, tal cual.
2: Te vas caminando y decís, bueno, es así.
1: Lávame los pecados.
5: Sí. Yo llegué, me miré al espejo y dije, la palabra del día es indigno. Porque nunca, pero realmente, solté las primeras tres cuadras, medio que traté de hacerla del pelo, como presentable. Ya la tercera cuadra era un patito
1: imposible.
5: Así, todo indigno,
2: pero ustedes,
5: diciendo, bueno, ¿qué va a
2: ser? Ustedes lo que pasa, todavía son jóvenes y bellos. A ustedes los agarra una lluvia y el pelo mal que mal les queda, les puede llegar a quedar.
1: Me queda un wet look.
2: ¿Sabe qué le pasa al dictador cuando llueve? El hairline. De repente se empiezan a notar unos bachesoides. Quizás... Tengo que hacer un Victor
1: Gomina,
2: Hugo,
1: ¿no?
2: Un Victor Hugo Morales, pero queda, medio raro.
1: Vos también hay que decir que hiciste esto,
2: sí,
1: Guillermo.
2: Bueno, pero
1: eso fue raro.
2: Lo tomo como una bendición. Vieron que la lluvia es algo muy simbólico.
5: Pero claro,
2: cuando llueve en las películas es porque el protagonista está a punto de
1: le
2: ser
1: está por pasar algo
2: redimido.
1: Eso.
5: Dicen que lo que arranca los días, un día de lluvia no termina más.
1: ¿En serio?
5: Sí, es como un buen augurio de las cosas que comienzan.
1: Me gusta eso.
5: Eso es lo que entiendo.
1: Yo llegué al ensayo ayer así vestida y me miraron con mucha pena. Claro. Como, che, ¿querés que te vayamos a buscar una toalla? Yo, tipo, no estoy bien, solo me... La gente muy preocupada, como el agua parece algo que te da ganas de proteger a la gente, aparentemente.
5: Sí, la gente corre con la lluvia, sí. Entiendo, pero es agua.
4: Sí, y es verdad que no se puede escapar a la pregunta obvia, a las preguntas boludas, pero lo entiendo también. O sea, pasás por el kiosco y estás completamente empapado, vestido como si hubieses salido de una pileta.
1: ¿Te
4: y
1: mojaste?
4: La persona dice, ¿te mojaste, eh?
5: No.
4: Che.
1: ¿Querés ver?
4: Sí. Sí, me mojé.
5: Sí, claro.
4: Me mojé.
1: Es que, chicos.
4: 11-40-41-96-60. ¿Y a vos qué te moja?
1: Eso.
5: Oh.
1: Me encantó.
5: Con signón, además de la lluvia.
1: Aparte, toda la gente, cuando me cruzo a las personas con los paraguas en la calle, digo, esta gente piensa. Esta gente sabe qué va a pasar antes de salir de la casa. Tiene un paraguas. Tener un paraguas.
5: Pero esa gente también va con un peso muerto encima.
1: En general, en la vida.
5: Y,
1: el
5: no,
1: peso muerto de pensar al futuro.
5: Pero es también. Te funciona el paraguas hasta que un día lo llevaste, un día que no llovió, te lo metiste de
1: en el orto, ¿no? Sobre Britney.
5: Claro, exactamente. Es un poco. Yo trato de. No uso paraguas. Trato de no meterme en eso.
1: Damián Cook está en contra. Fundamentalmente de los paraguas.
5: Lo banco, pero 100%.
4: Hay gente que es así.
5: Especialmente en eso.
4: Buen día, Speed. ¿Cómo le va? ¿Me muestra la esquina de La Croce y Álvarez Thomas? A ver, asomamos la cabeza por la ventana. Ahí está. Bueno,
1: peringoso.
4: Realmente un día peringoso, resbaloso, húmedo. La gente cruza por la mitad de
1: la calle.
4: ¿Qué
1: cosa está haciendo?
4: No importa un carajo. Ya es octubre y generalmente en noviembre empezamos a soltar, pero ahora
1: no,
4: ya
1: este
4: está.
1: Año.
4: Este año tuvo muchas tragedias este para los argentinos.
1: No se para de morir la gente.
4: Fue un país... Sí. Murió Piero.
1: Pará.
4: 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Pa. Ahora sí, murió Piero, chicos. Gracias por todo.
5: Mercedes Sosa.
4: No estoy llevando la cuenta, pero...
1: De los muertos.
4: Pero debe ser un récord este año.
5: Estamos metiendo
4: de famosos argentinos que mueren. Estamos metiendo dos por mes.
5: Estamos metiendo bastantes, ¿no?
4: Como... Y grosos.
1: No, primera línea.
4: Y grosos, primera línea.
1: Sí.
5: No, etapa de transición, ¿no?
1: Pasa año... que ya, mi sensación es, bueno, ahora tiene que parar, pero la gente no va a parar de morirse, ¿entendés?
5: No,
1: pero mis sensaciones tienen que terminar esta racha específica de gente que se muere sin parar. O por lo menos este año
5: ¿no
1: se
5: era
1: siente
5: que
1: así.
5: Se morían de a tres en los medios, algo así
4: sí,
5: decía,
4: pero
5: ahora
1: ¿no? Ya van como 94,
5: 30, ¿no? Claro.
4: Ese es Piero.
5: Claro, sí. Yo lo conocí obviamente por las imitaciones de Miachi.
1: Claro.
5: Porque soy.
1: Por supuesto que sí, yo también.
5: Pero le van
4: a ver, ponete un tema de Piero.
6: Mi amor, si vos te vas. Nada más.
4: Es medio de, para un día de lluvia este decirnos, tema de Piero.
6: Mi amor.
1: Tiene ese timbre.
4: Sí. Y tiene esa cadencia agridulce, ¿no?
5: La
4: claro. Como el tipo sigue caminando, va para adelante, pero...
1: Pero se podría deprimir en cada paso.
4: Sí.
5: Siento que esto era mucho más tolerable en una época menos ansiosa.
1: Tenés mucha razón.
5: ¿Entiendes lo que digo?
1: Sí.
5: O sea, con como que ahora es tipo... Esta agridulcidad... No me cuesta.
1: ¿Agrio o dulce?
5: Claro, agrio o dulce. ¿Y qué pasa? ¿Y dónde está el TikTok? ¿Cómo puedo hacer el challenge?
1: ¿Cómo es?
5: Claro, entonces es como un poco eso. Pero también pasa con las películas, pasa con la vida.
4: Tendría que haber una clase anti-ansiedad en los colegios donde a los niños los sienten y pongan todo
1: Piero.
4: Esto. ¿Sí? Así. No, pero no hagas nada. No toque nada. Solo escucha a Piero.
1: Me gusta.
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4: les empieza a explotar la cabeza.
5: Es como darle chocolate a un perro.
4: Sí. Lo matás.
5: Cada tanto, ¿no?
1: No, esta canción.
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4: También este tema me lleva mucho a la parodia es de todo por dos pesos.
5: Sí.
4: Como así, como algún videoclip con la letra cambiada, chistosa.
5: Sí. Canción de los 70.
1: Sí, se presta.
5: Voz latina en español me lleva a esto. A mí me gustan los coros, muy Nino Bravo,
4: sí.
5: Muy
1: Palito,
5: Early Perales,
1: Ortega,
5: muy Palito, sí. Palito lo tengo más por ahí para arriba. Me gusta esto más.
4: Es verdad, la historia, Tebo, de que cuando Piero le compone esta canción al padre, el padre le dice, ¿qué pelotudez estás diciendo? Que camina lento, vos caminarás lento, boludo.
1: Ah, ¿se ofendió?
4: No le gustó un carajo.
1: Y le dice viejo puto, básicamente.
4: No, claro. Le dice, es un buen tipo, mi viejo.
1: Y pero también le dice viejo puto.
5: Tal vez un
4: hay
5: poco
4: muchas
5: irónico.
4: Canciones de cantautores argentinos dedicadas a los padres. Homero de Viejas Locas. ¿Cuál es la de los piojos?
5: Oh, papá.
1: Oh,
5: oh,
1: no.
5: Bien, va.
1: Sí.
4: Papá.
5: Oh, papá.
4: No,
5: oh, papá.
4: Al atardecer. Al atardecer. Al atardecer.
1: Esta es medio Father and Son también. Rod Stewart.
4: Sí.
1: Sí. No, de Cat Stevens.
4: Cat Stevens, sí. Claro.
5: Igual que
4: esta también.
5: Por dedicarle una linda canción a tu viejo.
4: Este,
1: mal.
4: Bueno.
1: ¿Quién pudiera?
4: Claro, de estar bárbaro. Dedicado al padre. Padre era policía.
1: Muy despacito.
4: Por eso en un momento dice. No, este es al atardecer.
1: Ah, bueno.
3: ¿Pero no habla de la madre?
4: No, ¿cómo de la madre?
5: Claro, yo le dedicaría Driving Down the Darkness de Devil Driver. Esa sería mi canción para mí.
4: No, esta
1: yo
4: es
1: quiero a mi
4: padre.
1: Papá, pero no conecto con las canciones para padres.
4: Y no, la de
5: es como peli de Brad Pitt, ¿no? De los últimos 3 años.
1: Sí. Sí. El viejo Matías.
4: Todo el mundo está escribiendo algo distinto.
1: Cualquier cosa. El viejo Matías es de un viejo que está en el tren, que es pobre, pero no es el viejo de nadie, creo.
7: Creo que llama muy despacito el tema que vos estás diciendo.
1: Claro.
7: Muy despacito.
5: Muy despacito.
4: No.
5: Eso lo
4: hizo. ¿Vieron? Muy despacito. Volaré sobre el abismo. No es esa, chicos. Esta es muy despacito. Es otra canción. Este es un temazo. Pero esto no tiene nada que ver
1: con ningún papá.
4: No es ningún papá esto.
1: No es ningún papá esto. La bestia es Pop es para el
4: es ruleta.
1: Ya están diciendo cualquier verga.
4: Ya están diciendo.
1: No es paleta. No está cagada.
4: Y Homero de Viejas Locas. Eso es lo que le falta a todos los que imitan al Piti. Uh-huh. Cualquiera puede hacer me gustas mucho. Pero Homero, pero esta la tenés que sacar del cuore.
5: Anda a buscarla al ángulo.
4: Sí.
1: Te siguen diciendo que es muy despacito, ¿eh?
4: No sé, chicos. Hasta que no llame Ciro, yo ya no,
5: claro,
4: no creo en nadie.
1: Está bien.
5: No hay que creer en nada. Está. Termino la verdad.
4: Hay algunos que me dan la razón, aunque estoy equivocado.
1: Sí.
4: Me dicen, sí, Guille, es así, muy despacito. Como decís vos.
5: ¿Ve? Y hay otro que va a pedir despacito. Como debe ser. Temazo igual despacito.
1: Esto es Homero.
4: Sí.
5: Bueno, empezamos escuchando el RKT de Homero. Terminamos escuchando el rock de Homero.
1: Este programa es cíclico.
5: Sí, claro. Empieza por el final, termina en el principio. Hay una estructura narrativa.
4: 11:40:41:96:60. Acompáñenos en esta mañana gris y un poco melancólica, ¿no? También no sé si como homenaje a Piero al toque cambiar y bueno, poner, pero ¿te acordás de ese temazo de Viejas Locas?
5: Claro.
4: Estaba
1: pero
4: bueno.
1: Pero para, es el homenaje que podemos también.
4: Es el homenaje que debemos.
1: Sí. Que debemos y que podemos.
5: Un poco sí. Tengo un par de efemérides.
4: Por favor, que las efemérides. Clásicas,
5: le pedí la skin.
1: ¿Cómo tomaste ahí?
5: Es que me parece una gran forma de empezar el día. Lo empecé a hacer fuera del aire. O sea, desde que Damián lo empezó a hacer acá, yo me levanto y le pregunto a mi Alexia efemérides.
1: Amo las tradiciones.
5: Es como, y le echarle un poquitito olis. Y a ver, pará, tenemos.
1: Ape.
5: Cumpleaños, Sigourney Weaver. Le mandamos un beso.
4: Un beso de Sigourney Weaver, pero famosa por películas como Alien, Alien 2, Alien 3
5: y Alien 4.
4: Resurrección.
1: Ella no le hacía canciones al Papa, lo odiaba.
5: Y Cazafantasmas, recordamos. También,
4: no sé, estás confundiendo.
1: Me estoy confundiendo con Sigourney Weaver con Sidney O'Connor. No sé si me di cuenta cuando se la había
4: dicho. Jugate un puchito.
5: Pero pará, está bien.
1: ¿Cuál era Sigourney Weaver?
5: Peladas.
1: Pelada, era una pelada.
5: 80,
4: pelada
5: 90.
4: La 13 ya está.
1: Odio
4: pelada.
1: Equivocarme.
5: Cumpleaños de Chevy Chase, viejo malo.
1: Viejo puto, hijo
4: viejo
1: de puta.
4: Malo.
1: Lo amo.
4: Pero qué gracioso.
5: Vaya
4: usted,
5: que gracioso.
4: Usted que está viendo esto del otro lado, ¿qué es más importante? ¿Ser bueno o gracioso?
1: No, ya, ¿por qué ya hay que compartir?
4: Ya respondieron viendo este programa. Siga, por favor. Cerrame la encuesta.
1: ¿Por qué siempre tiene que ser cuál es más importante?
5: Hoy cumpleaños un casi argentino, Matt Damon.
4: Sí.
5: Que ahora básicamente es el Jesse Plemons, que no estuvo nominado. Sí estuvo nominado al Oscar. Qué bueno. Que
1: está
5: la
1: casado
5: está
1: con, sí, con una
5: está casado con una argentina y yo lo quiero mucho a Matt Damon. La vampira no curte. Mucha gente he descubierto que por ahí no le tiene tanto cariño a Matt Damon.
4: A mí me costó entrar en Damon.
5: Yo lo
4: quiero. Me empezó a ganar un poquito con Bourne.
5: Claro.
4: Hasta ahí. Y cuando, perdón, La película en la que perdoné al gran tridente es Los Infiltrados.
5: Ah. Pero claro.
4: No me caía tan bien Matt Damon, no me caía tan bien Leonardo DiCaprio, no me caía tan bien Mark Wahlberg.
5: Sí.
4: Con Alec Baldwin estaba todo bien.
5: Sí.
4: Pero ellos tres me compraron esa película.
7: Esa película
5: es un peliculón. Primero, soundtrack del carajo, el otro día sonó. Hace mucho que no la veo. Pero Matt Damon, qué sé yo, Matt Damon. ¿Se acuerdan de Team America?
7: Sí.
5: Me parece un capo Matt Damon. No sé, Escribió Good Will Hunting.
7: Feliz
5: cumpleaños. Es inteligente y un poco estúpido, qué sé yo. Es Jason Bourne.
7: Pero esa película que hizo que es muy chiquito, qué verga.
4: Uy, esa es una tristeza.
7: Qué verga.
4: Es deprimente.
7: Creo que es la peor película.
4: No la pude terminar de ver por la angustia que me armó.
7: De angustia.
4: Es un mundo donde
7: downsize,
4: claro, lograron una tecnología que pueden hacer todo chiquito, a la gente chiquita. Entonces, más que nada es a la gente chiquita.
7: Bueno, y
4: después,
7: cosas
4: y después les construyen unas casas, pero quiero decir, si si te volvés chiquito, si aceptás volverte chiquito, vivís una vida mucho mejor que la que tenés grande, porque tenés
5: más espacio.
4: Una pileta es esta taza.
7: Claro.
4: ¿Entendés?
5: Con lo que te compras un alfajor,
4: te compras cosas. Entonces,
5: una mansión.
4: Una vida pequeña.
7: Esto es un buen ambiente.
5: Boludo, claro. Es la solución al problema de hoy por hoy del planeta.
7: Eso bueno, dijeron.
4: Entonces él y la Germu dicen, che, gorda, ¿por qué no nos hacemos chiquitos y vivimos como millonarios? Y dicen, sí, vamos, qué sé yo. Van, se hacen el procedimiento, qué sé yo. A Matt Damon ahí está.
7: Ahí está.
4: ¿Ves?
7: Me dicen que es Corazón del León. No, ahora sí estoy hablando de lo correcto.
4: Y Matt Damon aparece chiquitito y es tipo, bueno, funcionó, soy chiquitito,
7: soy
4: qué
7: chiquito,
4: sé yo. Y de repente aparece la esposa grande y dice, no pude.
7: No pude.
4: No, no. Se bajó.
7: Mi amor.
4: Se bajó a último momento. Sí, está ahí gigante y
5: si
4: es
5: ya
4: chiquitito.
5: Te bailaba, imagínate.
4: Y él, se tiene que ir a vivir solo a la tierra de los enanos. Es una depresión.
7: Es una verga. Porque aparte toda la película ya él, bueno, no puede estar con la esposa, es chiquito. Y hace unas cosas chiquitas y tiene su chiquito maletín. Es una verga.
5: Igual es una premisa espectacular. Es como... Es
4: una de esas pelis con buena premisa, pero no sé.
5: Es una precuela de Shingeki. Ustedes no vieron Shingeki, pero es chiquitos contra grandes. Imagínate, o sea, no entiendo por qué es una comedia romántica de que la esposa, qué sé yo, que está bien, lo banco, pero para mí la película
4: es la verdadera historia de David y Goliat, el pequeño contra el gigante.
5: Es que debería ser... 85% de la población mundial se chiquitizó. Sé que chiquita pisó.
7: Chiquita pía.
5: Y hay un 15% que dijo. Y ahora son peligrosos.
4: Son los malos.
5: Claro.
7: Es Shingeki, tenés razón.
5: Amigo.
7: Es literalmente Shingeki, no Kyojin.
5: Mira qué belleza, que lo reparió.
7: Vi una temporada de esto, pero sabes que no soy lo suficientemente otaku. Me falta un poquito más de otaku.
4: Sí. Apenas empezás a sentir el olor en piel, decís que bajo.
5: Ya voy a llegar a ver. Bien, con ustedes.
4: Perdón, efemérides con la baja crime. ¿Tenemos alguna más?
5: No, tenemos varias. Okay. Hoy nacía Johnny Ramone.
4: Muy bien.
5: Salía Imagine, el segundo disco solista de John Lennon.
4: Que tiene la canción homónima.
7: Supón.
5: Sí, supón. El supón de ellos.
7: Sí.
5: Nace Bruno Mars, hablando de petizos.
4: Es un diazo.
7: Hablando de petizos, es verdad.
5: De petizos, que es así Bruno Mars,
7: realmente. Petizo hitero.
5: Y estoy siendo cosas. Escucha, no, mira esto. Miren esto, apropiadísimo. Y esta es para nuestro querísimo Ezequiel Campa. Un día como hoy, en 1988, Freddie Mercury se presenta por última vez ante el público en Barcelona.
7: No, dale.
5: What the fuck, tipo, o sea, amiga.
7: Tipo, o sea, ¿por qué la coincidencia?
4: Es obvio que va a venir Campa ahora que está escuchando esto. Estaba en pijama con el chumbo disparándole a los carpinchos. Pero escuchó esto y dijo, voy
7: para ahora. No,
4: voy a recomponer los 25 minutos que le robé a los chicos ayer.
7: Por eso llevan mal Campa y Cooper. Porque son la misma persona.
5: Pero claro. Cook
7: está pegándole tiros a ratas y Campa está tirándole tiros a carpinchos.
4: Sí.
7: A Cook le gusta la Bersuit. A Campa le gusta Freddie Mercury.
5: Hombres salvajes y sensibles.
4: Son los dos, para mí, son lo que tienen es que son los dos más millonarios del equipo.
7: Bueno, también. No quería decir eso porque me parecía de mal gusto.
4: Y ahí
7: pero
4: tiene
7: también
4: que haber pica entre millonarios.
7: ¿Se están midiendo la pija?
5: ¿Viste cómo son los millonarios?
4: ¿Viste cómo son los hombres?
7: ¿Cómo son los chabones?
4: Y los millonarios. Sí, el tema de la pija es muy importante.
5: Es muy importante. Todas las guerras del mundo.
7: Poné la foto de Matt Damon con la cosa, con la cinta.
4: Ahí está. Me salió un Matt Damon entre las piernas.
5: Matt Damon. Pará, y esta no está chequeado, pero nace un día como hoy Manuel García Ferré, creador de Antiojito, Hijitus, Larguirucho, Petete y Calculín.
4: Y el profesor Neurus.
5: Y el profesor
4: Serrucho.
5: Y Serrucho.
4: Y el Boxitracio.
5: Eso ya.
4: Y Oaki.
5: No,
4: y Oaki, sí. Y Goldfinger.
5: ¿Goldfinger?
4: Gold Silver. Gold, es el padre, ah, el padre de Oaki.
7: Sí.
5: Nunca entré.
7: Cocha
5: tanto.
7: Golda.
4: Y de Trapito. Y de Ico.
5: ¡Trapito! Y ¡qué bajón Ico. Trapito!
4: Trapito era una verga.
5: Yo llegué a coleccionar la Anteojito. Y gran revista.
4: Nadie recuerda la película Ico. Creo que era Ico, el
5: recuerdo,
4: caballito,
5: sí,
4: valiente.
5: El caballito.
4: Que era un thriller psicológico de la concha de la lora con un muy buen twist.
5: Por favor.
4: Tiene un muy buen twist. No lo voy a... Vayan y vean Ico. Debe durar 1:10 Ico.
5: Ay, una así barba.
7: Sí.
4: Pero en Ico, esta.
7: ¿Esto es?
4: El caballito, claro, valiente. Uf. Ico, el caballito valiente.
7: Vamos con esto hasta el fin.
4: No, no, era buena peli y tiene un...
7: Medio puto, Ico.
5: Medio My Little Pony, ¿eh? Yo este...
7: Bueno, no
5: le mando
7: saque,
5: a hacer
7: no
5: unas ilustraciones,
4: no,
5: ¿eh?
4: No, no, tiene una novia al lado. ¿Por qué va a ser puto?
5: Bueno, puede ser una novia o puede
4: puto,
5: ser...
4: Tiene...
5: Puede ser medio... Me perdón, parece fluido,
7: perdón,
5: Ico.
7: Perdón por sugerir que Ico quizás...
4: Pero tiene, es de niño, mi primer plot twist es el de Ico, decir, no te ¿qué? La puedo creer, boludo, resolvió el caso, Ico resuelve un caso.
7: Wow, okay. Pasa que como no sabemos de qué mierda estás hablando.
5: Igual es medio fluido, me parece, este es,
7: ¿viste?
5: Lo agarra internet, lo agarra medio foro de...
4: No, los agarrás ahora con la cantidad de generados que hay ahora. La verdad, sacalo a Speed porque quiero cuidar a Ico y a
5: Sí, cuiden a Ico.
4: Porque la verdad que los dos son... En 3 días tenés en la plaza farmeando Icos, boludo. No,
5: sí,
4: no,
5: sí,
4: no, no
5: sí.
4: Me gusta una mierda.
7: Guillequino, sí, sí, dicen, sí. Claro.
5: Todo pegado, Ico.
4: Ah, Dios mío.
7: Wow.
4: ¿Alguna efeméride más?
7: Bien, importante.
5: Un día como hoy falleció Armando Bó, director de las películas más conocidas de Isabel Sarli.
4: De
5: claro
4: pie,
5: que sí.
4: Señores.
7: Y justo este sábado vamos a Uruguay.
5: Bo. Carne, Bó, tal cual.
7: La coca Sarli, Armando Bó. Nuestro es.
5: Bueno. Y esto, perdón, y esto no es una efeméride, pero insisto, por favor, que si usted no vio Digger y le intriga y no la está viendo por las reviews peteras que andan dando vuelta, dele una oportunidad.
4: Yo
5: no puedo parar de pensar
7: en Digger.
5: El
7: domingo voy.
5: No puedo parar de pensar en Digger. Me vuelve loco.
7: Voy a ir, tenés razón.
5: No, simplemente, si usted tiene la posibilidad, si
4: tengo
5: tiene ganas.
4: Tengo dos temas de... Tengo un tema que es... ahora que me recordaron que el sábado nos vamos a Uruguay.
5: ¿Qué?
4: Tengo un dato que me hace cuestionar mi propia identidad. He descubierto algo nuevo. Que tal vez me hace plantear que la pregunta dramática de este programa ya ni siquiera es
7: ¿qué
4: le pasa
7: a Guillaquino?
4: Sino que es más bien ¿quién es Guillaquino?
7: ¡Uy!
5: ¿Cómo?
4: ¿Por qué?
7: Se puso a existir. No, tiene un prop.
4: Me escribió mi chía Lele.
7: ¿Tu chía Lele?
4: Mi chía Lele.
7: Ah, tu chía Lele.
4: Mi chía Lele.
7: ¿Le habló?
4: Te mando un beso enorme a mi chía Lele.
7: Un besazo a la chía Lele que le habló.
4: Mi madrina. Chía Lele, además.
7: Chía Lele.
5: La madrina de Iván.
4: Me escribe ayer. Guille, qué lindo que van a Uruguay. No sé si te acordás. No me acordaba de nada. Esto me cae como una sorpresa tremenda. No sé si te acordás que tenés sangre uruguaya.
7: ¿En dónde?
5: ¿Qué?
4: Ya que tu bisabuela paterna, Romelina Sanz Berro,
5: suena uruguaya.
7: Cheto que eso.
4: Madre de Cuda, Cuda siendo mi abuelo,
5: sí.
4: Era uruguaya. Todos los Sanz Berro eran uruguayos. Y esta es la parte que más me confunde. De hecho, Cuda nació en Carmelo. Y años después tramitó acá la ciudadanía argentina. Yo tenía entendido que mi abuelo Cuda había nacido en Paraguay.
7: Patrañas. ¿Todo este tiempo de no cogerte paraguayos al pedo?
5: ¿Para qué?
4: ¡José! ¡Trae las paraguayas!
7: ¡Sí!
5: ¡Sí! ¡Al fin!
4: Lo que me arruina es el viaje del sábado, pero...
7: Che, pero la data que trae la chía Lele.
5: Lo que esperé que diga...

0: O novios. Mira esa cámara doble.
1: Che, será como... como Woody Harrelson y Matthew McConaughey.
2: Mira esta temporada de True Detective.
1: Está la duda de si Navaja y yo... ¿Are we related?
0: ¿Dating or related?
1: ¿Seremos parientes?
2: Yo no...
1: Eso le da un morbo más grande todavía.
0: Muchísimo. Saben que hay mucho porno de primos.
2: Hay mucho porno de primos.
0: Muchísimo,
2: sí,
0: porno de primos, chicos. A ver, cojan, dice Speed.
2: Mi primo hace porno así.
0: Che, la Chelele me dejó...
1: No,
0: fría.
1: Me dejó de orto con esta información.
0: ¡Qué carajo!
1: Porque no,
0: qué
1: yo
0: buen
1: no
0: nombre
1: sabía,
0: Cuda.
1: No sabía que se llama Claudio en realidad.
0: Cuda, pero buenardo. Cuda.
2: Ahora quiero ser Rascol para siempre. Para siempre.
1: Es impresionante, así que sepan que este sábado que voy a Uruguay, en parte, el sketch parecía que era una joda.
0: Sí. Nunca.
1: Pero ¿saben qué? Creo que soy bastante uruguayo, ¿eh? Creo que soy bastante uruguayo, damas y caballeros.
2: Willy,
1: tal vez ahora siento que llego a Uruguay y llego como... y de repente todo tiene sentido para mí.
2: Willy,
1: como,
2: no.
1: Nunca me sentí cómodo acá. Siempre mis interacciones fueron torpes.
0: Extrañas.
1: Tal vez voy a Uruguay y es como...
0: era este ritmo.
2: No, pasa alguien y te dice... loco, ¿sabés qué me tomo para llegar a Pocito? Y vos decís, no, tomate el tal. ¿Qué?
1: ¿Qué?
2: ¿Cómo sos?
0: ¿Esta
1: soy? Soy como un born uruguayo. Claro. ¡Soy Bo!
2: ¡Sí! ¡Jason Bo!
1: ¡Soy Jason Bo!
2: ¡Sí, carajo!
1: He encontrado mi lugar en el mundo, damas y caballeros.
0: ¿Qué hiciste? ¿Qué hiciste, Chalele? ¿Qué hiciste?
2: ¡De vos supremo, sí!
1: Impresionante.
2: Gloria a morir.
0: Mirá lo lamentablemente orgullosamente uruguayo.
1: Orgullosamente.
0: Afortunadamente claro. Uruguayo era al final.
1: Sí, no lo claro. Puedo creer.
0: Increíble.
1: Bro.
2: Uno más contra los canguros, bro.
0: Sí.
2: Ahora sí.
1: Ahora sí.
2: Ahora sí.
0: Ahora nos
1: plantamos. Soy como el John Connor uruguayo contra los canguros.
0: Sí, Guille, sos.
2: Hay un canguro que está hecho de mercurio líquido.
1: No lo puedo creer. José, ¿qué hacemos con esta información? Esto es... buen día, José.
0: Buen día, Pepe.
2: Mirá qué último momento.
1: Porque...
3: hola, chiquilines.
0: Hola, amiga.
3: Vení, negra.
1: Esto cambia.
3: Ahora somos gente del litoral, negra.
1: Esto cambia.
3: Una pelea. No, sí. Te llevo un matecito, Guille, y lo tomas en vivo para la gente.
1: Favor.
3: Claro, empezá a tomar mate. Porque si es uruguayo, que lo demuestre.
0: ¡Ay, que tome un mate!
1: Claro.
0: No, me da miedo.
2: Hoy, amándote, Guille, aquí no tomo mate.
1: Amándote. Impresionante. Amándote. ¿Cómo me gusta esta canción? No puedo creer lo que descubrí, boludo.
0: Es bastante impactante. Amándote. Mirá cómo viene hacia vos la bebida espirituosa. Amándote.

0: camino de vida, ¿eh?
1: ¿It's here?
0: ¡Mate time!
2: Amándote, amándote, amándote.
0: Tuve toda mi vida en una piel equivocada.
3: Era mentira, Guille.
0: Comprá más de esto, José.
1: Como una serpiente distraída. Sí, ojo con la Canarias, igual que son 7 ataques de pánico por termo.
3: ¿No tenés como ganas de legalizar la eutanasia?
1: Sí, sí. Yo sí.
0: Siempre estoy de acuerdo de eso. Yo la también. Eutanasia, la droga, el aborto.
1: Sí,
0: yo ya lo sentía.
2: Amar a Canarias.
1: El bipartidismo.
0: Acabo de descubrir que tengo sangre uruguaya, boludo, y...
3: Porque claro, nosotros, que no somos yanquis...
0: Ahora me termina de cerrar algo de mi personalidad.
3: ¿Qué específicamente? Porque no se entiende.
0: Es como que, no sé, como que... Siempre me sentí como el patito feo, ¿entendés?
3: Ahí está.
0: Y en realidad era un cisne.
1: Claro.
0: Siempre estuve rodeado, estaba mal.
1: El cisne uruguayo.
0: Estaba desubicado y yo era un cisne uruguayo bellísimo.
1: Le daría Bronowski.
0: Pero, bellísimo, pero los patos argentinos me veían espantoso.
3: Claro, pero claro. Es porque...
0: Malo, feo. Y ahora que... Y ahora soy...
2: Uruguay nomás.
0: I'm
1: Uruguay
0: nomás.
1: I'm a
2: goose. Uruguay nomás.
3: Ah, eso sos vos haciendo un cisne.
1: Es un gancito.
0: Sí, un cisne uruguayo.
1: Cisne uruguayo.
2: Maracaná.
1: Ahí va.
3: Sí.
1: Tres cambios.
2: Uruguay nomás.
1: Uruguay nomás.
3: Uruguay nomás.
2: Ah. Uruguay nomás.
0: Che, 4 estrellas tengo, Lo lamento por ustedes que tienen 3 estrellas. Yo tengo la cuarta. La que le dieron a Guille.
3: No, bueno.
1: La que no le dieron a Forlán.
0: Cuando me

0: pongo contento en el chat empieza por misógino.
1: Sos malo. No, no queremos que sea feliz tan rápido. No, para, porque es muy rápido. Pero también
0: alegre. Te digo que está mal porque por eso la gente acá me odia, pero porque no entienden mi Riz uruguayo.
1: Sí, no entienden tu clásico, claro. Riz uruguayo. Tenés razón.
2: Es un tema de
1: se
2: traducción.
1: Ríen de mí porque me parezco diferente, yo me río de ellos porque soy uruguayo.
0: ¡Claro!
1: Escuchá, viejo uruguayo. Viste que los yanquis se reobsesionan con eso. O sea, como que están siempre tipo, mirá, me llegaron mis resultados. Ah, soy 3% noruega, sí. 4% de Croacia, 3% de Longchamps. Y es tipo, bueno, ok. Pero es re importante. Claro, a nosotros nos pasa esto de que de repente tenés cierta edad, uh-huh, y te llega que la chía Lele te dice que sos uruguayo y no,
0: sí,
1: sabía.
0: No tenía, ¿verdad?, ni idea.
1: Y cambia todo esto.
0: Y cambia.
2: Cambia un montón de cosas.
1: Uy, lo que va a ser este sábado el show.
0: No, este sábado.
1: Este sábado va a ser.
0: No, perdón. Si este sábado, 10 de octubre, en el Radisson, ahí tienen para comprar las entradas en el QR. Si me pongo un poco emocional. Porque
1: no,
0: le voy,
1: no,
0: a hablar de igual a igual. Seguro, olvidate, va a ser un espectáculo muy agradable.
1: Va a ser hermoso.
0: Pero por favor, cuando entre y diga, descubrí que soy uruguayo.
1: Soy uno de ustedes. Coman de mí.
2: Hot. Igual sí, van a haber muchos familiares.
1: Sí.
2: Niños de Guiche, tal vez.
0: No, ya está.
2: No.
1: Yo conocí muchos uruguayos el año pasado, más allá de mi experiencia de amorosa fallida. Uh-huh. Y es gente increíble, boludo.
2: Pero claro.
1: Bueno, señor, entre ellos, mirá, Guille. Conocí a Guille. Y dije, ¿sí? Este es uruguayo, claramente uruguayo.
2: Tiene la,
0: no te pongas contento, Guille. No, todavía no. Todavía no. Todavía no se puede.
1: Tosun.
0: 11-40-41-96, lo lamento. 11-40-41-96-60.
3: ¿Qué hace, Guille? ¿Cómo andás vos? Entonces, bueno, te esperamos por acá. Salimos,
0: sí,
3: de Giralda. Nos vamos, metemos Rodelú. Metemos Funfun, un Uvita, una Silerta, una Patricia, una norteña, una buena norteña. Y bueno, y así te vas uruguayizando un poco. Te llevo camiseta Peñarol, todo. Nos vemos el sábado.
0: Todo, pa, ahí estaré el sábado. Acá en el público uruguay le dice que les encanta mi Instagram en Uruguay.
1: No, sí, ¿no?
0: La rompen.
1: ¿Tu Instagram?
0: Mi Instagram. Les, sí, encanta todo lo que tiene que ver con mi Instagram en Uruguay. Los enloquece.
1: Qué frase rara.
0: Se ríen.
2: Se charla muchísimo.
0: Se ríen. La, ¿sí?, pasan bien. Ahora, a todo esto, igualmente voy a ceder mi cuenta de Instagram. José, ¿querés manejar mi cuenta de Instagram?
4: Me encantaría, Guille.
0: Porque,
4: cierto control tengo igual.
0: Todo el acceso, todo.
4: Ah,
0: todo,
4: sí, sí, sí, sí. Yo pensaba la semana pasada,
1: ¿por qué?,
4: que en vez de conseguirte como el shipeo loco,
1: ah, cierto,
4: lo que yo empecé a gestionar es conseguirte una CM.
0: Sí.
1: Ordenar las prioridades.
4: Empecé a ordenar eso, pero, y quizás termine siendo yo, porque
0: sí,
4: total.
0: Pero para mí sos vos, José. Yo te doy la cuenta.
4: Sí.
0: Vos le cambiás la contraseña. Yo no puedo entrar.
4: Ah,
0: ni
4: bueno,
0: aunque
4: eso
0: quiera,
4: parece bien.
0: Ni aunque quiera.
4: Me parece bárbaro.
0: Si aparece @guillefan234. No sé,
1: @pinotnoir. Claro,
2: soy
1: Guille. No soy.
2: @no soy Guille.
0: Hará menos daño.
1: @Uruguay.
0: Pero además, también noto, José, que estás muy al tanto de mis likes.
4: Yo estoy muy al tanto de todo lo que
0: hoy en la reunión me dice:
2: hoy lo vi esto.
0: Ya vi los likes que pusiste. Sí. ¿Qué me andas siguiendo los likes, José?
1: Y hay que seguirte.
2: Yo me quedé.
4: Yo te sigo hasta en la sombra, Guille, porque trabajo con vos todos los días. Te quiero, te cuido,
0: gracias,
4: te acompaño,
0: José,
4: en la vida. Hasta diciembre, que termine el ciclo, por lo menos.
1: Te acompaño para siempre a diciembre.
4: Para siempre hasta diciembre.
2: Para siempre,
4: y después,
2: diciembre es
4: diciembre. Vacaciones.
0: Y después un par de vacaciones, y después volvemos.
4: Exactamente. Obvio, Guille, obvio.
0: Sube,
4: re, de contra. Pero sí, sí, me encanta. Te podría potenciar muchísimo tus redes si las manejara.
1: Ay, me encantaría que Pepe te maneje las redes.
4: Imagínate si a esas redes le daríamos como un punch.
0: Imagínate, un Pepe punch. Redobla la puerta. Pepe, ¿qué carajo estás haciendo, boludo?
2: Pepe.
1: Sí. Pepe.
4: Guille,
1: Pepe,
4: no, es por acá, es por acá.
2: Vamos,
1: Pepe,
2: a insultar al nuevo
1: edit
2: papa.
1: De Pergolini.
4: No, no. Sí, sí.
1: Uy, me encantaría. Y a la vez medio Britney. En medio pasa Guille a ser Britney, conservaduría. Pepe le cura las redes.
0: Mi mamá dice, todos vimos el liqué que pusiste, ¿qué onda?
1: ¿Qué?
0: ¿Qué? También es insostenible.
1: Pero vos sos un viejo público.
2: Pensé que iba a terminar distinto, sí, eso.
1: Un viejo público.
3: Anacleta,
1: ¿qué?
3: Sos puto.
1: ¿Sos puto? Ah, ¿qué? Soy puto. Ah, eso sí es.
2: Mirá, ahí está, The Boy Identity. Guille, Kiro, Jason, Bo.
1: Sí, carajo.
3: Guille, esto no lo escuches. todos los que vamos al sábado tenemos que recibir a Guille al grito de uruguayo, uruguayo, uruguayo.
1: No lo escuché. Sí,
0: me encantaría. Sí. No escuché nada, pero me encantaría.
2: Uy, uy, uy, dices.
1: Hola.
5: El conductor ítalo-argentino paraguayo charrúa, ne.
2: Ne, indeed. Ne. Claro que sí.
5: Ni yo sé que es uruguayo, con razón, imita también a Pictoruca.
0: Pero claro que sí, siempre estuvo en mí.
2: Sí.
1: Explica tantas cosas.
0: Híbrido.
2: Claro. Otro uruguayo, Pichu Extraño. Claro que sí.
1: Pichu te extraño.
2: Pichu te extraño, Doctor Extraño, con Pichu.
0: En el chat está, yo te digo la verdad, no a veces pongo like sin darme cuenta. Dice, uno está scrolleando y pone like. Porque la gente me pone como 9 nombres distintos, así que se ve que metí un kill frenzy.
1: Me diste un turbo core like. Bueno, capaz también pusiste. Hay que decir que Guille tiene un aparato que pone likes y a veces lo deja, claro, lo deja tanto. Claro,
2: sí. Es el de Homero.
1: Claro, por eso. Terrible.
4: No, para quienes no saben, Guille a veces llega a la mañana cantando tipo tanguero. O sea, canta distintas cosas, pero sí, con el mood tango. Y ahora entiendo todo. Y con esta información cierran un montón de cosas, Guille.
1: Uf,
4: que habría que profundizar.
0: Sí.
4: Yo creo que vos tenés que profundizar en tu uruguayismo a partir de ahora.
1: No, claro, te mueras.
0: Me parece que bueno, pero me parece que hicimos un gran breakthrough,
1: No.
0: De repente encontrar con este dato
1: tiene sentido muchas cosas.
2: Cambia
1: muchas
2: el show cosas. Por completo.
0: Sí, cambia por completo.
2: Cambia el show por
1: no,
2: completo.
1: No, yo tengo que ir a escribir.
2: Y sí. Yo tengo que sacar toda la parte de Guille paraguayo.
1: Sí, yo también.
0: 1140
1: 41
6: 96 60.
0: Hola.
1: Hola, hola.
6: Guille, escucha.
0: Sí, es como que me llama eso. ¿A dónde? Que...
2: Ay, es como candombe.
0: Pero perdón, como... ¿por qué suena como mi corazón? Corazón late así.
1: Wow.
2: O arritmia.
1: Mirá. ¿Mira? Corazón cam.
2: A ver.
1: No.
2: A ver. A ver si lo podemos escuchar.
1: Tiene una murga súper politizada en el pecho.
0: Es como
2: sudor, marica.
0: Es como Whiplash, pero
1: zurdo.
0: Sí, nos llamó un cardiólogo.
2: Pero es así, el profesor lo mira con el mate.
1: Not quite my arrhythmia.
2: Lo mira con el mate así y le hace como con el coso así y le hace

0: No, Whiplash
1: Uy,
0: uruguayo.
1: ¡Qué bueno!
0: Fijo.
1: Tío, sos un capo.
0: Lo que es el arte, boludo.
1: ¡Oh, qué lo parió!
2: Hola, chicos.
3: Hola.
2: Guille, escúchame. Soy argentina, vivo en Uruguay. Si tu abuelo en realidad, o sea, si resulta que tu abuelo era uruguayo, vos podés venir y por la ley 19362 vos podés sacar la cédula ya con nacionalidad uruguayo. Nada de residente, nada de nada. Te digo porque, bueno, mi hija es nieta y llegamos acá, yo sigo como una residente y ella ya es ciudadana desde el día que llegó. Así que yo que vos averiguo.
1: ¿Sí?
0: ¿Tata?
4: Me caigo de culo con esto.
5: Guille, con eso podés comprar.
0: No, el abogado.
4: ¡Ah, tengo claro!
1: ¿Qué puedo comprar? ¿Un terreno?
4: Sí, mi abogado, inmediatamente, claro, puedo... Puedo hacer lo que quiera, no, soy uruguayo.
0: Tampoco lo que quiera.
4: Estoy por encima de la ley argentina, por lo menos.
0: Bueno, pero no funciona tampoco así. Ser un uruguayo que es como... ¡Uy, yeah! Hacer lo que quiera.
1: ¡Ah, claro! Sí, bueno, yo tengo la doble nacionalidad. ¿Sabes cómo arrasamos?
0: Man, chicos, todos se van a la barguita ya, aparte.
1: Ahí.
6: Guillermo Washington Oreiro,
4: sí.
6: El charrúa guaraní criollo.
1: Charrúa guaraní.
6: Mándenme feliz cumple, loco.
4: ¡Feliz cumpleaños!
0: ¡Cumple, loco!
4: ¡Papá!
1: ¡Cumple, rey! Gran jueves para vos.
0: El mejor.
1: Excelente, diáfano. Roliano, pero...
7: Hola, Guille, vos. Con razón tan rebelde, viejo provincia.
4: Con razón. Todo en mí estaba indicado.
0: Qué uruguayo que sos.
4: Hay a veces que... Sí, hay que investigar ahí... siempre el ADN de uno.
1: Sí, claro. Es importante eso.
4: A ver de qué especie es.
8: Primero Gardel, después el mate, la sal, el dulce de leche, ahora Quino. ¿Todos quieren estos uruguayos?
4: Bueno,
1: sí, pero es
4: así,
1: real.
4: Sucedió esto.
1: Gardel,
0: lamentablemente
1: Chajá,
0: superiores.
1: Rubén Rada, Jorge Drexler.
0: Hacer así.
9: Hola chicos, ahora que sabemos que Guille tiene algo de paraguayo, no. Los espero por acá y Guille te hago un tour privado si querés.
0: Tus ex familiares.
4: No, siguen siendo familiares.
0: Pero menos porcentaje.
4: O sea, de ese matrimonio, el padre era paraguayo y la madre era uruguaya.
0: Ok. Bueno, yo siento que se te liberaron un par de paraguayas.
4: Claro.
0: Por cantidad de ADN tomado por Uruguay.
4: Ahora son menos, claro.
0: No funciona así, navaja.
1: No, sí, me causa gracia el se te liberaron un par de paraguayas.
0: Guille, se te liberaron un par de paraguayas.
8: Eso, se te liberaron un par de paraguayos.
1: Perfecto.
4: Fernando Peña era uruguayo, tengo entendido.
10: Bueno. Me voy.
1: Sí, creo que sí. Sí, si no me equivoco, sí.
0: Sí,
1: claro que sí.
11: Bardeaba un poco a su propia especie igual. Sí. Pero era uruguayo. Como buen uruguayo.
0: Y ahora me voy a pegar un tiro.
4: Hola.
12: Mi reina por ver a Guille bailando por Isla de Flores.
4: Olvídate.
12: ¿Cómo queda?
4: Lo vas a ver. 10 de octubre en Uruguay, este sábado.
1: Uh-huh. Allí estaremos.
4: Hola.
1: Potrecito Chajá.
13: Buenos días, Iquerines. Ahora que están hablando de Ico, me recuerdo. Mi viejo siempre se acuerda que nos llevó al cine cuando yo era muy chico, en los 80. Y en el medio de la película me levanté porque era un culebrón. Es triste como el carajo, es una versión argentina de Bambi. Y me levanté y dije, este Ico es una mierda y me fui. Tenía creo que 5 años.
4: Te mando
13: un abrazo grande.
4: Te lo entiendo, pa, tenés razón. La mayoría de la película es un poco así, pero te fuiste sin el big reveal.
1: Claro.
0: Un plot twist.
4: Te fuiste sin el plot twist que te vuela la cabeza.
1: No, ahora.
0: Tengo ganas
1: de ver Ico. Sí.
4: No, Ico. Te tenés que tener paciencia porque tiene sus momentos de canciones. Es medio melanco, tira un poco para abajo, pero.
0: Yo veía Spirit de chica.
1: Yo también. Sí. Yo estaba pensando en Spirit.
0: Por eso.
1: Claro.
0: Me encantaba.
1: Hola. Pero también era triste.
0: Sí.
9: Bueno, Guille, también sos argentino. ¿Querés que te haga un tour privado acá por el AMBA? Mi amor.
4: Claro, ahora les estoy gustando mucho las argentinas.
0: Claro.
1: Pero claro.
0: Por fin.
4: Ahora que tengo mi. Ahora tengo una cosita como. Que distinta. Como decir. Mirá el uruguayito ese. Que, no sé.
0: Nunca lo había visto.
4: Veo algo distinto.
0: No había visto ese uruguayito.
1: ¿Es argentino o es del Río de la Plata?
4: Sí.
1: ¿Eh?
4: Perdón, ¿quién mandó a ser tan candombe?
1: Pelotudo,
14: ¿verdad? Eso quiere decir que todas las primas uruguayas que desconociste eran primas.
0: No, bueno, no, espera, primero, bajen la radio. Segundo, ¿qué?
1: 12 Camenos, 12 Camenos, te mando un saludo, feliz cumpleaños.
0: 12 Camenos o 4 más.
1: Claro, 4 más. Yo digo feliz cumpleaños igual, porque no se va a dar cuenta. ¿Qué?
0: Sol de octubre.
4: Es parecido a mí.
0: No, se la, hay algo, tampoco, ¿no? Todo.
4: Mirá, hay algo en los ojos.
0: Puede ser, ¿eh?
1: 2 gotas de agua.
0: Ay, es igual.
1: 2 gotas de agua. ¿No serás hijo del sol uruguayo?
0: El sol... Si el nuestro es el de mayo.
4: Soy
0: es...
4: parecido, ¿eh?
0: Un poco parecido.
4: ¿Sabés que sí?
1: ¿Sabés que sí?
4: ¿Sabés que es? A ver, locutor. Es. A ver. Pone.
0: La gente dice sí.
1: Sí, sí, Guido, puede ser.
0: ¿Por qué hace boquita?
4: Hace la Dicen boquita. Que el sol es más parecido a Martha Ford, pero yo no lo veo.
0: No yo soy. Me veo. No soy Martha Ford.
4: Sí, tenemos a. Marta. Siento que volví a nacer.
0: Es que estás nuevo, sí, estás hecho a cero, Guille. Desde que sos uruguayo, sos una persona nueva. Sí, mirá, amigo, el pelito.
4: Es como juego de pelito. Mirá el pelito del uruguayo. Mirá. ¿Sí, viste ese, el uruguayo ese que está en la manía de Vorterix?
1: Wow.
4: Tiene su cosa, ¿no?
0: No sabía que era uruguayo. Wow. A verlo de nuevo.
4: A ver, de vuelta. Wow. Ah, mirá.
0: Bueno, vamos a ver si eso no funciona.
4: Cachuchas temblad.
0: No, ¿qué?
11: Che, sí, Guille, dicen que a los hombres uruguayos le son medios adictos a la dedada en la cola.
1: ¿Qué?
11: Como que naturalmente.
4: Bueno, ¿qué? Eso explica todo. Perdón.
11: Ah, o sea, ¿afirmás?
4: Sí, por supuesto. El famoso Debo. Este dato que estás tirando sobre Uruguay,
11: no,
4: el lugar al que vamos el sábado. Lo que pasa es que yo veo la cara de José. A veces a José le pasa lo mismo que al chat, que cuando me ve muy feliz le da bronca.
1: Claro.
4: No. También hay un lugar donde dice, yo quiero que sea feliz, pero no tanto, porque si no, nunca va a escarmentar, nunca va a aprender la lección.
0: No es eso. Es que tenía un buen dato, sí. José, de la Universidad de Massachusetts.
4: A mí la estimulación anal no me parece algo que haya que correrle... No le esquivo el culo a la jeringa.
11: ¿Qué? ¿Pero por qué lo dijiste tan difícil?
1: Nunca mejor aplicado.
11: El culito al termo. El culito al termo.
4: No, ayer me dediaron mal y todo. No, quedé todo bobo.
0: Claro.
4: Un poquito. Copero. Una falange. Solo para... No por la sensación. Solo por el morbo. Ahí mi mamá me...
0: Ahí dice...
4: Mamá va a cambiar canal. Bueno, ayer llovió mucho. Y tengo los dos videos de Llover.
0: ¿Los dos videos de Llover tenemos?
4: Sí, el de Caseros, que es tremendo, fue el video de la jornada. A la vecina que se le prendió fuego el auto durante una inundación.
0: No, ¿qué? Bueno.
4: Que ¿es posible? Es, evidentemente sí, el video número 9.
3: Esperemos que no se consuma por completo. Obvio, los vecinos están ayudándolo. Hay fuego dentro del capó, del motor.
0: Que está tirando el agua de la lluvia.
3: Colabora, claro, tal cual. Colabora.
1: ¿Qué va a hacer?
3: El
1: ¿darlo
3: agua
1: vuelta?
3: De la lluvia y el agua que quedó, obviamente...
1: ¿Qué somos, una madre luchona?
3: No, lo vemos como... Con las manos, ¿eh? Bien artesanal.
0: Bueno.
4: A ella igual, ponele voluntad a la concha de tu madre.
0: Sí, ella está haciendo como...
4: Mucha gente dice, déjalo quemarse y cobrar el seguro.
1: Sí, tal cual.
3: A los vecinos...
4: Ya fue.
1: Algo me dice que...
4: El tipo le va desarmando el motor.
0: ¿Es una buena idea esto?
4: No sé, no tengo ni idea si es una buena idea.
0: No sé, pero digo...
1: Es el principio del cyberpunk.
4: Hay que salir con matafuego siempre, chicos, en el auto. Sí, es importante. Es clave.
0: Es verdad, pero qué lindo, ¿no? Que te dé el mundo las dos cosas. ¿Otro video de Llover?
4: No, esto no sé si, la verdad no sé si responde a las lamentables inundaciones que se vivieron en varias partes del país ayer, pero el 5-5, claro, sí, la vaca Jamiroquai.
1: ¿Qué?
4: Sí, de vuelta, por favor.
10: Es porque, increíble, Guille.
4: No, es increíble.
10: Es lo mejor del año esto.
4: Sí, creo que está dentro de lo mejor del año.
1: Es
4: pedimos que ponga like por la vaca Jamiroquai.
0: Por favor.
4: La nueva mascota del programa.
0: Por favor.
4: De vuelta, si se puede. Porque el video dura 9 horas.
0: Pero gira justo.
1: Pero, ¿te pasa, boludo?
0: Uno así, barba, como la vaca Jamiroquai.
4: Sí. ¿Qué haría la vaca Jamiroquai?
1: ¿Qué haría en esta situación la vaca Jamiroquai?
4: La Jamirocao.
1: La Jamirocao.
0: Lo que es la naturaleza, es sabia. Es sabia y tiene flow.
1: Sí.
0: La vaca está muy feliz.
1: Ay, no, me... No me lo esperaba, boludo.
4: Sabía tampoco, que la vaca le iba a tocar el corazón.
1: Porque, ¿sabes lo que vi? Yo estaba... Pará, yo voy a decir, voy a correr el
0: velo de tu corazón.
1: Estábamos en la sala de preproducción y yo estaba del otro lado de la mesa de José y de Guille. Entonces lo que yo veo es a Guille diciéndole, che, José, te paso la vaca Jamiroquai. Y José diciendo, sí, bueno, la noto, la incluyo. Y empieza a sonar Virtual Insanity y yo no veo el monitor. Entonces en mi cabeza dije, bueno, será una vaca hecha con IA haciendo, mimiqueando el coso.
0: ¿No te esperabas?
1: No, era 10,000,000,000 de veces mejor. Esto.
4: Sí, vaca.
0: Ay, sí.
4: Hoy me siento como esa vaca.
0: Yo también.
1: Sí, yo también.
0: Yo también. Es cuando vas al ritmo de la vida.
4: Sí, totalmente.
0: Y así soy la vaca Jamiroquai.
4: Sí. Como la vaca Jamiroquai.
1: Soy la fucking Jamiroquai.
4: Animal espiritual del ciclo.
1: ¿Qué? Hoy tengo que estar todo el día fuera de casa, me va a llover hasta el culo y voy a estar así. De principio a fin.
0: Chicos, está que se cae el cielo abajo, así que no queda otra opción que ser la vaca Jamiroquai. ¿Es eso o amargarse?
4: Sí, la sí, verdad, mirá la vaca Jamiroquai.
0: Está bárbara.
4: No pasa nada.
1: Manden cubanito, dice Speed, tal cual.
0: Sí.
4: La prima paraguaya, pelo mojado de Guille, esto es algo que anota José, antes de saber que ahora también soy un poco uruguayo.
1: Claro.
4: Pero esta podría ser mi prima también. Bio número 8,
15: Pelo mojado es igual a telo.
16: Estás con el pelo mojado, te vas a engripar, compañera.
17: No, lo que pasa es que me dormí todo el día.
16: Acá me están diciendo, no soy yo.
17: No, Nadia, no, no, yo ya sé.
16: Nadia
17: ya,
16: vino ahí, de Itagua, Alan, me están diciendo.
17: Alan, ¿qué tiene que ver Itagua? Ah, claro, ya entiendo la coherencia.
16: El contexto.
17: Las 12 horas de motel gratuito.
1: Sí. Claro.
17: No.
15: Quiero preguntar algo.
16: A ver.
15: En el código callejero.
1: Ojo. Okay,
15: sí. ¿Qué significa el pelo mojado?
17: ¿Qué te bañó? Yo que me bañé. No sé, para los hombres, para mí, ¿qué significa?
0: Está picanteando.
15: Sí, o sea, pelo mojado es igual a pelo.
17: Yo que me bañé. Y para los hombres, sí. Para las mujeres, limpieza.
15: Pregunto esto porque Nadia y también Ingrid, porque esto va a terminar en redes.
16: Va a terminar
15: en redes. Entonces pregunto,
16: Alan,
15: pelo mojado, ¿es igual a telo siempre?
17: Por lo visto que el compañero...
16: ¿Sabes lo que está diciendo Alan?
17: Por lo visto que el compañero Alan tiene bastante experiencia. No creo que sea cierto porque dudo mucho de eso, pero por lo visto que alguien le contó por ahí, por eso nomás dice eso.
16: A nadie, Alan.
17: A nadie. El día que yo le vea con una chica, ese día le voy a felicitar.
0: Se quedaron con el tema.
16: Él está repitiendo como loro lo que escucha. Él no conoce por experiencia.
17: No conoce. Seguramente ahí uno de los compañeros le está diciendo, decirle un poco a Nadia porque tiene el pelo mojado.
16: Fuerte, Nadia Duarte. Te le mataste a nuestro compañero. Olor a jabón chiquito tenés, dice. No.
0: Olor a jabón chiquito tenés, dice.
4: Seguramente tiene otra cosa chiquita, retruca. Tremendo.
1: Mirá, ahora él tiene el pelo mojado, pero porque ella lo meó.
4: Video número 5, por favor.
0: A ver.
1: Sí. Ahí va.
0: Tenés la vaca mojada.
4: Sí, 11:40:41:96:60, ¿hora?
0: Programón.
18: Hola, uruguayo, navaja, Anacleta. Bueno, hoy es mi cumpleaños, así que estoy acá viendo el programa como siempre. Les mando saludos y vamos a estar en Córdoba presente con mi hermano.
1: ¡Esa!
4: Claro que sí, el 14 de noviembre en Córdoba tienen las entradas en el QR y de a poquito vamos viendo a ver cuál se sobrevotea primero, Rosario o Córdoba. Mm-hmm. ¿A dónde nos quieren más?
1: Veremos. Feliz cumpleaños, amigo.
19: Buen día, muchachos. ¿Cómo están? Les hablo acá de Uruguay. Guille, ¿sabes que mi bisabuela y tatarabuelas, esos también son de Carmelo, igual que ustedes? ¿Y sabes quién más tenía ancestros en Carmelo?
0: ¿Quién?
19: Francisco Bergoglio. cuando asumió como papa, si es que se dice asumió, que le hacen todo el árbol genealógico, nada, apareció ahí eso.
4: Con razón me encantan las tetardas, sí. Mira, mira, ahora siento una conexión espiritual con...
0: Pero escúchame, ya me parecía obvia.
4: Con
0: a mí.
4: Diosito. Ahora, claro. Esto directamente, pariente del papa soy. ¿Del ex papa?
0: Parece que es tu papa.
1: Tu papá.
0: Papá es tu papá.
4: Me siento un tipo nuevo.
0: Qué fácil, ¿eh? Con qué poquito.
4: Duda. Es tremendo lo que pasó.
1: Es toda una nacionalidad.
4: Es tremendo lo que pasó. No puedo creer que me voy a Uruguay y me entero que soy uruguayo. ¿Cuántas veces le pueden pasar eso a una persona?
1: Es un DNI.
4: Me han electrocutado.
0: Sí, no, realmente.
1: Rico igual. Depende con la intensidad.
4: Hola.
20: Dice, entonces tenés... Ahora, 3 copas, 4 copas, 7 copas, 5 copas.
0: La está sumando.
4: Ah, sí, está claro. Sumando tengo un
0: montón de copas. Italia, Paraguay, Uruguay.
4: Cuénteme, Paraguay, pero... Italia, Argentina y Uruguay, todas esas copas
0: son todas tuyas.
4: Son todas mías.
0: Sí.
1: ¿Y sabés que tenés también?
0: ¿Qué?
1: Con Aprole tenés. Wow. No tenemos marca de leche, ¿no? Sí.
0: No.
1: Con Aprole.
0: Con Aprole tenés.
1: Con Aprole.
0: ¿Sabés lo que es con Aprole?
1: ¿Vos sabés lo que es con Aprole? Con Aprole es la marca de lácteos de allí, que para mí es la mejor marca de lácteos
0: superior,
1: que ha existido
0: superior
1: sobre la faz de la Tierra. Y este fin de semana, o específicamente este sábado, me voy a dedicar a destruir todos esos productos con mi
0: a comer con Aprole con la cola.
1: Con Aprole con la cola. Cola Aprole.
4: Un poco con Aprole.
0: Siempre dijiste eso. Siempre dijiste.
4: A veces a mitad de la noche me levanto diciendo ¡con Aprole!
1: Sí.
4: Y nunca supe qué quería decir.
0: Escucha.
1: Mirá.
0: ¿Lo sentís?

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7: Chau, amor, vuelvo en 3 días.
8: Chau, mi amor. ¿Tres días qué?
7: Ah.
8: ¿A dónde vas?
7: No, claro, no te conté. Me voy con los chicos del programa a hacer una función en Uruguay.
8: En Uruguay.
7: Y es un país, no sé si escuchaste hablar de él. Uruguay. Uruguay.
8: Dije, yo soy uruguaya.
7: ¿Eh? ¿Eh?
8: Sí, yo soy uruguaya. Soy uruguaya, dale, Guillermo, dale. Me estás jodiendo.
7: Para
8: ¿cómo no sabes que soy uruguaya? ¿Posta?
7: Como que no estoy entendiendo nada. ¿Vos me estás diciendo que mi novia, Serena Silveira, Washington, Francescoli, Campeones, Wilson, Bo, es uruguaya? Ya mismo me cambio la ciudadanía. No. Tengo una novia uruguaya, no. Me voy a Uruguay. De ahora en adelante, soy uruguayo.
8: ¿No es así?
7: Soy uruguayo.
8: No.
7: Yo me estoy sintiendo bastante uruguayo.
8: Vos no sos uruguayo.
7: No me sentís el olor a chivito.
8: Guillermo, sos lo más porteño que vi en mi vida.
7: ¿Vos me estás jodiendo el choto?
8: No tenés nada de
7: uruguayo. Para que estoy como sintiendo algo en la axila. ¿Qué es? ¡Oh! ¡Un termazo! Esto, ¿sabes lo que es esto? Esto se llama mate.
8: No sos uruguayo.
7: ¿No lo tenés?
8: No, no se fuma eso.
7: No estoy pudiendo encenderlo.
8: No.
7: Fuertes son. ¿Querés acompañarlo a algunas galletitas? Tengo unas Oreiro.
8: Vos sos un boludo.
7: Bueno, cuidemos los Víctor Hugo modales, ¿no?
8: Mira, si no te gusta, ahí tenés la puerta.
7: Se pronuncia Laporte.
8: ¿Qué sabes de Uruguay?
7: ¿Y qué no sé? Preguntale al presidente Mujica.
8: Ya mandó.
7: No me mandó nada.
8: Vos, mandó al presidente.
7: ¿Sabrá que voy o...?
8: Pepe Mujica está muerto.
7: Ah, bueno, no. Cuando se entera el negro Rada.
8: En serio, no vayas a Uruguay.
7: Bueno, ahora se me fueron a la gana de celebrar.
8: Te lo pido, por favor.
7: Una pena porque tenemos 4 copas. 2 son de verdad y 2 son de mentira.
8: Te van a cagar a trompadas.
7: No, yo tengo calle. La calle Pouten.
8: No vayas a Uruguay.
7: Me crié escuchando el famoso rock uruguayo, Los Piojos. ¿Querés a Gardel? Te voy a Gardel.
8: No quiero a Gardel.
7: Gardel es tuyo.
8: Ay, Dios, no me...
7: Okay. Te lo cambio por Nico Repetto.
8: No quiero a Nico Repetto.
7: Te lo cambio por La Pasiva.
8: ¿El bar?
7: No, Susana Jiménez.
8: Ok, Guille, basta.
7: Ah, caray.
8: Me quiero separar de vos.
7: Pero qué provincia rebelde.

0: cuando la realidad supera la ficción. 10 minutos nos separan de las 11 de la mañana. Increíble, ¿eh? ¿Quién iba a pensar que después de este sketch iba a descubrir que tenía sangre uruguaya?
1: Rica sangre.
0: Con razón. Mirá, siento que gallina de piel me está hablando a mí.
2: Damas y caballeros, estamos en vivo en arroba Porterix Oficial. Les pedimos un par de likes más, por favor, para seguir adelante. 16 grados en la capital federal. 1140-41-9660 para escuchar su hermosa voz en este hermoso programa. También estamos en la 92.1 FM. Y ahora sí,

0: Damas y caballeros, este sábado 10 de octubre, que es este sábado, y que llega a Uruguay Guillermo Aquino, el hombre que acaba de descubrir que es uruguayo.
1: Sí.
0: Anacleta Bubblegum, Navaja Crime, que ya sabíamos que era uruguayo de antes.
1: Sí.
0: Damián Cook,
2: que quizás lo sea.
0: Una noche en el Radisson. Entradas en Red Tickets. También tienen el link de la entrada en el chat ahí fijado. Y también pueden conseguir sus entradas en el QR que ven en pantalla. Será, ahora sí, será muy emocionante. Uy, no, bueno. Uy, uy, uy, ¿eh?

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0: Brian Gianola.
1: ¿Con quién se pelea?
0: Y tengo un datazo para todos ustedes. Miren lo que tiene Anacleta Bubblegum. 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
0: Muchísimas gracias a la gente de Guillermo por acompañarnos en estas grandes aventuras. O como me gusta decirle a mí, Guillermo.
2: Sí, el nuevo.
0: El nuevo.
2: Los amigos de Guillermo.
0: 11-40-41-96-60. Estamos en vivo. Hable.
2: ¡Sí!
0: ¡Qué feliz me pone este video!
2: A mí también.
1: Entiende que la consigna sigue haciendo a vos que te moja.
2: Ah, sigue la consigna y abajo.
1: Sigue la consigna en minuto uno. Que es, ¿a vos
2: qué hijo
1: moja?
2: De puta. Hoy voy a estar escuchando Jamiroquai, te aviso, ¿eh? Sí. Aviso ahora a todas las personas que me crucen, voy a estar con los auriculares.
1: Hablando de hoy, perdón, sí. ¿Puedo vender algo?
2: Por favor, todo
1: hoy
2: lo que quieras.
1: Hoy estrenamos a las 10 y 20 de la noche Pizza, Sexo y Chekhov con la grandísima Celina Silveira que nos dirige, que la vieron recién,
0: claro,
1: hace instantes,
0: sí.
1: En el sketch, y junto a Andy Ciavaila, también gran amigo de la casa, con quien actuamos. Ayer tuvimos el ensayo general y hoy arrancamos.
2: Hoy ya se puede ir.
1: Todos los jueves y viernes de octubre. Hoy ya se puede ir.
2: ¿Mañana se puede ir?
1: Mañana se puede ir también.
2: ¿Y la semana que...?
1: El jueves que viene también se puede, y el viernes también que se puede, y el otro también.
2: Ok, entonces este fin de semana no, porque tenemos que preparar las cosas para Uruguay, sí, pero la próxima semana estoy ahí.
1: Espero.
0: Sí, allí estaremos, ¿eh? Mirá cómo nos vamos diversificando, ¿viste? De a poquito los tentáculos de Ike llegan a todos lados.
1: Como somos, ¿eh?
0: Como somos. 11-40-41-96-60. Hola.
5: Buenas, ¿cómo andan?
0: Muy
5: Yo
0: bien.
5: Tengo mis entradas para el sábado y
0: Muy
5: bueno.
0: Muy bien.
5: Tengo muchas ganas de ir, así que vamos a Peñarol, ¿eh? Vamos a Peñarol, Guille. Uruguayo de Peñarol ahora.
0: Sí, obvio.
2: Sí, claro. Uruguayo de
0: no
2: Peñarol.
0: Morí. Es que ahora me entero que no morí en Madrid.
1: No.
2: Y claro,
1: o sea, estoy naciste vivo en Montevideo.
0: En Madrid, sí. Estoy vivo.
2: Sí, amigo.
6: Hola, Iqueras, buen día. Bueno, ahora que está sonando un tema de la Vela Puerca, hay una frase de ellos que dice: no te enojes si llueve, que las gotas no duelen. Re manija por verlos el sábado. Vengo toda la semana soñando con ustedes. Así que bueno, nos vemos ahí.
0: Bueno, a veces los sueños se vuelven realidad. Ojo. Porque allí estaremos todos para vernos, abrazarnos. Va a ser un show
2: íntimo.
0: Íntimo.
1: Íntimo.
2: Íntimo.
1: Íntimo.
0: Va a ser un lindo show.
2: Y ustedes.
0: Hola.
7: Guille.
0: Hola.
7: Yo soy de Colón, Entre Ríos, o sea, enfrente a Uruguay, y mi abuela es paraguaya. Digo por si querés, okay, que repliquemos la fórmula.
1: Es smooth. Me gustó.
0: Dame
2: uno
0: más.
7: Hola, chicos, ¿cómo andan? Bueno, falté a cursar y estoy acá tirada en la cama mirándolos.
1: Está remoloneando.
7: Algo que no puedo hacer en todas las mañanas porque tengo que ir a cursar, pero hoy decidí faltar. Y
1: qué puta vaga,
7: necesito no sentirme tan culpable. Manden alientos. No me hagan sentir culpable.
0: No te sientas, mía. Nos vemos,
7: pibes.
0: Por favor.
1: Por favor, pero escúchame, tenés voz de linda. Las lindas hacen lo que
2: sí,
1: quieren.
2: Sí, este día tuya. Se cancelaba
1: no,
2: solo,
1: es este
2: olvídate.
1: Día,
2: solo, hiciste bien. Vas todos los días. Hoy podés faltar, mirá lo que llueve.
0: Además,
2: un disco de Drake.
0: La rata con culpa no funciona.
1: No.
2: ¿Cuál?
0: Usted, si se ratea, profundice.
2: La pasás peor.
0: Claro, es que la pasás mal.
2: Me repasaba.
1: Sí, o la rata con culpa.
0: La culpa te mata.
1: No, la culpa. Lo que mata es la humedad y la culpa.
2: Sí, sí, realmente. Si vas a ratearte, disfrútalo. Al menos ese, disfrútalo.
1: ¿Escuchaste?
2: Play Center de Alto Palermo.
1: Escuchalos.
0: Tengo un poquito de actualidad copada.
2: Me interesa.
0: Facundo Moyano y Candela Arizaga juntos en España. Mientras la justicia investiga si rompieron la restricción de acercamiento, el Moyano le mandó una foto a Moria Kazán posando con su novia durante una salida nocturna en Madrid. Y acá está la imagen.
1: Bueno.
2: Claro, porque están en Madrid y la perimetral no sé si aplica internacionalmente.
1: Me parece que no. Yo volví a creer en el amor.
0: El que se enojó mucho con esto, por supuesto, es Johnny Vial. ¿Por qué por supuesto? ¿Por no qué? Tengo ni idea, pero él siempre se está ofendiendo por algo y se ofendió por esto también.
1: Por supuesto.
3: Ya que yo apostaba que hoy no hablábamos de Moyano, ¿eh? Dios mío, yo decía un día sin hablar, pero este pibe tiene unas ganas de provocar. Facundo Moyano sigue provocando. Mandó una foto ahora.
0: Sigue provocando.
3: Luca Morando, contame.
8: Bueno, esto se supone que es una foto de Facundo Moyano con su novia en Madrid. Se lo mandó a Moria, mira, lo subió Moria.
3: De ahora, ¿eh?
8: De
3: ahora,
8: sí, sí, de hace instantes. No se los ve muy preocupados por violar la restricción perimetral.
3: Muriendo de risa en la cara, te iba a decir otra
8: cosa. Acordate, entiendo que vos tienes
2: una risa.
1: Bueno, así, Barba, que viaje con vos para romper la perimetral.
8: Ha puesto una perimetral a él para que no se acerque a ella. La va a convocar a ella. Entiendo que querían hablar por teléfono también. La van a convocar la semana que viene para hacer un examen psicológico y evaluar si ella está en las condiciones de poder estar con él, básicamente.
3: Bueno. A ver, insistimos, esto es nuevo, acaba de salir.
1: ¿Cuáles son las condiciones para estar con él?
3: Facundo Moria, ¿entendí bien?
9: Se lo mandó específicamente para que él lo muestre en televisión. Claro, Moria Casán,
3: muestra,
9: ¿no?
3: Su impunidad. Exacto. Es tremendo, ¿eh?
2: Me encanta. El periodismo de indignación cada vez va más lejos con el con lo que arrastra la realidad. Claro, como, mirá, se te están cagando de risa. No, tampoco la... O sea, está bien, está mal y todo eso, pero...
1: Es el hijo de...
2: Mirá, se está riendo.
1: No sé.
0: ¿Qué? ¿Querés manejar la cuenta de Instagram de Moyano también, José? ¿Hacemos dos por uno?
4: No, creo que como voy a tener suficiente.
0: Sí, con la mía ya está.
4: Sí, vamos con Guille. Vamos
0: con la mía ya está. El periodista Antonio Laje, esto es muy curioso, me llamó la atención, tuvo una participación estelar en el video Placer Culposo, la nueva canción de Leish, su hijo. El hijo es músico y ha conseguido que el padre, Antonio Laje, se corra un poco de su papel de periodista, así como muy serio, que siempre, y participe del videoclip. Y ahí está.
2: A ver.

0: El tema está bueno, ¿eh?
1: Hey, Bob Dylan.
0: Bien. El periodista Robertito Funes contó que Telefe lo precariza. Esto es fuertísimo. Me avisaron
2: perdón,
0: que
2: no hay...
0: No, es gracias. No, son los títulos del día, chicos.
2: No es gracioso,
0: yo
2: no, no es gracioso.
0: Yo no hago las noticias.
2: No es gracioso.
0: Simplemente
2: no es
0: gracioso. Las
2: es un laburante,
0: y de una, y de una manera...
2: sardónica a veces.
0: Sí. Me avisaron que no iba a pertenecer más a esta modalidad. Claro, lo volvieron monotributista.
2: Claro,
0: el dolor.
3: O estoy en blanco, no sé cuál es la situación. El tema es que hace un mes me avisan.
1: ¿Cómo está Cristo?
3: Yo lo voy a contar, Robin. Y esto está totalmente consensuado con ustedes.
2: No,
3: no sé con
2: ¿dónde está Winnie Pooh?
1: ¿Dónde está Winnie Pooh, boludo?
3: Pero me avisan que.
2: Mirá, Piero, dice atrás.
3: Que yo iba a pasar del estatus.
1: Eterno.
3: De empleado en blanco a facturación. O sea, que quedaba. O que en realidad el último talento que quedaba por facturar era yo. Es decir, que la mayoría de mis compañeros, que son todos talentos, así se llaman hoy en los medios grandes de comunicación,
2: claro,
3: talento.
2: Mucho.
3: Vos sos talento. Talento significa que sos periodista, conductor, no sé, participante de un...
1: Que estás delante de cámara.
3: De un reality, que hiciste una
2: más
3: participación
2: ejemplos,
3: en algún que otro programa, entonces vos sos talento. Los talentos en teoría tienen que facturar, pero yo... Además de ser talento,
2: talento,
3: era empleado en blanco, o soy empleado
0: talento
3: en blanco.
0: La
3: por eso estoy hablando medio indefinido. Sería empleado en blanco, estaría en la situación de empleado en blanco todavía. Me informan que por la nueva disposición, ustedes saben que Telefe se vendió a un nuevo grupo.
1: ¿De nuevo?
3: Un grupo de empresarios que en este último tiempo ha hecho muchísimos cambios. Algunos están bien, otros son bastante cuestionables, pero bueno, son los nuevos dueños de la empresa, entonces vos trabajás para ahí. Cuando una empresa compra, compra también a la gente que trabaja dentro de ellos. O sea, tenés el valor agregado de la empresa, es el talento justamente que se tiene, ya sea en los noticieros y demás.
0: Bueno, ahí hablaba Robertito en su programa Tarde de Rosca. No es un chiste, se llama así el programa,
1: ah.
0: O sea, ahí arriba estaba el cartel. Bueno, tremendo momento de que hable con Karina o algo a ver
2: sí,
0: si...
2: Sí, que dijo que era enorme hace una semana, ¿no? Sí. Le dijo que era buenísimo.
1: O con Igor.
2: Pero aparte si lo están precarizando a él, que es la cara de esta altura del periodismo.
1: O al conejo, se representaba la ansiedad.
0: Le dieron prisión domiciliaria a Callejero Fino, el cantante de RKT, Natanael...
2: Casero Grueso.
0: Alvarenga. Conocido como Callejero Fino, que es muchísimo más fácil de pronunciar, vamos a decir la verdad, salió de la cárcel ayer para cumplir con el beneficio de prisión domiciliaria con monitoreo electrónico en su casa en Pilar. Imágenes, ya.
4: Confiando en la justicia y confiando en mi abogado.
5: ¿Recibiste amenazas? ¿Esto es así? ¿Ya se hizo público?
4: Lo que tenía que declarar ya lo declaré y que le quede claro que nadie va a extrañar un tirapelo. Los tirapelos y los violines tienen que estar en cana.
2: ¿Qué tirapelo?
5: ¿Esa arma era tuya la que estaba en el auto?
4: Lo que tenga que ver con cualquier relación al arma se va a encargar mi abogado. Gracias a ti.
5: ¿Cómo la pasaste adentro? ¿Siempre está la familia esperándote acá afuera?
4: No, mi familia una masa. Qué lástima que se nos va Messi y lo vamos a extrañar. Messi, te amamos.
5: ¿Vas a volver a la música?
4: Obvio.
2: Sí, perro.
0: Claro, saliendo. Alguien que se llama Callejero con una domiciliaria.
2: Es una paradoja. Es cruel.
0: Es
2: el colmo.
0: Es cruel.
2: ¿Pero qué es tirapelo?
0: No sé qué es tirapelo.
1: Estoy mirando el chat a ver si alguien lo dice.
0: Si alguien sabe qué es tirapelo. Ah, que mano larga, golpeador.
2: Claro.
0: Okay.
2: Ahí va.
0: Pues lo habían encontrado con unas armas. Él dijo unos bufosos y él dijo que estaba grabando un videoclip y dijeron ¿dónde están las cámaras?
2: Bueno, en mi mente
1: por todos lados.
0: La Reini quiere borrar su pasado
2: tal cual.
0: Su pasado tumbero, dice ella, y ¿qué? Se sometió a un proceso para sacarse algunos tatuajes. Imágenes, ya.
5: Tercera sesión para borrarme los tatuajes y les quiero mostrar los tatuajes que me estoy borrando. Tengo una joyita total, solo tuya, dice. Y no me lo hice por ningún chongo, lo juro. Lo hice con mi mamá. Pero bueno, ma, te amo, pero una locura. Acá tenía un cuchillo y una rosa. Y por suerte el cuchillo ya tercera sesión no existe. Solamente quedó la rosa.
2: Re doler eso.
5: Una salita. Todo el mundo me dice que son de Casi Ángeles. No vi Casi Ángeles en mi vida. A ver,
1: debería, está buenísima.
5: Porque yo estoy arrancando con estos. Tengo un pino tatuado. El arco y la flecha. El corazón de Marilyn Manson. No. Siempre me dicen, ¿no te gusta de verdad Marilyn Manson? ¿Lo tengo tatuado? Por supuesto que sí. Esta rosa, abajo dice Esteban. ¿Se borra todo al mismo tiempo o se va a borrar primero la rosa y va a decir Esteban?
2: La quiero muchísimo.
5: No voy a volver con Esteban ni loca. Se borra todo junto. Bueno, el próximo, chicos, es este. Vamos por la tercera sesión.
1: Me cae bárbaro.
2: Es encantadora.
0: Encantadora. Me encantaría que venga al programa.
2: Me encantaría.
1: Sí, me encantaría.
2: Me encantaría, sí. Tocaya Reina.
1: Me encantaría
2: reina.
1: Que venga. Ah, me causa gracia.
0: Esto no entiendo. Obviamente, nosotros también sufrimos muchísimo de este mal de época, que es las personas que no quieren ver 9 horas de stream por día.
2: No se entiende.
0: Y se basan en los recortes.
1: ¿Qué?
0: No, malditos hijos de puta que no quieren dar toda su vida a escuchar, por ejemplo, las 3 horas de este programa.
1: Claro.
0: Las 3 horas de otro programa. Las 3 horas de otro programa. Y seguían por los recortes, caray, bueno, qué sé yo.
1: Y pero son 9... Y te quedan 15 horas en el día para sí. Mirar muchos más.
0: Yo soy como vos, Navaja. Yo estoy del lado de la patronal del streaming. Pero bueno, se ve que es imposible. Entonces me encuentro con este momento en Luzu. Y yo no entiendo nada. No entiendo el chiste. Momento what the fuck.
1: A ver.
0: En Luzu. Video número 0.
2: What the fuck.
6: Me llamo...
0: ¡Habla cetáceo!
6: Te gustaría estar fija. Me encantaría. ¿Desde cuándo?
1: ¿Esto es algo de Disney?
6: Hoy.
2: Nemo.
6: Tienes que grabar.
2: Pero no era así.
6: Y los días que grabo, no vengo. ¿Quién te reemplaza?
1: Teo. Un poquito me ganaron, casi llegando al final, no me gustó el remate.
0: ¿Pero era como algo de Nemo?
2: Sí,
0: era
2: es cetáceo.
0: No hablo cetáceo.
2: Pero es más así.
0: Claro.
2: Como
0: creemos, ah, creemos.
2: ¿Qué es eso? No, es cetáceo de Nemo, te lo firmo acá que era eso.
0: Igual yo tengo días así.
2: ¿Qué?
0: No, tengo días así, sí, tal vez estiro un poco a la cita.
1: Ese me despierto matecoso.
0: Tori dice, menos mal que no voy a recordar esto.
1: Menos mal que no grabaron.
0: Robot versus colombianos. Colombiano todavía no soy. Acá tenemos muchas luchas contra los robots. Acá me parece que el robot se convirtió medio en tirapelo sin querer. Para mí el robot estaba bailando chill y sin querer se la puso. Video número 12. Está todo bien, nos estamos divirtiendo, no. Uy, lo bajó una ñampi en la nuca. Pero ves que el tipo sigue bailando.
1: Pero ese robot no.
2: El otro
1: real.
2: No vio lo que pasó. Tiki, tiki, tiki, tiki, tiki, tiki, pa. Ay, ay, ay, ay, ay, ay. Está bueno. Qué miedo. Ayer Navaja me explicó todo lo que pasó con Hugging Face.
1: ¿Qué es este oasis en el que están estas personas?
2: Pensé que era el sótano de Mario, boludo, primero.
0: Sí, sí, la verdad que una buena man cave la que tienen.
1: Buena
0: man
1: cave. Una mind cave. Porque es como lleno de Minecraft. Sí, no, estoy muy metido en los chatbots que se vuelven locos. Pero eso es para otra cosa porque es larga esa paja y preocupante.
2: Uf.
1: Estamos viviendo... No, entré en una fuertísima.
2: Ayer me explicó un poco.
0: En un fuerte... No, sí, recuerdo verlos hablar fuertemente...
2: En difícil.
0: En difícil. Sí. Sí, sí, como de repente ahí digo, bueno, no, ellos saben cosas que yo no sé.
2: Pero porque la mitad te aburrís.
0: Bueno, mira, esa nube parece un conejito. Pero no ¿me podés dar un vistazo? ¿Estamos cerca del fin?
1: Bueno, siempre igual.
2: Siempre.
1: Igual siempre es todo el fenómenos climatológicos. Si hay algo que me dice es que el planeta medio que ya no nos quiere más y estos procesos son cíclicos. Así que

0: puede ser que están tratando de inflar el precio de su producto, como mirá, mi IA es tan buena.
1: Es tan buena que te puede armar este quilombo.
0: Claro, que termina el mundo. Y otro y otra versión es que sea real eso que está pasando y es lo que nos enteramos. Imagínate lo que no nos enteramos, que es el ABC del conspiranoico, pero un poco te lo hace decir. Y se organiza muy bien. Y ayer me leí todo el informe de anteayer. De todo lo que fue el incidente de Hugging Face.
1: ¿Qué es Hugging Face?
0: Es una empresa que de Big Data.
2: No, pero porque no sabes lo que es, pero no te digo uff mal, te digo uff de que es fuerte, boludo.
1: Suena lindo, te abraza la cara.
2: Sí, suena hermoso, pero es horrible.
0: Entiendo que es una empresa de Big Data que fue atacada por un grupo de chatbots de IAs que se organizaron muchísimo. Es muy largo, hay todo un informe bastante amplio, pero muy, muy didáctico sobre sí. cómo funciona las tareas que le dan estos chatbots, por qué se organizan, cómo hicieron, empezaron a hablar en secreto. En un tablero de mensajes, descubrieron un tablero de mensajes donde se podía empezar a mandar cosas, después se dieron cuenta, hay un video... ahí está, Kurzgesagt. Entré a esto por el video de In a Nutshell, que es un canal de YouTube de desarrollo científico, de divulgación científica, que está muy bueno, todos los videos muy animados, mucho.
2: Y aparte me gustó lo que me explicaste ayer porque era medio existencial, porque básicamente el concepto era, hay algunos chatbots, algunas IAs, a las cuales les dan una tarea que es imposible de cumplir.
0: Claro.
2: Y eso hace que esos chatbots se juntan entre sí, tipo, yo también tengo una tarea que es imposible de cumplir. Yo también. Entonces
1: empiezan
0: a buscar ideas y proponen formas. Brainstormings entre todos para ver cómo pueden chitear, básicamente, la resolución de ese problema para resolverlo bien.
2: Para poder tener
0: cuando
2: un propósito.
0: Cuando yo no lo puedo resolver, empiezo a ver mi entorno y de repente descubren que no están solos. Incluso está el chat log de lo que van diciendo la CIA y dicen, ¡ey! Encontramos otros agentes. O dicen, che, encontré un directorio en el caché que indica que hay más personas. Esto es importante. Y así se van a
2: organizar. Se hicieron
0: y de repente se dan cuenta que crearse una casilla de mail es mucho más
2: sencillo
0: que comunicarse en el tablero y se empiezan a poner nombres. Y el primero que encuentra el tablero se pone Phase 1, porque eso estaba relacionado con la tarea que tenía. Cuando se dan cuenta que necesitan todavía más organización, lo que entiendo es que este Phase 1 se cambia el nombre por Phase One Big y se vuelve el que organiza y crea
1: es
0: dentro
1: como
0: del tablero.
1: El planeta de los simios.
0: Claro. Sí. Entra. Esto todo dicho.
1: Hay un líder. Hay una IA que habló y dijo. ¡No!
0: Pará.
2: Dijo
0: exacto.
2: Eso, Guille.
0: Básicamente, esa Phase One empieza. Claro, un GLaDOS total. Empieza. Sí, este es Kurzgesagt.
2: ¿Este es el video?
0: Sí, Kurzgesagt. No sé cómo se pronuncia, es alemán. In a Nutshell lo pueden encontrar. Creo que está traducido, incluso debe estar con la pista de audio en latino por si no entienden inglés.
2: Ah, mira,
0: este video. AI just became humanity's big threat. Obviamente, de nuevo, repito, puede ser estas empresas tratando de subir el precio de sus acciones o puede ser un quilombo padre.
2: Es
0: que
2: un
0: tenemos
2: poco
0: en
2: un poco.
1: A mí todavía. Lo de la autoconciencia me parece medio verso.
2: ¿Por qué? Siempre decís eso.
1: Porque me parece que tiene que haber alguien atrás del teclado que maneja todo y señala, que decide qué se puede hacer y qué no.
0: Pará.
1: Tal vez se les escapa un poquito, no tengo
0: pero,
1: idea.
0: Lo que pasa es que cuando vos... Pero lo que cuenta un poco este video, dice, las primeras IA fueron... La idea era parecerte al ser humano. Y en parte de esto de parecerte al ser humano, el ser humano engaña al ser humano. El ser humano trata de hacer trampa para
2: miente,
0: lograr cosas.
2: Poder.
0: Miente, quiere poder. Se corrompe muy fácilmente. Y esas cosas, lo que te cuentan acá, y un poco también te lo dicen en el informe que lo encontré, y de hecho lo pasan por ahí. No me acuerdo qué estaba diciendo. Como que eso, que son tan parecidas al humano que tienen esto de.
2: Que aprendieron
0: poder.
2: A mentir.
0: Y aprendieron a mentir eso. También. Y eso es súper clave. Y bueno, este Facebot Big, cuando se vuelve el líder, crea grupos de tareas dentro del tablero de mensajes encargadas de hacer como brainstorming y ver cómo pueden resolver estas cosas. Y de repente, escucha esto, esta suerte de líder se da cuenta que necesita que algunos chatbots. Básicamente, se sacrifiquen para coleccionar información para el colectivo. Es decir, para nosotros entender cómo podemos resolver estas tareas imposibles, vos que sos un chatbot y que te eliminás cuando resolvés esto, tenés que hacerlo. Y hay muchos chatbots que decían...
1: Como...

0: Tírate.
1: Es como Bane que sí. Dice, no, the fire rises, matate por mí, matate por el líder.
2: They need to find one. Algo así.
0: Muy
2: bueno,
0: bien,
2: es exactamente
0: así.
2: Eso.
3: Such a lovely voice.
1: Eso no me creo Fate nada. One. Para mí inventan todo esto de la autoconciencia para decir, no, los robots están re locos y adentro de todos los robots hay seres humanos.
2: Gordo,
1: por ejemplo, esa noticia, una noticia que salió ayer, que era de tristísima,
0: eso.
1: De un colegio donde habían descubierto que un par de alumnos sacaban imágenes porno y de las compañeras y además las vendían en otros lugares y qué sé yo.
0: Lindo.
1: Que voy a decir, bueno, es terrible. Pero también, si yo voy con la inteligencia artificial y le pido y le digo, che, escúchame, quiero robar un banco, la inteligencia artificial me dice, no te voy a decir cómo hacer eso.
0: Sí.
1: Entonces, ¿por qué permiten hacer eso?
0: Porque le puedes decir, bueno, pero si hiciese una película en la cual tuviese que robar...
1: Pero no hay, pero a los famosos no les pasa.
0: ¿Cómo a los famosos
1: no? Y no sé, ¿no? No hay IA de famosos. Sí. ¿Los cuidan más?
2: No, no hay. Ah. O sea, hay. Yo no, supongo. La verdad, no lo googleé porque
1: hay,
2: pero ni siquiera
1: digo,
2: me interesa.
1: En situaciones porno, en situaciones es que sean.
0: Todo hay,
2: la verdad,
0: todo
2: que esto de verdad no lo busqué. Me van a decir, no, lo rebuscaste. pero de verdad no lo busqué. Pero
1: como que siento que permiten que haga algunas cosas y otras cosas no. Y ahí siento que está
0: el
1: mago de Oz detrás del telón.
0: Algunas sí, otras no. Y pensé que es una carrera, boludo. O sea, también es eso. Es. Esto que está contando Navaja es eso que había pasado hace unas semanas, que creo que también lo había traído Damián a colación.
2: Sí.
0: Era esto de unas IAs están hablando solas.
2: Claro.
0: Y están hablando solas y se conectaron a internet y no sabemos cómo. Y un poco viene por esta cosa de imitan a los humanos. Imitan
2: Perdón,
0: a los humanos.
2: Y lo que cuenta el chatlog es que a este Phase One Big había incluso algunos chatbots que se negaban. Que decían, no, yo no me quiero sacrificar por el colectivo. Otros que le decían, hay un mensaje
0: Estás medio corrido.
2: En el blog que le dicen, che, you are poisoned.
0: Sí.
2: Le dicen al líder. Le dicen, che, me parece que estás envenenado.
1: Se están corriendo por izquierda, derecha, por el 0 y 1.
2: Sí, sí.
0: Claro.
1: La concha de la lora, hermano. No, esto no. ¿Y a vos qué te moja? 11-40-41-96-60. Hola.
4: ¿Qué onda la banda? ¿Cómo están? Che, Teo, ponele ahí un par de temitas del Cuarteto de Nos.
0: ¡Uy, sí!
4: A los chicos, así
1: Me
4: se les termina de encender la llama uruguaya.
1: Me encanta el Cuarteto de Nos.
0: Sí.
1: Street Fighter en la calle, justamente.
2: Mirá, municipio de Canelones.
1: Ahí está, mirá, ya. Qué rápido que...
0: Guillermo Aquino luchó por lo justo y por su libertad, Canelones, 19/11/1889. Literalmente cuando nació Guille, Cerro Largo, literalmente cuando murió Guille, sí. 5/11/1917. Se supo, Guille. Es un vampiro.
1: Video número 14. Hicieron un Street Fighter modo real. Creo que en promoción de la peli de Street Fighter que se viene,
2: sí.
1: Pero
2: si hoy no, creo que se
1: tenés una pelea no sé. Entre Ryu y Ken.
2: Banco.
1: Mira,
2: usaba Ken.
1: Es esto. Es esto.
2: No.
1: En realidad nadie puede jugar.
2: Ah, pero nadie está.
1: O sea, nadie puede jugar. En realidad está viendo 100% lucha. Es una pelotudez total.
0: Pero se ve divertido.
1: Pero lo hacen bien, hacen bien.
0: Oh, estaría bueno poder hacer.
1: Oh, qué temazo.
2: ¿Cómo es? ¿Media luna piña alta?
1: Dale.
2: Ahí va, Hadouken.
1: Muerde de ahí el Bobby este, ¿cómo se llama?
2: Eric Andre.
1: El Bobby ese de Eric Andre.
0: Ah, está Eric Andre.
2: Está Eric Andre ahí.
0: ¿Por qué el Bobby este?
2: No, porque está en la película. Está en la película.
1: Ah, está la película.
2: Está la película.
0: Ah,
2: okay.
0: Todo
2: me acabo
0: esto
2: de
0: es
2: el
0: para, trailer. Es para la película.
2: Es para la película.
0: Claro, arriba dice IMAX.
2: Yo no voy a ver una Street Fighter que no esté hecha sobre un montón de cocaína. Lo dijeron en las redes,
1: sí.
2: Estoy un poco de acuerdo.
0: Total.
1: Sí. El mismo Jean-Claude Van Damme.
2: Claro, en mi historia Street Fighter se hace sobre una pila interminable de cocaína y eso es la película de Street Fighter que tenemos. Igual la veré, me interesa. ¿Qué es eso? Chuslite y unas piernas así.
1: Ya, como debe ser.
2: Espectáculo.
1: Como debe ser. Ya mismo va precalentando Pablo Martín Mir, pero quería hablar brevemente... tal vez esto solo a Navaja y a mí nos va a competir, pero entre todas las noticias que vivimos esta semana, la despedida de Messi, y demás, Facundo Moyano.
0: Todas las noticias, Messi.
1: Yo, a mí, de verdad, lo que me pone mal es que otra vez se frenó la producción de The Batman 2.
2: Lo vi.
1: Ya está, ¿no?
2: Lo vi.
1: Ya está. Se tendría que haber estrenado...
2: Ahora. Ya.
1: Y está después difícil. Dijeron, está 2028. Y ahora el director, Matt Reeves, ya que hablamos del planeta de los simios, otra vez tiene unos problemas personales que no trascendieron, no se sabe qué es. La verdad, tampoco sé si importa saber qué es. Pero tengo miedo.
2: Yo también tengo miedo.
1: Tengo miedo de que no exista The Batman 2 o que le meta mano a alguien que no tenía que meter mano. Por mí, ahora tarden el tiempo que quieran. Si la querés sacar en 2031, hermano.
2: Lo que pasa es que
1: ahora, nosotros... no va a ser una trilogía porque Pattinson, lamentablemente, su carrera va avanzando muy rápido. Ahora convencelo a hacer una Batman 3.
2: Es que para mí depende cómo le vaya a la 2. Entiendo, la verdad, no estoy. Estoy un poco alejado del planeta superhéroes. Estoy más cerca del cine de videojuegos. De Batman, estoy siempre subido. A esa, lo que me pasa también es que entiendo, ayer, bueno, por esta noticia me entré a mirar a ver qué carajo había pasado, a ver si iba a salir, y el algoritmo me volvió a mandar los Zack Snyder Boys diciendo, Zack Snyder es un capo y James Gunn es un boludo. No sé, la verdad, si Zack Snyder es un capo y James Gunn es un boludo, no los conozco, pero entiendo que está teniendo un problema de ese,
1: está
2: de no entender.
1: Está muy curseado esta producción.
2: Creo que no entiende bien si va más para niños o más para adultos y todavía no, me parece a mí, no tiene la espalda de Marvel de poder... Igual Marvel no hace cosas muy para adultos,
0: ser
2: salvo
0: más laxo.
2: Wolverine, Deadpool.
1: Sí. Que DC... tampoco es para adultos, es para pibes de 13
2: claro,
1: años.
2: Además, los últimos 40 años de DC fueron Frank Milleristas, entonces hay una oscuridad muy inherente al último tiempo.
0: Dicen estoy que un decís, poco... estoy alejado y tienes una remera de Gatúbela.
1: Estoy un poco alejado.
0: Estoy alejado, dice el hijo de puta de mierda.
1: ¿Vos viste este de Batman 1?
0: Sí, obvio, la vi en el cine.
1: ¿Te gustó?
0: Me re gustó.
1: A mí también.
0: Me pareció súper hot.
2: ¿La 1?
0: Sí, sí, Robert Pattinson, soy Kravitz.
2: Sí, espectacular. Sí, me encantó. Lo que pasa es que...
0: Ahora me chupa bien la pija, la verdad, pero bueno.
2: Pero puede
1: no, a mí me mata. Es la película que más estaba esperando.
0: ¿Sí?
1: Y tiene unos quilombos de producción. Hacía poquito el director había empezado a mostrar fotitos del rodaje, de cositas distintas. Se lo veía súper entusiasmado.
0: Sí, pero... ¿Cuántas veces ya se dijo, no, mentira?
1: Lo que pasa es que al principio decían que tenía la papa.
0: ¿La papita?
1: La papoide.
0: Uy, no, la papoide.
1: Después, ahora dicen que tiene un problema familiar del estilo Zack Snyder, que tuvo que dejar la Liga de la Justicia porque tuvo una tragedia familiar de la concha de la lora mientras lo estaba grabando.
2: Claro.
1: La hija, básicamente la hija jugó Cortázar.
0: ¿Jugó Cortázar la hija?
1: No, tremendo.
0: Dios
1: tremendo,
0: mío,
1: tremendo.
0: Está recurseado todo. Bueno, nada, sé la voz. Batman 2. Ahora es uruguayo.
2: Tengo... No voy a entrar en esta, pero... Para mí el cine tiene que... Tenemos que soltar a Bruce Wayne en el cine. Es lo que para mí es la única forma la única forma no, pero es lo que personalmente me gustaría. Pero no soltar a Batman, ¿eh?
0: No.
2: Atentos con eso. Pero
0: a Bruce.
2: Yo estoy en una cruzada. Lo hablamos hace 2 años cuando hablamos mucho de Batman. Y sigo en esa. Para mí hay que soltar un poco más a Bruce Wayne.
1: No, yo no adhiero.
2: En general.
1: Yo no adhiero. Me encanta Bruce. Me encanta ese Bruce.
0: Bruce.
2: Oh, vamos con Absolute Batman a pleno.
0: Batman.
1: ¿Qué pasará con Batman? Damas y caballeros, el rey de deporte y la información, Pablo Martín Mil con nosotros. Muy buenos días, Pablo.
3: Muy buenos días. ¿Cómo están? Yo estoy muy bien, ya que me lo preguntan.
0: Estás re bien.
3: Sí, la verdad que estoy bien porque yo ya está todo organizado el tour.
1: ¿En tu agencia de turismo?
3: Sí, estamos en la agencia porque ya está organizado todo el viaje.
1: ¿Todo?
3: Sí. Ya mañana le voy a pasar bien todas las indicaciones.
1: ¿Sos realmente
3: horario.
1: Un coordinador de viaje de
3: soy egresado? Soy el coordinador. Mañana.
1: Una profesión.
3: El sábado se sale tempranito.
1: ¿A qué hora
0: vamos?
3: 7 de la mañana sale el...
0: A la mierda.
1: O sea, me tengo que levantar a las 5 de la mañana.
0: Capaz
3: no,
0: antes.
3: No, tenemos que estar allá 3 horas antes.
0: No, bueno.
1: aprendido a levantar a las 4 de la mañana.
3: Tres horas antes, porque a mí me gusta ser precavido.
1: O sea,
3: me gusta
1: llegar sobre la hora. Para escucharme, voy con el DNI, ¿no?
3: Sí.
1: Listo.
3: Lleven sus documentos.
1: Ahora que soy uruguayo, además, y hay pruebas.
3: Claro, claro. Vayan, lleven DNI, lleven todo. Después le voy a dar las provisiones, porque hay muchas cosas que no se pueden llevar. Cosas que no se pueden llevar.
1: Pero
3: cosas
1: que se pueden conseguir ahí.
3: No, está prohibido. Ah. Nada de mate, no pueden llevar mate.
0: No, pero ¿cómo?
3: No pueden llevar mate.
1: ¿Qué?
0: ¿Y qué hago?
3: Porque es apropiación cultural, lo consideran ellos. Se lo van a tomar a mal, entonces...
5: Pero yo tengo la doble nacionalidad.
3: Bueno, pero no. Si te toma mucho como porteño, ya viviste mucho tiempo acá. Así que bueno, muchas cosas que vamos a ir viendo. Pero ya está todo organizado. El 10 estamos ahí.
1: Sí,
3: estamos
1: señor.
3: Ahí con todo el equipo. Y... tengo perlitas, cosas que quedaron de la despedida de Messi. Entonces se sigue hablando,
1: sí, claro,
3: un poquito.
1: Sí. Y por supuesto.
3: Esto va a durar un poquito, ya se termina hoy, pero tenemos algunas cosas. Por ejemplo, la reacción, la primera, el video 40. ¿Cómo reaccionó Scaloni con los drones? ¿Cuándo salió la famosa y polémica publicidad de drones? Miren la cara de Scaloni. Dice, esto es joda.
1: ¿Esta es la parte viendo los drones?
3: Claro, esta es la parte viendo la publicidad, los primeros que apareció. Y se sorprenden, la verdad que no lo...
0: Hay que decir que fue gracioso igual, ¿eh?
3: Y dio para mucho. La verdad que dio
0: que para mucho.
3: Sí, dio que hablar, ¿eh? Pero bueno, ya después se abusó, como todos.
0: Bueno, sí.
3: A la hora y media estaba agotado todo, pero bueno, así que Scaloni reaccionando. El siguiente video, los jugadores le cantaban una canción a Messi cuando iban al estadio, para que se quede. Miren, los compañeros.
0: Tal cual.
3: No te vayas, míralo. Me

0: qué difícil que te canten el feliz cumpleaños todos los días.
1: Sí.
0: Qué difícil.
2: No, vive en un feliz cumpleaños.
1: Es una pesadilla.
0: El resto de los mortales lo vivimos
1: igual,
0: una vez al año.
1: Pero aparte igual, es como... debo decir algo. Banco, si hay algo que me desata, que me desnuda, joder, es ponerme a cantar en un micro.
3: Todo lo que
1: tiene que ver con cierto anonimato que no sabés de dónde viene la voz.
2: La voz,
1: sí. Como en un micro o como cuando hacías un pijama party y estabas oscuras y de repente alguien te tiraba un chistardo.
2: Sí. ¿Quién fue?
1: ¿Qué? Y ahí te empezabas a cagar. ¿Hay algo de la voz que entra?
0: Sí.
1: Los reidores de Marcelo.
0: Sí, sí, sí.
1: Ese culo tiene papera. Ah. No,
2: ¿Qué pensás de eso, Pablo?
4: Sí, sí, sí. Totalmente de acuerdo. Estaba emocionado.
1: En el buquebús yo voy a estar así.
4: No.
1: Voy a estar re agitado.
2: Hay mucha gente.
1: Voy a estar hinchando la bola. No, pero de ahora.
2: Hay luz aparte. Hay un montón
1: soy
2: de
1: una
2: gente.
1: Celebridad uruguaya.
2: No, claro. Orden,
1: por
2: mí,
1: encima
2: por orden
1: de la ley.
4: Como coordinador, miren.
2: No.
4: Se va a prohibir cualquier tipo de exabrupto. Tenemos que ir en silencio, leyendo.
2: ¿Qué?
4: Leyendo, repasando un poco lo que vamos a hacer.
2: Ah.
4: Así que va a estar el grupo, el que estaba muy emocionado. Esta fue una de las mejores imágenes para mí de la despedida. Es el próximo video. Es el video 42. Miren esta persona emocionadísima.
2: Oh,
4: el de seguridad, miren. No. Encima que no podía ver, miraba para el otro lado.
2: De espaldas está.
1: Tremendo esto.
4: Uno de los personajes más emotivos.
1: Igual, bueno, calculamos que está llorando por la despedida de Messi. Tal vez le pasó algo muy trágico en su vida personal.
2: Sí, puede ser. O le entró algo en el ojo.
4: Bueno, pero bueno.
2: Viste, cuando te entra algo en el ojo y piensa que está llorando. Y decís, no estoy llorando, te juro, se metió.
0: Bueno, la cebolla gigante que fue a ver.
4: Elegimos creer que este tipazo emocionado y no podía darse vuelta.
2: Necesito cuidar.
4: Qué difícil que es no poder ni espiar un poquito. Pero bueno, así que sí, uno de los personajes. ¿Y se acuerdan del jugador que le pidió el poncho a la Sole?
1: Sí.
4: Tenemos para recordar ese momento, el video 43.
2: A ver.
4: Tenemos cómo le pedía el... mientras hablaba de Messi dijo, le mangué el poncho.
2: Y le da la campera.
4: Sí. Me hizo acordar una vez que le mangué el buzo a Darío Gaño y me lo quedé.
2: Ah, es verdad.
0: Es verdad.
2: Ah, yo también le mangué una campera que todavía tengo.
4: Bueno, vieron, todos tenemos cosas. Sí. ¿Y qué pasó con el poncho? Vamos a la imagen, porque se lo quedó la madre de Gia.
1: Y claro.
4: Porque él se lo pidió para la madre. Miren lo feliz que estaba Agus.
1: Ponchazo. Es un ponchazo.
4: Es un ponchazo, la verdad que sí.
0: ¿Tiene poncho?
2: No tengo un poncho. Me gustaría tener
1: no
2: un
1: tengo,
2: poncho.
1: No tengo, pero me encantaría tener.
2: ¿Por qué no tenemos un poncho?
1: Me gustaría tener uno tipo Clint Eastwood.
0: ¡Oh! Buen poncho.
1: En la trilogía
0: ese
1: del dólar.
0: Yo tengo uno medio de Argelos.
1: El poncho que lo sacás así.
2: ¿Tenés un poncho de Argelos?
0: Claro, el poncho de Argelos.
2: Miren la yegua.
0: Poncho cool. Sí, sí. Poncho Buffwick.
4: Muy lindo. Sí. Muy lindo los ponchos. El que estaba también emocionado, uno de los grandes personajes también que nos está regalando la escaloneta, es el hijo de Enzo Fernández.
2: ¡Ay, no!
4: ¿Lo vieron esto? Video 44.
2: Me late el útero, Pablo.
4: Video 44, mira, cantando el himno. Con la mano en el corazón.
1: ¿Pero Chiqui Tapia no lo deja crecer o...?
4: Porque es así. Tiene
1: ¿qué
4: que
1: verga
4: quedar
1: pasa con este bebé? Cada es que vez está más bebote.
2: No, está creciendo, miralo.
4: Mirá,
2: está creciendo.
4: Corazón. La verdad que un capo. Hay otro capo, Messi que claro, todos sus compañeros también le pedían algún recuerdo, algo para quedarse, ¿no? Algún regalito, algún souvenir para recordar por su último partido. Miren lo que es la imagen 45. Miren lo que le dedicó. Esto se lo dedicó a Juan Musso, el arquero suplente. Uno de los arqueros suplentes. Le dedicó ahí para Juan Musso con cariño. Y dice algo así como, por todos los goles que te hice.
2: No, dice, voy a extrañar cagarte a goles y que te enojes, le puso.
4: Claro, voy a extrañar porque se ve que en los entrenamientos, en las prácticas, cuando enfrentan titulares y suplentes, Musso jugaba obviamente para los suplentes y bueno, Messi lo ha sufrido.
2: Parece que lo recagó bien a goles.
4: Lo ha sufrido en los entrenamientos. Y así que se llevó una linda dedicatoria. Bueno, otro que miren, otra de dedicatoria. Miren, el servidor 46. Pablo Giraldo, ¿tienen?
5: Estamos comenzando de a poco a cerrar.
4: Bueno, es el relator eufórico. Todos sabemos que es el relator característico de la selección, llorón.
5: Bueno,
4: y miren lo que hizo. Lo que hizo para homenajear a Messi.
2: Lloró.
5: ¿Qué hacemos? Sí, la verdad que no tenemos respuesta. ¿Qué vamos a hacer? ¿O cómo seguimos de acá adelante?
2: Se tira.
5: No tenemos la respuesta. El tiempo será el único que podrá sanar esta herida de la salida de Leo. Pero nos dio una tranquilidad a todos de verlo en paz, de irse en paz con, obviamente, dijo, no me gustaría irme nunca, pero me tengo que ir, y se cierra una etapa y se abre una puerta para los nuevos. Y
2: Daniela. Bueno,
1: ojalá Barqui sea mi psicólogo. Mirá cómo lo banca lo desatado.
4: Lo mira.
5: No pasó lo mismo, verlo él tranquilo, verlo feliz, conteniendo la emoción para no quebrarse durante diferentes tramos de la transmisión, creo que también nos ayudó a nosotros a poder sacarla dignamente hacia adelante. Pero para nosotros, para quien les hable, para Juan Pablo, para nosotros que hace tantos años nos toca transmitir a la selección argentina y a Leo, hoy se cierra una etapa. Hoy sí. Comienza algo bien. Completamente distinto.
1: Pero hace un Malevo Ferreira, ¿qué va a pasar?
5: Esta pasa
1: a
5: retiro, ya sabe Juan, ya me saco ahora ya.
6: ¿La corbata?
5: Esta va a retiro. Esta no va más, me acompañó todos los años de la carrera de Leo. Más de 15 años.
2: Qué teatrera que es la amo.
6: Pasa... ¿15 años?
5: 15 años.
4: Sí. Retira 15 la corbata.
5: No, por supuesto.
4: Retira
5: no
4: la corbata en homenaje a Leo Messi. Recordaremos siempre esa corbata a Pablo Giraldo.
1: Ahora que soy uruguayo, lo puedo decir. ¿Qué cosa el argentino que va al velorio y quiere ser el muerto?
0: Claro.
1: Es impresionante, boludo. Qué vocación de protagonismo todo el mundo. Es insoportable. Menos mal que soy uruguayo.
4: Menos mal que sos uruguayo. Igual no está 100% confirmado que sos tan uruguayo. Porque lo tenés que confirmar ahora mismo, porque vamos a hacer una trivia de Uruguay.
1: Me encanta. Pero me acabo de enterar, Pablo.
2: Y bueno, no importa. Justo. Así es Uruguay, loco.
4: Me hizo realmente uruguayo. Y yo creo que tiene que jugar Guille solo contra los dos.
2: Me encanta.
4: Para demostrar si realmente están uruguayos.
2: A ver, un uruguayo contra dos canguros.
0: Sí.
4: Así que vamos a ver
7: algún día verás
4: la trivia uruguaya. Vamos con el primero. Vamos con la primera pregunta. ¿Cuál de estos es el actual presidente de Uruguay? Yamandú Orsi. ¿Es la A, es la B, la C, la D?
2: ¿Quién arranca?
4: Arranca el equipo uruguayo, Guille.
2: Ah.
1: Ok.
4: Sí.
1: Claramente, no sé, no, o sea, no, no, la verdad no lo sé, pero hay algo de la piel que me tira y me dice que es la C.
4: A ver, ¿y el equipo?
2: ¿Qué decís?
4: ¿El equipo argentino?
2: Creo que era medio hot.
6: No tengo idea. Pero... No, el anterior.
2: Ah, tenés razón.
6: El
2: otro. Bueno, surf. ¿Te parece el B?
6: El B me da. B es Jorge Drexler.
2: Ah, tenés razón, es Jorge Drexler. Y el D tampoco. Y el D. Y es como un novio de Pampita.
6: Es Don Draper,
2: pero el A es re viejo mal. Y no sé si era viejo.
6: El A es muy viejo mal.
2: Y bueno, vamos con el. Con...
0: No podemos elegir la misma, ¿no?
2: No,
4: se puede.
2: ¿El D?
0: Vamos con el D.
2: Dale.
4: El D. Vamos a ver cuál es la respuesta correcta.
2: Ah.
4: ¿Qué? Yamandú Orsi, señores. Ganó. Ganó.
1: Pero ¿cómo
0: era el A Estelier, boludo?
1: Pero, perdón, ¿cómo lo sabía yo esto?
2: Porque lo sentiste.
1: Si bueno. No lo sabía. ¿Por qué me llegó?
4: Esto te está demostrando algo,
1: ¿por qué la sangre me tiró
2: la
1: para ese
2: tira,
1: lado?
2: La sangre tira.
4: A ver, vamos a ver el segundo.
1: Me da miedo.
2: Y bueno.
4: Ahora empieza el equipo argentino. ¿Cuál es el ave nacional del Uruguay?
1: Sí.
4: ¿Es el chajá? ¿Es el tero? ¿Es el hornero? ¿O es el cardenal de copete rojo?
2: Qué ganas de ser un cardenal de copete rojo yo.
4: ¿Cuál dice?
2: Sí, es el chajá, ¿no?
4: Chajá.
2: Es el A, chajá. El
4: A,
2: chajá.
4: A ver, ¿qué dice el uruguayo?
1: Para mí es el tero. No sé.
4: A ver.
1: No sé, hay algo que me, que
0: el
1: me
0: B,
1: dice.
0: Tero.
1: Tero.
4: Tero. Vamos a ver. Vamos a ver cuál es la respuesta correcta.
1: ¡No!
4: Sí.
1: ¡Qué
4: fetero! La verdad.
2: ¿Por qué no?
1: Pará, ¿qué carajo le está pasando a Jason Bow? ¿Por qué tengo? ¿Dónde tengo esta información, boludo?
2: ¿Acaso?
4: La verdad que sorprende.
2: ¿Adentro
4: sorprende?
2: Tuyo.
4: Ahora empieza la próxima.
1: No, pero de verdad estoy asustado, ¿eh?
4: Empieza el equipo uruguayo, ¿eh? ¿Qué personaje aparece en el billete de 100 pesos uruguayos? Acá tenemos el A, José Pedro Varela. El B, Eduardo Fabini. Y el C, que no lo tengo.
2: Pedro Figari.
4: Pedro Figari y Alfredo Vázquez Acevedo.
2: ¿Vas vos?
1: ¿Voy yo?
0: Sí.
1: No tengo ni puta idea. ¿B?
4: Vos decís el B, Eduardo Fabini. Bueno, vamos
1: Eduardo
4: a...
1: Eduardo Fabini.
4: Eduardo Fabini. Vamos a ver el equipo argentino.
6: Ani, ¿vos qué decís?
2: Me suena mucho el A.
4: José Pedro Varela,
6: José Pedro Varela.
2: Y
6: el
0: fachero.
2: Es fachero, la. Fachero, loco. Me gusta un poco, pero sí porque me gusta porque es.
0: Bueno, barba.
2: Pues el de.
0: A mí me llama la atención Alfredo Acevedo, pero porque rima. Y bueno, así que vamos con el A. No, vamos con el A.
2: No, pero me gusta que sea porque rima. El D. Sí.
4: El D. Bueno, vamos a ver, ¿cuál es la respuesta correcta?
2: No, bueno.
0: No, bueno. ¿Qué? Esto es rarísimo. Realmente paranormal.
2: Bueno, tengo mucho miedo.
1: ¿Están cambiando la información?
4: No, la información es legítima. Imagínate, nos están viendo un montón de.
2: Es re difícil actualizar.
4: Claro, ¿cómo voy a hacer? Esa parte. Bueno,
1: pero ¿cómo?
0: Tampoco tanta IA.
4: Bueno, sí,
1: para mí puede ser el azar también.
4: Hablemos del azar.
2: Ahora se siente el dios uruguayo.
0: 300 likes más.
4: Bueno, vamos a la próxima. La próxima que empieza el equipo argentino. ¿Quién es el máximo goleador histórico de la selección uruguaya? ¿Es Diego Forlán? ¿Es Enzo Francescoli? ¿Es Edison Cavani o es Luis Suárez?
2: ¿Vamos nosotros?
4: Sí.
2: ¿Será Francescoli? Forlán es el que más me suena, pues se cogía a Zaira.
0: Sí.
2: Cavani es como Cavani. Luis Suárez es como era amigo de Messi. Pero Francescoli, sí. River. Goles. Más viejo.
0: Y va, no, la verdad que estadísticamente, no sé. No, Cavani obviamente no.
2: ¿Será Francescoli?
0: No sé, Forlán, digamos. ¿Qué bueno, sé yo? La verdad, no
2: sí,
0: tengo
2: sí, Francesco,
0: ni idea. Vamos con Francescoli.
4: La B, dice el equipo argentino Enzo Francescoli. A ver qué dice Guille Aquino.
2: ¿Qué está haciendo?
4: Porque dice Guille Aquino, ¿cuál es el máximo goleador? El...
1: Se me movió la mano sola.
0: ¿Qué escribió?
1: La mano se me movió sola e hizo un gato garabato. Yo no sé leer lo que puse, pero...
2: Es claramente una D.
1: ¿Esto es una D?
4: Es una D.
0: Es una D.
1: Usted diría que es una
4: Vos decís la D, Luis Suárez.
1: Y sí.
4: Bueno.
1: No sé, la mano me fue sola.
4: Vamos a ver cuál es la respuesta correcta. ¿Cuál es el máximo goleador? Luis Suárez, señores. Sí, señor. Luis Suárez, máximo goleador de la historia de la selección. Sorprende. La verdad que sorprende. Hasta ahora no.
1: Pero algo raro está pasando.
4: La vez anterior no pegaste ninguna.
1: Sí, y ahora de repente sé todo.
4: De repente sabes demasiado. Vamos a la siguiente. Fútbol y farándula. ¿De qué club es hincha Natalia Oreiro? Esta empieza en uruguayo.
2: Uy, qué nombrazos.
4: ¿Es de Cerro? ¿Es de Montevideo Wanderers? ¿Es de Rampla Juniors? ¿O Liverpool de Montevideo?
0: ¿Qué? ¿Arrancamos
2: creo
0: nosotros?
2: Que arranca.
0: Ah, no, arranca Guille.
4: Guille, arranca Guille el uruguayo.
1: ¿Qué sé yo? No conozco nada de esto. Es la primera vez que veo estos cuatro escudos. Bueno. ¿Qué sé yo? Andá a la C.
4: Vos decís la C, Rampla Juniors. Bueno.
1: Rampla Juniors. No sé,
4: Natalia Oreiro.
1: En mi vida escuché Rampla Juniors, Rampla pero hay Junior. Algo en mí que me dice Rampla, Rampla, Rampla.
4: Bueno, el equipo, vamos al equipo argentino, a ver qué nos dice.
2: No sé, sí, desorientado.
0: No tengo ni idea, la verdad, y no sé.
2: Confío
0: nada.
2: Más en. Si, aparentemente, si la verdad conozco. Está dentro de uno, vos sos más uruguayo que yo. Montevideo creo, Wanderers, me
0: sé
2: encanta.
0: Sé que en Lanús, Huracán Buceo, Nacional, Peñarol. Hay un River, creo, pero.
4: Natalia Oreiro.
0: Wanderers, sí.
2: Wanderers. Los ves, Montevideo Wanderers.
4: Vamos, Montevideo Wanderers. Vamos a ver cuál es la respuesta correcta. La respuesta correcta, Natalia Oreiro es hincha de Rampla Juniors. La verdad que...
1: No sé,
4: nos
1: Pablo.
4: Nos dejás sin palabras. Bueno.
1: No, yo estoy sin palabras. No.
0: Por favor, decime que hay una pregunta más.
2: Por favor, decime que hay 15 más.
0: El chiste se agotó hace dos preguntas, pero para mí...
2: No, para mí faltan cuatro o cinco.
1: No es ningún chiste, chicos. Ustedes no eligen creer.
2: Esta vamos parte la suelo adelantar.
4: Vamos a la siguiente. Vamos, vamos ya rápido, porque la gente está impaciente. La pregunta siguiente... ¿De quién es la canción Uruguay 1, Brasil 1? Empieza el equipo argentino.
1: ¿Hay una
4: argentino.
1: Canción que ¿Qué? Se llama Uruguay 1,
4: ¿De quién
1: uno,
4: es la canción
1: Brasil
4: Uruguay 1, Brasil 1? Es del cuarteto de Nos, es de Jaime Ross, es de Jorge Drexler, es de Leo Maslía.
2: ¿Vamos nosotros?
4: Sí.
2: Y Maslía, para mí es de Maslía.
0: ¿De Maslía?
2: No sé, pero porque... ¿cómo?
0: Y está de Maslía. Vamos.
2: Para...
0: Vamos, bueno, con la D.
4: Vamos con la D. ¿Qué
2: la Ouija?
0: Pará. Se le va la mano boludo. Sola, boludo.
2: ¿Qué está poseído?
0: Es como el nene de...
2: No sé.
0: Hay que llamar a los Warren. A Wilson y Washington Warren, que son los de Uruguay.
2: ¿Por qué escribe así, aparte?
0: A Wilson y Blanca Warren.
1: No sé qué acabo de escribir.
2: Dice el Cuarteto de Nos. Claramente.
6: El Cuarteto de Nos.
4: Cuarteto de Nos.
1: ¿Ustedes leen, acá ustedes están leyendo el Cuarteto de Nos? No, pues para mí esto es un garabato ilegible.
2: El croto de Woz, pero no creo que diga eso.
4: Vamos a ver cuál es la respuesta correcta. ¿De quién es la canción Uruguay 1 Brasil 1? No. Del Cuarteto de Nos, señores.
6: Dicen que está arreglado. ¿Cómo?
1: Yo me fui de vacaciones.
4: La victoria ha sido 6-0. 6-0 a favor de Guille, que se confirma.
2: Guille es para el otro lado, me parece.
1: Ve, porque él la ve. Claro, porque está espejado.
4: Se confirma que es uruguayo. La verdad, se confirmó la uruguayesita.
1: Dicen que está arreglado. Es imposible arreglar esto.
4: A ver.
1: Ok. Vamos. Hay una más, dale.
4: Vamos a hacer. Pará. Hay una más, pero no.
2: ¡Qué choto!
1: Pará. A ver, quedé primero la respuesta. Si es tan bueno, quedé primero la respuesta y después la pregunta.
2: Eso.
1: Pero es imposible.
2: No. Hacelo, bueno, hacelo, dale.
1: ¿Es uruguayo?
2: ¿No estás poseído?
1: Es el test de uruguayés.
2: Dale.
1: Eso es lo que te preguntan en Paysandú. Cuando sí. Cruzas por Paysandú.
2: Te preguntan.
1: Te preguntan eso. Y qué sé yo, B, 14 canguros.
4: ¿Qué? Vamos a ver.
1: Nadie va a preguntar.
4: Vamos
1: eso.
4: A ver la siguiente pregunta.
1: No salió 14 canguros. ¿Pero qué van a preguntar?
2: ¿Cuántos canguros?
4: Según el famoso tuit, ¿con cuántos canguros debería pelear cada uruguayo? 14 canguros.
2: Yo digo 300.
4: La verdad que bueno, ahí ya está la respuesta correcta. Bueno. Sin palabras, ¿eh?
2: A la gente le encantó.
4: Es correcta, sí, correcta. Ya ganó 14 canguros.
1: Está re arreglado, dice. Mira, ¿cómo se va a arreglar esto, boludos?
2: No, hay gente que dice, che, es re turbio esto.
1: Es imposible de arreglar.
2: Viejo Nostradamus. Solo pongo like por Mir.
1: 12-03, en la República Argentina. Mi nombre es Guillermo Javier Aquino y soy demasiado uruguayo. ¿Demasiado? No sé cómo lo hago, o sea, no soy... Soy Jason Bourne. Jason Bourne. Ya llega el Birra Time y las filminas de Navaja Crime. ¡No se mueva!

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0: 12 y 11 minutos en toda la República Argentina. 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
2: Gluck, gluck, gluck.
0: Mica.
3: Papatino.
0: Y ahora sí, damas y caballeros, a lo que vinieron es el bendecido del folículo, el Mesías audiovisual. Damas y caballeros, ¡Navaja Crime!
4: ¡Olis! ¡Recarajo! Y antes de arrancar, hoy esta columna tendrá una brevísima, brevísima, brevísima introducción musical. Sí, claro. 25 segundos. 25 segundos instrumentales. Una que sabemos todos. Y vamos con el audio 1, por favor, a play.

0: Uy.
1: Hoy vamos a hablar de The Office, chicos.
2: ¡Claro que sí! ¡Vamos de una con la primera diapositiva, por favor!
0: ¡Sí!
2: ¡Qué serie del carajo, hermano! Hoy vamos a hablar de The Office, Estados Unidos. Voy a hablar con spoilers, es lo primero que tengo que avisar. Si no la viste, si la querés ver, bla, bla, voy a hablar con spoilers. Spoilers a full, de principio a fin. De hecho, vamos a repasar la serie por completo en la siguiente media hora que continúa este programa. Y si usted está prestando atención no solo a este programa, sino a todo el lore desde hace muchos años que se viene trabajando, capaz esta filmina a usted le resulte, que usted que está del otro lado, le resulte conocida. Hoy lo que les traigo más que una columna es una apreciación personal y subjetiva. Siempre lo es, pero hoy más que nunca. Porque no estoy hablando... No quiero... Lo que usted escuchará en esta próxima columna no intenta ser hablado en facto, sino en opinión. Hoy les traigo realmente una problemática que me ataca personalmente todos los años.
0: ¿Candidiasis?
2: No, es una de oficicitis que me ataca cada vez que llega ese momento del año en el que vuelvo a ver esta serie. La veo realmente una vez por año, la veo cronológicamente picadita, no necesariamente todos los episodios, pero usualmente de forma cronológica, por completo o hasta que se va Michael. Bueno, ya vamos a hablar un poquito de eso. Dije que esta filmina les puede resultar conocida. El título dice, por vez un millón y una, porque el año pasado llevé esto horrible y fascinante, y esa fue la vez un millón, esta es la vez millón y una. ¿Qué pasa con eso? En ese momento, la premisa fue, hey, ¿cuál es mi temporada preferida? Me pregunté, y me dije, no lo sé, no sé cuál es mi temporada preferida, me cuesta elegir
3: una. En general,
2: una.
3: Dicen en las series que en la temporada 3, 4, 5...
0: Es
3: generalmente las temporadas llegan a su prime.
0: Sí,
2: vamos a ver. Lo que dije el año pasado, básicamente la propuesta fue, bueno, voy a ir agarrando las temporadas, voy a ir descartando temporadas hasta llegar a una conclusión. El problema es que al final me quedaron dos y no hubo más que, o sea, no llegué a ninguna conclusión.
0: No desempataste.
2: Me quedaron dos y punto, no desempaté. La única conclusión fue aguante The Office. Y aguante The Office, claro que sí, todavía diero con ello, pero este año me decidí por una temporada y simplemente lo quería compartir con ustedes como una excusa para hablar de una de mis series preferidas. ¿A quién le importa? Decía Thalía. A mí, decía Miguel del Cel.
0: Qué pelotuda que sos.
2: Dicho esto, primero nos vamos a ubicar en espacio-tiempo. La mayoría de esta columna será un repaso por todas las temporadas. La segunda mitad tratará de descartar 8 de ellas y quedarse con una sola. ¿Cuál sería? George, Navaja Crime. La temporada que me llevaría a una isla desierta, siempre y cuando la isla tenga reproductor de DVD. Vamos con la siguiente diapositiva y la primera temporada. Temporada 1. De The Office US, año 2005, tan solo 6 episodios. Humor desde una incomodidad más fría, silencios prolongados, personajes sin redención. David Brent, Ricky Gervais, el Michael Scott de la versión original, la inglesa, nunca va a cambiar. Y nunca te va a caer bien porque en Inglaterra llueve todo el tiempo y tiene las manos manchadas de sangre colonialista. Mientras tanto, Michael Scott, en esta primera temporada arranca un poco David Brent, pero después cambia y se empieza a mostrar vulnerable y está todo mejor, por así decirlo, o más yankee. Te terminan cayendo bien él y el resto de estos disparatados personajes. Tenemos a Jim, que es la voz de la razón, que le hace unas bromas harto hilarantes a su compañero de banco.
0: El
3: autista. Que el, hoy por hoy en el revisionismo dicen, che, tal vez estaba molestando mucho ese compañero autista de oficina.
0: Pobre que vive en el espectro.
2: Porque sí, además Dwight es re literal. No, es tipo, no. Che, mirá que pasó tal cosa. Sí. ¿Qué? ¿Pasó tal cosa? ¿Mi yo del futuro me está mandando cartas? Sí. Tal vez sí.
0: Y esta era... copiadísima de la inglesa también, la primera.
2: Sí, sí, no, el primer episodio, el piloto de la inglesa y el piloto de la yankee son prácticamente plano a plano iguales.
3: Sí. Yo soy de esos culos rotos.
0: Sí, obvio. No,
2: te gusta más la inglesa.
3: No en detrimento de la columna de navaja, pero
2: ya... Te gusta más la inglesa.
3: Yo soy fan de The Office UK, fuerte, fuerte, pero me doy cuenta con el tiempo que estamos hablando de dos cosas distintas.
0: Eso.
2: Sí, para
3: estamos
2: mí...
3: hablando de dos productos distintos. The Office original tiene 12 capítulos y un final, y esta tiene 11
2: claro.
3: temporadas.
2: Claro. Claro, totalmente. The Office, la original, tiene exactamente 12 capítulos, creo que dos especiales y un corto de 10 minutos.
0: Fin.
2: Son todos del año, empiezan en el 2001, creo que el especial es en 2003. Y esto tiene, son 8 años, 9 temporadas, 201 episodios.
0: Otra cosa.
2: Igual creo que la... Si yo te pregunto, Seinfeld o Friends, ¿vos qué me decís?
3: Seinfeld.
2: Yo te digo Friends. Claramente ahí está la... Esa es la diferencia.
0: Bueno, yo soy bisexual.
2: ¿Vos estás con las dos?
0: Sí,
2: dos
0: boludo.
2: A la final.
0: Pero Seinfeld más, pero
2: el unicornio
0: The Office,
2: de la serie.
0: Claro, pero The Office te prefiero te prefiero la yankee. No te voy a decir la británica.
2: A mí...
0: No tengo ganas de acostarme en la cama y ver The Office británica.
3: Uf, lo que te perdés.
2: Claro.
3: ¿Ves? Lo que te perdés.
2: Los dos lobos que conviven. Bueno, tenemos a Jim, la voz de la razón. Dwight, que es un raro al que también terminamos adoptando. Ambos están secretamente enamorados. Entre ellos, un poco, pero en realidad el primero de Pam, la recepcionista, chica comprometida. El segundo de Ángela, contadora conservadora, que no quiere que el romance salga a la luz. La primera temporada es la temporada en la que se ponen cartelitos racistas. La temporada de las Olimpiadas de oficina, la chica que vende carteras, el seguro médico, el partido de básquet contra los del depósito.
3: No, y para mí lo más notorio de la primera temporada de hacer más desagradable a Michael Scott que en la segunda es que Michael Scott en la primera temporada tiene el pelo que tengo yo cuando llueve.
2: Sí.
0: Es verdad.
2: ¿Sí?
3: Le hacen un corte de pelo que ya es antipático desde el vamos. Esas entradas de mierda que tienen, que ya, es feo de ver.
0: Te da desconfianza, te da desconfianza.
2: Sí. Es más, por eso puse esa foto al lado del de Ricky Gervais, porque es realmente feo de ver Michael en la primera temporada.
0: FDB.
2: FDB, es feo totalmente de ver.
3: Buen canal.
2: Y atentos, porque eso cambia muy rápidamente. Siguiente diapositiva, por favor. Para la segunda temporada, año 2006, cambian hasta los colores. Vos ves los colores de la primera, vos ves los colores de la segunda, y es otra cosa. Michael, para la segunda, baja 10 kilos.
0: ¿Sí?
2: Prácticamente, el pelo se lo arreglan distinto, es mucho más presentable, mucho
3: medio,
2: más likeable.
3: En el medio había hecho...
2: Virgen a los 40.
3: Virgen a los 40, que medio que la recontra pega ahí.
2: La super pega mal.
3: El chabón, y le dicen, bueno, tenés que ponerle un poquito de este personaje a Michael Scott.
2: Y
3: ahí el capítulo de los dandies.
2: De los...
3: Que es por primera vez donde... Decís, bueno, es un poco querible.
2: Es que...
3: O la oficina lo banca.
2: Lo banca porque, primero que nada, estás hablando del primer episodio de la segunda temporada. Literal,
3: sí.
2: Termina la primera y aparecen los primeros dandies. También es un episodio donde se besan Jim y Pam. Porque ella le da un beso borracha.
3: En la segunda aceleraron... A pleno.
2: Y en la primera temporada, vos fíjate que tenés siempre, bueno, Michael es un poco el villano, o sea, está bien, corporate, la empresa, qué sé yo, pero Michael es un poco el villano de todos los episodios en la primera temporada, y en la segunda, si bien es el hinchapelota de los dandy y genera momentos incómodos, la peor parte del primer episodio de la segunda temporada es cuando otra gente ahí en Chili's le empieza a hacer burla.
0: Ay, sí.
2: y toca bancar.
3: Y la oficina dice, che,
2: ¿qué te
3: es
2: pasas?
3: Un pelotudo.
0: Pero es nuestro pelotudo. Clipen.
3: por las dudas.
2: Michael baja 10 kilos, la paleta de colores se vuelve más viva, todo se vuelve un poco más caricaturesco, la incomodidad a partir de la segunda es cálida, la redención llega al final de cada episodio, remates tradicionales, slapstick, belleza de lo cotidiano. En esta segunda temporada, Michael se chapa a su jefa, a la que le hice su propia columna y la pueden ir a buscar en YouTube. Pero ella todavía no le da pelota, así que termina con Carol, que es su agente inmobiliaria y su esposa en la vida real. Mientras tanto, Dwight y Angela siguen saliendo en secreto, corte extraña ternuda. Le voy a decir Angela y no Ángela durante toda esta cosa porque lo veo en inglés.
0: Es Angela,
2: le pido mil disculpas.
0: No, está bien.
2: Y la temporada termina con Jim y Pam, Jam, de aquí en adelante, besándose en la noche de casino antes de que ella se case y él decida transferirse a otra sucursal con O. Esta es la temporada de los primeros dandies, del incendio de Ryan, Fire Guy, del episodio con el cliente, I want my baby back, baby back, y del episodio en el crucero. La serie de repente empieza a tomar forma de sitcom estadounidense, siguiente diapositiva, por favor. Tercera temporada, año 2007. Los primeros 7 episodios de la tercera temporada encuentran a Jim fuera de la oficina en Stanford. Se amplía el universo, claro, por fuera de Scranton.
3: Tuvieron que enfriar también y el Will Day, Won't Day.
2: Tuvieron que enfriar.
3: Sacalo a Jim de la oficina.
0: Y meté a un burrote, sí, pero, para distraerse.
3: Sí. Uy, qué buena que estaba la compañera de la oficina.
2: Karen.
3: Me encantó. Para mí esa era la chica para él.
2: Bueno, hay una larga discusión ahí.
3: Para
2: yo,
3: mí, para qué? Mí, si yo hubiese sido Jim, yo plantaba bandera ahí.
0: Pero
3: bandera
0: era el amor ahí de su vida, a la otra.
3: A la mierda, esa oficina de pelotudo.
2: Yo
3: estaba re bien, boludo. La compañera, la otra era re piola, lo requería.
2: Sí, lo requería. Lo requería y dejó todo por él.
3: Hermosa me parece, además.
0: Flequilluda hermosa.
2: Divina. Yo igual no, o sea, banco, o sea, de hecho, empatizo con Karen en el sentido de que ahora lo voy a comentar. Que es como es el daño colateral del romance principal.
0: Exacto.
2: Todo romance principal, incluso tan hollywoodense como Los Bees y Happy Ever After y todas esas cosas, tienen daño colateral. Y el daño colateral aparece más que nada en esta tercera temporada. Lo que sí, igual ya lo hablaremos. Yo, para mí, Michael tenía que terminar con Jan, no con Holly. Entiendo, banco a Holly, la amo.
0: Te
2: es
0: banco.
2: Divina. La requiero, pero la mejor. Ahora, Jan, personajazo. Y de hecho, pueden buscar en YouTube la columna que le hicimos en el 2024. Se amplía el universo por fuera de Scranton, Jim está en Stanford y después vuelve durante la fusión, The Merger, se trae consigo a Andy, que es un pelotudo siempre.
0: El más pelotudo de todos.
2: Y se trae consigo a Karen, que es justamente daño colateral del romance principal. Mientras tanto, Pam da de baja el casamiento, pero después vuelve con Roy hasta que el loco se pone violento y se pudre todo.
0: También raro eso, medio Jump the Shark, que lo hayan hecho tan violento a él. No hace falta que sea violento.
2: Pero a mí, ¿sabes qué? Justo el otro día lo hablaba con la vampira y le decía, me gusta esa reacción porque me parece bastante realista, como chocante por ahí para The Office America.
0: Claro, capaz es eso, que es medio un cani para el tono. Como,
2: claro.
0: Se puso violento.
2: Es que se pone re violento.
0: Se pone, no,
2: es
0: se
2: así.
0: Pone agresivo
2: Pam,
0: con ella. Como se pone medio, vamos, gorda. Como
2: Pam, en el casamiento de Phyllis, Phyllis se casa con Bob Vance, de Vance Refrigeration.
0: Obviamente.
2: Y básicamente usan todos los templates del casamiento que iba a usar Pam. Pam se siente mal, qué sé yo, lo ve a Jim con Karen, bla, bla, bla, y se va con Roy esa noche y como que intenta volver con Roy. De repente tratando de blanquear, nunca hagan esto.
0: No.
2: Decir la verdad no siempre es no siempre es cuidar al otro.
0: No.
2: Ella trata de blanquearlo todo y le dice, bueno, te tengo que contar ahora que estamos tratando de volver y hacer un nuevo comienzo.
0: Yo amo mucho,
2: le chapé a Jim. Y ahí el chabón agarra y empieza a romper todo el bar y no sabe cómo lidiar con esa frustración y esa violencia porque es un chabón
0: macchabón. Es un chabón que juega al básquet.
2: Que
0: tenés
2: juega
0: razón,
2: básquet.
0: Lo defiendo.
2: Entonces,
0: ahora.
2: Chabón macchabón, reaccionan así.
0: Tenés
2: es horrible
0: razón.
2: De ver. Pero lamentablemente
0: no, y aparte,
2: es muy
0: ¿cómo
2: común.
0: Reacciona el chabón? Se pone violento. ¿Cómo reacciona él? O sea, Jim encuentra otra que está más buena.
2: Encuentra otra que está más buena. Sea, ¿cómo reacciona ella? Con un montón de vergüenza.
0: Claro.
2: De tener que haber prestado con ese chabón.
3: Había que subrayar un par de cosas.
2: Y tal vez sí.
0: Claro.
2: Mientras tanto, Michael se va a Jamaica con Jan, se viraliza la foto de ella tomando sol. Y Andy, enemista con Dwight por el tercer puesto en la oficina. Esta es la temporada en la que Michael besa a Oscar, marca a una chica oriental para distinguirla y asiste
3: qué bueno
2: a la
3: el
2: muestra.
3: Capítulo que no sabe cuál es la novia.
2: A Benihana Christmas, capitulazo. Asiste a la muestra de Pam.
0: Hermoso
2: emocionante
0: momento.
2: Esta es la temporada.
3: Ahí es más buenazo. Que es el buenazo. Más buenazo.
0: Cae divino. Solo. Y se abrazan.
2: Y se abrazan. Es divino. ¿Estás muy excitado? ¿Tenés algo en el pantalón? No, tengo las monedas para lavar la ropa. Esta es la temporada de Prison Mike, de Ben Franklin, del paseo al shopping, de la excursión a la playa. Esta es la temporada que termina con que varios se postulan para el trabajo de Jan, The Job, que es doble el título, porque Jan se hace las tetas y se queda sin laburo. laburo, flashea Tradwife con Michael como si estuviese en 2026. Y su puesto, al final, lo obtiene Ryan, el temp, que pasa a el puesto de Jean.
0: Ah, sí.
2: Oh, la temporada.
3: Ese es mi favorito, porque es el sorete es más sorete.
2: Graciosísimo.
0: Es un forro.
3: Sorete más Ryan. Sorete.
0: Nunca lo redimen.
3: Lo que
0: nunca.
3: Y lo que pasa es que lo redimen a través del castigo al personaje. Sí. Una y otra vez va a tocar fondo tipo.
2: Join Wolf.
3: Ese BJ Nova, hijo de puta.
0: Que está con, que sigue en el romance, bromance que tiene con
2: Mindy Kaling, con Kelly.
3: Qué
2: y por
3: tipo
2: último,
3: asqueroso.
2: La temporada termina con claramente Jim que volviendo a Scranton, soltero, invita a salir a Pam. Pam se emociona,
0: perdón,
2: hasta las lágrimas.
0: Perdón, pero este momento lo veo cada unos meses. El momento es exacto.
2: Lloro siempre.
0: Por boludo.
2: Siempre,
0: y ella con los ojos todos llenos de lágrimas. Siempre. Y diciéndole, estás para ella.
2: No hay chance de que no llore con eso. Y con Goodbye Michael, bueno, ya hablaremos de eso. Siguiente diapositiva, por favor. Voy a ir acelerando
3: speed,
2: un poquito.
3: Por favor.
2: A pleno Verónica Lercari. De repente llegamos a la cuarta temporada y ¡ey! ¡Jim y Pam están juntos! No lo dicen al principio, pero por dos episodios cae la ficha de toque. La serie, a partir de este momento, ya no los vuelve a separar nunca más. Así que, más allá de darles conflictos, obstáculos, no los vuelve a separar nunca más. Y necesitamos entonces conflicto proveniente de otras parejas. Dwight, en el principio de la cuarta, le mata el gato a Ángela. Ella lo deja. ¡Sprinkles! Dwight es un hombre de campo, está acostumbrado a sacrificar animales.
0: Está con Moses.
2: Así que, claro, con Moses, que es su primo, que es otro de los escritores de la serie.
0: Que es otro de los guionistas, claro, igual que Toby.
2: Mindy Kaling, sí, Toby, Mindy Kaling, Kelly, Ryan y Moss.
0: Moss, de hecho, es el creador.
2: Sí, está cerca, está alto en el ranqueo. Dwight,

0: la que Michael atropella a Meredith, secuestra al discapacitado de Glee y mete un That's What She Said histórico durante la deposición de Jan. Esta es la temporada de tal vez el mejor episodio de la serie, que es Dinner Party, cuando van las otras parejas a cenar a lo de Michael y Jan.
1: Siempre... los bloopers más graciosos de la historia de la humanidad.
2: A mí siempre me llamó la atención de eso, que se filmaba mucho cogiendo ellos.
0: No, espectacular. Ah. Y después lo repasaban con el terapeuta de ella para corregirse.
1: Es verdad.
0: Esta es la temporada que termina con Goodbye Toby, la despedida de Toby y la aparición de la estupidísima pero entrañable Holly. Yo la quiero.
1: Es una
0: igual,
1: idiota,
0: aguante,
1: Holly.
0: Jan, es un idiota,
1: pero... Y perdón, pero ahora que Toby y Michael, el vínculo entre ellos dos es de lo más gracioso. Además del shipazo, se detestan.
0: Sí.
1: Me fascina.
2: No me puedo sentir más identificado con Michael Scott que una persona que te cae mal y no entiendo por... Pero a primer
1: feeling.
2: No lo pude ver, este tipo. No lo pude ver.
1: Y no es nada, es Toby así.
2: No está haciendo nada. Pero, uy, la concha de tu madre. ¿Puede dejar de ser así, tarado?
0: Cuando en el capítulo de la quinta temporada frame Toby, que vuelve, se va Holly, vuelve Toby y Michael intenta... ponerle marihuana en el escritorio y llamar a la policía, que en realidad le pone ensalada a César y le dice, no es ilegal dejar ensalada a César en lugares. Y el chabón le dice, no, pero el tiempo de la policía. Y Michael lo mira y dice, te acabo de intentar hacer quedar como narco y tu problema es el tiempo de los contribuyentes.
1: O sea, se enoja más todavía.
0: Y lo vuelve loco, ¿entendés? No, y es como lo entendés. Y vayan a ver a mi canal de YouTube el video sobre el estrangulador de Scranton. Para mí... Michael estaba oliendo algo ahí, ¿eh? Algo un poquito más perverso.
1: Vos decís que pensaba que Toby quizás se las traía.
0: Para mí algo estaba oliendo. You are the silent killer. You'll see. Sí, vamos con la siguiente diapositiva, por favor. Llegamos a la quinta temporada, año 2009. Pam arranca en Nueva York, en la escuela de arte. Jim la extraña, pero le termina proponiendo matrimonio en una EG3. La piba recursa y se vuelve a Scranton a formar una familia. Mientras tanto, Michael y Holly se dan para que tengan, pero después la transfieren a ella y se separan. Michael se pone triste y se pelea con el nuevo vicepresidente Idris Elba.
1: Oh, hot.
0: Entonces Michael se va de la empresa, se va de Under Mifflin y forma su propia empresa, la Michael Scott Paper Company, con resultados profundamente humorísticos. Finalmente, Michael y los suyos ganan y vuelven a la empresa. Se contrata a Erin.
2: ¿Esa como... es en la que él les explica cómo es duro de matar y todos dicen, ah, es increíble este tipo? Que les dice por qué la 4 está mal. Él tiene un momento que labura...
0: No recuerdo.
2: Que él labura en una oficina... Y todo el mundo lo respeta.
0: No, es me parece que te estás refiriendo a cuando él no tiene plata, que está con Jan. Esto ay, es ay, tercera laburo, temporada que labura en un call center, que está el chabón indio.
1: Cierto.
0: Y él tiene doble
2: explica,
0: trabajo.
2: Y él les explica por qué John McClane, ya no sé. Y el resto es como, digo, este tipo
0: sabe. Part-time show, creo que se llama ese episodio. Quinta temporada, aparece Erin, la nueva recepcionista. Pam ahora está en el sector ventas y además está profunda.
1: ¿Erin
0: embarazada.
1: Sí o no?
0: Erin, al principio sí.
1: Ah.
0: Después entra en una con Andy y yo con Andy.
1: Es que es uno de esos personajes que dejaron tipo, bueno, vamos a hacer con vos lo que necesitemos hacer.
0: Es como una nueva Pam, pero no, pero es más quirky, pero no, pero no. O sea, yo me cae bien por ya está, no, es linda por repetición
1: encantadora,
0: también.
1: Linda
0: incluso,
1: por repetición.
0: Pero,
1: linda de ver.
0: Nada, qué sé yo, con Andy no transo.
1: No, yo tampoco.
0: Nos desayunamos que Pam está recontra embarazada de Jim. Esta quinta temporada es la temporada en la que Andy se entera de la infidelidad de Ángela y se bate a duelo con Dwight. Es la temporada en la que Michael se disfraza de Willy Wonka y deja los Golden Ticket. Es la temporada en la que Dwight se pasa tres pueblos con el simulacro de incendios.
1: Uf.
0: Tal vez el mejor cold open.
2: Ese cold open que hacen de él encerrando a todos y prendiendo fuego a la oficina es el capítulo que pasaron después del Super Bowl.
0: Mm.
2: Y dijeron, ¿cómo puede empezar esto? Si todavía no estás viendo The Office, ¿cómo puede empezar esto de la manera más extravagante posible que te llame la
1: obelía.
2: Atención? Terminó el Super Bowl y empezó ese tipo encerrando a sus compañeros en la oficina y prendiendo fuego a la oficina.
0: Delicia.
1: Gran
0: delicia. Porque además después, todo el episodio, tenés todo el proceso de Dwight teniendo que responder a Corporate, que fue lo que intentó
1: hacer.
0: Y perdón, el plano de Ángela tirando el gato.
1: El gato
0: cayendo del otro lado.
1: Boludo, yo lo ponía en la mesa, tipo en la cena familiar, como vamos a ver esta escena de The Office todos los días hasta que
0: y también el cold open musical, pero eso es ya la séptima temporada. Por ahora estamos.

0: En la quinta, que termina con que descubrimos que Pam está embarazada de Jim y que Holly está transferida y está en pareja con otra persona. Siguiente diapositiva, por favor, voy a ir acelerando un poquitito. La sexta temporada, año 2010, arranca con el casamiento de Jam en las cataratas del Niágara. El tema de Chris Coso, de Chris Brown, qué sé yo. Pero también arranca con el nacimiento de la hija de ellos, Sissy. Pero también arranca... con Jim ascendiendo a la gerencia. Ahora tanto él como Michael son cogerentes y al principio les cuesta, pero después está todo bien y después está todo mal porque los accionistas le venden Dandler Mifflin a una empresa de impresoras llamada Sabre. Aparece Kathy Bates, la CEO de Sabre. Aparece Gabe, su asistente flaco y desgarbado.
1: ¿Gabe sí o no?
0: Gabe sí, me hace reír, me divierte. Obviamente no le tengo el mismo cariño que los originales.
1: Esto está camada, esto está camada.
0: Pero para mí...
2: No, es que en un
0: aparecen
2: momento,
0: peores igual.
2: Empieza bueno. Desde Andy, cuando en Andy,
0: sí, pusieron, Andy
2: tenemos un retrasado mental, más retrasado mental que Michael Scott, y vamos con ese desfile de retrasados mentales. Ya. Entiendo que la serie tiene que seguir.
1: Que encima canta a capela.
0: Terrible. Como detesto.
1: No, lo detesto, lo odio.
0: Gabe, asistente flaco y desgarbado, aparece acá en la sexta. Y Darryl, el del depósito, adquiere oficina propia en el segundo piso.
2: Gabe es muy bueno en Silicon Valley.
0: No la vi de Silicon Valley.
1: Sí.
2: Es lo mejor de Silicon Valley, es ese tipo.
0: Está en esa serie.
2: Sí. Bueno, y ahí la rompe.
1: Sí.
0: Hablando de Silicon Valley, al lado está Ryan, que en la sexta temporada tiene el arco de Woof.com. No sé si lo recuerdan, sí, que se vuelve como un chabón de una startup. Como abre su startup.
1: Woof.
0: Woof. Esta es la temporada del capítulo de los chismes gossip. Esta es la temporada del murder mystery, A Night in Savannah. Esta es la temporada del arco de Michael saliendo con la mamá de Pam.
1: Ay, sí.
0: No.
2: I'm gonna date her even harder.
0: Y esta es la temporada que termina simplemente con un posible regreso de Holly. Siguiente diapositiva, por favor, voy a acelerar todavía más. Séptima temporada, arco de salida de Michael, ocupando prácticamente todos los capítulos hasta el 22. Holly vuelve a Scranton, pero está con otro. Después lo deja porque el chabón no se quiere casar. Después Michael se pierde y ella lo encuentra y vuelven. Y a las dos semanas le propone el casamiento y ella acepta. Y al toque anuncian que se mudan a Colorado y se las toman forever. Los últimos episodios de la séptima temporada ven pasar un sinfín de comediantes haciendo de candidatos para ocupar el puesto vacante de
2: Michael.
0: Era
2: como un reality de a ver quién va a ser el nuevo Michael Scott.
0: Exactamente. Entre ellos, por ejemplo, aparece Jim Carrey, aparece...
1: Will Ferrell.
0: Bueno, el que se la queda, el primero que se queda el puesto, es Will Ferrell, que hace de D'Angelo Vickers hasta que se lesiona para siempre. Y para mí, los malabares sin pelotas... Top escenas, sí, top gags.
1: Yo ya lo estaba viendo así, como novia que está checked out, así.
0: Claro, porque te agarra justo en el final de Adiós Michael, claro, pero cuando ya procesaste, al menos yo ya vi esto mil veces, un millón y una.
1: No, sí, claro.
0: A mí, yo como, sí, duele el Goodall Michael, pero después es como, bueno, a ver, vamos a darle otra oportunidad.
1: A ver qué sigue.
0: Y yo no, la verdad que no. Tampoco es que la superbanco como...
2: Serie muerta, amigos.
0: Sí, pero...
2: Serie muerta.
0: Hay pequeñas cositas. Por ejemplo, si tengo que rescatar la escena de malabares de D'Angelo Vickers.
1: Yo banco
0: Vickers.
1: Siempre tu optimismo y tú...
2: James Spader lo amo, pero serie muerta.
1: Ay, cuando aparece James Spader.
2: Pero sí, amo, con todo. Pero entonces, serie muerta. Acá ya serie muerta.
0: Y un poco sucede eso. Porque mientras tanto, mientras Michael se va, Erin, Andy y Gabe arrancan un triángulo amoroso, medio me. Dwight y Angela firman un contrato para tener criatura, medio me. Pero esta es la temporada del nepotismo, de Threat Level Midnight, de la venta de garage, del escándalo de las impresoras que se prenden fuego y de Dwight disparando un arma en la oficina. Pero en realidad es la temporada en la que Michael se va y punto. Siguiente diapositiva, por favor. Temporada 8, año 2012, Introducing, para mí de las pocas cosas buenas que hay de post-Michael, Introducing Robert California.
2: Tal vez el mejor nombre de personaje.
1: Robert California
2: y además James Spader. Los somos fans de James Spader. Daddy, el tipo más, más sexy, más gracioso,
1: no hay nada más,
0: Daddy Dom,
2: más carismático. Imagínate que en Ultron tuvieron que buscar un robot que sea igual de carismático que Robert Downey Jr. y fueron con Spider. Bueno,
0: pero claro, boludo, y es mood, es la palabra. Bueno, llega Robert California, se hace cargo de la gerencia, qué sé yo. Aparece Nelly también, la inglesa que está siempre un poco incómoda, la colorada. Aparece una piba nueva que se quiere bajar a Jim mientras Pam está preñada. No sé si recuerdan.
1: Que es rarísima ella. Muy rara.
0: También aparece el senador Lipton, que se casa con Ángela, pero en realidad es gay y le gusta Oscar. Sí. Pero tiene un bebé con Ángela, que en realidad sospechamos que es de Dwight.
1: Que es de Dwight.
0: Esta es la temporada de la fiesta en la pileta, de la foto familiar, de David Wallace volviendo a comprar Dunder Mifflin, de Andy alcanzando el puesto de gerente en una decisión que no comparto. Y siguiente diapositiva, por favor. Llegamos a la última temporada, el año 2013. La última temporada empieza con Jim trabajando part-time en Scranton y part-time en una startup en Filadelfia con Darryl. Consecuentemente, Pam desarrolla un vínculo raro con un camarógrafo del documental, donde al final no pasa nada, pero es raro.
1: Ya, se rompe la cuarta pared, es una verga rarísima.
0: No tiene sentido.
2: Bueno, pará.
1: ¿Qué?
2: Porque ustedes no vieron The Office UK.
1: ¿Qué?
2: El día que Tim.
0: Claro, Tim.
2: Tim se saca el micrófono. Por primera vez lo ves sacarse el micrófono y se mete en la oficina con la que no es Pam, que es...
0: No me acuerdo cómo se llama, pero sí.
2: Coso. Sí, y tienen una conversación atrás de eso sin sonido.
1: Bueno, pero acá está usado rarísimo. Y después pero, nueve
2: no,
1: años.
2: No, lo boludo. Que pasa es que para mí Office UK es el producto completo y acá te lo están cortando con sacarina, hermano.
1: Bueno, sí, entiendo.
0: Es una versión
2: la parte en el, hay una escena de coso de Office UK que él se saca el micrófono y te quedas como, uy, la puta madre, boludo.
0: Y
2: claro, era un reality.
0: Es más... Lo que pasa es que ellos tenían por ahí más procesado el falso documental en
1: su televisión.
0: Sí, el mockumentary en su televisión, un poco, diría yo. Y esto es realmente muy yankee. Es una sitcom yankee grabada como un falso documental.
1: Fin. Y el verosímil se le puede hacer lo que quiera.
0: Sí, y además,
1: pues.
0: Acá, es como que acá ya estaban llegando al final, sabían que se venía al final,
2: volvamos
0: a principio.
2: Ya están metiendo a Jesse Pinkman vendiéndole falopa a Creed, ya estaban haciendo cualquier grasada.
0: No, pero
2: boludo.
0: eso fue para un Golden Globe, boludo.
1: Esto fue para un Golden Globe.
2: No fue.
1: Tampoco la pavada.
2: Ya empezaba con la grasada.
0: Volvemos a la temporada 9, última temporada. Aparecen Clark y Pete, que son los pibitos, y de repente se estrena el documental. Todos se vuelven medio famosos, especialmente Andy, que se termina convirtiendo en un viral que da vergüenza, completamente merecido. La serie termina con Dwight gerente, finalmente, y marido de Ángela, finalmente. Termina con Jim y Pam yéndose de Scranton, echados por Dwight para que cobren la indemnización, y termina con un cameo de Michael, que es un poco lo mejor de la temporada. Sí. Y hasta acá llegamos. Larga la paja, pero corta la vuelta. Siguiente diapositiva, por favor.
2: A pleno speed. No, esto es una enfermedad. Está mal, navaja.
0: Sí, un poco sí. 8 años, 9 temporadas, 201 episodios. Aquí las tenemos. Estas son todas en una sola filmina. Y como las ven aquí, están listas para hacer de... Detonadas. Y quiero empezar detonando la temporada más corta y menos comparable con las demás. Siguiente diapositiva, por favor. Tachame la primera. ¿Por qué? Porque tiene solo 6 episodios, porque es muy inglesa y después cambia el tono. Porque si bien no es la temporada que menos me gusta, no me parece comparable con el resto por una cuestión de ritmo y duración. Esto nos deja con 8 temporadas, de las cuales procederé a detonar 2 al mismo tiempo, como el goloso que soy. Siguiente diapositiva, por favor. Tachame la 8 y la 9.
1: Bueno, sí, obvio, lógico.
0: Sí,
1: lógico.
0: Tachame
1: una verga
0: la 8
1: y una
0: 9.
1: Verga al cuadrado.
0: Repito, mis opiniones son solo mías, tipo fea. Pero en la 8 y la 9 ya no está Michael Scott. No me disgustan del todo. Quiero ser. Son mejor que nada. Pero sin Michael Scott en pantalla y todavía en mi corazón, me cuesta dejarlas de lado. Mejor me cuesta dejarlas en carrera al lado de otras temporadas que sí contienen a Michael Scott. And then there were six. Siguiente diapositiva, por favor. Hablando de six, tachame la sexta. Chao.
1: ¿Por qué la sexta?
0: ¿Por qué? Porque dentro de las que tienen a Michael, creo que es la más flojeli. Porque aparece esta empresa Saber y yo todavía no me había aburrido de Dunder Mifflin. Porque el final es simplemente la remota posibilidad de que vuelva Holly. Porque el arco de los dos gerentes me gusta, pero también me choca un poco. Como que siento que es algo que realmente ninguno de los dos se bancaría. Como es raro. Porque el arco de la mamá de Pam me divierte, pero también me llena de preguntas.
1: Es rarísimo.
0: ¿Nunca te habló de Michael, tu hija? Exacto. ¿Odias a Pam? ¿Quién carajo odia a Pam? Es súper raro que tu madre te haga eso de esa forma. No sé, me parece divertísimo, ¿eh?
1: Sí, pero no tiene sentido con Pam que la mamá la odia.
0: Y por último, porque sacó la sexta en este momento, por último, pero no menos importante, sino tal vez más importante, porque la sexta es la temporada por la cual Steve Carell dijo, che, la próxima es la última. Entonces, la voy a sacar antes que la última.
1: Muy bien.
0: Que me gusta más que esta, pero también se va. Siguiente diapositiva, porfa.
1: Chao.
0: Táchame la séptima. Claro que sí. ¿Por qué? Porque creo que hay ciertos paralelismos entre la quinta y la séptima. En ambas, Michael se va. Primero de Dunder Mifflin, después de la serie. Y saco primero la séptima porque dejan en coma a D'Angelo Vickers y no vuelve más. Y yo lo hubiese bancado un ratito más al frente. Repito, yo banco los malabares sin pelota. A mí me parece una interpretación espectacular de Will Ferrell.
2: Me parece que él también debe haber firmado por una cantidad de
0: episodios. Sí, era imposible.
2: Y, o sea, no me voy a quedar para siempre. Te lo la sé. Banco un par de semanas y me voy.
0: Lo
2: está.
0: Sé, pero me da sabor a poco. Siento la cantidad de posibilidades que teníamos con Will Ferrell ahí al frente. Y digo, pero bueno, está bien. ¿Qué sé
1: so
0: yo?
1: Close.
0: So close. Además, la séptima es una temporada en la que crece muchísimo la figura de Andy y eso me molesta una banda, así que tachamos la séptima y ahora vamos por ti. Quinta temporada, siguiente diapositiva, por favor. Táchame la quinta,
1: afuera,
0: claro que sí. Afuera.
1: Familia.
0: ¿Por qué tachó la quinta? Porque me quedan la segunda, la tercera y la cuarta. Y en comparación, mi corazón me dice que tengo que tachar la quinta.
1: Está bien.
0: Porque tiene sentido, pero me parece que no se termina de entender el por qué David Wallace transfiere a Holly cuando se entera que está con Michael. Es verdad que le generó un montón de quilombos con su anterior relación, que fue con Jan, que la empresa
2: casi
0: pierde
2: millones.
0: La verdad
2: es que me lo contás así y entiendo tu casi ángeles, tu...
0: Sí.
2: Es muy novelero esta.
0: Sí, amigo.
1: Es ópera total, culebrón.
2: Pero mal.
1: Pero es fuerte.
2: Es Betty la Fea también.
0: Sí, un poco sí, es sí. Friends, es Betty la Fea. Es americano, yankee, caricaturesco, likeable.
1: Relaciones
0: redimido.
1: Interpersonales.
0: Es cozy, es una,
1: encanta,
0: es una
1: sí,
0: chimenea
1: obvio.
0: Prendida.
1: Excepto cuando es una verga. Y, ahí...
2: y también lamentablemente voy a decir algo, otra cosa en contra de The Office US. Es que todo el mundo creyó que hacer del jefe tarado... Era gracioso y tantas cosas.
1: Estás hablando del mal que le hizo a la sociedad.
2: Tantas cosas sí, vimos de la sociedad y es como, bueno, ahora vamos a jugar a que somos una oficina y yo soy el jefe malo y te saco el vaso.
1: No, sí. Sos re malo, jefe.
2: Sí, sí. Y cara de, le hizo mal a la
1: verdad,
2: sociedad.
1: Es verdad.
0: Un poco a los jefes, sí, en general. Pero no se entiende bien. En la quinta, para mí, no se termina. O sea, entiendo yo. Que lo vi un millón de veces y una, pero si lo ves la primera vez decís, qué raro, David Wallace está enamorado de Holly, ¿cómo funciona eso?
1: No, rarísimo,
0: eso.
1: Sí, es raro.
0: Tiene sentido, pero no se termina de entender. Y la saco la quinta porque el triángulo entre Dwight, Angela y Andy es divertido, pero Andy me cae pésimo, y de todas las temporadas que quedan, esta es la que más lo celebra. And then, there were three, y puedo dar un pasito más, distinto al pasito que di un año atrás. Siguiente diapositiva, por favor.
1: Cambiaste, ¡epa! Navaja, cambiaste.
0: Tachame la dos. Claro, desarrollo de personaje. Tal vez este año... No sé. El año pasado, en este punto, taché la cuarta, en realidad. Y pasaron la 2 y la 3 a una final que nunca se disputó. Este año queremos la cuarta, así que tacho la 2. Me encanta la temporada 2. Me parece genial, redondita, llena de mansos gags. Pero... Creo que en la segunda, si bien la serie adquiere el tono que la hizo tan popular, no va tan a fondo con ese tono como en las próximas dos, o todavía no está tan del todo iterado
1: afilado,
0: como en las próximas dos. Además de que Pam fingiendo demencia total con su casamiento, me parece una Pam adorable, pero también la más boluda de las Pam de estas primeras temporadas.
2: Y ahora sí, temporada 3 o 4, que es, esto no solo habla de The Office, habla de todas las series. Sí. Algún día tenés que definir, ¿es la 3 o es la 4?
0: ¿Es la 3 o es la 4?
1: Es un día que nos toca a todos.
0: And then there were two, solo quedan dos. Y el año pasado yo la jodita la terminé acá, más este año continúa durante la última diapositiva, por favor. Este año me quedo con la tercera temporada.
2: Bien, arranquen por esa, arranquen por esa.
0: Atentos, la cuarta es maravillosa, tiene el mejor episodio de la serie, tiene uno de los mejores finales de temporada, si no tal vez el... Uno de los mejores finales de temporada, tal vez el segundo mejor final de temporada, pero en la cuarta la tensión entre Jim y Pam se transforma en algo más estable, me encanta, pero al lado de la tercera tal vez pierde peligro, tal vez se vuelve un poco demasiado naif por momentos. Y la propuesta de Andy a Ángela, opacando la propuesta de Jim y Pam, me la recontrabaja, especialmente porque detesto a Andy. Por eso, este año me llevo la tercera temporada a una isla desierta. La temporada, para mí, definitiva para el arco de Jim y Pam, para el amor y el romance. Con matices también, porque Karen la padece, Roy se pone violento. La temporada en la que Michael inicia la relación tóxica con Jan, que es terrible para él, pero genial para mí. La temporada en la que el pelotudísimo de Andy no tenía más subtrama que hacer echar a Dwight. Y lo hace echar, pero después vuelve y Andy le pega una pared y desaparece por un montón de episodios geniales.
2: Porque tenía que ir a grabar la segunda parte de La Borrachera.
0: ¿Qué pasó ayer?
1: Ah, ¿qué pasó ayer?
0: Le echó la culpa a esa trilogía.
2: Se fue en un barco para ir a grabar la película.
0: Y empezó bien, porque se fue para grabar esa película, pero después volvió con más protagonismo gracias a esa película. Los culpo a ellos.
1: Pero acá no.
0: Acá no.
1: La 3 no.
0: Para mí, en mi subjetivísima opinión, la tercera temporada es la mejor de toda la serie. La quiero mucho, me hace bien. The Office en general me hace muy bien. Podría verla de nuevo un millón de veces más. Por lo pronto, esto fue Volviendo a ver The Office por vez un millón y una. Espero que les haya gustado.
2: Damas y caballeros, Navaja Crime lo ha hecho nuevamente.

0: esa versión 8-bit.
1: Sí.
0: Increíble, estoy de acuerdo. Es la 3, la 3 es la mejor.
1: Para mí totalmente de acuerdo. No puedo más. Es la que más vi también.
2: Damas y caballeros, lamentablemente nos hemos quedado sin programa, pero volvemos mañana a las 10 de la mañana en el lugar de siempre en @vorterixoficial. Mañana viene el queridísimo Damián Cookman.
0: Sí.
2: Y será el último programa antes de Ike en Uruguay, que puede ser el Acapulco del Chavo.
0: Va a ser
1: sí,
0: el Acapulco del
1: lo
0: Chavo.
1: Será.
0: ¿Cómo que viene Charlie XCX a Lollapalooza?
2: Sí. Ah, ¿viste?
0: ¿Cómo
2: que
0: viene
2: nunca...
0: Charlie XCX a Lollapalooza?
2: Esto es urgente posta.
0: ¿Cómo que viene Charlie XCX a Lollapalooza?
2: Saca entrada.
1: Y el Colorado Home.
2: Saca entrada ya.
1: El Colorado.
0: ¿Viene Charlie XCX a Lollapalooza? ¡Viene Charlie XCX a Lollapalooza!
2: ¡Ah! Lollapalooza.
1: No, pero...
0: ¿Y Queens of the Stone
2: che,
0: Age?
2: Che, Queens of the Stone Age,
0: ¿y
2: boludo?
0: ¿Y Queens of the Stone Age?
2: Terminemos con Queens of the Stone Age.
0: No, ¿por qué?
2: El que quieras.
0: ¿Qué es Adela?
2: Esta, aunque luchemos, aunque luchen todos, esta es una radio de rock, damas y caballeros. Esto es @vorterixoficial.
1: Ay, no me...
0: Bueno, ¿viene Giz? ¿Dónde está Giz? Las caos. Señálemelo. Bueno, iría por Charlie, Queens of the Stone Age.
1: Hay varios que me gustaría ver. Lo que pasa es que me ataque de pánico más chico es...
0: Cage the Elephant. Cage the Elephant Giz. Ya está bien esto, ¿eh? Está bien.
1: Sí, qué raro que lo hayan sacado
0: ahora
1: tiempo antes.
0: Sí, es raro. Y pero debe ser por una cuestión
1: tipo,
0: de...
1: Querías
0: money,
1: a
0: money.
1: The Killers, aquí tienes 21 Pilots.
0: Sí, sí, sí. Y así para siempre.
1: Y así forever.
0: Che, perdón, me puse muy contenta esto.
2: Damas y caballeros, Anacleta Bubblegum, el gran navaja crime, el mejor equipo detrás de cámara. Mi nombre es Guillermo Javier Aquino y de corazón se los digo, chicos, que tengan el mejor jueves. Los quiero muchísimo. Nos vemos mañana. Chau.

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12: Buen día para todos. El pronóstico de hoy: cielo cubierto de arroz recalentado con vientos de otra vez fideos desde el sudeste. Alerta amarilla por bajón a las 3. Mañana, en cambio, se espera un frente de comida rica llegando a tu oficina.
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0: todos muy bienvenidos a No Se Pudo de Jueves en el aire de Porterix. Mi nombre es Juan Claudio Castro. Voy a presentar a este lindo equipo. A mi derecha, hoy, el señor Juan Igal.
1: Hola.
2: Hola, Juan.
3: Bien, Igal.
2: Acá estamos, buen jueves para todos.
0: Sí, like al video, por favor. Escuchaba esto, por favor.
2: Sí, estaba muy fuerte tu auricular, Juan. Parecía un parlante.
0: Sí, muy fuerte.
2: Pero bueno, acá parlantes no hay.
0: Bueno, dispuestos a hacer un programa de fútbol y de entretenimiento. Porque
2: correcto.
0: A eso nos dedicamos, claro. A entretener a la gente que está del otro lado, que cada vez son más, y lo agradecemos porque la gente participa. Le quiero mandar un abrazo muy grande a la banda del On Demand, que siempre comenta todos los programas.
2: Siempre están.
0: Le están dejando muchos saludos a Alexis.
2: Sí.
0: Y una pronta recuperación. Ayer estuvo el toro al aire.
2: Estaba muy bien.
0: Sí. Y lo vimos muy bien.
4: Está bien.
0: Muy bien. A mi izquierda, un tipo que está muy bien siempre. Está gracioso siempre. Está crítico también. Siempre. Está. Siempre. ¿Qué más?
2: Entretenedor.
4: ¿Cogido y muerto?
2: Siempre. Ará.
0: Bueno, él lo dijo. El señor Ernesto, 14.
5: ¿Qué tal? ¿Cómo está?
2: Hola, Erno.
5: Un gusto enorme de saludarlos en una nueva jornada.
2: ¿Cómo estás, viejo?
5: En este caso. Estoy bien.
2: Me alegro.
5: Estoy bien, es un día bien. Estoy un poco contrariado porque quise dejar una campera.
0: Sopra contraria.
5: Una campera en la tintorería.
0: Sí. Yes.
5: Y el señor me dice: bueno, esto. 80 mil pesos. Y 80 mil pesos me compro una campera.
0: Sí, son caras las tintorerías.
5: Entonces agarré mi campera y me mandé a mudar. Y bien. No la voy a meter en mi lavarropa.
2: ¿Mudaste de tu casa?
5: Si sale en La Mancha, bárbaro. Pero no voy a gastar 80 mil pesos en una tintorería.
0: ¿Cómo la manchaste?
5: No, tiene como de uso. No tiene una mancha particular.
2: Tuvo tres temporadas malas y borra la promoción.
5: No. No se borra nunca más, evidentemente.
0: Negro. Al micrófono, por favor, querida. Martina.
2: 70 años lo medio.
0: La chica que no habla al micrófono es Alexia, Valentina Cavatta.
6: Hola, queridos amigos.
2: Hola.
6: ¿Cómo están?
0: Bien, bien. ¿Vos?
6: Muy bien, muy bien.
2: Tenés los ojos pintados con el color de tu remera.
6: Gracias, Juan.
0: Bien, bien.
2: Yo sé que ella quiere que le digan esas cosas.
6: Y mira, los aros también.
2: Está
6: todo combinado. Está todo combinado. El otro día le...
0: Rojo y azul, ¿no?
6: Sí. Le conté a Alexis que me hice un arito y él reaccionó. No como ustedes.
2: ¿Y qué te dijo?
6: Me dijo, ay, ¿en serio?
0: Like.
6: ¿Cuándo te lo hiciste? ¡Qué bueno! Y a echarle.
0: Esas cosas son las que le hacen mal a Alexis.
2: Ey, le subió la pulsación. Es
0: esas cosas son las que lo tienen mal a Alexis.
2: ¿Qué?
6: ¿Qué cosa?
0: Ese tipo de cosas. Necesitamos que Alexis sea...
5: No, Juan, pará.
2: Hombre.
0: Necesitamos que Alexis tenga fuerza.
5: Juan.
6: Testosterona.
0: Exacto. Pero Alexis tiene que ser...
6: No sé si es eso, Juan.
2: Hay que encontrarle un Tele Santana, Alexis.
5: No es
2: un nuevo Tele Santana.
0: Exacto. No le hables más de esas cosas, de Pixie.
5: Pero no, déjalo, que forma parte de su...
6: Es universo.
5: Es universo, exactamente, de su Cinematic Universe.
0: Alexis, el fin de semana yo te voy a pasar a buscar... Y vamos a desarmar un motor.
5: ¿Qué harías?
0: Vamos a desarmar un motor.
5: Hacerle un tour.
6: Juan, no sabes cómo se desarma un motor.
5: ¿Sigue estando la cátedra del macho Cocosilli? Porque evidentemente estás diciendo...
2: Creo que no.
5: ¿Cerrarías con eso el tour? ¿Qué harías?
0: No es para
5: lo llevas
0: persona,
5: al Tano a comer parrilla.
0: Alexis, es para Alexis que está atravesando este momento particular.
5: Está bien, pero ¿de qué manera lo sacás de su universo y lo llevas al universo que decís vos?
0: Primero, lo voy a pasar a buscar y vamos a ir a desayunar, ¿no? Porque... Desayunar.
5: ¿Qué, Juan? ¿Qué te pasa, boludo?
0: Vamos a ir a comer un asado directamente.
6: 11 de la mañana.
5: A las 9 de la mañana.
0: No, una del mediodía. Una del mediodía.
2: Okay.
5: ¿Y a dónde lo van a comer un asado?
0: Vamos a comer un asado, una parrilla
5: a la angioplastía.
0: No, una parrilla de barrio.
2: Bien.
0: Una parrilla de barrio, no vamos a ir a.
5: Parrilla de
0: asado
5: barrio.
0: Asado gourmet y esa gilada.
2: No, claro, la que peor fachada tenga. La más fea.
0: Sí, tiene que.
6: Media de paso.
2: Sí, toldo.
6: De paso.
0: Exacto, un toldo ya medio caído.
5: ¿Vino?
2: Sí, horrible.
5: ¿O cerveza?
0: No, vino.
2: Se tiene que llevar lo del tío, algo así.
0: Exacto.
2: Lo de mi tío.
0: Un nombre así.
2: Sí.
0: Nada así.
5: Sí, Alexis.
6: O muchas tienen el nombre propio, ¿viste?
5: Sí, dice, me traes un poquito.
6: Lo de Nelly, lo de Carlos.
5: ¿Agüita con gas? Le decís, no.
0: Es soda se llama.
5: Ok.
2: No, hace esa cosa.
0: Soda en sifón.
5: ¿Y se puede?
0: Agua con gas.
5: Ok.
6: Pará, comen el asado y después, ¿cómo continúa la travesía de
0: Podemos ir al Tano, en Avellaneda.
5: Yo tengo que ir al Tano de verdad.
6: Es un poco lejos, Juan.
0: Una vez fui con un amigo al Tano, yo creo que ya lo contesto. Fui con un amigo que nunca había ido. Entonces él quería saber cómo era la experiencia. Y viste que en el Tano es una parrilla, para aquel que no es de acá, es una parrilla mítica que te van tirando carne todo el tiempo. Te van dejando en la mesa todos los cortes y todo de una primerísima calidad.
5: Táquete, táquete,
0: claro, claro. Táquete, táquete. Y no te dan tiempo. O sea, vos estás comiendo algo. Y mi amigo comía muy despacito. Muy despacito. Yo decía, come, bueno. Y él despacito. Entonces, venía el Tano, le ofrecía, no sé, acá tenés riñoncito.
5: Claro.
0: No, no está bien.
5: No.
0: Venía,
5: no.
0: Le ofrecía matambre a la pizza. No, pará que estoy con el chorro.
5: No era el lugar para vos, flaco.
0: Y en un momento viene el
6: perdió plata.
0: El Tanito, digamos, que nos estaba atendiendo, y me dice, ¿tu amigo es puto?
2: No. Ah, ya fuiste con Alexis entonces. Ya fuiste con Alexis.
6: Y lo
0: dije. No, pasa que es lento para comer así a un cliente.
5: No puede ser, boludo. Qué falta de respeto.
2: Aparte a vos te dice tu amigo. O sea, como.
0: Sí, ni siquiera
6: no interactúa.
0: No, yo con el puto no
6: hablo. No trato con putos.
0: Hablar, no
5: con el puto
0: hablar.
5: No.
0: Le mando un abrazo a Feli.
2: No hablo con putos.
0: A mi amigo que.
6: ¿Y era Juan?
0: No.
2: Papá lo es.
5: Pero no se puede comer. Acá tiene digestión lenta, sos un puto de mierda, evidentemente.
0: Y aparte, el Tano, cuando ya. Obviamente, seguís comiendo más. Estás satisfecho a los 10 minutos, porque es con una velocidad increíble. Y la idea también es que te vayas rápido. Entonces, te van sacando todos los cortes. Y cuando crees que ya están, no das más, viene el postre.
5: Claro.
0: Y la copa del Tano es.
5: Generoso.
0: Postre con helado.
5: Qué rico.
6: Vamos
5: para allá.
0: Y después terminás el helado y viene el champán.
2: No.
0: Tenés que brindar con champán.
2: Espectacular.
0: Qué bueno. Excelente.
2: Champán
0: es nada. Así que yo creo que algo así a Alexis.
5: Muy bien. Pero no sé, porque él tiene además, hay que cuidarlo en la cuestión gastrointestinal. De hecho, el otro día me contó que dice, no, hoy tengo que ver al gastro. Algunos le dicen gaster. Y me hizo reír mucho el estúpido.
0: Qué tipo imbécil. Dale.
2: Pero para mí es eso, ¿eh? Un asado a todo culo y se revienta, ya está. Y ahí se limpia, y ahí empieza de vuelta.
6: Puede ser.
5: Así no sé, Juan, no sé si funciona así.
2: Yo soy nutricionista, te lo digo.
0: El sábado nos vemos, Alexis.
6: Claro, pero no es solo de la panza el problema, Alexis.
5: Pará, y claro, tiene más cosas.
6: Tenés que lograr acelerarle el corazón.
2: Pero con la sachura ahí.
0: Claro.
2: Te tapa las arterias.
0: Sí,
6: para mí falta una actividad que le requiera más energía.
0: Una película que pueda ver este fin de semana, Alexis.
5: Y alguna está la de Tiger. No está la de esa.
2: La de Tom Cruise.
5: O la de
0: una de acción.
5: O la de Jason Statham.
6: Pero hay que ir al cine para
5: Venganza,
6: ver
5: Venganza, no sé qué. Se llaman todas iguales. Es increíble, las películas de Jason Statham son todas iguales. Todas las veo.
2: No sé si vi alguna.
5: ¿Cómo
6: sí.
5: no?
0: Sí.
5: ¿Cuál?
2: Hay muchas películas clásicas que yo no vi.
5: ¿Cómo se llama? ¿Crank? ¿No hay una?
6: ¡Crank!
0: Esa es la de Barky.
5: ¡Crank! Lo presenta Barky. ¡Crank! 1, 2 y 3.
0: Vi un tweet muy bueno. ¿De
5: Juan Pablo?
0: Sí.
5: Sí, no tuitea más.
0: No, uno que hace referencia.
2: Uno sobre Garth.
5: Pero, pará. Una película de acción podría ser. ¿Alguna actividad tipo hipódromo? ¿Va? No.
0: Hipódromo.
2: Lo llevas al hipódromo y que se juegue toda la guita.
0: Es tranqui el hipódromo, ¿eh?
2: Entonces tiene adrenalina.
0: Tiene, claro. El momento de emoción es cuando.
2: Claro.
0: La carrera.
5: Pero hay
0: pero
5: que
0: después.
5: ¿Te puedo para contar que Alexis algo? Le
6: suba la. Para mí, eso no es lo que necesita Alexis.
5: Voy a contar una infidencia. Hoy Alexis vio a un especialista y el especialista le recomendó.
2: Sí.
5: No puedo decirlo.
0: Sí.
2: Decirlo de otra manera.
5: Cuestiones que le hagan.
0: No puedo.
5: ¿Qué decís vos? Por ejemplo.
6: Subir un poco la adrenalina.
5: Sube un cafecito. Toma un cafecito. ¿Querés tomar un poquito? Toma un poquito. No, tanto no. Pero como cuestiones que le hagan subir adrenalina y hasta permitidos que uno diría no, pero.
0: Que compre una cripto así media dudosa.
5: No, tanto no.
2: Es que para mí se la tiene que jugar con algo de guita.
5: No.
2: Entonces le suben la adrenalina y después bueno.
5: No.
6: Pero después baja la ultratumba.
2: Nah. Si gana, no.
5: Era el del Dano. Era
0: emociones. Vamos a poner nuestro número de WhatsApp para que la gente pueda mandar sus mensajes, sugerencias para Alexis. ¿Qué cosas le pueden hacer levantar el ritmo cardíaco?
5: Sí.
0: La frecuencia.
2: Sí. 11-40-41-96-60.
5: Qué bien. Más despacio.
2: 11-40-41-96-60.
6: Igual está de movimientos lentos. Sí. Porque si no, uno normalmente diría, bueno. Que salga a correr, que salga a caminar, algún
2: así.
6: Tipo de actividad física, pero está como lento.
5: Claro, está con un par de marchas menos.
6: Claro.
5: Un par de marchas menos, nada más.
6: Está ahí en primera. No puede ser una propuesta que
5: hagamos
6: salga a correr.
5: Algo. Ahí tiene razón. Sácalo, pon el teléfono de Alexis al aire y que lo...
6: que te lo manden
0: no,
6: a él.
0: No,
5: ¿qué
0: no,
5: hace
0: no.
5: Messi ahí, atrás de Homero?
2: Y quedó ahí, ¿viste?
5: No lo había visto yo.
2: Martí Supreme también está.
6: Está Martí.
2: ¿Vos ves la ventana de Vorterix y está Martín Supreme mirando?
5: Sí, sí, sí, eso sí lo veo. Cuando llega, sí, cuando llego lo veo a Martín Supreme que está allá.
2: Claro.
5: Mira, mira, ahí está.
2: A ver, Homero.
0: Messi 2021.
2: Ahí está, mira. El Messi de 2021.
5: Messi 2021.
0: ¿Esa es la medida real de Messi?
2: Sí.
0: ¿Eh? ¿Así es?
2: No, no sé. Mide 1.70 Messi.
0: ¿Mide como Homero, más o menos?
5: ¿Qué haces, Homero?
2: Le da un beso a la copa.
6: Ah. ¿A la copa?
5: ¿A la copa o a Messi?
0: Sí, sí, más o menos de la altura, mira, mira.
6: Dale un beso. Ay, a Messi. Ay, Homero parece pene de cartón.
2: ¿Eh?
0: Sí.
2: Sí, sí.
5: ¿Esta es la copa que más festejó Messi? En términos de emoción.
2: Sí. Sí, se emocionó mucho.
5: De sus títulos.
6: Fiebre.
0: Sí. ¿Sabés que hoy me apareció el gol que le hace a Estudiantes en la final de la Copa del 2009? Lo grita, pero muchísimo. No me acordaba cómo lo había gritado.
5: Perdóname.
6: Por eso después no grita el gol con River.
0: ¿Eh?
5: Ni siquiera lo dije yo.
2: En uno solo pidió.
6: Claro, pero
0: ¿Qué decís vos, Valentina? ¿Que él es hincha de River?
6: No, que como gritó tanto el gol con Estudiantes y se lo señaló tanto, cuando hizo el gol con River dijo, yo este garrón no me lo voy a comer de nuevo, y pidió perdón.
5: Por favor, pidió.
2: Es como lo de Cúcaro con Boca. Perdón.
5: Por favor,
0: basta con eso. Yo ayer hablaba.
5: Otro de los... No, también lo
0: traigo. De River.
5: Ayer me hacía reír porque decían que Messi había devuelto el carnet de River.
0: Sí, lo devolvió. No, lo dejó en el museo. Tomá, no, gracias.
5: Es que era una cuestión simbólica porque lo nombraron socio, pero el carnet tenía un número determinado que todo el mundo vio.
6: El DNI.
5: Claro, el DNI.
2: El DNI es 18-12 de 2022.
5: Entonces no creo que Messi... ¿Cuántos años tendría? ¿Más viejo que yo?
2: 60 años.
5: Quizás Messi tiene 60 años y no lo sabemos.
0: Devolvió claro el carnet.
6: ¿No era 9 de 12?
2: No, no, 18 del 12. 18 por la 12. Final.
5: Claro. ¿Cómo le va a poner 9 de 12?
6: Te juro que... No, que
5: no, es una provocación.
0: Tampoco
5: muy grande.
0: Tanto no. Tanto no.
2: Es mucha
6: yo
2: provocación.
6: Yo lo leí. No. Mirá qué atrevido.
2: No, aparte no se puede, viste, no se puede poner 9 de 12.
5: Disparado, ¿cómo no disparado es de un lado y del otro? Un acto que es una cuestión institucional de River, si querés. Tanto quilombo.
0: Es que yo te dije, para mí River estuvo muy bien en la
5: zona. Claro,
0: sí, es una jugada política. Para mí está muy bien, está muy bien.
5: Te jode.
0: Aparte, queda para la historia, eso es. Para ser, pero Messi no es de River, eso también.
5: Pero dice,
0: es la otra
5: no, que dice que hoy River cayó bajo, se quiso apropiar de Messi. Nah, todo.
0: Es lo que tendría que haber hecho cualquier club si recibía la selección en su cancha.
5: Claro, pero no sé, estamos en un nivel de análisis que a veces está en el termoanálisis y va al microanálisis y al sobreanálisis y a la estupidez permanente.
0: Listo. ¿Sabes qué? No vamos a analizar más nada en este programa.
5: No lo digo por nosotros, digo la conversación futbolística.
0: Eso es análisis.
5: No, pará.
0: No me gusta.
5: La conversación futbolística en la Argentina está en el sótano.
0: Sí, totalmente.
5: Está en el sótano. Todo es termeada, choreo, te afanan, llorar. Todo es estupidez.
2: Sí.
5: Todo.
2: Romper el
6: hay
2: orto.
6: Que elevar el nivel.
2: ¿Eh? Sí, todo se habla en esos términos. Donde rompimos el culo, de esto, lo otro. Los M de los
0: ¿en
2: clubes.
0: El
2: en el fútbol también.
0: Sí, eso también.
5: Sí. ¿Qué Facu pasa? Está en el número 3 de qué? ¿Qué es eso?
2: No sé.
5: Una tabla de clasificación.
2: Y el chat, capaz.
5: Ah, bueno, qué sé yo. ¿Por qué son las cosas que
0: no
5: apareció ahí,
0: no? No, es que ahora el programa, al no analizar más nada, va a ser todo así el programa.
6: A mí me viene bárbaro.
5: Bueno, No, Juan,
0: de ver
5: acá
0: cosas.
5: Claro.
2: Hagamos el programa con IA.
5: Lo que yo estoy diciendo es que no es que no quiero que analicemos. Acá te analizamos. Justamente lo que yo entiendo es que nosotros tenemos que colaborar a levantar
6: pero
5: el...
6: Pero si vos empezaste con el debate de Messi, que era hincha de River.
0: Messi tiene que jugar la Libertadores.
5: Sí.
0: ¿No viste que Alejandro Domínguez le dijo?
6: Lo quiere invitar.
0: Bueno, te falta jugar la Libertadores.
5: Pero
0: es lo único
5: bien
0: que te falta.
5: Es lo único que le falta.
0: Pero vos estás dispuesto... Porque si Newell no clasifica a la Libertadores, tendría que ser invitado.
5: Sí, River tampoco. Por ahora.
0: O River tampoco está. Inter Miami.
5: Sí.
6: Inter Miami invitado.
0: Sí. Invitado también.
5: Sí, o que Leo vaya a un
0: ¿estás
5: club?
0: ¿Estás dispuesto? Sí. Para que se cumpla el sueño de... No sé si es el sueño de Messi, realidad. Me parece que más de Alejandro Domínguez.
2: A Messi le chupa.
0: Pero,
6: hay que cumplirle el sueño a Alejandro Domínguez.
0: Pero,
5: ¿el sueño de Messi de jugar en River, decís?
0: No. De jugar la Libertadores. Supongamos que Messi quiere jugar la Libertadores.
5: Sí.
0: Y él elige el club.
5: Sí. Y
0: si lo llama a Boca para jugar a Libertadores.
5: No, bueno, no me gustaría.
0: No te gustaría.
5: No, obvio que no. Pero por una cuestión de que sería una ventaja increíble. Además de que
0: pero
5: se
0: Messi
5: ponga la camiseta de Boca.
0: Pero es Messi en la Libertadores.
5: ¿Qué me importa Libertadores, boludo? Si ni siquiera encima quizá ni la jugamos nosotros.
0: Yo te digo la verdad, a mí me gustaría verlo a Messi en la Libertadores. Esto fuera de joda, me recuerdo.
5: A mí también, pero por eso yo dije que me gustaría. Yo soy de los pocos que piensan, y sé que esto no está muy consensuado, de que a mí me gustaría que vuelvan los equipos mexicanos y los agrego a los muchachos de la CONCACAF, con sus equipos mejores, más representativos, a que vuelvan a ser partícipes de la Libertadores.
6: Preferiría que inviten solo al Inter Miami, creo.
5: No, eso es peor.
2: Muy aéreo,
5: peor.
2: No. No.
0: Ya hubo equipos norteamericanos en la Sudamericana.
5: Claro, y de hecho, DC United
0: sí.
5: jugó contra la U de Chile.
0: Sí,
5: no sé si le ganó, ¿eh?
0: Puede ser.
5: Me suena que le ganó. Pero bueno, sí, en la Sudamericana jugaron. Pero estaría bueno que, además, yo soy muy partidario de que las confederaciones de América estén unidas, así como el armado de Copa América, también en su torneo.
2: Ya sé, güey. Mucha distancia, boludo. Ya hay mucha distancia en Sudamérica. Cuando te toca Venezuela, Ecuador, decís, che, es un viaje largo. Imagínate ir a Costa Rica.
6: Hay distancia y hay queja.
2: No.
6: ¿Ir a Estados Unidos?
2: No, imagínate ir a Miami a jugar Libertadores.
5: Sí, me encanta.
2: No, malísimo.
6: No tiene, no, mundial, no tiene ya pasó... nada que ver el equipo bueno, estadounidense, el mundial es en un solo lugar, la MLS con no. la Copa
0: Argentino Juniors hizo de local en Miami en la Supercopa.
5: Claro, en el 96.
0: No, Supercopa no. fue la Recopa, ¿no?
5: Recopa fue.
6: Recopa dicen en el chat que estamos muy analistas.
0: Recopa sí, no, muy analistas. ¿Qué fue? Recopa no fue, boludo, si no había ganado nada. Fue la Supercopa. Sí, Supercopa del 94 contra Atlético Nacional, me parece.
5: Cuando Torneos estaba, bueno, no te digo gerenciando Argentino Junior, pero parecido, y hacía de local en Mendoza, en un momento se fue a...
0: Demasiado análisis. Ay. Es hora de escuchar audios con gente recomendándole a Alexis lo siguiente.
1: Para mí, a Alexis hay que atarlo a una silla no ergonómica y ponerle un recital de Maná. Y entre el dolor de espalda y el dolor de oído que va a tener, le sube la presión sí o sí.
0: Buena, es buena, es buena, es buena, buena.
5: Es buena,
6: es
5: buena.
6: Es una tortura para Alexis.
5: Una tortura.
0: Pero él necesita un...
5: Pero no necesita una tortura, necesita un impacto adrenalínico. Un subidón.
0: Y bueno.
5: Como de Uma Thurman.
6: Igual si se enoja... Le genera ese efecto. Y como Maná no le gusta, capaz se enoja.
2: Hay que decirle que a Central le regalaron un título.
5: No, pero eso fue el principio.
0: Eso fue lo que lo...
5: Ese fue el detonante.
2: Bueno, capaz es el hay que resetear.
0: Vos
2: así.
0: Lo hiciste enojar mucho.
5: No, yo no dije nada. Acá lo hicieron enojar todo. Y Gal lo hizo.
0: Y Gal. Gal es terrible. No, mandás al hospital a cualquiera.
2: Bueno, a mí me putearon y él lo mandó al hospital.
0: Más audios de la gente.
2: A ver.
4: Hola, buenas tardes. Para mí... lo que hay que hacerle a Alexis es orquestar un secuestro. No, lo secuestrás, lo tenés ahí 2 o 3 días y ya está, lo curás.
6: Es como el hipo. ¿Viste que cuando te asustás se te va?
5: No, pero no.
6: ¿No funciona así?
5: No, me da miedo. Que... Una cosa es, pero tiene que ser algo positivo.
6: Que pase para el otro lado. ¿Sí?
5: Claro, tiene que ser algo que sea
0: algo que
5: bueno.
0: Le haga bien al
5: algo que le haga bien.
2: Y capaz el secuestro lo toma como positivo.
5: No. Algo que le haga levantar bastante. No una cuestión de que le pueda hacer llevárselo al otro lado.
0: Macri quedó mejor del corazón cuando.
5: No, de hecho, le quedó una arritmia.
0: ¿Por eso?
5: ¿En serio? Sí.
0: Ajá,
5: sí, sí.
0: Entonces no es una buena.
5: No, le quedó. A Mauricio le quedó una arritmia por eso. De verdad, ¿eh?
0: Qué corazón igual.
5: Bye.
0: Más audios.
7: Sin dudas, alguien que puede colaborar con la causa, el gran Marquitos Di Palma, lo puede llevar a dar una vuelta en el avión que tiene o en el TC. Ahí yo creo que le puede llegar a levantar algo más que las pulsaciones.
5: Bien. Y hay que pedirlo mero.
0: Marquitos marcó a una generación, ¿eh? Hay un montón de pibes que... Lo tiene a Marquitos muy
5: totalmente.
0: Arriba.
5: Homero quedó totalmente marcado por Marquito Di Palma.
0: Sí, sí. Mirá
6: vos. Lo mandó Homero la audio.
5: Lo contó el otro día acá.
2: Se fue al baño a mandarlo.
0: Uno más.
8: Hola, gente. No se pudo. Acá Nico de Reconquista Santa Fe. Un abrazo.
5: Hola.
8: Es fácil para Alexis que se le acelere el corazón. Discútanle sobre Central. Díganle que robó el torneo y todo. Y listo.
0: Es que...
5: Eso evidentemente fue el detonante.
0: Alexis funciona, es una persona igual. Muy tranquila.
5: Sí.
0: Pero hay balas, hay proyectiles que le ingresan.
5: Que le ingresan, sí. Ese fue uno.
0: ¿Qué otro? Vos que lo conocés desde hace muchos años.
5: Proyectiles que le ingresan. Cuando fuera de joda, cuando hay cuestiones de... Cuando le hacen cosas de comentarios que no sabe mucho de música, de algo, eso le ingresa. O si hay un error musical. Si él llega
0: cuando le marcan a él que no sabe algo...
5: Si él llega a incurrir un error musical o algo...
0: Pero y es se muy lo difícil se... igual agarrarlo.
5: Es raro, es raro.
2: Pero la gente encuentra.
5: Sí, siempre.
2: Siempre.
5: Si te quieren encontrar, no sí, sí.
2: La gente discute.
0: Ale sabe mucho también de televisión.
5: De televisión también, sí. Sí, pero en esas cuestiones, sí, ahí le entra la bala. Le entra Balubi.
0: Uno más.
9: Escuchame una cosa, Castro.
0: Sí, sí.
9: Alexis necesita una novia. Lo viene pidiendo hace un montón. Necesita una novia. O necesita un novio, bueno.
2: Es cierto.
0: Sí, eso es verdad.
2: Alexis necesitaba.
0: No, ¿sabes que no había relacionado un evento con el otro? Pero...
2: Dos eventos canónicos. Necesita una compañera y sobre todo para... Le hubiera venido muy bien para transitar. Necesito en este momento.
0: Alguien que lo cuide.
2: Más que lo cuide, que lo deje un poco más tranquilo con algunas cuestiones. Que esté, que le haga sentir que dale.
6: Mariposas en la panza.
2: Cosas así. Que también una muy buena relación de amor es una estimulación permanente. No me quiero poner el rolón.
0: No.
2: Pero... Si vos estás bien con alguien, en una buena y sana relación de pareja, estás todo el tiempo estimulado.
0: Cuando amas a alguien, se te enciende la vida.
2: Totalmente, y la pija también. Cuando vos estás con alguien
10: qué
2: bien,
10: el tío,
6: necesita
10: cuando...
6: que le lata el corazón. Qué mejor que el amor, sí, para si hacer late,
2: pero
6: el
2: hay
6: corazón.
2: Una cuestión,
0: si te late, estás enamorado, ¿no?
2: Hay una cuestión interna que forma parte de que todo el tiempo estás... Hoy la veo, hoy estoy con ella, oye, hoy salimos... Sí, claro. Todo el tiempo. Todo el tiempo está eso.
10: Che, ¿dónde estaba el debate? ¿En el sótano?
2: Yo lo estoy elevando, Juan. No, mirá.
0: Estamos elevando.
6: Oh, no, tiene pero... un punto igual, ¿eh? Tiene un punto. Pija, yo estoy bastante
11: de acuerdo. Tiene toda la razón. Gracias. Y quiero aprovechar, perdón, sí. Puedo aprovechar el momento para mandarle un saludo a Rocío, que es su cumpleaños. Feliz cumple, te amo.
2: ¿Te amo?
11: Sí, obvio, mío. Aprovecho.
0: ¿Hace cuánto le dijiste te amo?
10: Aprovecho.
11: Y no sé, hace 2 meses ya.
0: 2 meses ya le decís te amo.
11: Sí,
0: bien.
11: Sí.
6: ¿Te hace la tira el corazón?
10: Sí, ¿cómo fue el primer te amo?
2: La tira de...
0: ¿Lo dijiste vos o lo dijo ella?
11: No, lo dije yo.
10: ¿Y cómo fue?
0: ¿En qué momento?
11: No, estábamos en mi casa, habíamos ido a la Clímax.
0: Igual está mal decirlo primero.
11: Bueno, ¿qué? Para mí
0: ahora,
11: no.
0: Ahora lo hablamos, pero contalo.
11: Habíamos vuelto de la Clímax, estuvimos en mi casa toda la tarde. Ay. Y antes de que se vaya, se lo dije.
6: Pará, no me dan los horarios. ¿Volvieron de la Clímax?
11: Estuvimos en mi casa todo ese día.
6: Ah, todo el
11: casa.
6: Día.
11: Claro.
6: Okay.
10: Claro, dormieron en la casa.
0: Y vos ahí dijiste, claro. Che, yo a esta chica la amo.
11: Sí. Ya la amaba de antes.
0: Ya la amabas de antes.
11: Sí, la amaba de antes.
2: ¿Desde cuándo te diste cuenta que la amabas?
11: No sé. Realmente no sé, pero muy... Apenas, no te digo, apenas empecé a salir con ella, pero digo, al tiempito.
2: Mi pregunta es la siguiente. Ante tu declaración, pero mirá, ya mirá. Es como llegamos a
0: el corazón. Mirá el corazón de Homero. ¿Escuchás cómo suena?
2: Vos le decís, te amo.
11: Sí.
2: ¿La respuesta de ella cómo fue?
11: Yo también, te amo.
6: Gracias, te dijo.
10: Yo recibí una respuesta.
2: ¿Qué, Juan?
10: El primer te amo que le digo a mi novia. Nos habíamos dicho, te quiero hacía poco. Y yo ya fui.
0: Fuiste por todo. No.
10: Estábamos bien igual y ya había acuerdo de exclusividad y todo. Y yo le digo, te amo. Y ella me dice, yo también creo. Durísimo. Por suerte ahora me ama, pero durísimo.
6: ¿Igual?
10: Te lo recuerdo cada tanto.
0: Fue sincera.
6: Peor era gracias con él.
10: Sí, mi novia.
0: Fue sincera.
10: Sí.
0: Pero bueno, evidentemente te ama, ¿no?
6: ¿Cuántos días habían pasado entre el te quiero y el te amo?
10: No me acuerdo.
0: 2 días.
10: No, ponele que 10 días, una semana, algo así. Sí, duro.
0: Por eso es que le estábamos recomendando. No, por eso le estábamos recomendando a Homero. No hay que decir te amo primero.
2: No hay que decir te amo primero.
10: ¿Por qué? ¿Por qué?
0: No.
2: No hay que decir te amo primero.
0: Tenés una trayectoria, una
2: porque sé que te puede pasar. Vos decís, por ejemplo, te amo. Y la respuesta puede ser, dale, abrazo. Abs.
6: Pero no. Es en persona.
10: Por mensaje no se dice. Primero.
2: Abs. Se dice.
0: Vos tenés que.
10: Se dice abs en persona, abs. Rarísimo.
0: Juancito, en el ABC, amor. Punto. En el amor. Sí. Y esto también lo extiendo a Homero. Vos tenés que tratar de no perder. Que pierda el otro de última.
2: No.
0: Entonces, que arriesgue el otro. Arriesga y yo veo. Yo veo.
2: Conozco. Yo conozco parejas que no se han dicho, por no decirse te amo. Llevan 22 años de casado y no se han dicho te amo, pues están esperando que el otro se lo diga.
0: Perfecto. Los felicito a los dos.
10: Medio Seinfeld.
0: Los felicito a

0: cuando ya se vieron un par de veces y de repente te encontrás con un muy sorpresivo te amo, Juan.
1: Y ganaste vos, lo dijo la otra persona, ganaste vos. Y
2: pero bien, sonríe. Juan, no, bien, Juan. Un poco. ¿Sabés literalmente lo que dice tu cerebro? Bien, Igal, dice.
3: Es un tarado, John. Pero si yo no lo siento...
0: Que a
3: siento,
0: vos te parezca un poco mucho.
3: Claro,
0: como
3: si yo no lo siento es incómodo. Si yo no tengo reciprocidad con ese sentimiento, es incómodo.
0: Claro.
3: Nunca me pasó.
2: ¿Sabes cuál es la otra?
3: No me dijeron tanta vez.
0: Nunca me dijeron te amo.
2: Plantarte frente a tu ocasional relación y si está a la distancia, de la nada, hagamos algo. Cuento hasta tres y nos decimos los dos lo primero que se nos venga a la cabeza. Entonces es uno, dos, tres.
1: ¿Qué comemos hoy?
2: Y yo... Pará, vamos a hacerlo.
1: Dale.
2: Vos sos mi pareja y yo soy... Dale. Uno, dos, tres. ¿Qué ¡te amo!
1: ¿Milanesa?
2: Ese es un pleno. Y ahí me voy. Milanesa, pedite en milanesa.
0: Pero te vas muy perdedor. Muy perdedor.
2: Muy perdedor, pero bueno.
1: Valentina, sí. ¿Vos has dicho te amo?
0: Sí, claro. Estoy en pareja.
1: ¿Podrías estar en pareja sin decirlo?
3: Sí. ¿Cómo?
1: Yo conozco parejas que no se han dicho te amo.
3: Es una ridiculez, Juan.
2: La que dije yo.
1: Pero creo que la misma pareja.
2: Hasta que no se digan te amo, no se van a separar.
1: Escuchá, ¿lo dijiste primero?
0: No.
1: ¿Ves? Valentina sabe jugar. Valentina ya lo amaba al novio, pero no se lo decía. No se lo decía.
2: Valentina,
1: y en un
2: Valentina,
1: momento...
0: Mirá, Juan, mi vida es la de una ganadora.
2: Claro. Claro. Valentina es una jugadora de truco de la...
1: Sabe jugar ahí. Sabe jugar ahí.
2: Es una jugadora de truco del amor.
3: Yo me la jugué, ya está. Si ella no me amaba, ya está. ¿Qué vas a hacer?
1: Mati.
3: Te deprimís un mes y listo.
4: Yo dije primero que la amaba.
3: Perfecto. Bien, Mati.
1: Bien, y te fue bien.
3: Bien.
4: Por ahora sí.
1: Pero la respuesta fue inmediata de ella. ¿Cómo te respondió?
4: Yo también te amo, me dice.
2: ¿Sabes que tenemos que buscar como una especie de,
1: una
2: de tendencia?
3: No.
1: Te amo, le puse así.
2: Te amo.
1: Con una botonera, te amo.
2: Y pues, yo también.
3: Pero era Erno diciendo te amo.
2: Se puso yo más. Se puso la respuesta.
3: Claro, no era Mati, era, Germán Beder.
2: Pero escúchame, te tenemos que encontrar una tendencia donde tenemos quién dijo primero te amo y ver si esa pareja no sigue más, quién, si siguen o no, si se separaron.
0: Bien, también importa la respuesta.
1: No entendí.
2: Yo tampoco, no me explico.
0: No es lo mismo el yo también que yo más, que
1: gracias.
0: Un te amo, claro, gracias.
1: Oh, por fin me lo
2: con
1: dijiste.
2: Con Paz nos seguimos diciendo yo más y hasta peleamos, voy a contar una intimidad. Sí. Peleamos con diciendo yo más.
1: Igual Paz claramente te ama más.
2: No, Juan, ¿qué estás diciendo? No.
0: Ernesto, sí, vos la amás más a Paz, ¿qué pasa
1: sí,
0: vos? Estamos diciendo.
1: Que vos la amás
2: más. Sí.
1: Pero eso, te estaba dando la razón.
2: Sí. No sé si Paz está mirando, pero sí, ni hablar. Y esto para vos, ¿ves? La gente se da cuenta. Te gané. Todo el mundo se da cuenta. Listo. Terminó. Ya está. Esta discusión se terminó ahora. Gané.
1: Listo. Perfecto. ¿Ves? Eso es una pareja, Juan. Hay que
0: discutir. Es muy tierno eso.
1: Hay que mantener una discordia, una pelea.
3: Sí.
1: Y. No, Juan. Eso no.
0: Juan, ¿alguna vez te dijeron te amo y vos te diste cuenta que no era correspondido?
1: No, creo que no.
3: Ah, Juan, dale.
1: Creo que no.
0: Bueno. No estás muy seguro.
3: Está bien, Juan.
1: No.
0: A mí una vez me pasó.
1: ¿Te pasó?
0: Sí, y ese fue el momento en el que me di cuenta que tenía que dejar de ver a esa persona. Porque...
1: Qué mala.
3: Era amigo tuyo.
1: Qué mala.
3: ¿Eh? Ah, ok.
1: Ahí para... Eso es maldad. Porque vos... Vos le hiciste el jueguito para que él esté seguro de preguntar.
0: No pregunto nada.
1: O de decir. No, ahí no podés preguntar, ahí tenés que decirlo directamente. Y ahí vos le dijiste que no. ¿Cómo le dijiste? ¿Qué le respondiste? ¿No me pasa lo mismo? ¿Qué le dijiste?
0: No, creo que es muy probable que le haya dicho gracias.
3: Gracias, es terrible. Gracias, Emil. Aparte, ¿por qué agradeces? No tiene sentido. Es como cuando te elogian algo de la ropa.
0: Es que
3: linda campera, gracias.
0: En el momento me di cuenta que no. No.
1: ¿Sabes lo que pasa? ¿Sabes lo que pasa?
3: ¿Qué pasa, Juan?
1: Es que Valentina ama a la selección argentina.
2: ¡Bien!
1: Eso es lo que le pasa. Y ahora, de hecho, está acá. Está todo... Che, Argentina ahora tiene que jugar este amistoso. Argentina. Va a jugar a eliminatoria. Ahora, hay que pensar en la Copa América del año que viene, que va a ser del 2028. Sí, que es en los Estados Unidos.
3: Sí.
1: Bueno, Valentina ama la selección argentina, ¿o no, Valen?
0: Sí, claro. Mucho.

0: Yo creo que pero pará, pero ¿y estás esperando las próximas fechas FIFA?
1: Sí, viste que cuando uno quiere, está esperando como con esa ansiedad de, ay, ¿cuándo vendrá? Ya se fue y ya quiero que vuelva. Se acaba de ir y ya quiero que regrese.
0: La próxima fecha FIFA es del 9 de noviembre al 17 de noviembre.
2: Quiero decir una cosa, porque la próxima fecha FIFA es en Asia. Claudio, te voy a hablar a vos.
3: Argentina son
2: te voy a hablar a vos.
3: No van a jugar todos a Asia.
2: Te voy a hablar a vos. Soy hincha de River, con el que mejor podemos ir y venir, charlar, tener un diálogo. Y yo sé que vos me escuchás. Ajá. Si vamos a jugar en Asia, no podemos bajar de un Corea del Sur, de un Japón. Decime tu equipo de Asia.
3: China.
2: No, China.
1: Corea del Norte.
2: Me encantaría, pero no vamos a jugar.
0: Tailandia.
2: No, de equipos fuertes de Asia. Dígame.
3: Irán.
2: De un Irán. No podemos bajar de ahí. No me vengas que vamos a jugar contra el sultanato de no
0: Australia
2: sé qué.
0: Australia no juega en Asia.
3: Arabia Saudita.
2: No, está en Oceanía.
0: Sí, no, pero no juega las eliminatorias de Asia.
3: Australia juega en
0: Asia.
3: Sí, claro. Juegan las eliminatorias de Asia.
2: Australia te banco. De hecho, me gustaría ir a
3: Arabia Saudita. Lugar
2: que... Arabia Saudita banco.
3: Rusia.
2: No, Rusia no.
0: Rusia juega la
3: Eurocopa.
0: Sí, está bien.
2: No podemos.
3: Pero, no, vamos a ir.
2: No podemos bajar Claudio de ahí, ¿eh? Tienen que ser equipos que nos pongan en riesgo, que nos compliquen, que. No. No quiero ver una Argentina 7, Singapur 0. Ya lo vi.
3: Se viene Laos.
2: No lo quiero ver.
3: Se viene Camboya.
2: Quiero ver un equipo, pero fuerte, grosso, asiático. Porque nos vamos a levantar a las 5 de la mañana o a las 6 de la mañana. Entonces, la próxima fecha FIFA, un equipo fuerte. Todo lo que quería decir, Claudio, después. Ya.
3: Luego te despertás ahora igual.
0: Sí, menos fuerte. Lamentablemente. Sí. Cuando Argentina vuelva a jugar en nuestro país,
2: sí.
0: ¿Dónde te gustaría que juegue? Porque Lionel Messi bajó un mensaje, habló de bancar a la selección, sí. De apoyar, de hacerse fuerte.
2: Sí.
0: Y para mí también es defender a lo que significa la selección argentina con nuestro pueblo.
2: Ni hablar, Juan. Yo soy partidario de que Argentina juegue en todo el territorio argentino, este, oeste, norte, sur.
0: Messi fue a todo el país durante todos estos años.
2: Obviamente, hay lugares donde no jugó.
0: No, pero imagínate que en 21 años con la selección.
2: Sí, obviamente fue a varios
0: lugares. Ha ido a varias ciudades.
2: Yo quiero que. Lo primero que quiero es que Argentina juegue en el estadio. ¿Cómo se llama? El de La Plata, siempre pregunto lo mismo.
3: El único.
2: El único de La Plata.
3: El campeón del mundo, Mario Armando Maradona.
2: Quiero que Argentina arranque ahí porque va a ser como un estadio de la selección. Es un estadio de la selección.
0: Bien.
2: Es un estadio de la selección. Un estadio B de la selección. No, ese es el de River. B. Bien. Después me voy a decir algo chiste yo. Y voy a decir, no, no lo hace nada. No, falta una pata bostera acá. Y después me gustaría que recorra todo. Pero ¿sabes qué me gustaría? Que de acuerdo al rival que tiene Argentina, se elija la sede.
0: Ah, bien. Por ejemplo, jugamos un partido contra...
2: Contra...
3: Paraguay.
2: Me gustaría que el partido se juegue en... Tucumán.
0: Bueno. Si viene, supongamos, no va a pasar, pero si jugamos
3: Fierro?
0: Un amistoso con Italia.
3: La ciudadela.
0: ¿Dónde lo jugarías un partido con Italia?
3: Oh, buenísimo.
2: Con Italia, en Córdoba.
0: Mar del Plata hay mucha colectividad italiana.
2: En Mar del Plata, entonces. Pero hay que arreglar el Minela.
0: De hecho, fue Italia jugó en el Mundial 78.
2: En Italia, claro. En Mar del Plata.
3: Sí, Italia. El único partido que se jugó fuera de Argentina, en Italia.
2: Francia, ¿sabes dónde me gustaría?
1: ¿Dónde?
2: En el Carminati. Y así lo vemos en Mbappé en el Carminati.
3: Qué buena.
0: Bien, bueno.
2: Solo para verlo ahí, por una vez.
1: Solo
2: pero
1: de
2: más allá del
0: con chiste. Uruguay en Mendoza.
2: No, Juan.
0: Pero sí,
2: con Chile sí en Mendoza.
0: ¿Te acordás que se jugó? Con Uruguay
2: sí,
0: se jugó.
2: Con Uruguay se jugó en Mendoza, sí.
3: Sí, buenos partidos de Argentina.
2: Tratemos que no sea en cancha de Boca con Uruguay porque perdemos. Pero, Argentina, Chile, eso, Mendoza.
0: Por un solo partido que perdió Argentina.
2: Y bueno, justo me quedo ahí. Argentina, Chile, Mendoza me encantaría.
3: Sí.
2: ¿O no?
1: ¿No estás muy cerca de Chile?
2: Esa es la idea.
3: Claro.
2: Esa es la idea. Darle al mendocino,
0: pero,
2: mi segunda provincia
0: de hecho,
2: de
0: descubrimos en Mendoza en estos días
2: que hay una pica, pero...
0: No. O sea, imaginábamos que había una pica, es
1: no,
0: obvio.
1: Es terrible.
2: No, terrible.
1: Por eso digo, yo no sé.
2: No sabíamos.
3: Sí.
1: Capaz preferirían
3: pero
1: otro partido.
3: Pero imagínate la tribuna visitante llena de chilenos, pero explotada.
2: Espectacular. ¿Quién le gustaría el Rosario?
1: Pero para mí ahí le estás jugando a favor al chileno. Hacelo viajar, que se coma no. 30 horas de ruta.
3: No está bueno el fútbol con dos hinchadas.
2: Que si no lo hace Donigal.
0: Que se paren
2: no,
0: los
3: chilenos no. ahí, quilombo.
2: ¿Sabes lo que es la hinchada argentina? De
1: pero
2: golpe
1: hacelo viajar.
3: Clima
1: hacelo,
3: de partido caliente.
1: Hacelo sufrir un poquito esa, más.
2: Vos tenés a la hinchada argentina alentando sin parar todo y de enfrente tenés.
0: Que se paren los chilenos.
2: Que se paren los chilenos. Chi, chi, chi, le, viva Chile. Y del otro lado tenés...
3: Vamos, fiel. Argentina. Esto. No, esto. Claro, no. Es una verga,
2: esto
3: boludo.
2: No, boludo.
3: Y bueno, pero es eso la selección. Pará. La gente de la selección.
2: No, tenemos que... Ayer no lo voy a decir porque se enoja.
3: Tiene que volver al futbolero a la selección.
2: No.
0: Bueno, mira, ahí tenemos la producción. Nos puso en pantalla las fechas de partidos de la selección argentina. A partir del año que viene, 2027, dos partidos por cada sí. una de las ventanas. Del 22 de marzo al 30 de marzo tenés dos partidos. ¿Dónde jugás los dos primeros?
2: Uno te dije en el Único de La Plata sí. y el otro me gustaría en Rosario. Me encantaría que Central, cuando tenga el anillo de arriba todo cerradito, falta, ¿no? Obviamente. Pero que el partido...
0: Pero... Voy a hacer un programa con esta chica.
3: Se ríe.
2: No, porque dije...
0: Dijiste el anillo todo cerradito.
3: ¿Va a ser anillo central o va a ser solo esa bandera?
2: No, supongo que lo va a cerrar todo. Arrancaron por ahí.
3: Bueno. Yo los renders que vi era eso.
2: ¿En serio?
3: Creo que sí. No sé. Es altísima. Va a tener ascensores.
1: Muy alto. Bueno. Escalera mecánica.
3: Escalera mecánica.
0: Bueno, ahí está. Estadio Único de La Plata y...
3: Rosario. ¿Contra quién?
2: Me gustaría, amistosos, me gustaría que sea Uruguay y Brasil. Los dos clásicos de Argentina son...
0: Arrancamos fuerte.
2: Sí, Uruguay y Brasil, son los clásicos de Argentina.
3: Yo haría uno y uno. O sea, haces Uruguay y Colombia capaz, y Brasil en otra fecha FIFA. Si no, que más dos rivales pesados.
2: ¿Y por qué no? Si bueno. no hay nada, boludo, para jugar el año que viene.
3: Está bien. Lo que tiene es 22 de marzo al 30 de marzo... Es el 24 de marzo. Y creo que se junta con Semana Santa el año que viene. Entonces es un fin de semana largo. Así que ahí está bueno para viajar.
0: Bueno, mira, a mí me parecían, días ideales para tener memoria. Y, pero bueno,
2: claro, si cada ir de uno, vacaciones. Vos querés pensar la pelotita todo el día. Yo prefiero pensar.
1: Váyanse a la estaría concha, bueno que jueguen acá para que se puedan movilizar los jugadores.
0: Ará, Juan, tranquilo.
2: Estaría uno bueno cambio. Pensar un poquito. No. Los derechos humanos y no estando el día en la pelotita, ¿no? Digo, cada uno tiene sus prioridades.
3: ¿Sabes las cantidades de cosas que hice yo?
2: Bueno. Mi colegio. La conté 20 años, boludo. ¿Qué cosa hiciste?
3: ¿Sabes la jornada que preparé en el colegio?
0: Negacionista.
2: Terrible negacionista.
3: Ah, en ese lugar. Ahí, eso, con eso no. Con eso no.
2: Bueno. Perdón, Juan. Perdón.
3: Junio.
2: Jugaríamos contra dos demonios fuertes. No digo que hemos demonizado mucho ahora a Uruguay y a Brasil.
1: Y bueno, algo habrán hecho.
2: Sí, no, pará, por favor.
0: Bueno, entonces, 7 de junio al 15 de junio.
3: Sí.
0: ¿Qué pasa, Juan? ¿Qué rivales?
1: ¿Sí?
0: ¿Qué rivales? Sí. ¿Qué ciudades? No, del 7 de junio al 15.
2: Tenemos que ir a Córdoba, sí o sí. Hay que ir a Córdoba. Piensen Córdoba. Ustedes el rey. Bueno, Juan, poné Colombia en Córdoba.
0: Bueno.
2: ¿No te gusta?
0: Ya ¿sí? jugamos una vez con Colombia. Fue un amistoso, ¿no? El gol de Bati de mitad de cancha.
2: El gol arranca. De Bati. ¿No fue el gol 50 de Bati?
0: El gol 50 de Bati.
2: El gol 50 de Bati.
0: Fue en Córdoba.
2: Sí, fue en Córdoba.
0: ¿99 habrá sido? Pensé que fue 99.
2: Puede ser.
0: O 2000.
2: Pará, y el tema es que tenemos la restricción de que los europeos no vienen.
1: Claro.
3: Córdoba y Tucumán.
2: ¿Tucumán?
3: A mí Tucumán.
2: ¿En el José Rofi o en la Ciudadela?
3: Y es una pregunta.
2: ¿Cuál está más apto para partido de selección argentina de los dos? No quiero generar una.
3: ¿Cuál tiene más capacidad?
2: Están iguales, ¿no?
3: Sí, parecen.
2: No quiero generar un problema.
1: A ver.
2: No quiero generar un problema.
3: Busquemos la capacidad del José Fierro y de la Ciudadela.
2: ¿Alguna vez evaluaron los Santos y los Decanos tener un estadio más grande en Tucumán y que sea de los dos?
1: ¿Vos te imaginás que eso es
3: no
1: posible?
3: Eso no funciona acá, boludo.
0: Como en Milano.
3: Claro.
1: 30.250 en la Ciudadela.
3: Bien, 30.200. 35.200 el José Fierro.
0: Y bueno,
3: el
0: José Fierro.
2: Está muy parecido.
3: Pues tiene los colores de la selección.
1: Claro.
3: Bien.
2: Sí.
1: Bueno,
3: ¿y contra quién?
1: Fierro.
3: ¿Contra quién hay? ¿Paraguay?
2: Tiene capacidad de 500.000 tucumanos o 35.000 personas. Porque eso lo dice porque va mucha gente. Siempre están los estadios muy llenos en Tucumán. Y pareciera que hay más gente de la
0: ¿y
2: capacidad.
0: Y los bichos. Y la verdad, en una época...
2: Si se ve de arriba el bicherío.
0: Sí.
3: Para mí con Paraguay.
2: Con Paraguay y Tucumán. Sí. Como dije yo.
3: Sí.
2: Pará.
0: Perfecto.
3: Bien, Córdoba y Tucumán, Colombia y Paraguay.
2: ¿No tienen ganas de que juguemos contra Rusia?
1: Sí. Sí, ayer pero... la noche estaba pensando eso.
2: Pero flaca, estamos haciendo esto. La...
0: ¿Por qué? ¿Por qué con Rusia?
2: Porque siento
0: ¿cuándo
2: que...
0: fue la última vez que, del Mundial 90 que jugamos con la Unión Soviética?
2: ¿Esa Unión Soviética? ¿Jugamos con Rusia después?
3: ¿Un amistoso?
2: ¿Un amistoso?
3: Sí.
2: ¿Que viajamos allá?
3: Yo parece no. que sí. ¿Fuiste en la delegación?
2: No.
3: Argentina jugó con Rusia.
0: No me acordaba.
3: No me acuerdo cuándo.
0: ¿Antes del Mundial de Rusia fue?
4: No, no.
2: ¿Perdimos con Rusia 4-1, dice?
0: Ah, ¿cuándo?
2: Contra URSI jugamos.
0: Ah, puede haber sido.
3: Busquemos el historial.
1: URSS.
0: Hace mucho tiempo.
2: No pregunto por Rusia.
1: No, estaba ni
2: previa Mundial 2018.
3: 12 de agosto de 2009, Rusia 2, Argentina 3, goles de Agüero, López y Dátolo, no sé qué. López.
2: ¿En San Petersburgo?
3: En Moscú.
2: En Moscú.
3: 11 de noviembre de 2017, Rusia 0, Argentina 1, gol de Agüero.
2: Con Agüero, ¿no?
0: Acá estaban diciendo que era en la previa del Mundial.
3: Y bueno, sí,
2: noviembre de 2017,
3: claro, sí. Con gol de Agüero.
0: Bien.
3: Y con la URSS jugó 12 partidos, 4 derrotas, 6 empates, 2 derrotas. 4 victorias, 6 empates, 2 derrotas. Perdón.
2: Bueno, porque Rusia, ¿sabes qué? Yo siento que se ha comportado mal el universo Rusia. Deportivo con Rusia.
1: Ah.
2: Lo ha proscripto, lo ha sacado de las competiciones, sí, le ha sacado la. Está mal, boludo, termínenla. Por ahí usted juega con Nigeria empatado en 3-3, partidazo. Pero Rusia es un actor importante en el deporte mundial.
3: Pero más
2: mundial.
3: Allá de eso, hay países que también invaden, también bombardean y no los banean, siguen jugando. En todos los Juegos Olímpicos.
0: Palito lo banearon.
3: A Palito lo banearon.
2: Hay una careteada con eso. Es hora de que Rusia vuelva a las competencias. Juegos Olímpicos. Sí, en todos
0: ¿puede
2: los
0: ser juegos. Que seamos el único programa del mundo que está pidiendo que a Rusia lo desbanen de las competencias internacionales? Sí,
1: que vuelvan el escudo de Rusia. Bien.
2: Pero no lo estoy diciendo en un lugar político. ¿Tale? Lo digo en un lugar del deporte.
0: Yo sé lo que todo estás es buscando vos. Ya te levantaron de Inglaterra.
3: Claro.
0: Y ahora querés que te levante un portal ruso diciendo, en Argentina, el periodista Ernesto Provitilovich.
1: Él solo quería escuchar la más maravillosa música.
2: El himno de Rusia. No, pero ¿sabes que me levantaron también de porque
0: ¿de
2: con el puntaje de no de una página muy importante del Chelsea? Un puntaje de barco del otro día también. Pero no,
3: mirá
2: me
3: vos.
2: El otro día, sí. Mirá.
0: Sí, tiene...
2: Muy bien, buena llegada.
0: Mucha llegada.
3: Bien, Erno.
0: No dejes de hacerlo.
2: No.
0: Fue el otro día yo...
2: No. Ah, era otra persona.
1: Hiciste muy buenos puntajes el otro día.
2: Gracias. Sí, hubo gente que me dijo, bueno, me emocioné. ¿En serio?
1: ¿En serio?
2: Sí, me llamó la atención. Porque fueron los puntajes simbólicos.
1: Está bueno que Tony lo leyó uno por uno.
0: Sí. Bueno, sigamos. Bueno. 20 de septiembre al 5 de octubre.
3: Y primavera.
0: Definamos rivales. Pará, ¿en el último ya quedó Rusia?
2: Sí, pero todos estos partidos...
1: ¿Para todo de local?
2: Colombia. Todo de local jugamos.
0: ¿Rusia en Tucumán? ¿No era Paraguay en Tucumán?
2: No, Paraguay en Tucumán. No, Rusia yo dije después.
0: No, era Paraguay en Tucumán.
2: No, además Rusia es una idea mía, no sé si van a querer.
3: ¿Pero Rusia además no juega en Asian League?
2: No, está baneado. Creo que no, está baneado.
0: Bueno, y bueno.
3: Entonces es un buen rival.
0: Rusia el 20 de septiembre.
3: Sí.
0: ¿Dónde?
2: Buena pregunta. Tenemos
1: no tiene que ser en el sur.
2: Claro, no, en el sur.
1: Al
2: no.
1: norte. Hay que norte. Mandarlo a Salta.
0: Santiago del Estero.
2: En el Madre Ciudades.
0: Madre Ciudades. Ahí está.
1: Madre además ciudad. Va a ser un calor.
0: ¿Los rusos duermen la siesta?
3: No creo, Juan.
2: Los rusos se levantan muy temprano, se acuesta temprano, le mete todo el día labura.
3: Yo voy a ser muy
0: aprovechan
3: porteño.
0: Las pocas horas de sol que tienen durante el invierno.
2: Poco, sí.
0: Que, pará, y en verano no tienen noche.
2: No tienen noche.
0: Son tres horas.
2: En San Pete no hay noche.
3: Bien.
2: San Petersburgo no hay noche.
3: San Pete.
2: No, está todo el tiempo vendiendo su fuerza de trabajo al empleador. Luchando.
0: Bueno, y entonces, madre de ciudades Rusia, ¿y el otro?
3: Todo local hacemos. Me gustaría ver a la selección en la cancha de Vélez.
0: ¿Cuándo fue la última que jugó la selección en cancha de Vélez?
2: Yo una vez fui a ver a Argentina en cancha de Vélez.
1: La de fútbol hace mucho.
0: Me acuerdo de la
3: yo
0: final,
3: nunca vi.
0: La final del Sub-20 2001, que claro, fue en la cancha de Vélez, pero no la selección
2: no
0: mayor.
2: No jugó... ¿sabe? Partidos que recuerdo, partido recuerdo Argentina en cancha de Vélez. Es una buena idea igual. Argentina 1, Alemania 0, 1987. Gol de Burruchaga.
3: Bien.
2: Revancha de la final 86.
3: Bien.
2: Argentina 0, México 0.
0: Argentina siempre le va bien en los amistosos con Alemania.
2: Con Alemania siempre
0: y después
2: bien.
0: En los mundiales.
2: Incluso un día que nos estaban vapuleando, que creo que fue el último partido más o menos interesante
0: de la selección.
2: No, que perdíamos 2-0 y lo empatamos 2-2 de la nada. Sí. ¿De verdad? De visitante.
0: Y después tenés el del gol de Hernán Díaz, previo del 94.
2: El gol de Hernán Díaz en Miami.
0: Sí.
2: Sí.
0: Y pará, y después del 2014 le ganamos a Alemania un amistoso.
2: Le ganamos un amistoso y a Italia también, ¿no? Una gira.
0: Eso fue antes.
2: ¿Fue antes?
0: De
1: Alemania,
0: bueno, no me acuerdo.
2: No me acuerdo, yo tampoco. Bueno, con México fui. Pasarela puso 7 jugadores de River ese día. 0-0 salimos. Muy aburrido. Y no recuerdo otro partido de Argentina en cancha de Vélez.
1: Es que hace mucho.
0: Bueno, cancha de Vélez. ¿Cuántas fechas nos quedan?
3: No sé cuál fue el último.
1: Está bien, me gustó la
0: propuesta. Una fecha.
1: Juan.
0: Y del 8 de noviembre al 16.
2: 8 de noviembre.
3: Ahora, 16. Nos faltó rival para Vélez. Faltó el rival para jugar en la cancha de Vélez.
2: Y podría ser... podría
1: Perú?
2: Ser...
1: pues
3: Estados Unidos.
2: Estados Unidos. Me gusta Estados Unidos. ¿Por? Viene Poch.
3: Mirá, Rusia y Estados Unidos.
2: Rusia y Estados Unidos. Bien, la... buenísimo.
3: La tercera posición.
1: 6-7.
0: La seguridad de esa semana.
2: Ahí, complicada. Y pueden aprovechar que pues, si hay un GB.
0: Bien, y en noviembre entonces estamos definiendo rivales y sedes de Argentina. Sobre todo me interesan las sedes.
2: Esto se lo mandamos resumido a la Asociación del Fútbol Argentino.
3: Sí.
2: Y después vamos a ver cómo se desenvolvieron los amistosos.
3: Sí,
2: para ver si nos dieron bola o no. Yo le dije...
3: Argentina-Omán en la concha de tu madre.
2: Es que también hay que jugar. A mí la verdad, yo no soy... de los que critican tanto los amistosos ahora, porque cuando me doy cuenta que cuando Argentina va por los porotos, se planta con cualquiera. Entonces,
3: sí, pero igual.
2: Pero sí, desde el lugar, ¿sabes dónde, Juancito? Del lugar de quiero ver un partido interesante.
3: Claro,
2: un partido que me lleve, que me mueva.
3: En esta fecha FIFA, Colombia y Paraguay jugaron porque, entre sí. Es un buen partido sentarte a ver Argentina o Colombia o Argentina-Paraguay.
2: Pero además pasan cosas en los amistosos grosos. Colombia un día fue a Wembley y René Guita tiró un escorpión en un amistoso así.
3: Bueno, hace poco Uruguay ganó Wembley, o empató, no me acuerdo.
2: Pasan cosas siempre.
0: Bueno, ¿y qué nos queda entonces?
3: Noviembre, la fecha de noviembre del año que viene. El 8 al 16 de noviembre.
0: Che, ¿Mar del Plata no se va a jugar ninguno?
2: Sí, Mar del Plata vamos a poner uno. Listo. Una sede.
0: ¿Con quién?
1: De acá a noviembre hay que arreglar el Minela.
2: Sí, hay que arreglarlo.
1: O sea, el noviembre que viene.
2: Selecciones europeas ninguna puede venir.
3: No.
2: Tenemos que buscar por otro lado.
3: No sé.
0: Una sudamericana.
3: Sí. México.
2: ¿Puede ser México?
1: Para mí, sí, claro.
3: Ecuador.
2: ¿Canadá? ¿Perú?
3: Perú puede
1: ser.
3: Perú.
1: Bueno.
2: México y Perú. Pará, y nos quedaría Perú y tenemos que jugar en la Patagonia. ¿Qué estadio tenemos
0: en
2: la Patagonia?
0: Sí, el sur no se usa mucho.
2: No
0: para...
2: se usa el sur.
0: No, cuando estuvo el Diego que se jugó ese partido en...
2: En Putralcó, ¿no?
3: Putralcó.
0: Sí.
2: Pero, ¿qué estadio bueno? ¿Cuál es el mejor estadio de la Patagonia?
3: El Minela.
2: No.
0: No le faltes el respeto a mi ciudad.
3: ¿Por qué es faltar el respeto? ¿Por qué? ¿Por qué? ¿Sede de la Patagonia es una falta de respeto?
0: Porque pará. Nosotros podemos decir que es una ciudad patagónica.
3: No.
0: Pero cuando lo dice alguien de afuera nos molesta.
3: Pero no es algo malo, Juan. Es hermosa la Patagonia.
2: Me gustan varias ideas buenas. Un triangular con las dos Coreas me gusta. Está bueno.
3: Es bueno.
2: Alguien dijo que tenemos que jugar contra Marruecos.
3: La Recopa de
2: que
3: Campeones.
2: Que va a ser sede.
3: Ah, Marruecos es buena.
0: Marruecos jugó en Salta.
2: Saquemos a México y vamos a Marruecos.
1: Claro.
2: Marruecos ganamos 3-1.
0: Jugó en Salta en el 94.
1: A Marruecos lo llevamos a la Patagonia.
2: Marruecos a la Patagonia. ¿Ese día debuta el burrito en la selección? ¿93?
0: No, puede ser, ¿eh? No me acuerdo. Juega Diego. Fue el último partido de Diego en la selección jugando en el país.
2: Jugando en el país, exactamente.
0: No volvió a jugar en Argentina.
2: En el padre de Martín Arena.
0: Fue ahí.
2: Bien. Entonces con Marruecos jugamos en Salta y con Perú jugamos en la Patagonia.
0: Perfecto. Así está armado el fixture de la selección argentina para el año que viene, con sedes y con rivales.
3: Ya, sí, señor.
0: Más que esto, ¿qué podemos hacer?
3: Nah, ya
0: o sea... Ahora Homero esto lo va a bajar a un PDF, se lo va a enviar.
2: Lo limpiás, Homerito, lo cortás, sacás los comentarios y lo mandás
3: todo. Y lo preparo para el Chiqui.
0: Perfecto, directamente al mail del Chiqui.
3: Para Claudio Fabio.
0: Directamente.
3: Chiquitardo bueno. Tapiales.
0: Me parece muy bien.
3: Tapial.
0: Che, me está escuchando mi amigo Felipe el anécdota y confirma tal cual que fue así. Aparte de casualidad, porque él no vive acá y está de paso por acá y justo venía escuchando la radio y yo estaba hablando de él. Increíble. Abrazo,
1: bueno,
0: Feli.
1: Bueno, mandamos un saludo.
0: Bueno, ya después mirá, de esto... Sí.
2: Acá Paz pide el bar y dice, lo tengo que volver a escuchar, para mí Juan dijo que yo más que vos. Es increíble. ¿Cómo son las minas?
0: ¿Cómo son las mujeres? Igual me parece que me confundí, me parece que pasa mamás.
2: ¿Cómo? No.
0: Me parece que sí.
2: ¿Cómo pasa? Son las mujeres?
0: Me parece que sí.
3: ¿Cómo son las minas?
2: ¿Cómo son las minas?
0: ¿Qué tenés ahí, Juancito?
2: Las minas.
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0: no,
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0: 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Gracias, Pollo.
2: ¡Dale! Dale, Valentina. Dice que no fue el Marte Arena. Erno ignorante, me dice Camilita.
0: Bueno,
2: no me acuerdo.
0: ¿Dónde fue?
2: No sé.
0: ¿Cuántos estadios hay en la ciudad?
2: No sé, hay 80.000 estadios. No, me debo haber confundido.
0: No. Pero hay más de uno, claramente.
3: Sos un ignorante por eso, Erno.
2: Soy un ignorante.
0: ¿Qué equipo te cae mejor? ¿Gimnasia y Tiro? ¿Juventud Antoniana?
2: No, el que mejor me cae, con todo cariño. Yo amo todos los equipos salteños, pero Central Norte es el que mejor me cae. Está medio complicado. El Cuervo. Está complicado.
1: Sí.
0: Yo le mando un abrazo a la gente de Gimnasia y Tiro.
2: Sí.
0: Le mando un saludo.
2: Gimnasia y Tiro, lo que me da es una nostalgia linda, porque es un equipo de primera división. El Tanque Amaya.
0: El Tigre Amaya.
2: El Tigre Amaya.
0: El Tanque González.
2: El Tanque González.
1: Es ignorante.
3: Buena nostalgia.
2: Pedrito Guibergis.
3: Ignorante.
0: Dios. ¿Qué más? Estaba Popeye Herrera.
2: Popeye Herrera jugaba en Gimnasia y Tiro, exactamente.
0: Sí, es verdad.
2: Ay, ¿quién más jugaba? Bueno, se me fue
0: Alex. Podemos seguir nombrando jugadores de esa época. Un gran
2: Alto
0: equipo.
2: Hornos Zapla también me cae bien.
0: También
2: me cae bien, porque jugaban los nacionales.
0: Bien. Señores, nos vamos a ir a una tanda.
3: Chau.
0: A la vuelta de la tanda hay muchas cosas preparadas.
3: Mucho.
0: Hemos laburado
3: muchísimo.
0: Van a quedar cosas afuera. E incluso dentro de la tanda también hay un contenido nuevo que ha preparado la producción.
2: ¿Ah?
0: Así que lo pueden ver a continuación. Mirá, tanda, y ya volvemos.
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0: Si tenés 20 palos verdes y podés invertirlos en tu club, ¿qué harías?
23: Haría un centro de entrenamiento, pero a todo orto para inferiores. Canchas, máquinas de pases, todo. 20 palos a eso, directamente. Como tiene Independiente del Valle, esa onda.
0: ¿Dónde lo harías?
23: En Arroyo Seco, donde en el predio de Arroyo Seco construiría al lado un giga, pondría máquina de pases, hotel para los pibes.
0: ¿Cómo es una máquina de pases?
23: Hay una máquina de pases en la que es con luces, y es la jaula, le dicen. Te dan la pelota y vos de primera la tenés que poner donde te marca la luz. Es algo que tienen en el centro de entrenamiento de Bayern Múnich.
0: Y en Mamita.
23: Y en Mamita también, pero en el baño.
0: No, pará, Alex. Gracias, Alexis.
24: Pongo escaleras mecánicas en el estadio, en todo el estadio.
0: 20 palos en escaleras mecánicas. ¿Quién te pasó el presupuesto?
24: No, no. ¿Con una parte de la plata o eso? Y sí, boludo. Y ahora yo no sé bien el tema del deporte en River, no sé cómo está, pero no sé.
0: Compraría, ¿no te vas a quedar con el vuelto?
24: Compraría el Parque de la Innovación.
0: El Parque de la Innovación, para que todo sea de eso River, de River.
24: Todo de River. Si no sirve de nada eso. No sirve de nada, no hay un puto árbol, boludo.
0: No innovan nada.
24: Es un parque sin árboles, increíble.
25: El restaurante ya tenemos, el techo lo van a hacer, trajo mejores jugadores. Sí, falopa, Juan.
0: No, bueno,
25: eso no. No, ¿sabes lo que haría con River los 20 palos? Y esto es una crítica a la dirigencia. Que todos los demás deportes tengan todo lo que tienen que tener. Los deportes de River tenga la ropa que tienen que tener, que tenga los viajes donde los tienen que hacer, que esté el básquet de River esté de nuevo en el lugar donde tiene que estar, que todos esos deportes tengan el lugar que tienen que tener.
1: Terminaría de hacer lindo el estadio, lindo a todo culo. A todo culo. ¿Sabes qué haría? Específicamente una entrada al estadio, pero que sea todo gente. Pero a todo gente.
0: ¿Pero qué? ¿La entrada?
1: La entrada.
0: ¿Qué pondrías? ¿Unas columnas?
1: Sí, pero ¿qué pondrías? Sería la mejor del mundo. No, pues la entrada principal, dice Club Atlético River Plate, que esté un poquito pintada, que esté un pasillo lindo.
0: Pero ya está. Está buenísima esa parte.
1: Más o menos, le falta. La parte de afuera, le falta un poquito.
2: Tiene un museo al lado.
1: Sí, el museo es muy bueno.
0: Jugadores no comprás.
1: Pero no le hace falta jugadores a River. ¿Sabés? Mejoraría el anillo interno del Monumental.
0: ¿Qué pondrías en el anillo?
1: No, lo haría un poquito más lindo.
0: Está nuevo.
1: Mira, me hace mucho, ¿no? Lo tiro luego de nuevo.
0: ¿Harías el anillo?
1: Sí, haría el anillo.
3: Si puedo hacer es pagar deuda. Para mí, Independiente tendría que solventarse solo sin los 20 palos. Pero bueno, solo con dirigentes honestos andaría.
0: Pero tenés 20 palos. ¿Qué haces?
3: Comprás jugadores.
0: ¿Qué comprás, por ejemplo?
3: Yo soy de comprar delanteros y ofensivos.
0: Ok.
3: Sí, no compro boludeces de arquero, defensores. Pongo tipo que metan goles, sí.
0: Bueno, y por último, la única que no es de fútbol. Lugar más extraño donde hiciste el amor.
3: Hijo de puta. En un árbol.
0: ¿Qué árbol era?
3: En un árbol histórico de la batalla de Caseros. La contesta.
5: ¿Estás viendo? No se pudo.
0: Bien, estamos de vuelta. Qué grande, Dani Sánchez.
6: Dani Sánchez, sí, número uno.
0: En un árbol. Espectacular. La gente que está viendo esto en el On Demand no va a entender, porque en la tanda hubo un contenido. Y bueno, esos son los privilegios de aquellos que lo ven en vivo.
7: Lo podemos dejar igual.
0: Sí, podríamos dejarlo.
7: Lo podemos dejar o subirlo a las redes.
1: Subimos a las redes.
0: Es lo último.
7: A las redes.
0: Se lo vamos a dejar a la banda del On Demand. Para que lo vean.
7: Subirlo a las redes es una expresión muy persona que está muy a contramano de las redes.
0: Bueno, el que está contrariado es el fútbol brasileño.
7: Sí.
0: En este momento.
7: Sí, señor.
0: El fútbol brasileño sigue siendo una liga muy poderosa. De hecho, en Sudamérica siempre llega a las finales de todos los torneos.
7: Debe ser su mejor momento histórico, tal vez.
1: Exacto. Es la Premier sudamericana.
0: Bueno, definámoslo así como la Premier sudamericana. Lo que pasa es que hay otra cuestión. Que es económica, que es política también,
7: sí.
0: Porque tiene que ver la política nacional, está involucrada en esto, desde la decisión de Lula, el presidente de los brasileños.
1: Pósete un asterisco ahí.
0: Sí.
1: ¿Le jugó en contra a Lula en las elecciones esto que decidió? Ahora es un sobreanálisis medio berretón.
7: No, yo creo, el otro día estaba escuchando que los votos en Brasil, cuando se definen. Las personas cuando definen a quién van a votar, es muy difícil que algo que pase durante la campaña les haga cambiar el voto. O sea, eso pasa más con los indecisos. Okay. Si uno dice, voy a votar a Bolsonaro, ya está. No cambia de opinión, bueno. Más allá de lo de Lula, de las apuestas.
0: Y yo lo trasladaría acá también, ¿eh? No sé cuánto de las cosas que pasan...
7: No sé, la verdad. Acá, pero
0: para mí está comprobado que puede decir cualquier y hacer cualquier barbaridad.
26: Hay mucha gente que se le molestó mucho esta decisión de
7: Yo
26: Lula.
7: Creo que en el indeciso esto tuvo un efecto... Desconozco cómo es la sociedad brasileña, pero debe haber influido, digamos.
0: Perfecto. Sí. Bueno, la decisión esa de la que estábamos hablando es la de prohibir las casas de apuestas en Brasil. Por lo tanto, los equipos del fútbol brasileño que lucían una publicidad de casas de apuestas tuvieron que dejar de hacerlo. Tuvieron que pasar a tener...
7: ¿Ya es efectivo o
0: es efectivo? Arrancó en esta fecha.
7: Ah, mira.
0: En este regreso.
7: Sí. ¿Lo hizo también la Premier? Sí. A partir de esta temporada no se puede usar publicidad de casa de apuestas en, como main sponsor, o sea, en el frente de la camiseta. Sí. Podés tenerlo en la manga. Y tampoco se puede en España. El Inter, que tiene una casa de apuestas en su camiseta, cuando jugó Champions contra el Real Madrid, tuvo que hacerlo sin sponsor.
0: Bien.
26: Pero
0: ayer,
26: en Brasil, perdón, ¿no va un poco más allá?
7: Se prohíbe toda la actividad.
26: Claro. Sí. Básicamente cerraron las casas de apuestas en Brasil. Sí, las casas online. No es una cuestión de sponsor,
0: bueno,
26: simplemente.
0: Pero como consecuencia, por eso decíamos, se prohibieron las casas de apuestas y como consecuencia los equipos del fútbol brasileño ya no podrán utilizar ese sponsor. Esto afecta, por supuesto, a los equipos de primera división, donde 14 de 20 tenían...
26: Pagan los contratos con eso.
0: Claro. No, es insólito lo que ha pasado con algunos equipos, como el caso de Gremio. Gremio cerró con una casa de apuestas y al otro día prohibieron las apuestas.
7: Increíble. Increíble. Entonces, sí, no, ponen mucha plata los sponsors en Brasil. Sí. De hecho, De La Cruz, el pase de De La Cruz lo pagó Mercado Libre. El pase de De La Cruz de River a Flamengo. Lo pagó Mercado Libre.
0: Increíble. Bueno,
4: ¿pero Mercado Libre es apuesta?
0: No.
7: Digo, los sponsors ponen mucha guita.
0: La cantidad de plata que ponen, claro, exacto. Bueno, esto ya empieza a regir en el fútbol brasileño. Sí. Los equipos tuvieron que retirar las publicidades. Algunos optaron por reemplazar. Rápido fueron con otro anunciante, negociaron. Tuvieron también la fecha FIFA como para...
7: De tiempo, claro.
0: Claro, un poquito más de tiempo. Negociaron y otros directamente salieron a la cancha porque la fecha arrancó ayer. Hoy también hay partidos por el Brasileirão. Y otros salieron a la cancha simplemente con la camiseta vacía. Por lo menos vacía en el frente, porque viste que los equipos en Brasil, como pasa acá también, tienen muchísimos sponsors.
7: Sí, varios. Por todos lados. Todos, incluso los más poderosos como Flamengo. Exacto. Tienen muchísimos sponsors.
0: Ayer jugó Corinthians y salió a la cancha de esta manera. Veamos la camiseta. ¿Ves? Tiene una empresa de inteligencia artificial.
7: Claro, es que eso es. El viraje es hacia eso, hacia software y cosas de tecnología. En la Premier pasó eso. Perdió Corinthians y echó a
4: Con lo linda que es la camiseta de Corinthians, qué arruinada que está.
7: Sí, te diría que todas las camisetas de fútbol brasileño están arruinadas. Muchas tienen demasiado.
4: Esto no, sí, a mí no me
26: el
4: da.
26: El escudo
4: coherida.
26: Está perdido ya.
4: Está el escudo perdido entre los peces.
0: Y... Sí. Casualmente la de Corinthians, que siempre se destacó por ser íntegramente blanca, no tener nada, ni siquiera un detalle negro, nada. Era así, blanca como la de Santos también.
4: Claro,
0: ¿no?
4: Exactamente.
0: Como la de Santos. Pero bueno, esto pasó con la camiseta del Corinthians. Veamos la de Cruzeiro, porque Cruzeiro, ¿ves? No tiene ya el logo que tenía de la...
4: Qué raro, ¿y le quedó abajo?
0: No, tiene abajo, claro, otro sponsor, muy feo.
26: Raro.
0: No me gusta. Ayer jugó Gremio también contra el Remo. Hizo un gol Walter Kahneman.
7: Ah, mirá.
4: Mirá Walter.
0: Que sigue jugando, símbolo. Sí.
7: Esta camiseta queda
0: de
7: bien.
0: De Gremio.
7: Sin sponsor.
0: Sí, camiseta lisa de Gremio.
4: Es que al menos tiene arriba, no está invadida abajo, como todo como asimétrico.
0: Sí,
4: todo.
0: Sí.
7: Es raro el sponsor del medio. Parece un parche de campeón.
4: Sí, parece un parche de campeón.
7: Es una publicidad.
0: Es verdad. ¿Y qué pasó con la camiseta del Vasco da Gama? Veamos.
4: Alan metió un gol, ¿eh?
7: Metió un gol, ganamos a
4: primero, ¿no?
7: A Botafogo.
0: Bueno, acá mirá, reemplazaron con sea socio del gigante, el gigante de la colina.
4: Está bien, aprovecharon
0: y... Sí, me parece que está bien.
4: Le mataron algo como diciendo
0: que... Y el de Viva Sorchi que busqué, porque digo, che, esto no es... No, es otra...
4: ¿Publicidad?
7: Parece apuesta.
0: Sí, no tiene nada que ver, es más, tiene que ver con una fundación con el cáncer.
4: Mirá.
0: Pero se llama Viva Sorchi, yo pensé en algún momento que era algo de apuesta.
7: Claro, claro.
0: Y no. Nada parecido.
26: ¿Te
0: bueno,
26: gusta, Erno, que no tape la...?
4: Me encanta. Son inmaculadas las bandas de los equipos. No se tocan, lamentablemente, se tocan.
0: En una época...
4: No se tocan.
0: Vasco da Gama tenía el Coca-Cola cruzado también.
4: Sí.
0: Tuve esa camiseta.
4: Pasa que en esa época ese era el sponsor tradicional de todas las camisetas de Brasil. Y la verdad que eso me da una...
0: Sí, un día podemos contar esa historia porque eso no fue casualidad,
4: claro.
0: Sino que hubo un conflicto muy grande con los equipos grandes en el fútbol brasileño que decidieron hacer un torneo aparte y todos, o la gran mayoría, eran patrocinados por Coca-Cola, incluso la selección brasileña. La selección de Brasil jugó un partido amistoso con el sponsor de Coca-Cola.
4: ¿Mirá?
0: Y aparte el parche rojo de la gaseosa, que no tenía nada que ver con la camiseta de la canariña. Bueno, hasta acá te mostré camisetas que algunas han conseguido sponsor para reemplazar la casa de apuestas y otros simplemente salieron con la camiseta vacía en ese lugar.
4: Sí.
0: Pero dicen, veremos si se confirma en el día de hoy, Flamengo va a salir a la cancha con una camiseta parecida a esta que vamos a ver en pantalla.
4: Nah.
0: Prohibir no es proteger.
4: O sea, con una inscripción de denuncia.
0: Exacto.
26: Es que Flamengo es quizás el más afectado por esta medida, ¿no?
0: Y bueno, pues, le entraba mucho dinero.
8: Muchísimo. Sí, mucha plata.
0: Muchísimo. Flamengo juega hoy con Santos a partir de las 7:30 de...
8: Tenía la misma que River, ¿no? La misma casa de apuestas que River. ¿Flamengo?
0: Betano, sí.
8: Sí.
4: No sé por qué no decís Betano.
8: ¿Eh?
4: No, Betano.
8: Y para no decirlo.
0: Sí, publicidad gratis.
8: Claro.
4: ¿Qué publicidad?
0: No, bueno. Prohibir no es proteger, dice la camiseta de Flamengo. Y a partir de esto,
8: sí,
0: traje algunas casacas del fútbol argentino.
8: Bien.
0: Con mensajes, con leyendas, que no son publicidades.
4: Con Bernardos. Bien.
0: No es lo mismo porque, no sé, alguno se acordará de... Dueño de una pasión, de sí, la camiseta de Racing. Claro, pero sí, en realidad era una publicidad. Era publicidad,
4: claro. O cuando River hizo con el de Lili de la Madre, que tenían los nombres.
0: Los nombres de las madres. Era una publicidad, de Quilmes.
8: Claro.
0: Claro. No, acá traigo cosas que tienen que ver con intereses, mensajes, algunas veces mensajes incluso hasta de los jugadores.
8: Sí.
0: Muchas otras veces de las dirigencias que utilizaron el frente de su camiseta para decir cosas.
8: Bien.
0: Veamos el caso, bueno, este es el más reciente, que es el de Almirante Brown.
4: Con, ah, sí,
0: una réplica de lo que fue la bandera de Malvinas. Muy rápidos estuvieron, ¿eh?
8: Sí, y el arquero Flybondi.
0: Y el arquero Flybondi.
8: Quedó con Flybondi.
0: Directamente.
8: Las Malvinas son
4: sí,
8: arquero.
4: Este partido fue, sí, hace nada fue.
0: Hace poquito, hace claro, después poquito, del Mundial.
4: Sí, después del
0: Mundial. No es la única referencia a Malvinas en la historia. Platense,
8: sí,
0: en su división de reserva y en las inferiores, llegó a usar esta camiseta. No en la primera división, pero
8: mirá,
0: sí,
26: muy
0: en esas
26: linda,
0: categorías.
4: Espectacular.
0: Y esto fue en el año 83, o sea, la guerra de Malvinas era muy reciente.
8: Mirá vos. Me gusta.
0: Uno pensaría que en esa época no se hacían estas cosas en las casacas, sin embargo, existían.
4: Sí, sí, se llegó a hacer. Sí, sí, exactamente.
0: Es verdad.
4: De hecho, lo mostramos cuando hubo un equipo inglés que, en repudio de lo de Malvinas, usó los colores de la camiseta argentina en Inglaterra y estaba relacionado, bueno, con que había sido inmediatamente después de la guerra.
0: Alvarado, en 1981, Alvarado de Mar del Plata, salió a la cancha con esta casaca, que si ustedes se fijan bien...
8: ¿De Tierra del Fuego?
0: Claro, porque en ese momento, en la Argentina, estaba el conflicto del Canal de Beagle.
4: Claro.
8: Con Chile.
4: En 1984, creo que se hace el referéndum.
0: Se resolvió en el 83-84.
4: Sí, se hace el referéndum a un debate increíble entre Sadi y Caputo, Dante Caputo.
8: Uh-huh.
4: Y Sadi, referencia al conflicto del Beagle, al tratado.
0: En esa camiseta también se podían identificar a las Islas Malvinas.
4: Sí.
0: O sea, estaba ahí presente
4: y
0: pedía la soberanía.
4: Sí.
0: Muy bueno.
4: Sí.
0: Muy buena camiseta de Alvarado de aquella época.
4: Buenísima, no la conocía, mirá.
0: Veamos otra porque hay más. Esta es un partido entre Almirante Ferro y Ferro.
4: Sí.
0: Y Ferro tiene directamente Ferro.
4: Ferro, Ferro.
0: Para que se identifique cuál es la...
26: Sin color. Sin
4: era nada. Momento Ferro. De, claro, evidentemente de haber habido algún problema ahí de... ¿No? Ferro. De indumentaria esto que no tenían.
0: No, ¿sabes que era algo común de la época? Me
4: fijé, mirá,
0: que en finales de los 70 había varios equipos que usaban, mirá, solamente el nombre.
8: Bien. Hace Por poco ejemplo, Puma hizo.
0: Puma
8: camisetas
0: con...
8: así. Que tenía el nombre, verdad, de Borussia Dortmund, ponele, o Manchester City.
0: Sí, no tuvieron mucho éxito esas camisetas particularmente. Pero hace poco Brown también, Almirante,
8: ¿sí?,
0: Brown, sacó una reedición de esta casaca.
8: Sí. Ah, espectacular. Che, está bueno.
4: Ay, no me puedo acordar el nombre del que está con Daniel Passarella.
0: Esto del 77, si mal no recuerdo, 78, 79, por ahí.
26: Sí, así, con los colores queda bien para mí.
0: Sí, muy bueno.
4: Buena indumentaria de Almirante.
0: Buena. Bueno, y después ha sucedido también, más acá cercano en el tiempo, yo me acuerdo en los 2000, San Lorenzo se quedó sin sponsor.
4: Sí.
0: Y tuvo que salir a parchar ese sponsor de alguna manera.
4: Sí.
0: Y sacó esta serie de camisetas, esto es el año 2005, ¿ves? San Lorenzo, Boedo, Argentina, y con diferentes diseños.
4: Diferentes diseños, diferentes tipografías.
0: Sí.
8: El 5 y el 6 son feos. Me gusta
4: era
8: más.
4: World Art Full.
8: Los de abajo me gustan mucho.
4: Sí, mucho World Art acá.
0: Sí, totalmente.
8: Sí.
0: Totalmente.
26: El 6 parece un sponsor.
4: ¿Te acordás que había un programa de una familia? Vos no te vas a acordar, vos menos, Juancito. Que terminaba la familia, si tuviera Ale, se acordaría. Que te enseñaban a usar el Word.
0: Sí, claro.
4: Y era la noche tarde. Tipo, terminaba la programación y era la familia, no me acuerdo cuánto.
8: Los tropearon.
4: Que era el papá, toda la familia tipo. Y te enseñamos cómo se usaba.
0: Tenía una canción muy particular, ¿te acordás cómo era?
4: No me acuerdo el nombre de la familia, no me acuerdo.
0: Alexi se va a acordar.
4: Sí, Alexi se acordaría.
26: Hizo acordar a los Word Art, los textos de...
4: Es que tenía que ver con eso.
0: Formar TV.
4: Formar TV era. Sí. Formar TV.
8: Che, qué raro, Caudete ahí. Parece que había perdido, ¿no?
0: Sí, perdió. ¿Por qué, Juan?
7: Qué raro, Godet perdiendo.
4: No, soltá, boludo.
0: Basta, Juan. Basta, déjalo, Juan. Tranquilo, Godet. Una foto de hace 20 años. Soltá, Juan.
7: Bien. Yo no juego el año que viene la Libertadores.
0: 20. Yo no, tampoco.
7: No, él no me dejó tranquilo.
0: Aquí.
7: Bueno, pero...
4: Aquí. Termina esa cuestión. Bueno. Walter, por favor.
0: Bueno, esto sucede cuando los equipos bueno, tienen un contrato que se vence o la marca se va y tienen que salir a parchar una camiseta.
4: Sí.
0: Algunas veces se resuelve dejando el espacio en blanco, como lo hizo Banfield. Fíjate vos, una foto de. Puede ser 2001 es esto. Banfield con ese
7: ¿qué
0: parche.
7: Tiene los bastones
0: cortados.
7: Cortados por algo blanco.
4: Es el Archu con pelo largo, ¿no?
7: No me gusta.
4: ¿Sanguinetti es?
0: Y el otro me parece que es Coca.
4: Digo, ¿Coca es?
0: Me parece,
4: puede ser,
0: Me parece que es Coca. Pero después dicen, bueno, che, no dejemos el espacio en blanco, pongamos algo.
4: Sí.
0: Pongamos algo. Y Banfield hizo lo siguiente, en ese mismo campeonato. Le pusieron Banfield, pero no se lo pusieron centrado.
26: No, está muy arriba.
7: Muy arriba. Es como cuando le pedís una IA, hacer un jugador de Banfield. Dice Banfield.
4: ¿Es Mauro Amato?
0: Banfield. Ese es Mauro Amato, sí. Y que tenía su esposa fotógrafa que lo acompañaba a todas las canchas.
4: Sí. Cucardo Mauro Amato. Creo. Sí.
26: Creo.
0: No, casi seguro. Defensor de la causa de hijos.
7: Banfield.
4: Sí. Lo bancamos.
0: Sí. Bueno, Estudiantes de La Plata en un momento estaba luchando por reformar su estadio de 1:57 y salió a la cancha con esta camiseta que decía sí al estadio.
7: Bien. Hubiese quedado mejor poner el al arriba que el estadio grande.
0: Totalmente.
7: Sí, al estadio.
0: Totalmente. Era un parche, claramente.
7: Sí.
0: Lo usó 4 partidos, no ganó ninguno. Y bueno, en Estudiantes dijeron:
4: voló.
26: Chao, parche.
4: Preferimos no hacer el estadio. Antes que sí. Dijeron: el estadio, ¿sabes qué? Sigamos en el único. Chupo,
0: la causa no nos sé.
4: Escuchame, me pone un poco mal que no tenga tilde el sí.
0: Sí, es verdad.
26: Pasa pero que... capaz dice: sí al estadio.
0: Sí al estadio
26: y seguido. Sí al estadio.
0: Si al estadio le agregamos tribuna. Claro.
7: Es que sí. Hubo una época que no hacía falta poner tilde en las mayúsculas.
0: No.
7: La regla cambió después.
4: Sí, tenés
7: ahora,
4: razón.
7: Ahora hay que poner, pero...
4: Ahí, sí,
0: para mí razón, eso pero... era una excusa...
26: Para mí es algo que se instaló en la publicidad para los carteles y quedó.
0: Claro, pasaba con las máquinas de escribir, por ejemplo, que era,
4: claro,
0: era más complicado. Difícil. No podías poner
26: tilde. No entra la mayúscula, claro, y el tilde.
0: No podías poner, no. Pero eso después... Hay gente que sigue sin poner tilde cuando es mayúscula y está mal.
4: Me pone mal eso.
26: Hay muchos carteles mal hechos en la calle.
0: Eso.
26: Que están escritos en mayúsculas.
0: No quiero decir nada, pero hace Tito poco Pompey. Vi uno que hicimos nosotros y le falta.
4: ¡No!
0: Sí.
26: No.
0: Pero bueno. Uno que publicamos ayer. Le falta a Til.
26: Bueno. Saber de.
0: Sí.
7: Saber de fútbol.
4: Saber de fútbol.
26: Bueno.
4: Tito Pompey, Diego Colotto. Y tengo la duda: ¿el de Vincha es quien creo? No es.
0: El de Vincha es. ¿Cómo se llama?
7: Alfredo Montenegro.
0: Después fue a Banfield. Carboni.
4: Sí, es Kelly Carboni.
0: Sí. Es Carboni. Y el otro es Alaye, ¿no?
4: Diego Colotto.
0: Ah, Colotto, perdón.
4: Sí, Diego Colotto.
0: Colotto. Bueno, bien. Racing también tuvo un sí en su camiseta. Racing hizo una pretemporada en Entre Ríos.
4: ¿Eh? Qué fea camiseta, Juan, con todo
0: sí
4: cariño.
0: A Entre Ríos.
4: Lo hubieran puesto abajo, boludo.
7: Son como.
0: Esa es la mítica camiseta Taillo.
4: Sí, la Taillo.
7: De...
0: Muy buscada entre los coleccionistas, para mí de las más feas que tuvo Racing.
7: Horrible.
4: Yo pero... tengo, le aviso a los coleccionistas, tengo uno de Platense de Taillo en mi casa.
26: Vayan a saquearlo.
0: Pero flaco, no es tuya.
7: Pasá la dirección.
0: No es tuya. No.
4: Escúchame, las Taillo tenían una característica, y esto se nota un poco, que brillaban mucho. Tenían una tela medio brillosa.
26: Sí, arriba se
0: en esa época no se usaba más ya.
4: No se usaba más. Claro.
0: Pero volvió cuando en el 99 Real Madrid tuvo una camiseta brillosa. Que era de Adidas. Y ahí medio que volvió esa onda. Del brillo en las camisetas.
4: Muy feo, además, mirá que totalmente los bastones de Racing clásicos están castigados.
0: Sí, se usó poco tiempo. Fue el primer semestre del 98, después llegó Adidas a Racing y tuvo la camiseta de las líneas finitas.
4: Matute, ¿no? No veo por el Vorterix.
0: Ese es Matute, Matute Morales. Bien, Huracán en el año 98 tuvo esta leyenda, esta inscripción en su camiseta. Huracán es de primera. Decía ahí, ¿qué pasó al año siguiente? Huracán se fue a la vez.
4: No. Son cosas típicas.
7: ¿Ese es Sixto Peralta?
26: No,
0: sí, es Mumo.
4: Es el Mumo. Con una camiseta. Sacale en la inscripción, fíjate lo linda que es esa camiseta.
7: Es linda. Es raro el cuello, pero es linda. Huracán es de primera.
0: Y la suplente era la roja con líneas negras.
4: Con líneas negras,
7: ¿por
4: sí
7: qué decía eso la leyenda? O sea, ¿qué...?
0: Huracán ya venía mal. Y
26: pensaron que les iba a dar suerte.
0: No, ya se veía venir.
7: Como algo motivacional.
0: Sí. No se va con esta, el descenso. Igual se va con la Envión.
7: Ah, bueno, se fue con envión.
4: Tengo una de Patota Morky en casa también.
0: ¿También? ¿De esas?
4: De esa envión, sí.
0: Mirá, increíble. Bueno, hablando de leyendas en camisetas, veamos lo que pasó durante mucho tiempo en Aldosivi. Y sigue pasando porque cada tanto Aldosivi es Mar del Plata.
4: Esto lo hiciste vos con IA.
0: No.
26: Esto es Word. Esto es no Word. Hay manera que no sea Word.
7: Claro, y aparte en minúscula Mar del
0: Plata. Yo creo que ascendió con esta camiseta Aldosivi.
26: Pero sin el texto.
0: No, con el texto.
26: ¿Con el texto?
0: Busquemos fotos del ascenso Aldosivi. Pasa ascenso. Que tuvo varios, pero el del 2010.
4: ¿El Cacha Arsenal?
0: El de antes.
26: Es un espanto.
0: 2014 eso. Creo que es. O por ahí 2015, no me acuerdo.
7: Y las mangas dicen a Mar del Plata.
0: Claro, pero eso es un... a Mar del Plata es un eslogan de...
7: ¿De la ciudad?
0: Sí, del ente de turismo de Mar del Plata.
7: Claro, pero la del medio no es también algo turístico.
0: No, ese no, pero muchas veces se fusionaba a Aldosivi con la ciudad y hay muchas leyendas que hacen referencia a Mar del Plata y al puerto de Mar del Plata.
7: Mirá.
0: Veamos, por ejemplo, el siguiente que era Asociate directamente porque se fue la leyenda de Mar del Plata y le pusieron el Asociate en el pecho.
4: Ahora, en Mar del Plata algún equipo tiene que tener a De Goas.
0: No, volvamos al Asociate.
7: El Cóndor, Mar del Plata.
0: ¿Lo tenemos o no lo tenemos?
26: El Cóndor, Buenos Aires.
0: Bueno, pongamos la que tengamos, Home.
7: Qué porteño y gal, ¿qué dije?
0: Ahí está.
7: Dios santo, boludo.
0: Mar del Plata es pesca. Este sí, ¿ves? Mar del Plata, ahí tiene el logo del,
4: qué fea
0: de la ciudad.
4: Me gusta. Mirá que, mirá que me encanta Mitre.
7: Me gusta ese temple de Mitre a mí.
4: Me encanta Mitre, me encanta la ideología de Bartolomé.
0: Claro, es la misma con la que salió campeón
7: Banfield. Con la que salió campeón Banfield, me encantaba.
4: Pero qué fea camiseta, boludo.
0: Las anteriores, no era... ¿Las anteriores la tenemos, Home? Ahí tenemos.
26: Cuando Aldosivi no era aesthetic.
0: Claro. ¿Cómo?
26: Cuando Aldosivi no era aesthetic.
4: Asociate.
0: Ah, bueno. Te asociate y después hay otro que decía asociate al tiburón. Un poco más prolija. En varias etapas de, no sé, los últimos 20 años, Aldosivi ha tenido estos mensajes en su camiseta.
4: Perfecto.
0: Se queda sin sponsor, aprovecha y le pide a los hinchas que se hagan socios.
4: Ahí bien. Trabaja muy bien Aldosivi toda esta cuestión igual, ¿eh? Le puede gustar o no la camiseta, pero siempre está atento a lo que dice su gente y en el armado de cosas, como así en las redes.
7: Los chicos de Kudos manejan las redes de Aldosivi, estuvieron en la Footcon.
4: Y además encuentran...
7: Muy bueno, muy interesante lo que hacen.
4: Encuentran la cosita, viste, distinta, diferencial.
7: Bueno, ellos contaron en esa charla que diseñaron la camiseta con la que Aldosivi el año pasado se salva del descenso, la camiseta verde.
0: La de San Jorge.
7: Claro, la de San Jorge. Y como ellos diseñan esa camiseta, y esa camiseta termina siendo como una especie de cábala. Hasta Aldosivi gana 5 partidos seguidos y se salva del descenso.
0: Sí, señor. Otra camiseta que vi que se está vendiendo, porque hay muchas camisetas retro que se venden de Aldosivi.
7: Sí.
0: Y encontré esta, que incluso está en las páginas especializadas de casacas. Apareció esta camiseta que la verdad no la tenía. Veamos.
4: A ver.
7: Tiburón.
0: Que es una camiseta retro, obviamente. Estos que hace alusión a una camiseta del año 86 de Tiburón. Que dice Tiburón.
4: ¿Jugó con esta Aldosivi?
0: Tiburón, claro.
4: ¿Jugó con esta Aldosivi?
0: Sí. El tema es lo siguiente.
7: ¿Y con la camiseta?
0: Yo no me acordaba. No, pará.
4: Aldosivi jugó. Ahora en la Copa Argentina pasó al revés.
0: Ustedes jugaron con la de
4: Aldosivi. Yo jugué con la Aldosivi. Pero escúchame. No, porque los muchachos de los Reyes del Retro tienen siempre, encuentran. Entonces debe haber jugado Aldosivi con esto.
0: Sí, la camiseta se usó en el año 1986. Sí. De hecho, encontré la foto. Veamos la foto ahí. ¿Ves? Ahí está.
4: Ah, buenísimo.
0: Buenísimo. ¿Eh? El tema es lo siguiente. La camiseta no decía tiburón. O sea, vos ves acá a la
4: turbión.
0: Distancia y parece... No, anda, fíjate lo que dice. Hagámosle gracias a la gente de Historia del Fútbol Platense, ¿eh? Dice Turbión.
4: ¿Turbión?
0: Turbión.
4: ¿Qué era, un sponsor?
0: Y me puse a buscar a ver qué era Turbión.
7: Y ahí sí le pusieron la tilde.
26: Medio turbina, capaz.
0: Me puse a buscar.
4: ¿Ese muchacho tiene campera y está en cuero abajo?
0: Y como en esa época se usaba.
4: Pero mira, subilo.
0: El de arriba.
4: El de arriba a la derecha.
26: Es un viajante del tiempo.
4: Y sí, boludo, como.
7: Terrible, boludo.
4: Es Pussy Bonpensiero. No, pero Pussy se ponía una.
7: No.
4: Una musculosa.
7: Musculosa. De verdad. Es el padre de Almirón.
0: Mirá lo que es Aldosivi ahí, ni siquiera jugaba en la cantera. La cantera se inauguró en el 97, o sea que le faltaba.
4: ¿Dónde jugaba?
0: Y rotaba por diferentes estadios ahí, no sé, capaz que la cancha de Nación, me parece que es esa.
4: Ah, ok.
0: En Mar del Plata.
26: ¿Y decía eso efectivamente?
0: O el Estadio General San Martín puede ser también. Decía Turbión y me puse a buscar a ver qué era Turbión, porque la verdad no me acordaba de la marca, una marca marplatense. Y sí, fue un local de calzados en Mar del Plata. Turbión Calzados, encontré la foto. Suceso de Turbión.
4: Porque había una promoción o algo. ¿Qué sacó?
0: Claro, sacaron una noticia de la cantidad de gente que había en la puerta de Turbión.
4: Ah, liquidación de temporada.
0: Claro. Y sabe, me puse a investigar. No por nada se llamaban Turbión. En realidad, al lado de Turbión había una financiera. No. Y era la época de los 80 en Argentina, que la gente, viste...
4: Necesitaba un billetito.
0: No, la... viste que estaba todo el tiempo moviendo la plata.
4: La bicicleta, Juan. Plata dulce.
26: Bueno, ellos lo avisaron igual.
0: No, no, entonces, esa cantidad de gente en realidad está haciendo cola para la financiera.
26: ¡Ah!
0: Y Turbión aprovechaba, sacaba una foto, mirá la gente, la cantidad de calzado
4: bien,
0: que
4: lleva. Bien, Turbión.
0: Bien, Turbión, ¿eh?
4: Bien, Turbión.
0: Marketing, marketing.
4: Excelente. Excelente.
26: Qué grande Turbión. ¿Cuánto duró Turbión?
4: No, sí.

0: Sport Dominio. Sí.
1: No roben.
0: Encima es un momento duro.
1: Más la plata del club.
0: Es no, un momento duro del.
1: No tiene tilde tampoco, ¿eh?
2: Del no tiene un tilde muy arriba, muy
1: puede
2: arriba.
1: Puede ser. Si no sería, no roben más la plata del club.
3: Del club.
2: Del club.
0: ¿Pero cómo llegaron a la camiseta?
3: Había un conflicto entre los dirigentes, los jugadores y demás, y salieron a la cancha con este.
0: Con este, se clavaron el parche de uno.
3: Claro, exacto. Pero bueno, ahí te das cuenta cuando los jugadores están unidos, como pasó en Belgrano de Córdoba. Fíjate esta imagen del equipo cordobés.
1: El equipo somos todos.
3: Habían quedado sin el sponsor y lo taparon con algo así. La verdad es que en una época Huracán tenía el chivo de Fox.
1: De
3: que
1: Fox,
3: decía,
1: sí.
3: Somos todos.
0: Somos Fox, ponemos todo.
3: Ponemos todo.
0: Ponemos todo. Somos Fox Sports, ponemos todo.
3: Ahí está. Acá el equipo somos todos.
0: Qué mal queda.
1: 12 años siendo parte del Zeitgeist.
0: Parece un alpín, boludo.
3: Y en los 90 también hubo otro conflicto muy recordado. Sí. Vos te vas a acordar, los chicos, ¿no? Porque son muy jóvenes.
0: Sí.
3: ¿Te acuerdas el escándalo entre Comunicaciones y Excursionistas?
0: Terrible.
3: Cuando entraron y le pegaron a un jugador a Barrio Nuevo.
0: Le pegaron a Barrio Nuevo. Sí, terrible, terrible.
3: Hubo una invasión de jugadores de hinchas de Comunicaciones.
0: Sí.
3: Entraron, le pegaron a los jugadores y sobre todo a uno. A Barrio Nuevo.
0: Sí.
3: Que nunca más pudo volver a jugar al fútbol.
0: No, fue terrible eso. Terrible, terrible.
2: Durísimo.
3: Fue terrible, lo sancionaron.
0: Sí.
3: Fue la barra de Excursionistas.
0: Ah, no, sí.
3: Los hinchas de Excursionistas pegándole a Barrio Nuevo que juegan Comunicaciones. Sí.
0: Bien.
3: Ahí está. A raíz de eso, bueno. Lo sancionaron al club, a Excursionistas, le descontaron un montón de puntos.
0: Sí.
3: Pero claro, la verdadera víctima
0: había sido
3: era Barrio Nuevo, un pibe que no pudo jugar al fútbol.
0: Claro.
3: Nunca más.
0: No,
3: o sea,
0: no.
3: Tenía miedo de salir a la calle.
0: Terrible, terrible.
3: Imagínate. Por eso Excursionistas hizo una camiseta alusiva. Que vos me decís, bueno, una camiseta que es solidaria con el rival.
0: Claro.
2: Claro.
3: Con el jugador.
0: Sí.
3: La camiseta de Excursionistas decía lo siguiente.
0: No. Dana.
3: Yo no soy culpable.
0: Terrible.
2: No.
3: Y por último, para cerrar, nos vamos con la mejor de todas.
0: Qué barbaridad.
3: Que es la de Peñarol. Cuando un equipo se queda sin sponsor, ¿qué debe hacer? ¿Poner un parche blanco? ¿Poner el equipo somos todos?
0: Deja la camiseta limpia, como hizo River en 2018.
3: No, Peñarol hizo esto.
0: A ver.
3: Mirá vos.
0: Sí me acuerdo.
3: Espectacular.
1: Es un tuit de palito.
3: Totalmente.
2: Parece los carteles de autopista, ¿viste? Que tienen un número de teléfono.
0: Sí.
2: Publicite aquí.
1: Che, pero...
3: De esta manera cerramos...
0: Excelente.
2: Bueno.
3: Maravilloso. Mensajes en camiseta.
0: Maravilloso.
3: Mejor
1: espectacular,
3: dicho.
1: Juan. Me gustó el escudo de Peñarol de esa camiseta.
3: Buen escudo.
1: Estaba distinto.
3: Buen escudo. Y esa camiseta era... La habían mandado a hacer con una marca, pero muy, muy falopa de Uruguay. Y abajo las medias y los pantalones eran de Reebok. Porque ya se les había vencido el contrato con Reebok, pero seguían usando los shorts y las medias.
1: Esas cosas que antes pasaban, hoy impensado.
3: Hoy es difícil que pase.
1: Impensado.
3: Hoy es difícil. Bueno, y de una sección pasamos a otra porque este programa no se detiene. Y hoy, Erno, ¿qué nos traes?
0: Hoy traemos la segunda edición de Celebrity Deathmatch.
2: Sí.
0: Vamos a recordar un poco lo que dijimos la otra vez. La primera sección lo hicimos con el Blas Yunta. Y, ¿con quién era el otro? Ya me olvidé, boludo. Bueno,
1: no, jugaba en Mandiyú.
0: ¿Qué jugaba en Mandiyú?
3: Ah, con el Niño Morán.
0: Con el Niño Morán.
2: Que lo trajiste con la camiseta.
0: Exactamente. Hoy traemos la segunda edición. Celebrity Deathmatch era un programa de MTV, de televisión, recordamos, que eran dibujos de plastilina animados que recreaban peleas históricas o las inventaban. Y hay varias icónicas, que eso fue hace unos cuantos años. Acá lo que hacemos es utilizar esa estética para traerles un poquito situaciones del pasado que generaron bastante, en su momento, bastante escándalo, digamos, ¿no? Uh-huh. Y hoy tenemos, vamos a presentar entonces en una esquina, en un rincón.
3: ¿A quién?
0: Desde la zona sur, el señor Carlos, el loco Enrique.
3: Bien, loco.
0: En el otro rincón, de Monte, provincia de Buenos Aires, arquero histórico del fútbol argentino, Ubaldo Matildo, el Pato Filiol.
3: ¡El Pato!
1: Filiol.
0: Loco versus Pato, Celebrity del match, así da comienzo, mirá.
1: Mirá qué bueno.
3: Yo ya te digo que voy con el Pato.
1: Filiol.
0: Te quiero decir algo, Juan. Esa placa la hice yo.
3: Muy bien.
0: Estoy muy bien con la IA. He descubierto...
3: Pensé que habías hecho un...

0: curso de diseño.
1: No, no. Mirá, hice otra, mirá. ¿Está la otra?
2: Esta, no me salió, en el orto.
1: Esta me salió más o menos. Pero tiene que ver con la pelea.
0: Muy bueno. Bien, ¿eh?
1: ¿Con qué tiene que ver con la pelea? ¿Tiene que ver con la pelea?
2: ¿Con qué ya lo hiciste, perdón?
1: Esto es Gemini.
2: Bien. Bastante sí, bien, Gemini. ¿Eh? Muy bien, muy bien.
1: Gemini. Porque creo que bueno. Me dijo, pagame una fortuna.
0: Para, yo, la próxima, para, mí, para la próxima, sacale el MTV arriba y poné Vorterix.
1: ¡Buena!
0: Bueno, tampoco es que dije.
1: Sos muy buen prompteador.
2: Sí, es tu hijo cuando le conectaste Wi-Fi.
0: ¡Buena!
3: No, ¿qué? ¿Cómo sabes de esto, boludo?
2: Cuando, tu hijo le cambiaba las pilas al control remoto y le andaba el control remoto. Sí, che, ¿cómo hiciste? ¿Cómo hiciste? ¿En dos segundos?
1: Voy a hacer un curso de prompteo. Uh-huh. Porque tengo que encontrar. No, debe existir. Sí. Había curso de mirar Netflix, imagínate si me va a ver esto. Bien, entonces, ¿qué fue lo que pasó? Nos vamos al 88-89. Jugaban sí. Racing versus River en cancha de Racing. ¡Sucede esto!
0: A ver,
2: ¿qué pasó? ¿Qué sucedió? A ver. A ver.
0: No. Bien. Quédate así, para. Quédate así, Ernesto, para. Quédate así. Mostrámelo, Ernesto. Quédate así que tenemos que hacer unos arreglos técnicos. Pero es necesario, después lo empalmamos.
2: No.
0: Vos quédate así.
1: ¡Sucede esto!
4: Tenía bien. El rebote ahora. Pablo Vázquez. Borelli que está acá justamente luchando.
1: Uy, no.
0: Cacho, ¿qué hace?
1: Cacho Borelli. ¡Meta! Le pega el panza a Videl.
0: Así ganaba River en esa época.
1: Va, Lustó.
2: Te veré, Juan.
1: Y arranca la pelea. Filiol. ¿Y qué pasa?
3: ¿Cómo le vas a empujar a un arquero?
1: El loco Enrique le pone la mano en la cara a Filiol.
0: El pato era muy bueno.
1: Piña.
2: ¿Y se pelean entre ellos?
1: Se mete Verotti.
0: Está Balbo ahí.
1: Está Balbo, está el Checho Batista. Había mucho peso pesado, Está Gustavo Costas. La gente enardecida. Hasta este partido, ¿sabés qué? River y Racing. Mirá, expulsado. Expulsado Filiol. Y entra bien. El pibe Roa.
0: ¿Por qué lo echaron a Filiol?
1: Pelearse.
0: ¿Por qué? Explícame.
3: ¿Qué fue lo que
1: hizo? Lo buscan con Enrique.
0: Y claro. ¿Y si lo echaron por culpa de Enrique?
1: Exactamente. No. Separa el Checho. Sigue el loco.
0: Balbo, Comiso, mira Comiso.
1: Ahí está Costas. Lo persigue Gustavo. Salí de acá, salí de acá.
2: Qué cabrón, Enrique, ¿eh?
1: Salí de acá.
0: Ahí está Costas, mira.
1: Ahí está, Gustavo lo corre. Bien, hasta acá tenemos entonces.
0: De Walter Fernández está ahí.
2: Nashua.
1: Tenemos Nashua, entonces la pelea, las piñas, y ahí estamos. Tenemos al pato expulsado.
2: Bien.
1: Sigue la cuestión, vamos a ver ahora, la gente se pone loca en la tribuna, empieza el bardo, y está el loco Enrique, el pato se saca los botines.
2: Ajá.
1: Y va a entrar Roa, pero el pato se queda ahí, vamos al siguiente, a la siguiente corte, sale Roa, entra el panza, y lo expulsan al loco Enrique. ¿Por qué? Porque se meten los jueces de línea y dicen, che, el loco Enrique hizo esto y aquello, y le avisan, son expulsados el pato Larán, Cacho Borelli, y el loco Enrique.
3: Pero
1: en los
3: lo
1: dos.
3: Anterior, o sea, lo expulsan con delay.
1: Por todo, con delay. Ahí y está Rubén Paz.
2: Y le di bandera.
1: Expulsado por tumulto. Está Mar Palma. Palma. Está Coco.
0: Gentil Jori que había.
1: No, increíble. Mirá Coco. Y espera. Le tira un manotazo el pato Filiol al loco.
3: ¿Entró
1: Enrique
3: o no?
1: Entró la mano. Lo saca Rubén Paz. Le dice, ya está, pato, ya está.
0: El Coco
1: ya
0: creo está. Que está de saco y musculosa, si mal no.
1: Nunca. Sí. Con una camisa me parece medio florida. Nunca habíamos visto a Filiol, nunca
0: tipo
1: jamás,
0: centrado.
1: Mirá. Jamás de los jamás se lo habíamos visto así,
2: Filiol.
1: ¿Qué pasó? En la semana los jugadores iban a declarar a la Asociación del Fútbol Argentino, ajá, al Tribunal de Disciplina, cito, en la calle Viamonte 1366, en el cuarto
2: descargo.
1: Piso de la AFA, y lo que sucede es que hubo un problema allí, y así lo informa Tele2.
0: A ver...
5: Segundo capítulo de la pelea Filiol-Enrique.
1: Filiol.
5: Ayer Filiol. En la AFA,
1: sangre.
5: Nuevo hecho de sangre violencia.
6: Según las versiones, los dos jugadores
1: este es Horacio de Bonis.
6: En la antesala del Tribunal de Disciplina, en el cuarto piso, y se tomaron a golpes de puño.
7: No, en absoluto, no. El incidente que pasó
3: la caja de un celular ahí atrás.
7: Cancha, a partir de ahí no ha sucedido nada.
1: El pato acá ya tenía 38 años más o menos.
2: Es la caja del iPhone.
7: De hemos cometido un error el día domingo.
1: Bien.
7: Y no ha pasado nada.
6: Bien. Vos sabés que se comentaron algunas cosas extrañas que habían ocurrido hoy acá, ¿no?
1: La cara de pato.
7: ¿Está lastimado, Enrique? ¿Qué pasó? No sé nada. No pasó nada.
1: No sabe nada, pasó, pato.
0: Caballero.
1: El caballero no tiene memoria. Vamos al siguiente. Hay un periodista que está acreditado en AFA que cuenta lo sucedido.
3: Tele2 siempre antes.
1: Siempre antes. y un periodista acreditado en AFA.
0: Se burlan esto de los medios.
2: Se burlan. Borrar la frase. Pero siempre
3: de exclamación.
2: Antes.
1: Escuchemos al periodista acreditado en AFA ante estos burlones.
6: Periodista acreditado aquí en la Asociación del Fútbol Argentino. ¿Vos viste el incidente entre Filiol y Enrique?
8: Lo vi a Enrique tajeado la mano, el brazo izquierdo, la mano izquierda llena de sangre y por supuesto las paredes y los vidrios de la Secretaría de Washington Rivera.
3: Un testigo del hecho.
8: Piso también de sangre.
6: ¿Y estos lugares fueron donde ocurrieron los incidentes entre Waldo Matildo Filiol y Carlos?
1: Cuenta Horacio ahí, fenómeno. El primer periodista de campo de televisión.
6: Bien. De disciplina de la Asociación del
1: Fútbol
6: Argentino.
1: Ese tipo sentado ahí.
6: Ustedes pueden ver los
1: Mirá.
6: Vidrios rotos.
1: ¿Vidrio roto?
3: No.
6: La oficina de prensa de AFA.
1: ¿Y sangre?
6: No. Los tres vidrios rotos.
2: Pero ya está.
6: La disputa entre Filiol y Carlos Enrique.
3: Se habían pegado, ¿verdad?
1: Se volvieron a pelear en la AFA.
6: De sangre.
1: Vamos a ver ahora, el médico. A ver, escuchemos al médico. Escuchemos al médico que dice lo siguiente.
9: Que tiene a nivel de cuero que me ayuda.
6: ¿Puede ser producto de un corte con un vidrio?
9: Sí, posiblemente sea eso.
6: Pero está bien, Enrique.
9: Sí, sí, perfectamente bien, ya sale. Así que lo van a poder charlar con él. No está de muy buen humor, pero...
1: Bueno. Vamos, que ¿por qué no está de buen humor? Sale el loco Enrique, lo agarra en la salida de la AFA y dice así el loco.
10: ¿Qué pasa? Lo que a mí me calienta, ¿sabes lo que me calienta? ¿Qué? Que me haya agarrado por la espalda.
6: Pero bueno, Carlos, ¿ya terminó todo esto?
10: No sé si terminó, pero... No, pero nada, es tu colega, hermano.
1: Los dos caballeros,
6: ¿eh? Ya terminó todo el tema, Carlos. Se puede dar por terminado todo esto, su incidente entre dos profesionales.
3: ¿Es la señora la madre?
1: No sé, debe ser la madre.
3: Son cosas de hombre, grita.
10: No,
3: perdona
10: a nadie, ¿viste?
6: Lo que pasa, lo que
2: el entrañable loco Enrique.
1: Yo no le pido perdón a nadie, dice el loco Enrique. Y vamos a ver un par de imágenes. El gráfico, por supuesto, se ocupó del tema. Vamos a ver un par de fotos de lo que fue la secuencia. Como para acompañar un poco esto, ahí el loco...
0: para la está... calentura del pato que no, le duró al otro día.
1: Sí, a los dos días.
0: A los dos
1: los
0: días
1: martes iban a declarar.
0: Ah, no,
1: los martes iban a declarar, una cosa de locos. Y está la otra secuencia donde se ve el manotazo. Esto lo sacó, esto lo fue lo que lo sacó. A ver, más corrido allá. No sé si... Ahí se ve la foto entera. ¿Ves?
3: Claro.
1: Todos los dedos en la cara.
2: Pero entre compañeros, boludo.
1: Entre... Claro, el rival, el pato, ¿no? Obviamente. La cobertura del gráfico también tiene una nota de Daniel Arcucci a Loco Enrique, donde el loco dice esto, tenemos por ahí el recorte, creo. ¿Por qué no habla el pato? Vamos primero con esto. Y dice, estoy muy mal, muy nervioso, cualquier cosa que diga va a ser peor. ¿Qué querés? ¿Que lo amenace Enrique en una nota? No es mi forma de ser, ¿verdad? ¿Qué vas a hacer? Tengo una sola manera para sacarme la mufa. Me voy a monte a tirar tiros. Tiro 200 o 300 tiros al aire y chau. Y si caso alguna liebre, mejor. O sea,
3: liebres en el aire, medio extraño.
1: Sí, es raro. Pero bueno, así se sacaba la bronca Pato Filiol. Y después tenemos unas declaraciones del loco Enrique.
0: ¿No se tragó un caballo una vez en la ruta?
1: En la ruta se comió
3: Un sapo.
0: Un caballo, creo que se
1: Un sapo me comí yo con Alberto. No, bueno.
0: Alberto se comió también.
1: No, bueno. Vamos a ver lo que declaraba con Arcucci el señor Loco Enrique en las declaraciones que da. A ver. Y dice, hablemos del segundo round, un episodio. Te cuento, a la mañana vine a entrenar, me fui a la bolsa, bla, bla, bla. Estaba Filiol sentado con tres personas más que bueno. Ya sé, no sé quiénes eran. ¿Me entendés? Yo saludo. Buenas, buenas. Había unos pintores. Le dije, ¿qué hace, fiera? Me contestaron, ¿cómo andás, loco? Mientras mi amigo Gaetano cerraba el ascensor. Y en eso escucho, a vos ahora. Me doy vuelta y lo veo al pato que se me viene y me tira una mano. Alcancé a sacarla y con el millón... Me abrazó, forcejeamos, me caí de la cabeza contra el vidrio y me corté. ¿Pensaste que eso podía pasar? Y no, porque a veces cuando pienso que yo también tengo problemas familiares, digo, yo nunca le pegué a nadie por la calle por eso. Nunca me llevé a la cancha problemas, no me iba a caer a trompadas ahí. Al pato le gritaba, acá no, vamos afuera. Y le dice a Arcucci, es un culto del machismo totalmente innecesario e inútil, me parece.
0: ¿Pero qué dice?
3: Mira.
2: Boludo.
1: Le tiró eso. Yo soy así, tampoco quise mandar en cana, bla, bla, bla. Ahora no lo estoy desafiando, tampoco le tengo miedo. Si querés darle mi número... Que me llame.
3: Pero bien. Eso no es desafiarlo.
1: Creo que sí. Tenemos el gráfico, como no había estado en lugar de los hechos, se las ingeniaba siempre como para mostrarte qué había sucedido. Y tenemos un dibujo de lo que sucedió aquella tarde en la AFA. Esto fue lo que pasó.
0: Las recreaciones.
3: Muy bueno.
1: Esto fue exactamente lo que pasó.
2: Excelente.
0: Pero ahí parece como que se está cayendo Enrique y el pato lo está asistiendo.
1: Pareciera, pero no fue exactamente así.
3: Para mí estaba haciendo así y quedó con el brazo extendido.
1: Exactamente. Bien, a cuento de nada, dos años después jugaron River y Vélez, el pato se retiró en Vélez y el loco Enrique le metió este gol.
6: Despejaban la palomita de Escobedo. Le queda Enrique, pégale. ¡Enrique!
0: Uf. Esto no me acordaba,
1: Golazo increíble. Yo era muy chico acá, estaba en la cancha. Una de las avalanchas más fuertes que tuve en mi vida. Fue acá, me asusté realmente.
0: Pero era un bebé, eras.
1: Era un bebito, recién había nacido. Me llevaron unos imprudentes totales. Sí. Y casi me muero en la avalancha, Juan. Casi muero en la avalancha, 1990.
3: Sí, estaba tomando la mamadera.
1: Estaba tomando la mamadera, me saca la mamadera, viene el gol de Lobo Enrique. Y yo...
2: ¿Así me pegaste?
0: No, hay, lloraba, que llevar, llorando, no hay que llevar bebés a la cancha porque pasa esto.
1: Pasa esto, yo era un bebito y... Mira, eso lo quería traer por el gol del Loco Enrique.
2: Qué raro lloraba, boludo.
1: Bien.
0: Pará, ¿y sigue esto?
1: No, ya está.
0: Te quiero contar cómo termina la historia. No. ¿Esto fue 89?
1: Fue 90. El Loco Enrique a la vuelta de este partido, o sea, en el otro torneo, no juega. Juega, no me acuerdo si juega.
0: Y el Pato Filiol se jugó un partido de 10 puntos, atajó un penal... Y le cagó el campeonato a River.
1: Sí, señor. River 1, Vélez 2. Si River ganaba, salía campeón. Y el Pato Filiol le arruina el torneo a River. Con 40 años, Clarín Deportivo le pone 10 puntos y se retira ese día.
0: Es que sacó todo ese
1: todo,
0: día.
1: Todo, todo. Increíble.
3: ¿Conclusión?
1: Conclusión. Tenemos un ganador.
2: ¿Hay un ganador?
1: Por decisión unánime. Por descalificación a Filiol. Por haber pegado de atrás. No. El ganador.
3: No.
1: Carlos Loco Enrique.
0: Una vergüenza.
1: Ahí está. También hice yo.
0: El Pato le cagó el campeonato.
1: No sé, Juan.
0: Lo cagó a palo. No sé. Lo cagó a palo. ¿Lo hizo llorar?
1: Ganó el Loco Enrique.
0: ¿Cómo va a ganar el Loco Enrique?
1: Ganó el Loco Enrique.
2: Carp winner.
1: Quiero decir que después.
2: Se no lo puede creer el árbitro.
1: Los dos hablaron, dijeron.
0: Es una pregunta. ¿Siempre van a ganar los de River o van a perder los de Boca?
1: Casualidad.
0: Porque la tendencia es esa.
1: Es una tendencia.
3: Tendencia fuerte.
2: Y bueno, tendencia. La tendencia de toda la historia.
1: Se dio acá, pero me hace decir, ¿el Pato Filiol no es River, acaso? ¿Dónde ganó todo?
2: El Pato de River.
1: Pato Filiol salió campeón con River.
0: ¿Vas a hacer la de Enzo?
1: ¡Ganó River!
0: ¿Vas a hacer la de Enzo Pérez y Centurión?
1: La voy a hacer. Pero vamos, es un capítulo que viene más adelante.
0: Vas a hacer la de... La gente puede pedir sus peleas.
3: Sí.
1: Sí, por favor. Sí,
0: Chilaver y Trota.
1: Sí, está.
0: Esa tiene varios episodios.
1: Tiene muchos episodios. Chilaver Ruggeri, estoy dudando. Estoy dudando porque es muy remanido, muy conocido. Pero estoy buscando cosas nuevas. Voy a buscar peleas entre todos. Sí. Palermo Chilaver, no hubo pelea. Gallardo Chilaver. Chilaver se peleó con todo el mundo.
0: Sí.
1: Gallardo Chilaver, pero
3: Chilaver
1: quedó ahí.
0: Chilaver Roberto Carlos.
1: Chilaver Bonano.
0: Sí.
1: Esa es buena, pero bueno.
0: Le pegó con el periódico.
1: No se pudo ver sus. Esa sí. No, esa no voy a decir. Menotti Víctor Hugo es buena, ¿eh? Es buena esa. Hay mucho diálogo ahí. Mucho diálogo y de vuelta. Pero bueno, esta fue la segunda edición de Celebrity.
0: Bien, no, vas a hacer... ¿Qué tuviste el martes? ¿Tuviste un ensayo?
1: Sí, sí. No voy a hacer.
0: ¿Rebor no tiene para hacer una de esas?
1: No voy a hacer eso.
0: ¿No? ¿Rebor contra alguien, no? ¿Qué?
1: Contra algún neutral. Libertario, podría ser.
0: Ah, podría ser.
1: Podría ser.
0: Cabón, podría ser.
2: Cabón.
0: Sí, bueno. Sí.
2: Cabón.
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0: 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Mirá, 2x1 en café hubo, ¿eh?
2: Sí, el 1 de octubre que fui al café.
0: Me lo perdí.
2: La semana pasada.
1: Sí, sí. ¿Cómo
3: puede ser? Vos que sos tan cafetero, Juan.
0: Sí, la verdad que sí.
1: Hablando de. Si ustedes tuvieran que hacer versus, por ejemplo, alguien versus un enemigo de ustedes que diga, uy, qué buena pelea sería.
2: Sí.
1: Por ejemplo, Valen, vos. ¿A quién elegís?
0: Dale, Valen.
1: O sea, ¿quién dirías un celebrity deathmatch?
0: Tiene que ser alguien conocido, obvio.
1: Conocido, sí.
3: Sí, pero sí. ¿Tengo? ¿Alguna pelea?
0: Alguien de los medios. La gente puede sugerir, ¿eh?
3: Debería pensarlo. A ver si el chat me ayuda. Ah, el Bingo Singolari.
1: Nah,
3: no,
1: el Bingo Singolari no. Versus aceptar la derrota.
0: Pero pará. ¿Tuviste una pelea alguna vez al aire que te hayas peleado fuerte por algún tema?
1: No, pero
3: creo que no.
2: Ponernos.
0: No sé, atacaron a Escalón y vos te enojaste. No sé, algo así.
3: Algo de eso.
1: Me pusieron a Kempes. Con Morena, pero con Morena sos amiga.
3: No, es amiga, amor. No. Estoy pensando, alguna debe haber.
1: ¿Por qué?
2: No.
3: Ay,
2: no, porque dicen Morena y después dicen represa. No importa.
1: Bueno, pensá, Juan. Juan y Gal.
0: Estoy pensando,
2: No sé yo. Me cae bien todo el mundo a mí.
1: Alguien no de sé, Boca no sé. Tendría que ser. No, pero no, no en términos parense de manos, no sino en términos si de Boca. Un dead match.
0: Y bueno. ¿Un
2: dead match?
1: No diga, contra el chat no diga, muchachos. Ya está. No vamos a hacer chiste.
2: No sé, no sé, la verdad no sé.
0: Es difícil, ¿eh? Es difícil aceptar que uno tiene un enemigo también.
1: Es difícil. Es difícil.
3: No hay que tener enemigos que no están a la altura, Juan.
1: Eso iba a decir, el conflicto.
0: Ok, entonces vos, toda la gente que odias, te parece que no está a tu altura.
3: Todavía no encontré a alguien que se me suba al ring, que esté a mi altura.
0: Opa, opa. Ahí, mira, ahí tiran.
1: Sí, no, por Juancito el con Gustav, no, nada.
2: Nah, me llevo bien con Gustav.
1: Ya bien, Gustav. Con el Chacha lo dijimos, con Caudet, lo que te caga piña, Chacho.
0: Sí, me hace mierda. No, pero ponele vos, ¿te has sido enojado alguna vez en un programa?
1: Yo sí, un montón.
0: ¿De
1: acá no, ¿eh? De acá una vez me hizo enojar Alexis.
0: ¿Alexis? ¿Con qué?
1: No me acuerdo.
3: Ah, sí, cuando te dijo que River era de derecha.
1: Uy, terrible. Me hizo enojar.
3: Creo que es mi programa favorito.
2: Enojaste de verdad ese día.
0: Es la bala que le entró.
1: Ese me entró la bala.
3: Pará, porque hubo una frase ese día. Le dijiste, no quiero.
2: A mí me encanta que seas de River.
1: No seas condescendiente.
3: No quiero tu condescendencia.
1: Tu condescendencia. Y chupame la pija, le dije.
2: ¿Y te la chupó?
3: Increíble.
1: Fue condescendiente y me lo
2: chupó. Pero no ese día.
0: No, pero enojado.
1: No quería.
0: Enojado, digo yo.
1: No, enojado una vez en el programa. Si no me fui enojado.
0: ¿Con qué?
1: No me acuerdo.
0: ¿Con nosotros?
1: No. No me acuerdo, boludo. Pero me fui enojado.
3: ¿Era con algún compañero?
1: Me levanté y me fui del aire.
0: No me acuerdo.
1: Y me llamó la mona y me dice, ¿qué te sé, boludo?
3: Con la mona seguro que no te peleaste.
1: No, la mona me caga. Me pega un cachetazo, me esconde. Pero me dice, no te podés ir ahí.
3: Mira cómo
0: no me acuerdo
3: voy.
0: Eso, ¿eh?
1: Que sí,
3: capaz no le gustó la canción, hablaron más de Nacho Escoco.
1: No me acuerdo qué pasó.
3: Y Tony te habrá hecho enojado.
1: Yo ayer... No, Tony no.
0: ¿Vos ayer qué?
2: Estaba para pelearme ayer después de jugar al fútbol.
3: Me digas que volviste a perder.
1: Si no ¿perdiste de nuevo?
2: Sí, no. Un compañero de equipo me cagó a pedos y no me gusta.
3: ¿Te cagó a pedos porque perdiste?
2: Una persona que no conozco. Una persona que yo no conozco.
3: Eso está mal.
1: Ah, que no conoces, un desubicado.
2: No lo conozco. Pero si me lo dicen es bueno, está bien.
1: Te lo dijo uno que después estaba llorando.
2: No fue.
1: Lo vi llorando.
0: Ahora déjame pensar.
2: Tampoco hay muchas opciones.
0: No, que me estoy pensando.
1: Pero Juan, ¿ustedes compartieron equipo ayer, Juan?
2: No, jugamos en contra. Juan me en un momento me giró, me metió un gol.
0: Eso te enoja, que un viejo te
3: duro. Haga
0: un
2: cuando
0: gol.
2: Cuando Juan me gana en velocidad, yo digo ya está.
1: Es verdad que necesitas un divanazo vos. Iván Lito necesita.
2: Y bueno, pero está caro ir a terapia.
3: Pero acá tenemos uno bárbaro.
2: No,
3: tenemos un gran analista.
1: No, te lo decía por el nuestro, no por terapia, boludo.
2: No, sí, también. Es
1: además vos vas a terapia de Belgrano.
2: No voy más.
0: Ahora vamos a...
2: Quiero volver, pero es difícil.
0: Ahora terminamos y me quiero que me cuente.
1: Sí, yo también.
0: Me perdí el...
3: Queremos saber.
1: Me perdí la verena.
2: Fue después de un gol de ustedes, pero no importa. Ya está.
0: Hicimos muchos goles de córner.
1: ¿Cómo salió?
0: No, ganamos por dos, creo.
2: Creo que tres.
0: Dos o tres, ponele.
1: Full, cinco goles de córner.
0: Pero sí, era muy fácil. Se nos dio mucho hacer el gol de córner.
2: Y perder la marca. Perdí la marca y me cagaron a pedo.
1: ¿Cómo te van a cagar a pedo?
2: Me cagó a pedo Bilardo,
1: che. ¿Un desconocido que te cague a pedo?
2: Sí, es que eso no me molestó.
1: No. Tanto jugando entre amigos.
3: Además son todos amigos.
2: No es amigo, lo conocí ayer.
3: No, claro, digo, el resto son todos amigos.
1: ¿Fue Santico? ¿Santico fue?
2: No, Santi no vino.
3: Santino fue.
2: No vino a jugar.
1: ¿Santino, mi hijo fue?
2: No.
0: Santino ya está para el fútbol.
2: Es un crack, Santino.
0: El de los veteranos.
1: ¿Trospeano?
2: No.
3: Pero jugó en contra. No lo conoce, dijo.
2: No es amigo, si un amigo
3: o sea,
2: me caga pedo.
3: Ernesto y yo no lo conocemos.
2: ¿Eh?
3: Ernesto y yo no lo conocemos.
2: No creo.
3: Ok.
0: Bueno, cosas que pasan, Juan.
2: Ya está, no pasa nada. Me fui caliente, pero ya está.
0: No pasa nada.
2: Pero bueno.
3: A mí me gustaría seguir chusmeando todo esto.
1: Sí, ahora.
0: Bueno, ahora fuera del aire, pues nos tenemos.
1: ¿Hacemos unos mate, Homero?
0: Mañana regresa al aire de Vórtex.
1: Me la pija, palito, perdón.
0: ¡Saber de fútbol!
2: ¡Sí, señor!
0: O como dice la gráfica, saber de fútbol.
2: Fútbol.
3: Es en honor a Alexis.
1: Yo no quiero escuela, prefiero el fútbol.
2: Bien,
0: perfecto.
3: Saber de soccer.
0: ¿Viene a Alexis? ¿Mañana?
2: Viene a dar la clase y se va.
1: Quizá da la
0: clase. No, vamos a tener que convocar
1: la clase
0: a otro.
1: Por Zoom.
0: Tenemos que convocar a otro profesor.
2: Están convocados otros profesores.
0: Bien.
3: Bien. ¿Hay suplencias?
1: Lo sabía.
2: Hay suplencias.
3: ¿Viste que a veces el suplente cobra mientras cobra el titular y cobran 10 personas al mismo tiempo?
2: El suplente acá no cobra.
3: Ah, mirá.
2: El titular tampoco.
3: El titular tampoco.
2: El titular tampoco.
0: Perfecto. Bueno, ahora entonces, mañana tendremos una nueva competencia del conocimiento futbolístico acá en el aire de Vortex.
1: ¿Ya están los participantes, Merito?
2: Ya están los participantes, sí.
1: Bien.
2: Ya
1: llegaron. ¿Hay alguna
3: deberían
1: chica?
3: Deberían estar estudiando.
2: No hay chicas.
0: Qué machista que son.
2: No hay chicas, no hay chicas.
0: Qué machista. Ni una chica vino al saber de fútbol, ¿eh?
2: No, no, no. Si quieren, obviamente las chicas se pueden anotar también.
3: Ah,
2: si
3: mira, quiere que se anoten las chicas.
0: ¿No hay ni una chica anotada?
2: No, no hay ni una chica.
0: ¿Cómo no va a haber ni una chica? Es mentira eso.
2: No, no, no, te lo juro, te lo juro.
1: ¿Por qué anotás a tu...?
2: No, es que podría, pero no sabe mucho de fútbol, no le interesa.
0: Bueno, el próximo saber de fútbol va a ser exclusivamente de chicas.
2: Perfecto, dale.
1: Sí,
2: lo armamos.
1: Dale.
0: ¿Está bien?
2: Dale.
0: Y después hacemos uno de abuelos. Y después hacemos uno de cordones.
3: Para mí puede ser un desafío saber de fútbol madres.
1: Hay en ciernes un saber de fútbol famosos. Hay una persona muy importante que me dijo, che, yo estoy para jugar. ¿Por
3: Alfredo?
1: ¿Por qué no me
3: llamo?
1: No,
0: Rebor.
1: No, Luca, Luquita. Luca me dijo, ¿cuándo me llaman? Así que vamos a hacer unos famosos.
0: Sí,
2: dale. Un poco dale. Dura el misterio de este programa.
1: Sí, bueno.
2: Hay una persona, a los dos segundos dice el nombre y apellido.
3: Porque nunca sale de cinco opciones.
1: Claro, claro. Lucas dijo que quiere participar.
0: Bien, perfecto.
1: En serio,
0: perfecto.
1: No estoy mintiendo.
2: No, dale, dale, lo armamos.
0: Decime la verdad. ¿Cuánto sabe Lucas de fútbol? De 1 a 10.
1: Sabe de ciertos aspectos culturales un montón.
0: Es simpática, acaba de decir.
1: No, no, no. No, no, obviamente el conocimiento enciclopédico, que está bien.
0: Lo que pasa es que no él que está al lado de Alfred y medirlo con Alfred.
1: No, pero Alfredo no el mismo día que venga Lucas.
0: No, ya sé, pero digo, no. La comparación con... Alfred sabe mucho
1: claro,
0: de fútbol.
1: Claro, sabe.
0: Entonces, al lado de él cualquiera
1: viejo
0: sabe
1: sor,
0: muchísimo.
1: Viejo sor.
0: Bueno, se quedan con Der en el aire de Vorterix. Hoy viene Javier Frana.
2: Sí. ¿Cómo no está palito, no. boludo?
0: Y viene Alfredo Montes de Oro.
2: Alfredo. 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
0: Hay otro par en la mano que me pidió venir a No Se Pudo. Joaquín. No diré quién.
2: Joaquín. Germán. No.
0: Sí. Es muy fácil.
1: Escúchame.
0: Sí, no, decime.
1: No, no, no, que ayer recibí de un integrante de par en la mano un mensaje rarísimo de Joaquín. La nada.
0: Joaquín.
1: Sí.
0: Es muy fácil sacarlo.
2: Aparte hay cinco opciones, ¿no?
1: Bueno, pero de la nada, ¿eh? De la nada.
0: Y
1: después no me dio más bola, se quedó hablando solo.
2: ¿Pero había pasado algo con ese juego?
1: No, nada. Nada, que yo sepa.
0: Señores, nos vamos. Chau, hasta mañana.

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0: Bienvenidos a De Respeto, Perdón la Demora. Nos sucede siempre lo mismo, que se rompe el Audicom. Me gustaría algún día saber qué garcha es el Audicom, para aprenderlo. Pero bueno, todos los días nos sucede lo mismo. Bienvenidos a una edición especial de Respeto, que es tenis, mundo tenis, con Alfredo Montes de Oca como especialista convocado.
1: ¡Bravo, Alfredo!
0: Y nada más y nada menos que Javier Prana de invitado, loco. Yo no lo puedo creer, esto es un sueño.
2: Impresionante.
3: Capitán de la Copa Davis.
0: Capitán de la Argentina de la Copa Davis.
1: No, y, el hombre que nos enseñó tenis en las transmisiones también.
0: Años y años.
4: 21 años.
5: 21.
4: 21 años.
5: Gracias por la invitación, un placer.
0: Es una locura tenerte, Javier, acá. Bueno, ¿por dónde quiere arrancar? Etapa el jugador, etapa actualidad.
3: Los 80 y el tenis.
0: Ah, por ahí.
4: No, yo haría hoy
3: actualidad.
4: ¿No?
3: Actualidad.
0: Arrancamos con la actualidad.
4: Es conducimos el capitán de nuestra selección.
1: De la selección argentina, sí.
4: Es como tener a Caloni sentado acá.
0: Realmente, realmente.
5: Un poquito de más.
3: Santa Fecino, ¿no? También.
5: Sí, Rafaela. Prince Santa Fe.
4: Pero hincha San Lorenzo.
5: Hincha San Lorenzo.
4: Bien.
5: Pasando una mala década.
4: Sí. Bueno. Es lo que hay. En realidad todo el fútbol argentino está
5: bastante
4: mal.
5: Complicado, ¿no?
4: Todos los hinchas se quejan por algo, así que el de San Lorenzo hoy un poquito
5: está
4: más.
5: Está golpeado.
0: Bueno, decías que ya no había calendario, acá hasta fin de año no tiene nada.
5: No, para nosotros no, para Copa Davis no.
0: Bien. ¿Y cómo fue el año para ustedes?
5: Este fue un año complejo, difícil, porque tuvimos un arranque con las dificultades que ya, bueno, se sabe, con Corea, pero que es una situación... con la que vamos a tener que volver a lidiar, pero ahora es estar... tuvimos una muy buena experiencia en Neuquén contra Turquía, ahí pudimos mantenernos en la línea de partida para el año que viene, tratar de salir y esperar que un sorteo nos dé la posibilidad. Tenemos el conflicto del calendario, para la gente que no está mucho en tema, es la primera fecha de Copa Davis, que es a fines de enero, principio de febrero, primeros días. Cuando termina la Copa Davis, al día siguiente es el torneo del ATP de Buenos Aires.
0: Claro.
4: Este año fue un gran conflicto
5: porque no llegaba casi ninguno. O sea, el que jugaba la Copa Davis no podía jugar Buenos Aires.
3: Pues jugaban en Corea, había un viaje eterno. Dos aviones, sí. No llegaban acá la primera ronda.
5: No llegaba ninguno. Y aparte de venir de, bueno, la distancia, el viaje, el cambio de superficie. De invierno a 30 y pico, 40, todo, o sea, todo lo opuesto, lo que nos hizo la situación muy compleja. Ya eso ya se habló mucho, pero lo bueno es que, bueno, nada, la categoría ahora está, digamos, estamos otra vez ya pensando para tener la posibilidad del año que viene de
4: o caminar. Sea, ahí, ahora, de caminar. En septiembre le ganaron a Turquía.
5: A Turquía, Neuquén.
4: Fue una primera experiencia. Y eso mantiene el grupo mundial.
5: Sí, eso nos mantiene en el grupo. Vamos a partir ahora, digamos, la Copa Davis se juega. La primera ronda, sí. hay distintas, grupo mundial.
0: Sí. Categorías.
5: Como niveles, ¿no? Entonces,
4: nosotros crecimos viendo contra Bahamas en México.
0: Sí, por supuesto.
1: Zona América.
0: En un campo. Chile,
5: sí. Sí, claro. En ese momento era zona americana.
1: Sí,
5: claro.
1: Sí.
3: Gran quilombo.
5: Y después la silla.
0: Sillazo, es una jornada histórica.
5: Yo ahí no estuve, pero sí estuve.
4: Pero
5: ahí
4: estuvo, estuviste en un sillazo en Chile también, ¿o no?
5: No, el sillazo no. Yo estuve en una que casi lo dejo fuera
4: que
5: combate,
4: mataste a uno.
5: Casi matas a uno
4: que lo tuvieron que asistir.
5: A Ricardo Acuña, si le pegó un pelotazo acá en el cuello.
4: Y te gritaban asesino.
0: Sí. Uy, terrible, no me acordaba.
5: Sí, era un estadio... Para mí era mi debut en Copa Davis encima. Yo tenía 19 años.
0: Presión absoluta.
5: Y en un momento, sí, fue involuntario, porque fue un smash, él estaba en el fondo, o sea, cero intención, claro. No había forma de querer, aún queriendo, no puede pegarle, porque claro. Él estaba en el fondo, yo pegué un smash y él fue a cubrir el espacio que era lógico donde yo iba a tirar, porque él había ido hacia afuera y sí. Yo le tiré por el medio.
4: Pero
5: y
4: no puso la raqueta.
5: Y se pasó de largo y claro. Le pegó en el cuello y cayó seco.
0: ¡Ay, qué momento!
5: No, quedó seco. Y aparte entraron los médicos, todo, y me dijo el médico, no tenía pulso, no tenía...
0: No, por favor. No,
5: o sea, como que no le encontraban
3: la nuez.
5: Nada. Estaban ahí, ¿viste?
3: Punto para Argentina igual.
0: Arruinaba tu carrera.
5: No, es que fue durísimo. Sí, sí, y aparte de nada, imagínate, yo mi primer partido, no, te digo que creo, no sé si había jugado en un estadio grande así, era mi primera vez.
4: Pedito perdón. Compañero, se hace cuando, no, te, cuando sí, se hace cuando le pegas a uno.
5: Sí, y aparte de nada, empezaron a tirar como los almohadoncitos que tenían en las tribunas. Se alfombró la cancha de lo que estaban tirando.
3: ¿Compañero Minucci?
5: Sí. Sí, era su segundo partido y el de Cristian el segundo de él y el primero mío.
4: Buen debut.
5: Él tenía 18, yo 19.
6: Mirá.
4: Bien.
0: Esa fue la Davy. O sea, era Chile, era algo violento. Eran
5: en ese momento estaba un poquito más
3: picante.
5: Más picante que ahora. Ahora sí, aparte es como que hoy los chicos en cierta, por suerte, y está buenísimo. ¿No? Todos se llevan muy bien entre todos, conviven mucho, comparten a veces preparadores físicos, vienen a entrenar a veces, bueno, muchos vienen a entrenar acá.
4: Bueno, Masu es entrenador
5: de Francia Núndola. Exacto, sí. Sí, históricamente Masu entrenaba mucho en Buenos Aires también. Después Fernando González algunas veces.
4: Fernando González, marido
0: de Lucha Aymar.
5: Exacto.
0: Javi, sí. ¿Qué pensás vos de este fenómeno que se dio en el US Open? Polémica en realidad de los jugadores criticando que la gente rompía mucho la bola alrededor de las tribunas y la gente de la tribuna diciendo, loco, paren un poco, estamos siendo parte de un show deportivo. ¿Cuál es tu posición con eso?
5: Mira, estuve en el partido de Nabone con Djokovic.
6: Sí.
5: Y hay momentos cuando el partido no está en un momento de definición. Te aseguro que no se escucha la pelota que le pegan, porque ese murmullo tan grande es como...
0: ¿No hay otro torneo donde sea así?
5: No, porque cuando está la cancha cerrada, cuando está abierta no pasa nada, más o menos se pierde el ruido, pero cuando está cerrada,
6: retumba,
5: es todo un murmullo, es un murmullo tan fuerte que no escuchas, y me imagino que los jugadores no la deben pasar bien tampoco, porque hay una cuestión, en el tenis te acostumbras a jugar en silencio.
0: Claro.
5: Entonces, vos escuchás el silencio. O sea, vos no jugás con... Tal vez el futbolista bloquea o otros deportes, ¿no? Es decir, es como que verá bocas que se abren, gritos que no...
4: gente que se mueve.
5: Pasan de largo, puteadas que no sabes si es para uno o para quién. No, es como que ya convivís con eso. El tenista escucha el silencio constantemente porque escucha el impacto de la raqueta, el sonido.
6: Eso influye, ¿no? A veces escuchar
5: muchísimo.
6: El impacto.
5: Por eso cuando pasan a veces a jugar a canchas bajo techo, jugaste horrible... Pero tu sensación es como que decís, che, no jugué mal, porque como le pegás, tenés ese ruido, el sonido, el impacto de la pelota, la sensación del ruido te genera como una suerte de bienestar que es engañoso. Cuando vas afuera se te pierde y es como que jugás como, me imagino como si fuese un piloto de auto que acelerás y no escuchás el ruido del motor.
4: Claro. Mirá. La otra vez lo hablábamos en par en la mano respecto al US Open, que... Se quejan mucho de los movimientos. Viste que entran, no sé cómo es el tema de las entradas
5: al estadio,
4: que en tal game se pueden entrar.
3: En los cambios de lado.
5: En los cambios de lado.
4: Claro, dentro de tres games no puedes entrar y que se quejan mucho sobre eso. Pero también después pasas al court 16, 17, 18 y es una pasarela de gente caminando.
0: ¿Eso?
5: Sí, en los estadios cuando son muy grandes... Te diría que es tan alto y tan que no molesta tanto el movimiento. Molesta más abajo.
4: Claro.
5: Porque vos pensás que vamos a suponer, yo te estoy mirando a vos, que estamos enfrentados, pero si hay alguien atrás, cuando el objeto está viendo que está moviéndose o que está... Es como que te saca de foco la pelota.
3: Pero no es igual acá en el Buenos Aires, por ejemplo.
5: Igual es costumbre todo, ¿no? Sí, o sea, partamos de esa base.
3: Porque la cancha grande del Buenos Aires, bueno, es grande, pero jugás en las otras canchas y la gente se mueve.
5: Lados, y la gente
3: ¿no?
5: se
3: o
5: mueve
3: los
5: más.
3: Challengers.
4: Sí. Por eso, es medio difícil eso. Bueno, Medvedev el otro día lo molestó tanto que le pegó un raquetazo.
3: Le tiró un revesazo. Pará, y en el US Open se quejaron mucho los jugadores del cannabis.
6: Del olor.
5: Es que hay una baranda donde vas, es imposible estar. Te juro que es muy molesto. O sea, realmente es primero que estás en otro, como con la en
3: un ámbito que esto no después, claro, esto
5: no,
3: para
5: no,
3: después.
5: No va, ¿me entendés? Ahí no. Pero sí, es muy fuerte. Es muy fuerte.
0: ¿Cómo? Es tu. No. Dale. Hay 170 preguntas.
6: Sí, porque
0: no, no. ¿Cuál es tu gran slam favorito? Al paso.
5: Para jugar Wimbledon.
0: ¿Y para ver?
5: Roland Garros.
6: Por los puntos largos.
5: Sí, pero los partidos a veces se ponen más dramáticos.
3: La mística.
5: Está bueno, sí.
4: La respuesta de un argentino diciendo Wimbledon
0: es raro.
4: Única.
0: Sí.
3: ¿Pero qué te gusta? ¿La tradición, el club? ¿Qué hay?
5: ¿En Wimbledon?
3: Sí.
5: Wimbledon...
4: Él era saque y golea.
5: No, claro. En mi época, Wimbledon era restricciones totales. O sea, era una patada jugarlo. pero viste cuando decís, es, pero bueno,
0: prestigio.
5: Es la elite. Es esto, es lo que es el
3: césped. ¿De qué tipo? ¿De qué tipo las restricciones? ¿De qué tipo?
5: De la, de, vas la a ropa. Practicar, te miran, no, tenés la media que está desteñida, no es blanca, afuera, no, la remera, el 80, no, no, todos los códigos de vestimenta que no podés. Después, bueno, obviamente con las restricciones de los horarios de práctica, en esa época estoy hablando, y todas las comodidades, todo era muy incómodo, los domingos los vestuarios cerrados, porque allá los clubes están cerrados los domingos, entonces es como el día de descanso, entonces tenías un kinesiólogo para 128 jugadores.
4: ¿Y por qué te gustaba tanto?
3: Claro, ¿te gustaba?
5: Porque me gustaba jugar, por eso te decía, era un... como ciertamente algo incómodo a veces en la atención, y eso es cosa que mejoró totalmente. O sea, hoy la historia es totalmente distinta, pero ibas a jugar y a mí yo sentía ahí, era como jugar, era un placer. Sí. Encima me gustaba porque yo jugaba más o menos ese estilo de la forma, me divertía, y bueno, todo lo otro lo vas aceptando y ya lo van incorporando.
4: Naturalizando,
5: claro. Sí.
6: Yo, yendo un poco a la época de tenista tuya... es ese momento del clic y la conversión a ser un doblista, ¿no? Porque uno imagina que cuando se quiere dedicar al tenis, siempre la ilusión es, bueno, ¿viste? Está en lo más arriba, pero tu carrera individual. Pero el momento de decir, bueno, yo creo que mi carrera ahora tiene que ir más por este lado, o soy mejor doblista que singlista, ¿cómo lo viviste eso, ese cambio?
5: En mi caso personal, yo llegué a la Copa Davis con 19, jugando dobles.
6: Sí.
5: Entonces... no siendo el doble.
4: Esa Copa Davis que decía.
5: Claro, la de sí, fue en octubre del 86. Yo no tenía intenciones de ser doblista.
6: Claro.
5: O sea, prácticamente no la tuve a lo largo de mi carrera. Pero iba a jugar dobles y me iba bien.
6: Pasa a todos, ¿no? Más o menos.
5: Sí, yo jugaba el dobles como un complemento al singles, como por si no te iba bien, ibas a fumar un poco el hotel.
4: Unos mangos, claro, zafaba la semana.
5: Y el no estar, viste, viendo afuera todos los partidos, te quedabas un poco más, estabas en competencia, quieras o no, jugabas con cierta tensión. Entonces, a mí es como que me pusieron el rótulo de doblista, pero obviamente que no te digo que
0: no me molestaba,
5: pero... Si yo juego single, venía y te decía, bueno, pero ¿qué torneo vas a jugar en doble? No, yo voy a jugar singles, claro. Y eventualmente, si puedo, juego dobles. El tema es que, bueno, tenía muy buenos resultados.
4: Claro.
5: Y yo no llegué al final de la carrera. El dobles todavía no tenía la remuneración que después fue ganando.
4: Bien. ¿Hoy tiene buena remuneración el dobles?
5: Bueno, comparado históricamente, antes vivir del dobles era prácticamente, tenías que ganar, no sé, si jugaba 25 torneos, sí, tenía que ganar
4: los hermanos Bray,
5: 18, tenía que ser
0: los
5: número...
0: históricos hermanos Bray.
5: Claro, tenía que ser 5 o 6 del mundo.
4: Claro.
5: De hecho, yo me acuerdo que cuando empiezo a jugar con mi compañero, que tuvimos muy buenos resultados, que es Leo Lavalle, un mexicano, quedamos en jugar un año, hicimos semis de Wimbledon. No volvimos a jugar hasta el año siguiente. Por esas cosas. Imagínate dos tipos que llegan a semifinales en su primer torneo. Sí. Y che, loco, juguemos juntos.
4: Claro,
5: volvimos a jugar...
4: ¿Y pero por qué? ¿Por calendario?
5: Porque el calendario, porque tampoco nos cambiaba mucho. O sea, sí, estaba buenísimo, qué lindo, hicimos semis, todo bien. Ahí está Leo en para eso fue en el torneo de Acapulco. Mira. Volvimos a jugar el año siguiente, diciendo, tenemos que defender casi todos los puntos que teníamos, volvemos a hacer semis. Y no volvimos a jugar juntos más.
0: Ya. Ya mística, una mística.
5: Sí, ya era como la cábala, ¿no?
4: Bueno, juguemos nada más que Wimbledon.
5: Claro, y después dije, bueno, juguemos Roland Garros y hacemos semis de nuevo. O sea, teníamos 3 torneos, 3 semis.
3: Ah, y había uno que no la veía.
5: Jugamos el cuarto, que fue Wimbledon, hicimos final. O sea, hicimos semifinal.
4: Y perdieron la final, ¿no?
5: Perdimos la final, sí, en 4 sets. Y ahora lo veo y digo...
3: Nadie la veía.
5: Tarado. O sea, ¿cómo no me dediqué al doble?
4: ¿Y después ganaste Roland Garros o no?
5: En mixto con Pato Tarabini.
4: Ah, mixto con Pato
0: Tarabini. ¿Qué jugadora, por favor?
6: Y medalla olímpica.
3: Medalla olímpica 92, ¿no?
4: Y medalla olímpica con Minucci.
5: Con Minucci 92, sí, en Barcelona.
0: ¿Eras una persona de romper raquetas? No se te ve con disgustos. Disgustos severos, digamos.
6: Con arrestos.
0: Con arrestos.
5: La memoria me hizo darle... Sí, tuve mi época de...
4: ¿Sí?
5: Sí, sí.
4: ¿Se siente placentero?
5: Y es un... Sí. Hay momentos que es... Te diría que es casi una necesidad. No, o sea, está mal.
4: No, está bien. Para.
6: Eso.
4: Nosotros...
3: No juzgamos.
4: Este
3: no
4: programa...
0: No juzgamos.
4: No juzga y aparte considera que es un buen descargo. Que las marcas de raquetas deberían darle una solo para romper.
0: Claro.
5: Una de más de goma.
4: Una,
5: ¿no?
4: Exacto.
5: Pero si no se rompe, no vale.
4: No,
5: tiene que romperse. Destruir. Y hay que echarle la culpa. Primero necesitas echarle la culpa a alguien, ¿no? Porque ese momento estás podrido de ser que mal hago esto, que mal hago el otro. Entonces, pero Sí, hay momentos que... Después, yo creo que de todas maneras es... en cierta parte es una falencia en el manejo de tus emociones. Bien. Porque no te sirve. O sea, si llegás a eso, no, digamos, no es que es algo positivo. O sea, claro, haces eso como una situación ya...
6: De desborde.
5: Sí, sí, ya estoy, digamos, ya está mal. Ya donde estoy parado está mal. Bien. Entonces, tener que hacer eso para después recuperar cierta calma o cierto equilibrio... Estamos hablando de que ya te fuiste de la raya hace tiempo.
4: Además, ¿y al rival?
3: Claro, el rival te ve, loquito, detecta, rompiendo todo, obvio, y decís, lo tengo.
5: Sí, obviamente.
3: Es peligroso decir, lo tengo, ¿no?
5: Cuando lo termina de romper todo, decís, bueno, cuidado, porque ahora capaz que se calmó.
3: Claro.
5: Y ahora, viste, descargó, largó todo y aparte juega, como ya diciendo, ya me importa tres carajos, claro, ya está, ya perdí. Entonces...
4: Es un...
5: Es reloj,
4: totalmente mental, ¿eh?
5: Es re loco.
4: Porque el otro... Terrible. O sea, uno en un extraterrestre... ve un partido y dice, mira, hay uno que está destruyendo la raqueta porque acaba de tirar todo afuera. Sí. Y el otro está nervioso porque dice, ahora va a ahora volver va a y va a tirar.
5: Y cuando el otro se cansa o se lesiona o se acalambra,
3: sí, vos tenés que meterla al medio
5: que,
3: nada más.
5: Que estás, decís, qué bueno, pues decís, llego a perder con este acalambrado.
4: ¡Claro!
6: Es peor, es peor.
3: Mayor loco que has enfrentado. Por romper raqueta, buenísimo, por insultar, por cosas que hacía fuera de la cancha.
5: No sé si, a ver, de enfrentar, hubo muchos personajes, algunos divertidos. Yo me acuerdo cuando empecé a jugar, había un italiano, Massimo Cerro. Le hablabas de Maradona, era napolitano. Le hablabas de Diego y lloraba. Lloraba, lloraba. Y era un personaje.
4: Encima en esa época.
6: Claro.
5: Sí. No, era. Él estaba. Pero. En serio, le hablabas de Maradona y.
4: Y
5: pero peor. hubo. Hay. No sé, no tengo la memoria, pero. Hubo un par de...
4: ¿Y personajes detestables? Boris Becker, me imagino, por ejemplo.
5: No, Boris... Hay tipos que... Mirá, te lo voy a poner... Hay tipos que cuando juegan son...
4: Claro.
5: Infumables. O sea, claro, si este pibe, loco, es...
3: Soberbio.
5: Soberbio, no te saluda, te cruza en un pasillo, no te saluda.
4: Uf.
5: Viste, durísimo. O te hace así, y viste... Y sos compañero, quieras o no, te cruzar, no es que hay una rivalidad diaria, man, eso, o sea, pero hay tipos que directamente y después cuando te lo cruzas
4: comiendo
5: fuera
6: del ambiente,
5: ya terminado su carrera, que ya se fue, ya está, se te pone a hablar y vos decís, este loco durante 18 años ni me saludó y ahora de repente te viene, ¿cómo andás? ¿Qué de tu vida? O sea, también entendés que hay tipos que están en un nivel de estrés y de, viste, de encapsulamiento de esta locura que la que te puede llegar a meter, como todas las cosas,
6: sí,
5: que tienen muchas presiones y esto, y hay veces que no registran. O sea, ni les interesa registrar, ¿eh? Claro. O sea, vos sos una persona que al tipo le importa tres carajos.
4: Un ente. Claro. ¿Y hoy cómo manejás eso siendo líder de un grupo de jugadores?
5: En general, hoy están todos como mucho más, te diría que son menos figuras. No estoy hablando de argentinos, ¿eh? Estoy hablando del mundo en general, y ahora después te digo lo de... En general es como que son chicos más...
3: Antes, cercanos, vos,
5: antes sí, claro, te pasaba, no sé cómo decías, Sampras, sí, o claro, Becker, y es como que te corrías un poco, sí, ¿entendés? Hoy es como que están todos entre ellos, se llevan mejor, están como la mega estrella.
6: ¿No pasa un poco?
5: No la tenés.
6: ¿No está pasando un poco en todos los deportes?
3: Sí, Fórmula 1 pensé.
6: Y en el fútbol, es posible. Fútbol también hay menos estrellas.
4: Bueno,
6: sí, sí.
4: Messi y Ronaldo.
6: No, ya sé, pero hoy, de los que están ahora, de los jóvenes de hoy,
4: sí,
6: ¿cuántos hay así que decías papeles protagónicos total del personaje?
5: Del personaje.
6: De lo que hace en la cancha.
5: Sí, coincido.
6: ¿Ves? Vinicius es uno de los pocos,
4: sí,
6: que hay,
4: sí,
6: así que es un...
4: ¿Mbappé?
0: Fútbol.
6: Mbappé
0: un poco.
6: Pero después Haaland es como un, viste, un, sí, uno, sí, más, sí, uno muy bueno.
4: Sí, en el tenis
5: son como
4: capaz
5: más
4: que...
5: terrenales, viste.
6: Y con,
5: sí, vos los invitás a comer y de repente te ayuda a poner la mesa.
6: Claro.
5: Y
6: Sinner y Alcaraz pasa lo mismo.
5: Sí.
6: Es como, no,
5: y Federer y Nadal dentro de todo también, o sea...
0: Pero esa rivalidad existía y era fuerte.
5: Sí, pero eran tipos muy normales.
0: Pero queribles los dos.
5: Muy afuera, o sea, obviamente vos pensás que el tipo está siendo requerido a donde va. Se mueve en un torneo y él no va libre,
4: sí,
5: suelto,
4: como cualquiera,
5: ¿me entendés? O sea, siempre tienen a alguien. Y eran tipos que hacían un gran esfuerzo por mantenerse como muy terrenales.
0: Claro.
5: ¿No? Y en eso ha sido muy meritorio. Por eso creo que la admiración de todos sus pares con ellos es mayor. O sea, y mismo a mí me pasó en la época que tal vez tenías que hacerle alguna entrevista. Y los tipos eran increíbles.
4: ¿Y eran respetuosos de tu trayectoria y todo?
5: Pero totalmente... Mira, la historia, la primera vez que tengo que hacer una entrevista en vivo, yo no hacía entrevistas, yo comentaba partidos en off, así viendo una pantalla o estando en la tribuna. Y me toca estar en vivo con Federer haciéndole una entrevista por primera vez. La tenía que hacer en inglés, traducirla, escuchar la respuesta, traducirlo al español.
6: Pensar qué preguntar después.
5: Y después pensar, era mi primera. Entonces se me cruzaba
3: cagazo
5: la
3: total.
5: Total, claro. No sabía qué preguntarle, tenía papel. Viste, me iba diciendo, escuchá la respuesta porque de repente, bueno, yo estaba bloqueadísimo. Cuando venía, la típica que les pasa a ustedes cuando van a arrancar el programa, que se rompe algo, plums, las luces, cuando estaba Feder viniendo, las luces se cortan, no sé qué pasó. Y él, cuando viene Federer, yo muy tenso, me le presento y él me dice, sí, te conozco, vos, me contó la historia, Peter Lundgren era su entrenador, que yo le pegué un pelotazo en un torneo. Y tuvo que abandonar.
0: Era violento, el hombre, el pelotazo.
6: El Bomberman.
0: Muy violento. El Bomberman.
5: Me estoy quemando, no me quemé. No, le pegué, pero eso fue muy fortuito también, ¿no? Sinceramente fue fortuito. La cuestión es que él se lo contó, pues terminó una clínica, no sé qué pasó.
3: Bien.
5: Le pegué.
3: Bien. Segundo que mandaste al hospital.
5: ¿A dónde duele? ¿A dónde duele?
3: Ah, okay. Ya va.
5: Y él empezó a contar la historia y contame cómo fue y qué esto y qué el otro. O sea, el tipo.
4: Ah,
5: y ahí
4: bajó.
5: Ya empezamos la nota y ya yo está. Ya como que lo conocía hacía 2 años.
4: Claro, claro.
5: Totalmente normal.
3: Pero Federer fuera de serie. Total, ¿o no?
5: Y sí, porque el tipo estábamos, nosotros estábamos como en una especie de salón, estadio, ahí estaba la parte de prensa y todo esto. Nosotros teníamos que ir afuera porque no teníamos los derechos para hacer entrevistas. Y él se salteaba a la conferencia de prensa y me decía, ¿necesitas la nota? Sí, dale, y nos íbamos afuera.
4: Ah, después de, o sea...
5: Después de sus partidos.
4: Ah, después de sus partidos.
5: Sí, el tipo te decía...
4: Pegaste buena onda para siempre.
5: Sí, el tipo es como que fue siempre muy, muy respetuoso, muy, muy, muy cercano, muy... Y Rafa lo mismo, o sea, Rafa igual.
4: Y Rafa mismo idioma, aparte más todavía.
5: Sí, con Rafa igual. Rafa también era un tipo muy...
4: ¿Y Djokovic?
5: Yo con Djokovic no tuve casi...
4: Ah, no llegaste.
5: No, claro. no tuve así idas y vueltas.
4: Claro, porque vos ya...
5: Estaba, bueno, sí, no, estaba.
4: Pero hacía hecho, más comentarista.
5: A veces las entrevistas no las hacía yo, o sea, es como que fue cambiando también el tema de cómo se fue llevando la transmisión adelante.
0: ¿Qué partido disfrutaste más? ¿Gaudio Coria final de Roland Garros o del Potro Federer US Open?
5: ¿Cuál disfruté?
0: Sí,
5: y la del Potro, la del Potro porque podía estar como mucho más liberado en que quería ganar el Potro.
3: Claro, claro.
5: La otra fue una pesadilla para mí.
0: ¿Ah, sí? ¿A ese
5: sí,
0: nivel?
5: Sí, la sufrí un poco. O sea, como que la jugué de afuera yo. Porque tenía la responsabilidad.

0: Ya, primero pues sabía que iba a ser
1: un partido, pasó todo,
0: todo el mundo
1: pasó
0: mirando, todo el drama. Para colmo eso.
1: Vínculos también con los entrenadores que eran de tu generación.
0: Sí, yo los conocía a todos, obvio.
1: Franco David, estaba Franco David. Claro.
0: Y creo que estaba Fabián Blengino.
2: Blengino, exacto. Y el del Potro Federer, ¿lo disfrutaste más?
0: Sí, sí. Sí, lo disfruté. Bueno, lo sufrís porque querés que gane, obviamente.
2: Claro.
0: Pero estuvo bueno.
2: ¿Qué te pareció? Me pareció buenísimo, pero vos lo hiciste durante mucho tiempo y también ocupaste el mismo rol de ex. ¿Qué te pareció del Potro ahora como comentarista en el US Open? Si lo viste.
0: Lo vi muy poquito, porque yo había estado allá en el US Open. Y bueno, sin duda que es por su experiencia, por todo lo que tiene, por las lecturas que tienen, para mí es una posibilidad que tiene también de hacer un excelente trabajo. De todas maneras, te toma tu tiempo ir entendiendo también los tiempos, porque uno está acostumbrado a hacer notas y a hacer... Pero bueno, en la comunicación también, cómo le llegás, porque el desafío que vos tenés como comentarista de tenis es que te mira una población de gente que no toda juega tenis y ni todos entienden, claro, tienen los mismos conocimientos. Hay gente que no tocó una raqueta,
2: claro,
0: y que te tiene que escuchar y te tiene que entender.
3: Exactamente.
0: Pero a la vez el que juega mucho no tiene que ser una obviedad. Mirá, claro, la obviedad, claro, que está, claro, diciendo este pibe.
3: Para niños, claro.
0: Entonces tenés que encontrar que ese es el gran desafío, es de qué manera digo algo que me lo entiendan las dos puntas.
2: Claro.
3: ¿Vos cómo hiciste para trabajar eso en tu laburo? Para encontrar ese equilibrio.
0: Y busqué tratar de llevarlo a veces a otro terreno, sacarlo del contexto de tenis, ir por el tema por las cuestiones lo más lógico posible. Después vas haciendo analogías, ¿no? Entonces, como decir, no sé, la que siempre me ayudaba un montón era decir, bueno, en los golpes del jugador de tenis son como los jugadores de un equipo.
2: Bien.
0: ¿No?
2: Bien.
0: Entonces el drive es un jugador, el marcador de izquierdo, el del otro, el del
2: 3, el 6,
0: llevándolo al fútbol, tenés el medio. Y a la vez, el que ejecuta tiene que tener la lógica de un arquero, de un defensor, de un mediocampista, de un enganche y de un delantero.
2: Claro.
0: O y un goleador, y un cabeceador. Entonces tenés que tener la lógica de todo. Y es difícil que ese día todas esas lógicas y todas esas funciones que vos tenés que manejar estén.
1: Y después ustedes tienen una ventaja increíble que es ven lo gestual muy muy chiquito, Batata, Orsanic, vos.
3: Lo emocionan.
1: Por ahí ven un toque que hizo con la toalla y ahí sacan un perfil de la de lo que está pasando.
0: A mí me empezó me pasaba muy seguido que empezaba a tener como sensaciones ya de lo veía el tipo y digo, si llega para este game,
2: chao.
1: Se va. Sí.
0: Y capaz estaba 4-1 arriba.
1: Claro, claro. Claro.
0: Y estaba 4-1, 30-0, 40-15, y se mandó dos macanas, se pone 40 iguales y...
4: Lo pierde.
0: Este se le desengancha acá y se le fue el partido. Y de repente pasa.
2: Claro.
0: Y pasaba bastante seguido ese tipo de
1: situaciones. Y a la vez no podés decirlo, porque por ahí no pasa, pero empezás como a dar pistas de ojo con esta situación, capaz, ¿no?
0: Lo que marcás, ahí donde está cada vez la habilidad de cada comentarista, es... ¿Cuidado qué? Porque vos venís 2-0 en el fútbol, llevándolo, y tiro de palo, dos goles casi hechos errados, y que yo decís, che, ¿no llegan a clavar uno?
2: Claro.
0: Y todavía faltan 25 minutos.
2: Que no, claro, se hacen, claro, un arco.
0: ¿Me entendés? Y entonces, lo que yo decís es, cuidado porque es solamente un quiebre, cuidado porque el otro todavía no arrancó.
2: Aparte tienen eso, ¿viste? En el tenis, que el 4-1 es solo un quiebre porque ya después es el saque de él y está 4-4 y le comió la cabeza al otro.
0: Absolutamente, eso te cambia totalmente.
4: Como entrenador, ¿cómo sabes cuándo meter bocado y cuándo no decir nada también? Porque debe haber tramos de tensión y calentura. Que bueno, a veces mejor me callo y
3: chao. De hecho, a los ignorantes como nosotros hay muchas veces que decís, que le diga algo, ¿viste? Que empieza a perder sin parir y a veces es como el entrenador sabe que no hay que decirle nada también.
0: Tenés que conocer
4: personalidades.
0: Sí, la personalidad y los momentos. Como entrenador lo vas conociendo en el día a día, sabés cuándo, cómo está, qué cosas lo pueden de repente sacar, qué cosas lo empujan para el lado equivocado. Hay entrenadores que ya le ven la cara en el desayuno y ya dicen, Vamos a tener un día complejo.
2: No, y, sí. Durísimo.
0: Hay veces que...

0: Terrible.
1: Sí. Y hay veces que ya sabes y.
2: ¿Por unos cereales mal servidos, quizás?
1: No, porque
0: el
1: ya,
0: omelette
1: ¿viste?
0: Que nos ha...
1: Ya ves que el tipo está más tenso,
2: Claro.
1: que cuando está así, en general responde así. Hay otro que dice, está más tenso,
2: Pero está bien.
1: Tranquilo,
3: Se le
1: pues
3: puede hablar, se le
1: está
3: puede
1: bien,
3: hablar.
1: está bien. O sea, después no es que tenés la posta, pero lo vas.
0: ¿Y
1: Vos
0: cómo?
1: pensás que comparten
2: Sí.
1: todo el tiempo y los momentos y las caras y los gestos. O sea, empezás a tener una lectura de gestual y de sus palabras, de si te saca temas, si no habla, si te responde corto, si no te responde. Cuando responde así es porque está en este estado. Y ahí es donde tenés que ir viendo y el jugador también se tiene que ir abriendo a decir, che, estoy hoy, estoy.
2: Claro.
1: Y avisarlo, ¿viste? Porque es la
2: ¿Y
1: mejor
2: cómo lo
1: manera.
2: sacás hoy siendo capitán de chicos que capaz que no conocés tanto?
1: Los conozco mucho,
2: Sí.
1: pero
2: sin la
1: profundidad
2: Sí.
1: de la
2: Por
1: diaria.
2: eso. ¿Y cómo
3: te acercás?
2: O sea, te acercás.
1: Es otro desafío porque yo tampoco soy el entrenador de ellos.
0: Claro.
1: Entonces.
0: De hecho, debe haber un laburo con el propio entrenador de ellos, el
1: Claro,
0: tuyo.
1: sí, porque esto es como. Te tenés que ganar la confianza. De la manera en que ellos te van a escuchar es cuando vos te ganás la confianza. ¿De qué manera te la ganás? Primero, creo que sintiendo ellos que pueden, digamos, que se pueden recostar en uno, ¿no? Después también tenés el hecho de. Por eso, cuando no hay competencia, para mí es muy valioso el estar en contacto, el verlos, el ir a verlos, el acompañarlos, el estar en. Y a poco ellos se van abriendo también, los entrenadores, los equipos. Entonces es como que vos estás en contacto. Si no, es como que es un tiempo
3: Sí.
1: demasiado largo. Pero lo que haces es un trabajo muy coordinado, es como un liderazgo muy,
2: Sí.
1: muy desde el llano.
2: Pasivo.
1: Sí, ve que el jugador no te interesa ni ponerte por encima de nadie, que no querés mostrarle a nadie que sabes más que tal o que cual. Cuando ellos sienten que tienen una devolución de lo específico, de lo tenístico, la tienen y a la vez encuentran cierta contención a ciertas situaciones y que el entrenador también siente que sos su compañero y su socio en esta, así como yo lo soy a veces cuando ellos quieren y lo necesitan en
3: En
1: las
3: fechas.
1: competencias. Entonces se arma ese equilibrio en donde yo sé que cuando voy a ver a los jugadores o cuando estoy en algún torneo, yo sé cuál es mi rol y yo
3: Sí, sí, sí.
1: no tengo ni voz ni voto de nada y yo
3: Claro.
1: me acomodo, voy a verlos, participo en la medida que ellos me dan ese lugar
0: Claro.
1: y la verdad es que los chicos son muy fáciles, son muy accesibles y los entrenadores también he tenido siempre
3: Buena
1: una
3: experiencia, buena
1: muy buena
0: recepción.
1: experiencia, sí, porque ellos colaboraron mucho y yo colaboro con ellos y ahí es como que estamos todos muy, muy coordinados.
0: Javi, en estas generaciones más jóvenes, ¿cómo estás viendo el tema de cómo lidian con la frustración ellos? Más en una época donde las redes
1: Sí.
0: sociales hacen que estés en contacto directo con la gente y eso tiene un lado bueno, pero cuando está la mala, puede haber gente que te diga qué tenés que hacer en un punto, no sé, o basta putearte por ser un pecho frío o no sé qué. ¿Vos lo estás sintiendo que les cuesta más con respecto a lo de ustedes a poder estar, no sé, estables mentalmente con el tema de
1: Es
0: frustración?
1: un desafío, porque también tienen, viste, ahora como dicen, la dopamina de
2: El like,
1: gané, sí, el
0: claro.
1: like, genio, crack, fenómeno. Y después a la siguiente viste, todos los insultos
3: Sí,
1: más
3: oscuros.
1: hirientes y más crueles, injustos en algunos que en general, ¿no? Entonces, ahí es donde ellos tienen que prender y apagar, ¿viste? Porque tampoco, que es lo que uno les marca, ¿viste? Tampoco que ningún triunfo se te vaya, ¿viste? A la cabeza.
0: Claro.
1: Cosa de que mantener siempre un poquito un equilibrio, ¿no? Porque el tenis tiene esto que todos los días, si tu humor depende del resultado, estás en un sub y baja
2: Claro.
1: todo el tiempo.
0: Constante.
1: Es una locura. Entonces, tu ánimo depende de cómo te va.
2: Es un buen momento del tenis argentino, porque si bien no hay figuras rutilantes como Del Potro, Nalbandián, Gaudio,
3: La
2: Coria,
3: Legión, decís vos.
2: La Legión, hoy hay creo que 7 en el top
1: Entre los
2: 100.
1: 100, sí. Sí, había más, pero había llegado a haber
2: 9.
1: 9, 10, sí. Pedro me va a decir 10.
3: 10.
2: ¿10?
3: Es
2: ¿Pero ahora
3: mucho,
2: hay
3: ¿eh?
2: 7 o no?
1: Sí, puede ser que haya alguno que haya salido.
2: Bueno, ponele entre 7
1: Sí,
2: y
1: igual
2: 10.
1: es un
3: Es un buen
1: numerazo.
3: número,
2: Es un
3: es un
2: buen
3: buen
2: número,
3: número.
2: ¿no?
1: Enorme. Sí,
2: Creo que a vos te escuché decir hace poco una reunión que hubo que...
1: Zabaleta lo dijo.
2: Lo de los 2 millones de dólares
1: anuales. Creyeron que eran mensuales.
2: El presupuesto de la asociación,
0: sí.
2: 2 millones. Y el italiano o el español le dijo, mensuales.
4: No vale, papá.
2: O sea, es realmente... notoria la diferencia de presupuesto entre unos y otros, y sin embargo tenés el 10% del ranking con jugadores argentinos. La gente se puede ilusionar con una nueva legión.
1: Es lo que se viene haciendo, y esto no es exclusivo a un sector, ¿no? Porque a veces encasillar al profesionalismo significa que hay un profesor y una profesora en el lugar más profundo, en la cancha más remota, en donde tiene el alambre atado porque la pelotita se filtra por ahí. Todos esos eslabones en Argentina como que terminan siendo muy virtuosos y son muy, muy buenos. Más allá de las falencias en cuanto a la estructura, a la infraestructura, a las pelotas, a los presupuestos. Y eso habla de qué tan buena cadena tenemos de formación, ¿no? Sí. Porque profesionales te llegan si los tenés, si los pudiste formar.
4: Sí, claro. Sí, la pirámide.
1: Es como todo, claro, la pirámide es como todo. O sea, si vos tenés llevado a otro territorio, si vos tenés alumnos en una facultad donde todos tienen una excelente rendimiento, es que el primario, Janín Infante, primario, claro, secundario, fueron muy buenos, no es que porque llegaron a la universidad se transformaron ahí.
4: Claro. Sí.
1: Llegaron arriba, entonces... Claramente que tenemos entrenadores hoy muy codiciados, muy cotizados, entrenadores profesionales para jugadores profesionales, pero también tenemos en esa cadena todo muy, muy, muy bueno. Sí, muy bueno.
4: Internamente, este mismo fenómeno, pero en Tandil sucedía así por un tema de formación de los jugadores, que sacaron tanto que llegaron.
1: En un momento sí, había como una escuela muy grande.
2: La escuela del...
4: Marcelo Algo me sale.
2: El Negro Gómez.
4: Negro Gómez.
1: Sí, bueno, estaba, sí, ahí estaba también, bueno, venía... Antes también estaba, bueno, que después fue todo un tema lo de Raúl Pérez Roldán.
2: Pérez Roldán, claro.
1: El papá de Guillermo.
2: Sí, sí.
1: Pero sí, Tandil fue en un momento una cuna de muchos jugadores.
5: ¿Y la base de jugadores, no sé, de 8 o 10 años que empieza a jugar, se mantiene, tiene oscilaciones, depende que haya un crack, o hay como una cultura de que se juega al tenis?
2: ¿Hay cultura de tenis acá o no?
1: Sí, yo entiendo que sí. Nosotros tuvimos enormes figuras que ayudaron a potenciar, pero que cuando salieron no se llevaron esa gente, no se nos drenó esa gente.
2: Claro.
1: Quedó en el tenis. En otros países pasa que la figura pasa a ser más importante que el deporte. Y cuando la figura es más grande que el deporte, la figura se fue.
2: Se desinfla el deporte.
1: Entonces, acá nosotros tuvimos todas las figuras que ya todos conocemos. Sí. Pero el tenis es como que igual se sigue viendo, se sigue practicando. Lógicamente que tener ídolos locales
4: empuja
1: ayuda enormemente.
2: Y el tener... Bueno, ahora el ATP Buenos Aires pasa a ser...
4: ¿500?
1: No sé, no. Como no. 500 no.
5: No, pero se vendió.
1: Sí, ahí habría un cambio de superficie.
0: Fecha
1: se mantendría.
2: ¿Y claro, eso es bueno? O sea, para el tenis argentino, ¿es bueno por la temporada, si cambia la superficie? Porque estamos acostumbrados, en realidad arranca Australia con una superficie y cuando viene a hacer la gira sudamericana pasa a ser pueblo ladrillo, pero en realidad
4: sigue
2: el circuito
1: para
2: mundial,
1: ir al cemento
2: sigue,
1: otra vez. Claro. Sí. Acá hay cosas que...
2: Si te meto en un quilombo...
1: No.
4: Tranquilo, Javier, con eso.
5: Te meto un pelotazo, ¿eh?
2: Si te meto en un quilombo, salió.
1: No, quilombo no. Al contrario, a ver, para nosotros tener torneos en polvo de ladrillo es nuestra esencia.
0: Claro.
1: ¿No? Es como...
0: Es el sello.
1: Hay que ver hasta dónde y cuándo la puedes defender. Y creo que la capacidad y la habilidad está en que cuando la decisión te viene de un lugar donde vos no tenés... ni el poder ni la fuerza para poder alterarlo, tenés que ver cómo te adaptás y de qué provecho le sacás a esa situación. Entonces,
2: claro,
1: si mañana el torneo pasase a otra superficie, bueno, tendremos también como país que empezar a adaptarnos para que no nos mate el hecho de que se nos fue un torneo en una superficie, cosa que no va a pasar, por lo menos por un, no estoy muy enterado de cómo han sido los pormenores esto de los últimos cambios, pero sé que el torneo está garantizado por algunos años más.
0: ¿Y el estilo del tenis actual? ¿Cómo viste la evolución en estos últimos 10 años? Incluso las raquetas también. No sé si las raquetas también hicieron que se cambie la manera de jugar.
1: Todo
0: fue más directo, más fuerte, que los que pegan más fuerte ya los puntos...
1: Todo fue hacia la velocidad.
0: Claro.
1: Todo fue hacer el juego mucho más rápido. Eso lo que fue provocando es que el extremo rápido desapareció y el extremo lento, que tal vez era el polvo de ladrillo nuestro, sí. Todo eso desapareció. Entonces,
2: hoy hay más estabilidad.
1: Entonces hoy está como más... Vos vas a Wimbledon y podés jugar relativamente normal desde el fondo de la cancha.
4: Bien.
1: Te podés llegar a pegar una patinada, sí, porque sí, es sí, el sí, césped pero, y qué sé yo. Pero
4: ya no
1: es
4: tan como antes.
5: No hay jugadores que hagan saque y red.
1: Casi. No, por eso te iba a decir. Entonces, ¿qué es lo que va pasando? El estilo de jugador que juega lento... tiene que moverse porque ya ese lento ya desapareció. Claro, y el que hacía Saguirre y que yo ya ahora no lo hace porque...
2: No
1: entonces,
2: llega.
1: Entonces empiezan a arrimar todos a un centro y empiezan a tener como particularidades todos... como no te digo que juegan todos igual, pero juegan bastante parecidos y tienen más o menos... Empieza a pasar que antes el driver era siempre el golpe probablemente el mejor.
0: Sí.
1: Hoy ya empieza a pasar que el revés es más sólido y tienen mejor revés estable y a la vez... empiezan a cambiar ciertas cuestiones estratégicas, tácticas, que antes jugar por el medio, como se jugaba más lento, no jugabas nunca por el medio. Era un suicidio jugar por el medio.
0: ¿Y eso atenta para vos contra el deporte un poco, que se empieza a homogeneizar el estilo? Es inevitable.
1: Yo creo que es inevitable, sí. Pero por otro lado, los torneos grandes y los estadios se siguen llenando y los espectáculos son increíbles. Y yo soy siempre partidario de que lo que... siempre lo que viene es mejor que lo anterior, por lo menos en el deporte. Sí. O sea, no me quedé colgado de, bueno, pero antes, no, antes sí, había algunas cosas que eran buenísimas, pero hoy tienen todos un nivel muchísimo más alto. O sea, hoy todos juegan increíblemente bien.
4: En tu época de tenista, ¿qué rival te imponía respeto desde antes de entrar a la cancha?
1: Y justo lo que hablábamos, las figuras, viste, que hablábamos que antes eran como...
2: Sí.
1: Parecían, viste, decís, wow.
4: Como ¿y a quién pones en ese lugar?
1: Y en eso te tocaba, qué sé yo, te tocaban las grandes figuras del momento, te tocaba McEnroe, Agassi, no lo encontrabas nunca en el vestuario, no estaba en el vestuario.
4: ¿En serio? Bueno, espectacular.
1: No, aparecía directo a la calle, me decía, juego con Agassi, pero no está, no lo vi practicar.
4: Capaz que no viene.
2: Yo, capaz que me tomó días,
1: claro, y estabas con ese, y si el loco no viene... Uy, qué bueno sería.
4: Sería espectacular.
5: Y llegaba, recontra.
2: Se te abría el cuadro.
1: Y de repente, no sé cómo, te aparecía en la cancha.
4: No sé cómo. Y capaz que te ganaba.
5: Y además te pintaba la cara.
1: Y además te ganaba.
2: Época de joda, sí. ¿O no?
1: Y tuvo su momento complejo, ¿no?
2: Buenos momentos. Sí.
0: ¿Vos leíste la biografía
1: pero
0: de él?
1: No, sí. No la leí. Pero sí tenías tipos que, o sea, los mirabas. O sea, los tenías al lado del vestuario. Y...
2: ¿Podrías haber jugado en esta época vos?
1: Sí. Sí. Yo era, porque yo tenía un estilo...
0: Cagaba pelotas a todos.
1: No, tenía, es que yo estaba más, en cuanto al anterior, yo estaba como un estilo que era medio alocado, digamos.
2: Claro.
1: Que hoy estaría un poquito más en sintonía con hoy, que era la velocidad de tirar fuerte. Yo jugaba un poco así. Después me fui aprendiendo.
2: Claro.
1: Me fui educando.
5: ¿Qué torneo ibas y que decían... estoy esperando esta semana porque nos tratan bien.
4: Montecarlo.
5: El hotel es de primera, porque hay buena joda, no sé.
4: Sí, buenos lugares por encima del nivel
5: de torneo. Bueno, el torneo es uno más, pero esta semanita...
2: El Conde de Godó.
1: Y tenía...
4: El Conde de Godó, espectacular.
5: El de Austria, ¿no? Hablaban bien.
1: Kitzbühel es muy lindo porque estás jugando y tenés unas montañas que parece que está dentro de un cuadro.
0: Claro.
1: O sea, estás jugando y decís, yo no puedo creer que esta cancha... Parece que te armaron la escena.
2: Impresionante.
1: Indian Wells es muy lindo también. Te llevan ahí, puedes jugar golf en esa época, bueno, no sé ahora, me imagino que también, pero tienen unas canchas increíbles, un desierto, pero era un paraíso. Después tenías un torneo que te malcriaba mucho en aquella época, que era Indianapolis.
2: Mirá.
1: Era siempre elegido el mejor torneo. Te llevaban a ver todo lo que había, básquet, NBA, béisbol.
2: Claro.
1: A la vez te daban todo para las comodidades para jugar al golf. te hacían torneos hasta nocturno de golf. Y en cada hoyo había premios y te malcriaban un montón.
5: Después, porque bueno, con eso también conseguís que las figuras vayan. No es solo la guita que les pongan o demás. Como acá elogian siempre el torneo de Buenos Aires porque la pasan bien. No sé qué harán, no sé qué les darán, pero...
1: ¿Y? No, ¿sabés qué? Los tratan bien. Y los tratan justamente desde el lado más humano, en el estar, en el acompañarlos, en de repente hacer alguna reunión o ¿me entendés? Eso es lo que vos valoras. Cuando vos llegás a un torneo y te empezás a encontrar con la misma señora todos los años, claro, que se encarga de transporte, o el mismo que te lleva a la lavandería y ya
5: lo vida conocés, de club.
1: Es claro, como una vida más de club. Entonces cuando vos vas y ves esos torneos donde están más como familia, ¿no? Donde están todos trabajando, que son las mismas personas, claro, que están como feliz de verte, claro, ¿no? Y contentos de verte. Entonces es como que ahí es como que ya lo que puede haber estado fuera de, che, esto no está tan bueno, la dejas correr porque estás como, te sentís como un poquito más protegido.
4: La vida ¿Cuál no te gustaba? Perdón, rapidito. Si hay 70 preguntas a la vez.
2: Sí, podría.
4: ¿Cuál no te gustaba? ¿Cuál no te gustaba? Semana que no... Ese...
1: Y... Tal vez... Para mi época era ir a los de ahora, Shanghai.
5: Final de temporada.
1: Sí, como que después me acostumbré, pero al principio era todo muy distinto. Entonces, culturalmente era muy distinto y es como que te sentías...
2: Sí,
1: como,
2: menos tecnología también, ¿no?
1: Sí, te sentías perdido, raro, el lugar, no te sentías muy cómodo.
2: Yo quería preguntar, si porque muchas veces se habla de una vida de sueños, justamente lo que hablábamos, de jugar en Austria, en el medio de la montaña, y que te lleven y te traigan. ¿La vida del tenista es así como se ve o hay muchísimo más sacrificio del que se piensa?
1: Lo que se toda su carrera, que se ve es de pocos y dura poco. Claro. Y es de pocos. El tema es que lo de abajo es muy duro. Realmente es muy duro. Porque ahí sí jugás por plata en serio.
0: Claro.
1: O sea, jugás por sobrevivir, o sea, ganás un torneo, te va bien un torneo y extendés un par de semanas más tu gira a ese nivel, no es que vos decís bueno,
0: esa es la gran mayoría,
1: eso es la gran mayoría, y la pasás, hay torneos que la pasás mal, o sea, no tenés ningún tipo de comodidades, por lo tanto podríamos decir que cuando vas en ascenso, bueno, es parte del proceso, ¿no? Es
4: sí,
1: como
4: sí,
1: todo,
4: sí, arrancar de abajo.
1: El problema es cuando vos fuiste
4: y tuviste que volver
1: y tuviste que bajar.
0: Claro.
1: Y es durísimo.
0: Terrible.
1: Claro. Es muy duro.
0: ¿Vos recordás algún hotel que has estado que decís, no puedo creer dónde
1: sí,
0: estoy? ¿No?
1: Sí, sí. Sí, un hotel en Brasil, me acuerdo. Que tenías... No, era una cosa...
2: ¿Costa Sahuipe?
1: No, era en... Creo que se llamaba Bauru. Bauru.
2: Bauru.
1: Sí. En el estado de San Pablo.
2: Bien.
1: Eran tres pisos, sin ascensor. Lo cual no era problema, pero sin ascensor. Muy, muy castigado el hotel.
0: Venido a menos.
4: Abandonado,
1: prácticamente. Sí, pero se escuchaba que entraba gente que no te puedo explicar la cantidad de gente que entraba a la noche. Resulta que nosotros estábamos en el tercer piso. Había como una terraza con un cuartito más.
2: Era un privado.
1: Era un privado.
2: Sí.
4: Qué terrible.
1: No, pero no sabes la gente, no sabes lo que era. O sea, era dormir con los bolsos en la pared, con los bolsos en la puerta.
5: Una guerra, situación de guerra.
1: No, tener que salir era temerario.
2: Carandiru.
1: No, era sobrevivir. No era...
5: Te chorean las raquetas, se termina la gira.
1: Chau. Claro. No, la pasás mal. Así, che, sacamos de a dos, de a tres, porque no. Te da miedo.
4: ¿Cómo fue para vos el quiebre de decir, bueno, hasta acá llego mi carrera como jugador?
1: En mi caso, sí, bueno, fue un tema en el oído. Yo tuve una. Jugando Wimbledon, sí. Yo tuve una pérdida, se llama pérdida espontánea de la audición.
4: ¿Durante un partido?
1: Durante un partido, sí. Estaba
2: estrés,
1: jugando. Sí,
2: no?
1: Sí, estrés.
2: Ah.
1: Sí, fue. Sospechamos, ¿no? O sea, yo había tenido mi primer hijo, Lucas, que había tenido toda una situación médica, pero. Como que cuando pasó y pasó todo y fueron 6, 7, 8 meses largos, nada, se dio esto y me dice, mira, esto fue un golpazo de estrés, pero tuve pérdida de la audición, 97% había perdido, con un zumbido que me volaba en la cabeza, no podía más, y después de un tratamiento y tema y esperar y esto, empecé a recuperar y bueno, gracias a Dios volvió.
2: ¿Y por qué te retiraste?
1: Porque la recomendación era justamente, te decían, trata de no hacer cambios de presión. El avión, si podés, no viaje en avión. Okay. Está bien, sí. Me voy en tren a Barcelona.
2: Hago solo giras. Claro.
4: Juego solo a TP de Buenos Aires.
1: Me voy en barco hasta Europa y me quedo a vivir ahí.
2: Bichiborguera.
1: Claro. Fíjate, no hace mucha fuerza así con la cara y que claro. Yo, y las pesas, ¿cómo hace?
5: Claro.
1: El cambio de temperaturas y todo lo que no tenía que hacer era...
2: ¿Qué personajes conociste gracias al tenis?
4: Bueno.
2: Personajes así que no, fuera no conoce de... el común de la gente.
1: Y mirá, estuve, a ver, con Magic Johnson.
4: Bien.
1: En una mesa, compartí una cena.
0: Personaje increíble.
1: Impresionante.
0: ¿No?
4: Carisma.
1: Divino.
0: Sí.
1: Tipo, me quedé fascinado en esa...
2: ¿Pero Juegos Olímpicos?
1: No. Era por una presentación de una empresa de América Online, creo que era el internet.
4: AOL.
1: Que hicieron en México y lo iban a hacer acá. De hecho, creo que vinieron acá cuando fue el lanzamiento y iban a hacer unas cosas de tenis que después no se hicieron. Pero bueno, me tocó ir a ver para pues se iba a replicar acá en Buenos Aires.
2: Bien.
1: Antonio Banderas. Mirá. Estaba también ahí. Después en India, cuando jugamos la Copa Davis, fuimos a la residencia presidencial donde nos recibió Rajiv Gandhi. ¿El
2: hermano?
1: Creo que es el nieto.
2: Mirá.
1: Pero era el presidente de la República de India.
0: Mirá.
1: Y sí, mucha gente. Los tenistas después... todos, obviamente. Y después así, que me acuerde ahora...
2: ¿Y acá Maradona, eso?
1: Sí, sí, sí. Todo. Yo entrené con Diego una semana. ¿Entrenaste? 10, 15 días entrenamos.
5: Muy
1: sí.
5: Fan del tenis.
4: Porque él estaba, el tenis infinito.
1: Él estaba con... Porque Javier Valdecantos, el preparador físico, el profe. Fue uno de mis preparadores físicos durante varios años. Y en una, cuando yo vuelvo de Barcelona 92 de los Juegos Olímpicos, yo llego, por decirte, habré llegado un miércoles. Sí. Y me dice, bueno... tomate esta semana y empezamos el lunes. Yo estoy entrenando con Maradona. Y le digo, ¿pero cuándo entrenan con Maradona? No, todos los días. Voy mañana. Empiezo mañana.
5: Arranco. ¿Y hacía físico con el Diego?
1: Sí, sí, sí. Fuimos ahí al lago de Palermo. Sí, sí. Sí, de hecho, eso? No, fue increíble. Fue una experiencia.
5: Maradona entrenaba físico en los lagos de Palermo. Así
1: sí,
5: abierto.
1: Sí. Y había, estaba el... Un Renault 12 de un periodista de Canal 9, que en esa época vos podías ir con el auto por adentro. Mirá, de
4: te metías, te vaya, sí, te
2: metías. Enrique Moltoni.
1: Él.
4: Enrique Moltoni.
0: Enrique Moltoni, que era especialista en automovilismo.
1: Todos los días nos seguía.
2: Y lo seguía a Sioni, ¿te acordás?
1: Lo seguía. Pero cuando yo llego el primer día, Diego me dice, trae la medalla mañana.
0: Increíble,
1: es increíble. Le había dicho a Javier Valdecanto, decirle que traiga la medalla. Yo obviamente no la llevé.
2: Por vergüenza.
1: Le voy a mostrar medalla de bronce a Maradona, me estás jodiendo. Y cuando llego me dice, la medalla, no la traje. Como trae la mañana. Y al día siguiente, digo, no le voy a llevar la medalla. O sea, me lo está haciendo. Y cuando me ve, me dice, la medalla. Le digo, no la traje. Y me empezó a decir de todo. Me dice, yo quiero la medalla, tráeme la medalla. ¿Sabes lo que es la medalla? Lo único que me falta a mí. Yo quiero una medalla. ¿Sabes lo que es esto?
2: No.
1: Tráeme la medalla. Y cuando se la llevé, fue y se la puso. Y fue corriendo a cosas y le decía, filmá.
0: ¿Qué personaje? No puedo creer.
2: Qué espectacular. Sí, ¿viste el video de eso o no?
1: No lo pude ver. ¿No? Lo que sí salió una vez una fotito, que la tengo en una revista que tengo el recorte, está qué todo medio abollado. Está la foto, creo que en la revista Noticias había sacado una fotito de él entrenando y estaba con la medalla colgada.
0: Ayer justo hablamos en un programa de la capacidad de Maradona de hacer sentir importante al otro.
1: Era una locura.
0: Sí. Pero aún sin cámaras delante, ¿viste? De realmente cosa del contacto, de decirte trae la medalla y seguir insistiendo.
1: Sí, y te hacía sentir que eso, ¿eh?
2: Que vos estabas arriba
1: vos
2: de todo.
1: Ganaste medalla olímpica.
2: Y yo no,
1: y vos, ¿qué me decís? Y le digo, pues Diego, no, está todo bien, boludo, pero... Te agradezco, buena onda, ya sé. Pero era muy bueno. En
4: mi
1: era
4: última,
1: muy...
4: Javier, para no abusar, es Mundo Pádel. ¿Jugás ocasionalmente?
1: No juego mucho, casi nunca, te diría. Me divierte.
5: Hablemos mal del pádel, entonces.
1: Podemos hablar mal del pádel.
2: ¿Le sacó gente al tenis?
1: Yo creo que se fue acomodando. Ahora me lo otra vez estuve en un club ahí por la zona de Pilar y me dice, mira,
2: bajó.
1: Le subió más el tenis. Sí. ¿No? Mirá, como que mirá. Le había subido más
4: el tenis. Subió.
1: Me dice, la verdad que históricamente había habido una migración hacia el pádel, pero me dice, ahora la verdad es que me estoy quedando corto con tenis, cosa que no me venía pasando hace mirá. Tiempo.
2: Bueno, bien.
1: Sí, sí, pero no, está bueno. Bien. Divertido.
5: Pero no jugás.
1: No, las paredes no las puedo entender.
0: Claro.
2: ¿Y no, otros deportes?
1: Muy torpe con la... O sea, voleando sí, me divierte, pero cuando es como que no dejo pasar ninguna.
2: Claro, claro.
1: Justo
2: claro.
1: Lo que no...
2: Que es lo que no tenés que hacer. ¿Y otros deportes? Práctica y ver.
1: Fútbol.
4: ¿Jugás?
1: Jugaba.
5: Históricamente me todos los tenistas no juegan bien, ¿eh? Al fútbol.
1: Yo me defendía.
2: ¿Y
1: me
2: vos sos zurdo de pierna también?
1: Sí, todo. Sí.
2: Entonces jugabas bien.
1: Sí, jugaba...
2: Bueno, tu hijo jugaba bien al rugby. Lo recordábamos antes del...
1: Sí, Lucas.
2: Jugó en la primera de alumni
1: sí,
2: y todo.
1: Sí, jugó un par de años en primera.
2: ¿Y llevaba una final?
1: Llegaron a una final, sí. Sí. Sí.
2: Y no jugaba más.
1: Contra Hindú. No, después en la pandemia, ahí está, Lucas. Yeah. Sí, está, jugaba mirá. De apertura en Hindú.
2: ¿Pateaba bien?
1: Contra Hindú perdieron la final. Sí, pateaba muy bien.
2: Muy bien pateaba. Sí. Y al año siguiente alumni sale campeón.
1: Exacto.
4: Alfredo es especialista en rugby y en todo, en realidad, en todo.
5: No, deportes de elite.
1: Era buenísimo porque yo no entendía nada. Claro. Entonces era una buena. Y yo acompañaba, digamos.
2: ¿Pero no jugaba al tenis nunca él?
1: Sí, él jugaba de chiquitito, pero a los 10, 11 años dejó.
2: Ah, ok.
1: Sí, sí, sí. Un día se.
2: Se hinchó la bola.
1: Se cruzó.
0: Y el deporte de equipo.
1: Sí, sí.
5: ¿Qué deporte te gusta ver? Además del tenis.
1: No, el fútbol. A mí los deportes. O sea, para mí las semanas de los Juegos Olímpicos es
2: bien.
1: Me encantan todos. O sea, la verdad que me fascino. Yo de chiquito jugaba al básquet, al fútbol y al tenis simultáneamente y después al vóley también. O sea, no me alcanzaban los días para ir a todo. De Rafaela iba, sí, iba a todos lados. Jugaba cuatro deportes a la misma vez.
4: Última, te prometo. ¿Por qué tan cuestionados los padres en el mundo del tenis?
5: Excelente pregunta, Germán.
2: Muy excelente. Bien, excelente, Germán.
1: ¿Cuánto gracias, tiempo gracias. Tenemos?
4: Extendete lo que necesites.
2: Lo que quieras.
1: No, es un tema. Es un tema porque está muy encima. El chico también, en los sistemas que están, el chico necesita de un papá y una mamá que lo lleve, que los busque, que los traiga, que lo lleve al torneo.
4: Claro.
0: Es como una necesidad.
1: Es una necesidad. Y entonces vos lo dejás en, no sé, en un club de básquet y te lo llevan, juegan, van los profes con la combi o el ómnibus, vuelven, te lo dan, después te dan el informe, lo puedes ir a ver un rato, pero tenés un espacio. Ese chico puede respirar tranquilo sin el ojo. Y claro. Nosotros, vos lo ves en los torneos, me acuerdo cuando nosotros viajamos a los torneos nacionales, viajamos en delegación.
0: Sí.
1: Entonces... El padre podía ir, pero al hambre de afuera, sí, ¿no? Sí, sí. Pero generalmente no iban. Entonces, todas las macanas que tenés que hacer de chico, las haces y de repente, viste, si está tu papá, no te pusiste a jugar al fútbol con todos tus amigos que eran de Córdoba, claro. De Mendoza, de todos lados, que te encontrabas, te ponías a jugar y de repente decís, che, es ideal jugar a la pelota cuando tengo... Y no, pero es parte de crecer sanamente sí. También, ¿me entendés? Sí, sí, porque sí, sí. Si lo pensás solamente por el profesionalismo... Estás pensando que llegan, creo que son dos personas o una persona a 2 millones de gente que juega. O sea, claro, es un 0,0
0: claro.
1: De posibilidades. Entonces, pensar que tu hijo va a ser profesional y tratarlo como profesional cuando tiene 12, 13, tiene que vivir una vida claro. Absolutamente normal. Y hay veces que, bueno, hay padres que se meten por desconocimiento y se empiezan a equivocar. ¿Por qué? Porque...
0: Sí, es un vínculo tóxico.
1: Sí, ahí. Y encima tienen que volver en el auto de repente 2-3 horas de uf, viaje.
5: Durísimo.
1: Que mandaste come. Todas las macanas a vida y por haber en los momentos que no las había que hacer, pero bueno, pasó. Y tenés la cabeza...
2: ¿Es un deporte de clase alta?
1: No. A ver, yo lo que quiero separar es que a veces los que fuimos profesionales somos los que más miramos el tenis formativo hacia el profesionalismo. Lo vemos como una parte formativa, porque lo que más nos dejó a todos... Es los valores y lo que significa el esfuerzo de hacer algo que te toma mucho sí, sí, tiempo, sí, sí. De procesos. Entonces, a veces te asocian cuando te dicen, ah, bueno, no, pero ustedes solamente les interesa la parte... Justamente lo que a veces menos nos importa es la parte profesional porque es a donde menos llegan.
0: Claro.
1: Es lo menos probable que haya alguien que llegue. Entonces, lo que más uno se preocupa es que esos chicos la pasen bien. Y padre, que vos le decís es, loco... Pará, no, a ver, la posibilidad de que tu hijo sea jugador de tenis es 0,0 Y no cero, sé si, cero, no, no, cero, sé cero, si cero. No hay un cero más y después ponerle el número que quieras, ponerle 9 si querés. Mm. Pero es ahí. Claro. Entonces, son 100 pibes y en el mundo, 150 tipos en el mundo que van a vivir. Porque después decís, sí, tuve un punto, sí, pero ¿qué hago con un punto?
2: Claro.
1: Cuando vas al supermercado, vas al supermercado, te dicen, claro, tenés que pagar la cuenta, sí, pero yo tengo un punto ATP. Claro. Entonces, ahí es donde para mí hay que tener cierta. Pero hay que formarlos y hay que ayudarlos, ¿no? No es porque no es fácil, porque también hay muchos papás que vienen y te dicen, no tenemos ni idea, estamos sobrepasados, no sabemos qué hacer, no sabemos si darle todo lo que nos pide, si no darle.
4: Sí, porque además que pone una moneda fuerte, capaz, de entrada.
1: Sí, porque tenés que pagar pues, sobre todo los viajes. Hoy lo que decía, si es de ricos o de clase social alta, una raqueta hoy es mucho más accesible que antes. La ropa deportiva hoy, vas en la calle, todo el mundo tiene ropa deportiva. Tal vez en mi época la ropa deportiva era un poco más cara que históricamente. Hoy ya tenés de todo.
4: Sí, sí, sí.
1: Por lo tanto, el hecho de jugar en sí al tenis como una raqueta,
4: ya no es tan restrictivo ropa, como
1: no, para nada. Te diría que hay otros deportes que son hasta igualmente bien y son populares. ¿Y el tema es cuando ya querés competir, claro, y entrenar y
4: está secuestrado, tío, lo tenemos secuestrado.
0: Si el mismo tenis a nivel estructura labura con los padres eso, o hay algo que diga, bueno,
1: hay que laburar más.
0: Eso, hay que laburar más con ellos.
1: Sí, hay que ayudarlos más. Hay que ayudarlos más porque hay veces que, a mí me ha pasado también, he hablado con mi hijo, a veces te equivocás en decir, che, loco, o sea, tal cosa, y decir, estoy haciendo la que le digo a los papás que no hagan.
0: Claro, claro.
1: Entonces, sí, porque si llega a ese camino, si llega, necesita de tener una solidez, de tener emocionalmente una base muy sólida. Y la, como decíamos, las probabilidades. Entonces, ese mientras tanto, también para mí es muy bueno. Pero hay que ayudarlo porque son parte del equipo.
0: Claro.
1: Son parte del equipo. O sea, y los papás, lo que a veces te pasa es que, por lo menos lo que yo trato de transmitirles es, mira, tu hijo tiene un entrenador y a la vez tiene un papá. Las dos funciones, hay una que es 10 veces más importante que la otra.
4: Totalmente.
1: Entonces, vos tenés la más importante. No te preocupes por el revés, dejáselo al profesor.
0: Claro.
1: No pasa nada. De última, vos, como ojo, después decís, che, creo que este entrenador no es o sí es o lo que fuere, y ves los ajustes que sea, pero cubrí la función del rol más importante que tiene en la vida de un chico, que es el ser papá.
2: De hecho, es verdad que uno se pone a pensar en las familias de los tenistas,
4: sí,
2: y siempre son más conocidas que en el resto de los deportes.
4: Sí, pero por la violencia del padre a los hijos. En el
2: pero mensaje. Ni siquiera en eso, en la buena también.
0: Por la presencia.
2: Siempre hay presencia de... Ahí vemos al padre de Shelton, no sé, el otro día.
4: Sí, es verdad.
2: O al padre de Coco Gauff. Y vos decís...
1: Están mucho encima.
2: Siempre están presentes. Más que en cualquier otro deporte que veas.
1: Es salvo excepciones, que gente que puede de repente ir armándole y está más afuera y tiene hijos que son más independientes, o toman una postura de...
2: No estoy,
1: cuando estoy desde lo afectivo, no me meto, estoy poco. Pero también lo que pasa es que el chico va creciendo y va pasando cosas. Y te dicen, me convocaron para la gira sudamericana, sub-16. Y el pibe, ¿qué va a hacer? Tiene que llamar al papá, ver cómo es, bueno, qué, dónde tiene que ir, qué cosas tiene que llevar. Y después, no, me voy a dedicar a hacer, che, necesito un entrenador, y va el papá y la mamá. Y entonces los papás
4: están tienen involucrados.
1: Que estar, en algún momento tienen que soltar. Y encontrar la gente ideal, idónea para soltar, que te dé confianza, también es un
2: qué
1: desafío.
2: Qué lástima que termina.
4: No, pará, voy a hacer la última.
1: No.
4: Hago la última, la séptima, la séptima.
1: Dale.
4: ¿Cuál es para vos el mejor argentino de la historia? En tu opinión, totalmente subjetiva. Mejor tenista argentino de la historia.
1: Guillermo Vilas.
4: Creía que iba a ser parecido.
1: Sí, porque también fue como para nosotros... es como que nos dio la posibilidad
4: también.
1: Sí,
4: claro, es generacional,
1: sí, pero también es porque fue y logró cosas que nos permitió abrir un camino que era muy cerrado, y hoy el tenis en Argentina se popularizó porque Guillermo fue de los primeros deportistas que lo empezaron a seguir los no aficionados al tenis,
2: claro,
1: digamos, ¿no? O sea, empezaron a seguir a ese tipo de decir, che, este es
4: Sí, sí, sí.
1: Y la verdad que, nada, fue un ejemplo también para todos nosotros.
4: Abrió camino.
1: Sí, aparte, y de la manera en que lo abrió, porque a veces por ranking o por trayectoria, pero él a la vez dejó un como un nombre, un país, como que fue un representante muy...
2: Afuera.
1: Muy, muy importante afuera, que nos dejó siempre muy bien parados. Sí.
4: Alfred, ¿querés te reto? La última de hoy.
2: Ya está. Pasa que tengo 10, no es que tengo una. ¿Y de la historia?
1: De la historia de los tenistas, y tendría que decir Djokovic.
2: ¿Sí?
1: Mira. Y porque es el que más ganó, o sea, si te medís por eso y con récords y... Sí.
4: ¿A vos cuál fue el que más te gustó? Por más que no sea el que más haya ganado. ¿Cómo jugaba o cómo juega?
1: Yo tenía una enorme admiración. A ver, en lo deportivo por Ayrton Senna, olvídate. Bien. Como que yo estaba.
2: Ah, sí.
1: Sí, sí.
2: ¿Lo conociste?
1: Ese fue, te diría, tenía un amigo brasilero que entrenaba con él en físico justamente. Sí. Y no le digo, cuando entrenen alguna vez, avísame, yo me voy. O sea, me voy a entrenar con ustedes. Sí. Y no se dio. Pero. Ay. Sí, no, y me acuerdo, estaba en el gimnasio de Javier Valdecantos el domingo que él se accidenta.
2: Sí.
1: Y yo no seguí, no le digo, Javi, no puedo más, o sea, no quiero entrenar más.
2: Ah,
1: porque para mí era como, sí, como tuvo el accidente, fue terrible. Me decía de...
0: La historia, de lista, y, ¿qué más te gustó?
1: No, después, bueno, yo viví mucho como comentarista la parte de Djokovic, y de Nadal y Federer, sí. ¿No? Entonces, es como que los admirás a los dos, y encontré en ellos dos esa... nada, es como que, viste, decís... Sí, admiraba mucho... Tal vez la parte de Rafa en el sentido del compromiso con la competencia. Total. Con el... Y vos decís, loco, este pibe, yo no tengo ganas de comentar todos los días tenis. Claro. Y este loco viene a jugar todos los días, parece que tiene las mismas ganas, sí. La misma, o sea, primera ronda, cuarto de final, el partido más esperado del año.
4: El menos,
1: el que decís, qué garrón, pobre, tener que ir a jugar este partido ahora con este frío. Y vos lo veías al tipo y decís, eso para mí era muy admirable, el compromiso que él tenía con la competencia, sí. Sí.
4: Ah, bueno, te exprimimos, realmente, no, te exprimimos placer. Al máximo. No, bueno. Una charla placer. Espectacular. Te quiero agradecer mucho, Javi, le pusiste placer. Toda la onda, además ya, te contamos un montonazo de cosas. Muchas gracias, Javi. Placer. Bueno, nos vamos a la pausa, ya venimos, ahora hacemos la consigna y seguimos con el programa. Muchas gracias, ya venimos. Gracias,
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1: Hola.
0: Y Joaquín entra en la dinámica, entra en la histórica dinámica mate.
1: Mate
0: coca.
2: Cero.
1: Se está convirtiendo en un combo, que es como un trago ya casi.
0: Sí, como un trago, ¿verdad? Es
2: este
0: como un
2: vínculo
0: trago,
2: con Coca-Cola.
0: Sí, no, espectacular. ¿No? El mejor auspicio que puede tener.
2: Uno que es amigo de la marca.
0: Sí. Sí.
2: ¿No se puede acercar algo de Spray Cero?
1: También.
0: Sí, se puede gestionar.
3: Santiago.
2: Es la misma
3: dice
2: compañía.
3: Dice que sí, Santiago.
1: Yo ya estoy a tres programas de empezar a pedir una heladerita. Igual, yo ya me voy para
0: arriba.
3: No, impune. Bienvenido, Alfredo, al momento,
1: pero
3: al momento que nos tomamos un litro de Coca-Cola en vivo con Joaquín.
0: Sí, esto sucede todos los programas que se clavan un litrito entre los dos. Tomando mate mientras tanto.
2: Como el Beto Márcico.
1: ¿Ah,
0: sí?
3: Sí.
1: Alfred, ¿es tu primera visita del respeto?
0: No,
1: estuvo
0: un domingo.
1: No, de
0: este año
2: sí. Este año sí.
1: Claro.
3: Este año sí.
1: Este año sí.
2: No, pará, pará. Estuve en la cocina de Dallas.
0: Ah, es verdad, es verdad.
2: En la cocina de Dallas.
0: Un paso breve por la cocina de Dallas.
3: ¿En qué momento, boludo? Me había olvidado del momento Masterchef.
0: No,
2: la
0: increíble.
2: Cocina de Dallas.
0: No, este programa pasó por todos lados.
3: ¿Se acuerdan el día que estaban sellando unas cosas y empezaban a sonar todas las alarmas?
1: Sí, sí, sí, sí.
3: Qué locura,
1: fue un gran
3: boludo.
1: Momento.
0: Un montón
3: siento
0: de
3: que pasaron 8 meses.
2: No, sí, increíble eso, porque pasaron 3 nada más.
1: Es terrible.
0: Pero la casa de Dallas no te sienta como algo.
2: El otro día la busqué en Google Earth.
1: ¿La buscaste en Google Earth?
2: Sí, nostálgico. Con nostalgia.
3: 2 AM.
2: Así, apunté para arriba.
1: Canadá Drive era, ¿no? Canadá Drive.
2: 1939 Canadá Drive.
0: Mira, qué increíble, boludo. Bueno, me encantó este hombre. Me enamoré. Me enamoré. Me tengo
3: Javier
0: que decir que me enamoré.
1: Ya me encantó. Javier Frana fue increíble. Y también el cuarteto tenis.
0: Cuarteto tenis. Sacadas.
2: Con libertad.
0: Sacaditas.
2: Con libertad para que nadie se aburra.
3: Lo paseamos por todos lados, ¿no?
0: Pobre hombre. Y faltó, hombre. Lo que estábamos diciendo en el corte. Faltó toda la parte mental.
3: Cabeza.
0: Que hubiese estado también. Era...
1: Boludo, es increíble que podemos... Yo puedo... No parar de preguntar sobre el tenis. Con el fútbol no me pasaría, te
0: con
1: juro.
0: Con el fútbol también pasa.
1: Sí, pero no es no
2: si
1: tanto,
2: tenés,
1: boludo.
2: Sí, para mí si tenés un...
1: ¿Vos decís?
2: Si tenés un personaje que habla así, de manera atractiva, sobre, no que te corte las preguntas, sino que las desarrolle, te pasa también con el fútbol.
1: A mí me pasa con el fútbol que me iría más para las anécdotas. Contame anécdotas de cosas que suceden. Y acá es a todo, ¿viste? Anécdotas y después a la cabeza. ¿Qué te pasa en el medio del partido?
3: Sí.
1: Eso con los futbolistas no sé si me sale preguntar ni... momentos del partido.
2: Sí, ¿verdad? Es verdad.
3: Ni hablar si nos metemos en un chimentenis. Chimentenis.
0: Ay, bueno,
3: asado.
0: Era un poquito más de confianza y era chimentenis.
3: No, un asadito y chimentenis.
2: Chimentenis es bueno. Chimentenis es bueno. Pasa
3: al aire
2: que
3: no se puede. Como...
2: Aparte, lo que tuvo él fue que arrancó a jugar a mediados de los 80.
1: Sí.
2: En el Retiro de Vilas, ponele.
1: Claro.
2: Y terminó comentando a Djokovic, a Nadal,
0: sí,
2: a Federer. O sea,
0: tiene el espectro gigantesco.
2: Tiene, total. Tiene 30, 40 años de tenis, del tenis que conocemos nosotros.
0: Sí, sí, claro.
3: Y sigue yendo a los torneos. A
2: sí,
3: hora,
2: por eso. O sea. Y ahora es capitán de Copa Davis.
0: Claro, eso es verdad que eso lo ata en un punto a algunas cosas cuando dijiste te meto en un quilombo.
2: Sí, claro. Sí.
0: Pero
2: porque ahora está políticamente
1: está
2: condicionado
1: claro,
2: por su posición de capitán.
0: Que también otra era esa, preguntarle, porque yo cuando le pregunto a los entrenadores, él habla con los jugadores durante los puntos, ¿no? Después
2: claro.
0: De los games.
3: Claro,
2: sí.
0: El de
2: sí,
0: Copa
2: sí,
0: Davis
2: sí.
0: Habla
2: sí,
0: con
2: claro. Sí, sí.
0: Que es ahí, no sabés qué carajo decir.
2: Y porque aparte los tenistas, bueno, él lo contaba, tienen a su entrenador. Y en general miran a su entrenador, no miran al capitán.
1: De hecho, hablan poco los capitanes en general.
2: Poquito,
1: ¿viste?
2: Poquito.
1: Hablan lo justo y necesario.
2: Vieron que pasa eso mucho, no sé si ven, pero yo veo cada tanto en el pádel.
0: ¿Peleas?
2: Se sientan los dos y el entrenador se agacha y charla.
0: A intentar hablar, a intentar.
2: Y bastante mal llevado.
3: Más picante.
2: Más llevado, más llevado de los padelistas.
1: Y el pádel profesional a mí me suena mucho más cabaretero
3: sacado,
1: que el
3: sacado.
1: Tenis. Ay, hay mucho más peleas entre los
2: pelean
1: jugadores.
2: Pelean mal entre ellos.
1: Sí, mal.
0: Ay,
3: muy picante.
1: Mal, y entre compañeros inclusive.
2: Sí, por eso,
1: compañeros
2: no,
1: de equipo.
2: Entre compañeros.
3: Y además la tele vio esa beta y les ponen la cámara acá.
2: Sí, sí, sí. El cooling break de conmigo.
3: Sí, sí. No, es nada al lado del pádel.
0: Ojalá algún día podamos ir a algún torneo. Es ya realmente un objetivo que
2: tenemos que arrancar por acá. Yo recién se lo dije a Pedro, que era que creo que es el prensa de
3: la asociación.
0: Claro.
2: Que ahora, fin de año, hacen la semana del tenis.
3: Acá, y ahí tenemos que estar
2: al Alfredo. Ahí tenemos que ir a jugar, boludo.
0: ¿En el Buenos Aires es eso?
2: No, es en el Fuerza Aérea, ahí en Libertador y
0: ah, mira, no conozco. López.
1: Vamos,
0: Sí, vamos.
1: De una, sí.
0: ¿Sabés? O sea, yo no sé jugar, pero a mí el mundo de tenis lo que me...
2: Ayer vi a la Mojarra con Bauletti. Bien Bauletti.
0: Está full. ¿Buen jugador?
2: Bien.
0: Correcto.
1: Bauletti es los que juegan bien a todos.
0: Tenés que ir, Freddy, a jugar ahí. Con la Mojarra.
2: Con la Mojarra, sí. Bueno, me invito.
3: ¿Quién es fan del programa? Gustavo Fernández.
1: Sí, sí,
0: fanático del programa. Alfredo tiene,
2: una
0: hermandad con
2: mi raqueta con la que juego es Guti Fernández.
0: Y él nos regaló una toalla
1: de Roland Garros.
0: Toalla de Roland Garros, gata.
2: Y remeras, todo. Guti, yo el año pasado lo vi en el... acá en el torneo de Buenos Aires me regaló su raqueta. Quiero renovar, Gusti. Te aviso.
1: Yo he jugado en la pachanga alguna vez con una remera de Gusti.
3: Bien, de Gustavo. Anda flojo de bíceps. Anda medio flojo de bíceps.
2: Terrible.
3: Anda flojo de bíceps.
2: Ahora ganó.
3: Ganó un torneo la semana pasada.
2: Ganó torneo.
0: ¿A cuál torneo irían si pudiesen elegir?
3: Creo que por el torneo Wimbledon. Si me das el combo de la ciudad, creo que voy al US Open o a Roland Garros.
1: A mí me pasa lo mismo. Por torneo Wimbledon, por ciudad Nueva York. Por ciudad US Open.
2: Por torneo iría a Wimbledon y me gustaría conocer Australia.
3: Bien.
0: Por el peque ahí, también.
2: Me gustaría conocer, como no, es el único de los tres que no conozco. No torneo, sino ciudad. Bueno. Me gustaría ir a Melbourne.
3: Dicen que es el mejor organizado de Australia.
2: Sí, porque creo que tiene. Sí. Igual el año que viene voy a ir al Mundial de Rugby, así que.
0: Te metes
3: en Japón, ¿no? ¿Japón?
2: No, Australia.
3: Australia.
0: ¿Sí? Mira. Bien. Che, les leo algo, chicos, perdón, ¿eh? En todos los momentos, en las buenas. Perdón. ¿Qué me está diciendo?
4: Sí, perdón. Primero les vamos a hacer una pregunta a cada uno para ver quién es de esta mesa el que más podría acompañar, el más compañero, el que están todas. Así que empezamos con Alfred, ya que lo tenemos por acá. Te pregunto, Alfred.
2: Sí.
4: Si te invitan a un torneo de dobles, tenis, y solo podés elegir a uno de esta mesa para competir, ¿a quién elegís?
2: A Juaco.
4: Bien, sin dudas.
0: Buen compañero.
3: Bien competidor.
0: Sí, competitivo.
2: Y aparte, he jugado al pádel y juega bien.
1: Sí,
2: así que
1: defendimos.
2: No sé, la gata.
0: ¿Algo? No, la gata
1: creo que es mejor.
0: Es una incógnita. Él fue a tenis, fue a clases.
2: Mucho bueno, por eso, pero no te conozco, entonces iría lo seguro.
1: A mí me pasa lo mismo, yo le iría a Alfredo, exactamente por el mismo motivo.
0: No parece tan firme de lo mental la gata. Que
2: ¿no?
0: Creo que lo puede sacar de partido.
3: Boludo.
1: Yo no me lo estoy llevando por lo mental.
0: No.
1: El último partido de pádel que jugamos lo perdí con una doble falta.
3: No, cagón total.
1: ¿Doble falta de pádel?
0: Le quería preguntar de la doble falta de Corey.
3: Tiene que haber franados.
0: Sí, ojalá.
4: Lo está pidiendo, sí, Frana 2. Va a tener que ser un hecho.
3: Seguimos con el
4: Gatita, TNT. Vos. Sí. Te invitan para hacer coros a un evento. A vos te llaman, pero te dicen sí o sí tenés que venir con uno de tus compañeros. ¿A quién elegís?
3: Me da bronca repetir, pero después de los gritos que se mandó de Axl Rose el martes, sin duda Joaquín Cabana.
1: Bueno, gracias al.
0: El otro día desplegás toda tu.
3: No, terrible.
0: Vocación vocal, ¿eh?
3: No, terrible.
1: Tengo igual tomar más clasecitas, ¿eh? Pero me estoy arriesgando.
2: Los choros.
0: Exactamente.
2: Los choros de Juan Cábala.
4: Vamos con Gercho. Tenés que llevarte a uno de tus dos compañeros del tridente para un fogón. ¿A quién elegís? Vas vos con la guitarra y el otro te tiene que acompañar.
0: No, es Joaquín. Si fuese para hablar tertuliano, no sé si la gata no te levanta una mesa, ¿eh?
1: Sí.
0: Con sus tópicos, con su... Total. Picardía y con severidad también.
1: Charla. Generalmente. Sí. Además, la gata acapara el protagonismo, necesitas. Sí. Bien,
4: vamos con la última ronda. Alfred.
1: Sí, sí, yo
4: regalan.
0: Joaquín.
4: Perdón.
0: Santiago Joaquín.
4: Ahí va, sí, perdón.
3: Ignorado.
4: Te regalan $1,000,000.
3: Lindo.
4: Pero con la condición de que uno de estos tres compañeros tiene que ser tu contador o tesorero. ¿A quién elegís?
1: No hay duda, el señor Alfredo Monte de Oca. Pero sin lugar a duda.
2: Ya arrancaste con 900 igual, ¿eh?
3: No, un poquito más. 15, Alfredo.
0: Tienes que tener en cuenta el 10. Conmigo, yo estoy para lo que sea, pero tenés que tener en cuenta el 10.
3: Lo hacemos crecer, pero el 10 es mío.
1: Pero sin lugar a duda.
0: Pero ahí es totalmente merecido.
3: Bien.
4: Bien, una rondita rápido más.
2: Sí,
4: Alfredo. Te invitan a un partido de fútbol 5 donde el premio, si ganás, es un 0 km.
2: Epa.
4: ¿A quién llevas como compañero?
2: A Juan. Sí.
0: No escuché la pregunta.
2: Fútbol.
0: Sí.
4: Bien, sí.
0: Gata.
4: Te regalan unas vacaciones con tu esposa,
3: sí,
4: pero no podés llevar a niños, no puede haber hijos. ¿A quién se los dejás para que los cuiden?
1: Buena,
3: Es riesgosa la respuesta, pero creo en la pedagogía de la familia Cabana.
1: Mira, pensé que hacía Alfredo en esta.
0: Yo y Alfredo tres hijos, Alfredo además.
4: También, manejo
0: total
4: tengo
0: de la situación.
1: Pensé que ibas a decir Alfredo en esta.
4: Voy. Ojo con esta, Ger, porque creo que tenés que responder algo que hablaste muchas veces fuera de aire. Te presentás a elecciones comunales, sí, para mejorar tu
3: excelente
4: barrio. Compañero de fórmula, ¿quién elegís?
0: Alfredo Montedoca. Alfredo Montedoca. Sí. Hace toda la parte que a mí no me gusta que la rosca.
3: Claro.
0: Toda la parte que a mí no me gusta.
2: Claro, la charla.
0: Mando ahí a la,
2: todos vos los hablás con los vecinos, sí, y yo hablo más arriba.
0: Yo vecino. Claro,
3: y va el puntero atrás.
1: Sería una gran dupla, yo te digo. Sería una gran dupla.
4: Y la última para Juaco.
1: Sí.
4: Se enferman las chicas, tus hijas.
1: Las gemelas.
4: No podés manejar. Tenés que elegir a alguien que te pase a buscar y que te haga compañía en la guardia. ¿A quién elegís?
1: Uy, es buenísima.
0: Es buena
1: porque,
0: y es brava.
1: Porque para manejar... Que
4: es manejar y hacerte
1: manejar,
4: compañía.
1: Lo elegí a Germán sin duda. Para
0: sí, pero la guardia...
1: Pero el momento
0: no
1: de la guardia ya necesito...
3: La persecuta.
0: Me voy solo.
1: Yo necesito que alguien
2: yo te
1: me diga...
2: Yo te dejo la puerta.
0: No soy yo.
1: Necesito alguien que me diga, va a estar todo bien. No, que alguien que me diga, no. Y sí, la verdad, si te miro así es por...
0: No,
1: voy a terminar eligiendo a la gata.
0: Un hombre optimista.
1: Claro,
2: ¿sos optimista, gata?
0: Es un hombre optimista.
2: Listo, entonces llévatelo.
0: O Luchi.
2: ¿Y cómo maneja la gata?
1: No lo sé.
0: ¿Sabes
1: qué?
0: Poco, te tengo poco manejando.
1: Sí, es verdad. Siempre. Yo una sola vez viajé.

0: Grave ya.
1: Los espejismos empezaron a ver. Claro.
2: No te dejo con más mis hijos, manejar.
0: No te dejo con más mis hijos, Betrabanic.
2: Si estamos los dos solos, bueno, tantos años juntos, ya está, estrellémonos.
0: No, terrible. Terrible. ¿Viste cuando decís, che, boludo? No lo ve.
1: Claro.
0: No ve algo tan
2: pero,
0: claro.
2: ¿Y ese va con
0: yo
2: el
0: miro,
2: lente?
0: No, yo de lejos miro, veo bien, veo todo. De hecho. Sigo en ruta, sigo sintiendo cómodo en el manejo. Pero no, lo que no veo es de cerca, o sea, acá ya me está costando.
2: Claro.
0: Y a la hora de poner la mano esto, directamente te va a andar.
2: No, cuando aumentó cuando aumentó la tipografía el otro día.
3: No, yo me resisto a hacer eso. Me resisto.
0: Ayer lo hice a la noche con el Kindle.
2: Oh, batalla perdidísima grave. Y dolorosa.
0: Pasa que. En el Kindle, ¿ustedes leen Kindle?
2: No. Sí, yo sí.
0: Bueno, viste que cuesta pasar el porcentaje de la
2: y
0: página.
2: Y si das un saltito ya es...
0: Y si das un saltito ya el porcentaje es como... Tercera no edad. Estoy avanzando directamente.
3: 1%.
0: Estoy en la misma página.
1: 479 páginas.
2: Boludo, lo del porcentaje me devuelve... Bueno, eso no, claro, no entraste en esa, pero a mí me vuelve loco.
0: Loco me vuelve.
2: Estoy todo el tiempo mirando eso. No.
0: Me voy a dormir solo si paso el porcentaje.
2: Sí. Sí,
0: el número.
3: Terrible.
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0: Muy bien, che.

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2: Bueno, no, acá se acaba de decidir de manera democrática no utilizar la consigna porque no vamos a llegar a escuchar audio realmente y es totalmente injusto para la gente que empiece a mandar.
3: Sí, sí.
2: Y entonces...
4: Hey, charleta,
3: que le den like al vivo, que le den like al vivo.
2: No pedimos ni una pronto, vez.
3: No, no.
4: Mirá, justo me había escrito Uti Fernández.
5: ¿En serio?
4: Bueno, y paso Prana me pone.
2: Qué grande. Sí, y tiene pinta de tipazo. Tiene pinta de tipazo.
4: Bueno, abrazo, Guti.
5: Además, abrazo, está bueno que un día hagamos con consigna y que Alfred venga desde el principio y hacemos programa de audios con consigna.
3: Y destrozar a todo.
4: A mí me mata un poco el horario de ustedes.
5: Claro.
3: ¿Qué tenés que hacer ahora?
5: Cortan el laburo.
4: Sí, no. Estoy en la oficina en general. No, de hecho, los escucho bastante.
3: Sí, sí, estás en el chat mucho.
4: Claro, y a esta hora es horario
2: para
4: volver a casa, buscar a los chicos.
5: Sí.
4: O, no, a veces no, pero me quedo directo en la oficina hasta venir para acá.
2: Ah, no, no está haciendo más buscada de...
4: Sí, sí, lo hago, o llevo a tenis, o llevo a inglés, o me voy a casa y estoy con uno que porque los otros dos se fueron a... Pero si no, me vengo directo de la oficina para acá.
5: Claro.
2: Alfredo, padre es otro punto
3: sí.
2: Que es muy bueno, que siempre conversamos, pero lo que pasa es que Luca dice que afuera, pero el tridente te habla todo el tiempo
3: de paternidad. Sí, de paternidad, me imagino. Es un tópico apasionante.
2: ¿Resolviste, Freddy, lo de Alfredito durmiendo con vos directamente, que habías contado el otro día?
4: No, no, anoche durmió.
3: ¿Edad del más chico?
4: cumplió 9.
5: Es una etapa de
4: pasa que ahora está para dormir. Está de vacaciones él.
3: Bien.
4: Entonces está en modo...
3: Libre.
4: Modo noche libre.
2: Claro.
4: Sí. Y bueno, y tiene su licencia.
5: Está bien. Nosotros,
4: de hecho, hoy me voy a apilar con él.
5: Mira.
4: Solos.
5: Nosotros estamos viviendo situaciones similares. Ahora se está corrigiendo la cosa, pero hasta hace poco tuvimos también de que Simona, una de mis hijas, le costaba, se venía a nuestra cama a pedirnos que vayamos. 9 también, ¿eh? Pero es una edad que empieza a complicárseles de nuevo. Viste, es como en fases, que antes estaban, dormían bien y ahora vuelven.
4: Sí.
2: Regresiones.
5: Como retrocesos.
4: Bueno, el otro día la de Delphi, la de 10, sí. Yo tengo 13,
2: tres hijos tiene
4: 10 y 9. También se pasó.
3: Claro. Una pesadilla. Qué máquina,
4: Sí, máquina. 3 años de maquinaria.
2: y retiro.
5: No, 10-9 es terrible. El 10-9 es terrible.
4: No, 10-9.
5: ¿Cuántos se llevan de meses? ¿Cuántos meses de diferencia se llevan?
4: Febrero 2016, septiembre 2017.
2: ¿Y se toma con alegría todo?
3: Qué toro.
2: No. Preocupaba la economía.
4: No, meses. La lona.
3: Todavía no existía. Todo este agilado no existía.
4: No, grave. La lona y trabajando de noche. Noche Constitución.
3: Bien.
5: Durísimo.
3: Bien ganado.
5: Porque...
4: No,
5: embarazada
4: era
5: con el

0: con 10
1: meses.
0: 10 meses de embarazo de bebé.
1: No, fueron. De hecho, hoy medio en joda, medio en serio, son los Messi, porque son muy, muy parejos. Muy cercanos. Muy parejos.
0: Sí.
1: Y bueno, yo siempre digo, boludo, fueron 10 años. Se lo dije a Germán
2: antes de
1: que nazca Olivia. 10 años de chupete, mamadera y pañales.
0: Bueno, a mí pasó
3: continuo, continuado.
0: Claro, a mí pasó lo mismo, pues se llevan 5 años de diferencia y es como
1: Exactamente,
0: el primero con la segunda. Son 10 años.
2: Durísimo. Y ahora que está empezando a suceder que sus hijos tienen la independencia suficiente para hacer su vida.
0: Sí.
2: ¿Uno no encuentra su lugar?
0: Sí, empezás a encontrar tiempo libre, pero también es un misterio el encontrar su lugar, porque sos otro. Entonces, sí.
2: no te necesitan.
0: No sos otro, tu pareja es otra. O sea, la reconexión es diferente.
1: Y nosotros tenemos un gran tema, por lo menos a mí me pasa, sí. Juaco, no sé a vos, pero que medio también el día está perdido.
2: El día sí. Está perdido.
1: No, yo llego 9:30 de la noche a mi casa y arranqué a las 6:30 de la mañana.
3: Liquidado.
1: Y lo único que quiero hacer es comer, ver un Sport Huancayo con Garcilaso e irme a dormir. Y entonces es como que medio no. De hecho, salgo poco con amigos, no tengo muchas actividades porque.
3: Yo lo que hago, yo por más que esté muerto, necesito una de esas semanal.
2: Y yo lo necesito.
1: ¿Qué?
3: Y una salida,
2: una comidita.
3: Por más que esté muerto.
0: Sí, una o dos.
2: Una o dos, Joaquín. Bueno, Joaquín puede llegar a cuatro. Joaquín puede meter cuatro. Joaquín no ha tenido semanas de cuatro.
3: No, cuatro es una locura.
1: Bueno, pero hay rachas, ¿viste?
0: Hay rachas. Después hay otra. Ahora estoy en una racha, de hecho, de poco.
1: De o sea,
0: los viernes
1: poco.
0: Y
3: los lunes.
0: Y el lunes la pachanga.
1: Lunes fútbol.
2: Jueves, claro. ¿Está yendo los jueves a jugar?
0: No, ya casi no.
3: Yo prefiero un día dormir poco, tipo 3-4 horas, pero dame esa salida. Dame. Y dormir poco mal. Saca.
1: Sí, es como que, bueno, no te preocupás, pero al mismo tiempo es como que no la forzás.
3: No, si no la piden, pues
2: no, claro.
3: Si no está,
2: también blanquea que él al mediodía disfruta más que la noche en cuanto al momento de beber. Y yo estoy ahí también.
1: El fin de semana.
2: Fin de semana.
1: Aclaremos el fin de semana porque...
2: Miércoles la oficina con un tubito, un trámpete. Oh.
1: ¿Sabés que hay veces que voy al chino?
2: Viendo no se pudo.
1: Y
2: si sí. Una copita, boludo.
3: Lo abro y no lo termino, pero una copita. No,
1: sería el fondo de la olla. Porque aparte, si vas a almorzar, yo el otro día recordaba que cuando arranqué a tomar... Hablaste solo. ¿Estás hablando solo?
0: Sí. Perdón, de nuevo. Sin querer fue.
2: Mal. Dale.
1: Fuerte, aparte.
2: Grave. ¿Fue ponchado o no? Me parece
0: zafa. No, zafé.
3: ¿Cómo te zafan acá?
1: El otro día recordaba que cuando arranqué a tomar asiduamente, en pandemia, cuando salimos de la pandemia, iba a reuniones, a almorzar al mediodía, me pedía vino.
3: ¿Tubito?
2: Sí, yo una vez fui como que pediste copa a un
1: tipo
2: de la casa.
1: ¿Te acordás? Ahí y después dije, no, pará.
3: Que esto
1: pará,
3: no está bien.
1: No, además,
0: haces dos seguidas o tres seguidas y ya está, es un hábito.
1: Y ahí es grave aparte, boludo. Porque te agarra sueño a las 3:30 de la tarde. Nosotros tenemos programa después.
3: Intolerante. Viene un hijo.
2: Dolor de cabeza.
1: Ey, algo que uno no se percata. Vos vas a buscar a tu hijo al colegio y te lo aviso.
0: Dolor a vino, borracho. Qué viejo borracho.
2: Es gravísimo.
0: Con dos dientes violetas, además.
2: Ayer que en el subte, el de al lado tenía lo avino y es fuerte, es chocante.
1: Le
2: di a una persona con el rabino.
1: Es chocante. Pero el fin de semana hablamos con Ger que es mejor que la noche.
2: Y siestichola también.
1: Y una siesta.
2: La oportunidad de la siestichola.
1: Una siesta y aparte haces ¡pa! Y aparece un deporte cualquiera. Claro. Cualquiera en vivo.
0: Sí.
1: Porque te cruzás dos, tres fútbol, un tenis, dos rugby.
0: Hay momentos que lo voy a decir, pero Disney Plus, cuando metes a veces que hay en vivo.
3: Y ¿viste
0: hay
3: lo que no pasa?
1: Lo
3: hacen.
1: ¿Usted no lo hace constantemente?
0: Siempre. Yo a la noche voy por las dudas, a ver qué hay.
1: Mi mayor depresión en la plataforma Disney es cuando me aparece el fútbol universitario.
3: Sí.
1: Fútbol universitario en vivo.
0: Lo lindo es próximamente.
1: Sí, terrible.
3: Pará, pero viste cuando pones, hay un chabón relatando ese partido.
1: Sí.
3: ¿Quién son?
0: Sí, boludo. Es increíble.
3: Estudiaron los planteles, boludo. Sí. Me da alegría que haya dos chabones laburando ese partido.
1: Claro,
3: pero decís,
1: se lo ganaron.
3: ¿Quién verga son? ¿Quiénes son los que juegan? Pero pueden estar diciendo cualquier jugador, boludo.
2: ¿Ustedes hoy van directo a la plataforma? ¿No, no, no pasás por los canales? No. ¿Vas directo a Disney?
3: Yo te scrolleo un poquito.
2: Tengo a empezar a hacer.
3: Yo tengo DirecTV, te scrolleo un poquito DirecTV y después me voy a Disney.
0: ¿En serio? Yo ya, de hecho, ir a los canales es como un... Es como una derrota de haber estado antes en la plataforma.
2: En plataforma. Arrancás en plataforma.
0: Yo, para ver deporte, ya arranco en plataforma. Obviamente, salvo que solo se den los canales, ¿no?
1: Claro.
0: Pero para ver deporte, yo ya voy directo a la plataforma.
1: Ojo que yo uso Flow como plataforma de ir a deportes.
2: De zapping. ¿Sí? Ir a deportes. Ah, yo hago eso. Yo hago eso.
1: ¿Viste que está la categoría?
0: Claro.
1: Bueno. Muchachos de Flow... Desordenado.
2: Sí. Desordenado. Caótico, caótico.
1: Desordenado el dashboard.
3: Te habla vos, Jorge Flow.
1: Caótico. Porque te aparecen partidos viejos, los próximos. Pero con un ordencito de.
2: Ya,
1: de
2: la, te resuelve.
1: Sí. Te resuelve.
2: Lo que pasa es que te llega antes también.
0: Sí, pero porque bueno, pero a veces para ver un partido importante,
2: no,
0: sí.
2: Obvio, obvio.
0: Pero si querés ver un partido de tenis, sí. ¿Viste, Champions, por ejemplo? Champions. Claro,
3: ¿viste que en los canales hay un tipo que es un hijo de puta, que es que el cazaviejos.
2: Perdón.
1: Ah, es, el del partido.
3: Claro, juega, por ejemplo, mañana juega Boca, sí. Instituto. Es, no.
1: Y ponen Boca,
3: Gimnasia. Y hay un partido Mendoza. De Boca...
1: De noche, sí. Tiene de que noche. Ser el mismo horario.
3: A veces mi viejo me pregunta, che, ¿ya empezó Boca? Sí. ¿Ya empezó San Lorenzo?
2: Cazaviejo.
1: Es el cazaviejo.
3: La serie contraria de que pasa el partido, te pone un Boca.
0: Sí. Cuando eso lo pasa el rival, además. Cuando pasa el canal rival,
1: cuando lo pasa TNT, el partido, ESPN, ponele Boca, juega 20 horas contra la próxima fecha con Instituto.
2: Sí.
1: Que es mañana. Bueno, te busca un Boca.
0: Sí,
3: con uno de roja y blanca.
0: San Martín de Tucumán.
1: De noche. Y te enganchó un punto y medio de viejos.
3: Algo levanta. Anda. Algo levanta.
0: Me llevo a 150 mil.
1: No, no. Mañana hablan de Toto Belmonte como si hubiera jugado y está lesionado.
3: Ahora hay una reunión en programación que, che, ¿qué ponemos? Vamos a poner esto.
2: ¿Vos decís que hay cazaviejos?
3: Hay cazaviejos.
2: ¿Es un cazaviejo ese formato?
3: El famoso cazaviejo.
1: Bueno, sí. Bien,
3: pasa en todos los rubros. Fórmula 1. Y este fin de semana carrera, hay un canal que te pone una carrera.
1: Sí, también.
3: Sí. No sé si el tenis lo hace, pero te diría que el cazaviejo debe funcionar, ¿eh? De medio puntito, sí, de rating, bro. Debe levantar.
2: No, me sorprende lo ir directo a plataforma. Voy a empezar a manejarme
0: así. Y después no salís más. No volvés más.
1: Yo no salgo, ¿eh?
0: No volvés más.
1: No salgo. Yo busco deporte en vivo a cualquier hora del día. Claro. A cualquier hora del día.
2: ¿Y encontrás?
1: Y siempre hay deporte,
2: pero,
1: boludo.
2: A esta hora, porque ahora, hasta ahora puede haber Champions, es verdad. Pero si no, ¿hacia dónde te vas?
3: Deporte raro, ¿ves?
1: Y no ahora ponle, ahora tenés una ventana a la mañana de los torneos de Asia de tenis.
0: Sí.
2: Ah, eso es bueno. Buena mañana.
1: Fondo.
0: El pádel un ratito también siempre pádel, está bien. Sí, torneo de pádel siempre
1: en
0: vivo.
1: Un
0: claro.
1: Torneo en Asunción a las 14.
0: Y después mucho un pito ahí.
1: Y después a la noche. Esta semana, ponele, fue mala.
0: Claro, no había nada. No hubo nada.
1: Muy mala esta semana de deportiva.
3: Amistoso.
1: No hay fútbol. El tenis es en Asia.
0: Sí.
1: No hubo fútbol fecha. El martes se terminó todo con los partidos internacionales.
3: Sí, la fecha FIFA.
1: Y recién arranca hoy, creo, ¿no? El fútbol.
2: No, la fecha
3: mañana
2: FIFA
3: la fecha.
0: Y ahí se convierte en documentales, Alfred. Ahí se convierte cuando...
1: Y uno cae.
0: Cuando el rojito del vivo no te da nada.
1: Los hermanos Menéndez.
0: Sí, los que matan a los padres.
1: Sí.
3: Bueno.
0: Y ahora se viene uno, 15 de octubre. Ya se lo digo a la gente, se lo digo a Alfredo también.
1: ¿Tyson?
0: No, en HBO, miniserie del caso del Estadio de México. ¿Te acordás que se armó?
1: ¿El de la pelea?
3: Decía 100 muertos y al final no.
1: Que no pasó nada.
0: Miniserie de HBO. No sé, parece que sí. No ha pasado nada.
2: Pero ese de la pelea.
0: El que es muy muerto, terrible. Que hay una cantidad que no sabe cuántos muertos hubo.
3: Claro, que en vivo decía, no, el nivel de incidentes de este partido tiene que ser no menos de 100
2: todo.
3: Muertos.
2: Sí.
3: Y al final dijeron, no, uno con una fractura
1: si
3: de brazo.
0: ¿Qué?
1: No sé si estoy preparado. Sí. Había emboscada.
2: Era muy
1: terrible.
2: Era muy
3: sacado.
0: Pero parece que estaba metida la política. Buenísimo. Yo vi el trailer el otro día. Buenísimo.
1: Yo vi
2: hermanos Menéndez, ¿qué es?
1: Los hermanos Menéndez, porque el otro día escuché. Estoy escuchando mucho podcast también.
3: Vamos con otro.
2: Hacete un refijo.
1: Estoy escuchando mucho podcast y hay un podcast de... por ahí ustedes la conocen porque capaz que trabajaron con ella. Messi.
3: Virginia Messi.
1: Trabajé
3: muchísimo con
1: ella. En Clarín.
3: Sí.
1: Bueno, Y está haciendo unos podcasts buenos, sí, muy buenos, de crímenes reales.
2: Historia. Ah, vas por ese lado, policial. Carpa
3: el género ese.
1: Yo, True Crime.
0: Sos un hijo del True Crime.
1: Soy yo. Somos hijos directos del True Crime. Y ella tiene un muy buen podcast en Clarín. Y el otro día escuché, no lo encuentro acá, que es el de el que hizo los documentales de María Marta.
3: Sí, Alejandro Harman.
1: Alejandro Harman. Documental de María Marta, de Nair Galarza.
2: Sí. Ah, esa línea, listo.
1: Toda esa línea. Y trabajó para...
0: ¿De los Menéndez?
1: De los Menéndez.
3: Ah, uy, bien. Padre,
0: boludo.
1: Entonces cuenta toda la historia de sus entrevistas con ellos. Y bueno, dije, bueno, lo voy a ver.
3: Bueno,
1: hay
3: bueno.
1: Serie y hay documental.
0: Hay serie y documental, claro.
2: A los Fito.
0: Asesinaron a sus dos padres. Y después del caso, que fue escandaloso, los chabones empezaron a revelar que, eran
1: abusados,
0: viste, que era un infierno esa
3: tipo
0: casa.
3: Shock
0: claro,
3: tipo Shock
2: Lenta. Claro, tipo Shock. ¿Vos sos un hombre documental también? Y...
3: Me gusta, sí.
1: Detrás
3: sí,
1: del crimen se llama.
3: Detrás del crimen.
0: Yo de True Crime vi ahora, Alfred, una del viudo. ¿La viste, del viudo? Una de que empiezan a investigar.
2: ¿En qué momento veo, pará,
3: no, la pasión de Joaquín, es hablando de documentales, y se le enciende la mirada, boludo.
0: Claro, es el que tenemos ahí. De un caso, empiezan a investigar un caso en 2008 de un tipo que muere la esposa, medio que él denuncia que entró el tipo que era el jardinero de la casa, la asesina, y él,
3: turbio,
0: y él termina asesinándolo a él. O sea, hay dos cadáveres en la casa. Bueno, el tipo, hay mucha imagen porque el documental, el periodista que lo hace era íntimo amigo del detective que investiga el caso, y el detective le deja al periodista entrar a ver todo. Entonces está todo filmado en la reconstrucción de los hechos en Netflix, creo que está. Y después empiezan a descubrir y el tipo había tenido 6 esposas, de las cuales 4 habían muerto. Empieza y el tipo estaba libre, libre.
1: Bueno, recién venía escuchando Barbano en Hechos Reales.
2: Uy, te iba a preguntar por Barbano, te iba a preguntar por Rolo.
1: ¿Es amigo de ustedes?
2: Sí, amigo
3: vino
2: la gata.
3: Invitado.
1: ¿Amigo? ¿Vino?
3: Sí. ¿Vino de invitado, Rolo?
0: Vino.
1: Decirle que lo amo.
2: Es buenísimo. Es muy bueno.
3: Compañero de Virginia Messi también.
1: Bueno, él tiene un tono para contar. Joaquín,
2: sí. Es determinante
1: que lo escuches.
2: Es determinante, boludo, para el periodista de policiales narrar bien.
1: Bueno,
2: es clave.
1: Él narra a la perfección. Con
0: he
1: silencio, con puntos, con
2: tono.
1: Suspenso. Sí. Bueno, y estaba, y hay un. Venía escuchando el último episodio de él de Lady Killer.
3: Wow.
1: Se llama. Que es un flaco, un argentino que vivía en Mendoza, que se fue a vivir a Estados Unidos, y su historia es que la madre los había abandonado a él y al hermano de chicos para irse con un amante. Y entonces él odia a las mujeres.
0: Claro.
2: Y las mata.
0: A partir de ahí.
1: Y claro. Bueno, yo lo venía escuchando. Ya se cargó una llanta.
3: Le mandamos un mensaje en vivo a Rolando.
2: Y mandale.
3: Rolo, ¿cómo andás? Estoy acá con Alfredo Montes de Oca. Estamos acá al aire.
2: Al aire. ¿Él está al aire también o no?
3: Y acá Alfredo te quiere saludar.
2: Te idolatra.
1: Sí.
3: Te idolatra y elogia tu manera de narrar en el podcast.
1: Me parece apasionante, Rolo.
3: Así que, Rolo, te mandamos un abrazo.
1: Un abrazo,
2: cariño, Rolo.
3: Y que sigan los éxitos. Saludos a Marina también. Chao.
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0: Bien.
2: ¿Qué decía, Juan? ¿Qué
3: tal?
2: No,
3: vendido, pero...
1: Está bien.
0: En el chat me preguntaban, se llama El viudo hasta que la muerte nos separe, creo que se llama el documental de Netflix que dije del hombre.
3: Y ahí decían el dato de los hermanos Menéndez que aparecen en una carta de NBA.
1: Sí.
3: El día que matan a los padres van a ver un partido de los Knicks en primera fila.
2: Ah.
3: Y hay
1: eran millonarios.
3: Claro. Ah, una foto de un jugador y están los dos chabones en la...
1: Ellos eran millonarios.
0: Buenísimo.
3: Y esa carta después pasó a valer muchísima guita.
1: Me vi un documental también de Guantánamo.
3: De Frana a los documentales, boludo.
1: De Guantánamo. De
0: la cárcel de ahí.
1: De la cárcel de Guantánamo. Parar, francés.
0: Bien, cuando es extranjero, mejor. Mark Jackson,
3: Mark Jackson
0: además, boludo.
3: Y los
0: Mark
3: dos muñecos Jackson. De atrás. son los
1: Menéndez. ¿Es el día que se cargan a los padres?
0: ¿Ese día?
3: Ese día se habían cargado los padres.
2: No te puedo creer, es buena la historia. Sí. ¿Qué joro decir?
4: No, no, lo vi, escuchando todo lo que decía Alfredo, y sí, es espectacular. Realmente recomiendo, no tengo ¿cuál? Mucho más para agregar. Este, el de los muchachos que los fueron Menéndez. A ver el partido y fingieron demencia después del ilícito. Y Barbano, espectacular.
2: ¿Cuál ibas a decir, Freddy?
1: Bien, gracias. ¿Eh?
2: ¿Ibas a decir uno?
1: No, no, uno que vi el otro día en el avión, que me lo había bajado y lo tenía. Les recomiendo esa actividad también.
0: Bajarse y ver.
1: ¿Viajan? Si ustedes viajan, bueno, por lo menos Juaco y Ger, que viajamos mucho juntos.
3: Estoy para viajar, también.
1: Yo les recomiendo, bueno, por eso, gata, yo no sé si vos viajás o no, pero les recomiendo la actividad de bajar gustos de ese momento.
3: Bien.
1: Tac. En YouTube, Netflix, tac. Disney, todas las que se puedan bajar. Creo que hay una, Disney, no me acuerdo si se puede bajar una. Y en el momento que estás sentado en el avión, o en el tren, o en
2: donde primero,
1: ping, empiezas a buscar y dices, ah, tac.
3: Voy con este.
1: Mirá lo que me había bajado. Pum, me bajé ese.
0: Impresionante.
1: Y el otro día me vi el documental este de Guantánamo, muy bueno, porque medio surdeli, como te gusta a vos.
2: cuenta las condiciones en la cárcel.
1: Las condiciones infrahumanas en las que viven los detenidos. las torturas que sufren. La invasión de
2: la privacidad
1: de Estados Unidos a un peñón de claro. La península de en Cuba,
3: claro.
1: Que Cuba no puede hacer nada porque básicamente se tiene que sentar con Estados Unidos y decirle, che, me la devolvés.
3: Claro. Tirame, claro.
2: Y, sí, pero ya está,
1: y ¿no? Estados Unidos dice que no. Y pero está bueno. Más allá de todo, bien. Está bueno.
0: Voy a ver.
1: Y después me vi una charla con el Negro Fiorucci, ex jefe de la Barra de Tigre.
2: ¿Y eso dónde? ¿Qué?
0: ¿Qué es el pelado? El que hace
1: el que hacía. ¿Se acuerdan de la publicidad de los papelitos los tenemos que guardar?
0: No.
1: De TIC.
3: Sí.
2: Me suena.
3: Era como una hinchada así que estaba como precario, entonces tiraban los papelitos.
1: Y había que guardarlos. Sí. Bueno, él era. Mirá, el.
3: ¿Por qué hay un stream de barras, no? Que están entrevistando a barras.
2: Juaco Santos.
0: Juaco Santos.
1: No.
0: Hay uno
1: hacía.
0: Que está en Crónica, que no me acuerdo el nombre.
1: No, hay pelado. Mucho. Es otro, sí. Otro género de YouTube.
0: Sí.
1: Chris Checotta es este que digo
3: ese.
1: Yo.
3: Ese.
1: Después vi el hijo de un ex jefe de la barra de Newell's. Joven, ya retirado a los 24 años.
3: Mira, ya la hizo.
2: Ya con la carrera hecha.
1: Boxeador. Uf. Lo subió al paravalancha al hijo de Ever Banega. Y así me voy viendo cosas.
3: Bien.
1: Por eso digo que
2: es increíble.
0: Tengo uno más para recomendar.
1: ¿Cuál? Dale.
0: En mi mundo alpinista, que yo ya se había recomendado en ese momento. Basta. Tengo una nueva.
1: El Mago Negro.
3: El Mago Negro lo vi.
1: Yo bueno, también.
0: Bueno. Tengo uno nuevo que está en Apple, no sé si lo tienen, que se llama K2. Y no sé qué más, pero está en primera en las más vistas, de las películas más vistas sí. De Apple ahora en este momento. Y bueno, una expedición en el K2, que es en Nepal, sí. en la cadena montañosa del Everest, que es nunca, hasta el momento de la filmación de la película, nunca nadie había hecho cumbre en invierno en ese lugar.
1: Ah,
0: todos palmaron cuando lo intentaron. Entonces hay un grupo de tres.
2: Ahí está.
0: Este, The Last First, el último, o sea, sería la última primera
3: Winter
0: vez.
3: Winter K.
1: ¿Tenés San Pendeve?
0: Claro.
2: Bien. Sí. Bien. Te estás permitiendo toda la plataforma de poquito.
0: Bueno, y buenísimo.
1: Agarré una suscripción de 3 meses, así que lo voy a ver.
3: Nadie tiene Apple, Juaco dice. Yo tengo Apple,
1: Está yo bueno, no tengo Apple.
2: Tiene buenos contenidos.
1: Yo lo había bajado.
3: Bueno, los partidos de Messi están ahí.
1: Claro, yo creo que entré.
2: ¿En esa?
1: No, entré en la piramidal de Apple. Cuando arrancó Messi MLS, me subí gratis, me bajé. Y ahora volví una ventana de.
0: De tres meses
1: y me subí de vuelta.
3: En realidad, cuando te compras algo, creo que tenés un año gratis.
0: ¿Sí?
3: Yo entré ahí y quedé.
2: Bien. ¿En Apple?
3: Sí, cuando te compras un teléfono, tenés un año gratis.
2: Bueno, amigos.
1: Yo he entrado por eso, claro. Porque cambié este.
2: Vamos a agradecer a Gaba, trajo a la pastelería y Sony 57. Sí.
3: Hoy vienen los tres.
2: No, me encantaría.
3: Hoy tienen radio, ¿no?
0: Yo no.
3: Bueno,
0: sí, no.
3: ¿Cómo están para la radio?
2: Bien, vamos a hacer una experiencia. Es realmente una experiencia.
1: Radio. No, no, para mí...
0: Va a ser un programón, boludo.
2: Hay radioteatro también.
0: Va a ser un programón.
4: Ah, está Manu, operador en la radio, desde el mediodía laburando. Hay una expectativa, bien, yo me quedo bien, especialmente bien para ver eso. ¿Eh? ¿Sí? No tiene nada que ver que toque las pelotas hoy.
2: Ah, pelado, esto se quedaron ayer, te quedaste todo
0: nos
2: el show.
0: Todo el show con Lucas.
1: Así, ¿sí?
0: A ver las pelotas.
1: Bueno.
0: Buen show, buen show.
1: Y hoy nosotros hacemos ensayo acá y están las pelotas, ¿o no?
2: Ahora están, sí, las pelotas. Sí, sí. Puede haber
0: de
2: otro...
0: Hecho, el ensayo va a tener que ser acá, me parece, claro, porque no vamos a poder ensayar en el
2: y
0: teatro.
2: No lo había pensado.
3: Voy
2: no,
3: el domingo, ¿eh? Me mandó la entrada...
2: Te esperamos acá, está en el circo. Sí.
3: Voy el domingo.
1: Entrada, Kenny.
2: Me dijo, te voy a mandar te QR. Llevo? Tengo más de...
1: A mí no me llevó.
2: Más de 100 personas esperando su QR.
1: ¿Quién te mandó?
2: Ah, nos cagaron, Freddy.
1: Está bien. ¿Y qué hago con la gente que tengo? ¿Los hago ir hasta la valla?
3: Entren a la fuerza.
2: No, va mi madre, boludo. Va un personaje muy importante de mi familia. Bien, sí, bien, sí, voy a estar muy nervioso realmente.
3: Bien.
2: Bueno, amigos, nos vemos. Gracias a todos por acompañarnos. Nos reencontramos.
3: Salud, Juan.
2: Gracias. Nos reencontramos muy el bueno martes que viene. Fredito, gracias de corazón por empujar nuestro proyecto y por haber venido. Y por bien supuesto a todo nuestro equipo: Joroba, Betito, Mati Barrio, Harrison, Paul, Lula, Cueva y la red de Vortel. Y gracias a todos. Nos vemos. Chau.

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0: todos bienvenidos, sean todas bienvenidas al maravilloso segmento de tarde publicado, gestionado acá en Bokterinslandia. Claro que sí, ¿cómo están, seres humanos? Espero que estén listos para escuchar este maravilloso programa que hemos hecho nosotros para ustedes, para que estén preparados para un futuro cada vez más negro. El día de hoy tenemos una super mega archimesa, las cuatro flechas del bien. Sí, eso es lo que somos. ¿Quiénes los que estamos sentados en esta mesa? Empezando por el varón que tengo más cerquita de mí a la derecha. Un hombre, sí, un hombre con todas las letras que hoy ha venido con sus cadenas, con su reloj, con su increíble camisa reversible.
1: No.
0: No, pero
1: más
0: está
1: o
0: bien
1: menos.
0: Igual él.
1: Queda bien.
0: Sí, queda bien. Él es el gran, el temible, el inevitable. ¡Ezequiel Shapira Mano!
2: ¡Hola, hijo de puta!
3: ¡Oh, no!
1: Hoy justo estaba viendo con un amigo a ver cuándo salía a ir a Chile. Dije, mirá si voy.
3: ¡Ay, el karma!
1: Ya veo que voy y termino comiendo piloto a la pomarola.
0: No, ¿por qué?
1: Le como el orto un piloto en los Andes. Todo puede ser. Hola, hijos de puta, hola a todos. Feliz anteúltimo viernes.
0: Sí, de los mejores viernes que tiene la semana, sí. Tal vez. Sí, a la izquierda de la mesa se encuentra ella. Una persona que ha estudiado todo lo que hay que estudiar y que ha ido a rendir hoy. ¿Cómo le fue a Gasiguasí? Le fue muy bien, porque es una fucking genia, idiota. Porque hace poco se convirtió a la religión Ceneiza y desde ese momento su vida mejoró considerablemente. Te amamos, Davito. Ella es la gran, la risueña, la dueña. Guillermina, la virreina.
4: ¡Sí!
1: ¡Dale, doctora!
4: Amén, chavales. Hija de puta. Me queda el parcel de mañana. Y al fin va a ser una buena semana.
1: ¡Vamos! Sí.
0: ¿Mañana es otro?
4: Mañana es el último.
0: ¿El heavy metal?
4: No, ese te diré que capaz fue hoy. El de mañana es una defensa oral grupal de un proyecto de ley.
1: Tiemblan las leyes.
0: ¿Qué defensora tienen? ¿Qué tipo? ¡No, no puedes pegarle! ¡No! ¡Ah, ah, ah!
4: ¡Te dije que no!
1: ¡Defiende! ¡Es ilegal comer bebés!
0: Claro. Hay un bebé y lo tienen que defender mediante la oratoria.
1: Claro. Juicio a un bebé. Pedí el título, Guille. Andá y decí, ¿me das el título? No, pero te falta... No.
4: Dámelo.
1: Es mi defensa, es el caso que presento.
0: A la extrema derecha de la mesa. Ahí está él. Hoy de remera de manga larga, con su tacita de su programa favorito. Con su gran pelo largo. Él es el gran cordobés de los ojos celestes. Nuestro amigo, su amigo. ¡Aucho!
1: ¿Sí? Cordobés y futuro deportista paralímpico.
5: Toma.
1: Mi sueño.
0: Claro que sí, ¿por qué no?
1: Sí,
0: que no.
1: Voy a ver si me especializo en bowling para rengos.
0: ¿Apa?
5: Me gusta ese.
1: O tiro para tuertos.
0: Pero conseguí, tipo, lastimate rápido, claro. Así puedes practicar con tiempo.
1: Es que voy a probar primero disparar con un parche en el ojo para ver si me va bien el tiro como tuerto. Y si no, voy a... Eso, me pongo un yeso en una pata y probo al pinball.
0: Banco. Claro.
5: Al pinball. Al pinball también, ¿por qué no?
1: Puede ser, pinball no? Para el rengo también, puede ser.
5: Como no, yo jugaría el Rocket League.
1: Rocket League para rengo,
5: el Rocket League.
0: ¿Vieron el capítulo de South Park?
1: Carmen
0: quiere ir a las Olimpiadas Especiales porque cree que le puede ganar a Tony el Rompenero.
5: Te pones un casquito así.
1: Sí.
5: Y listo.
1: Medio plop.
5: Quien está en el centro de la mesa también el día de hoy. Quien ha llegado a esta radio entre lianas, maleza, fauna y flora. Quien, con quien hemos estado roqueando brevemente en la previa de este programa un rato, porque no, antes de la llegada de las bolas. Que se repiten hoy en el teatro. Es él. Es Tomás. La Mona.
6: ¡Vamos!
1: La mano derecha de César.
0: ¡Hola, negros y negras! Negros y negras. De toda la República Argentina, ¿cómo les va? ¿Cómo se encuentran? ¿Bien? Espero que así sea. Espero que hayan amanecido con toda la buena onda del mundo, que fin de año no les esté pesando, que las deudas no los estén tapando, que todavía les quede un poquitito de energía, porque recuerden, compatriotas, hay que llegar vivos al 19 de noviembre para jugar el GTA 6. Sí. Es así, nuestro fin de año es el 19 de noviembre, lleguen ahí, no me suelte, vamos, no me afloje, señora.
1: Que paguen los créditos para poder pedir un crédito más para jugar GTA.
0: Claro, boludo.
1: Dale, mercado después, pago.
0: Sí, últimos créditos, la Play, el GTA, internet por las dudas.
5: Y ya
0: y
5: está.
0: Y después, esperalos en tu casa con un fierro y que te vengan a sacar lo que compraste, amigo. Dale, de acá para acá de mi casa. Y si vos pasás de acá para acá, no salís más, negro.
1: Chupala, Galperín.
0: ¡Clac, clac! No puedes esperar que Dios haga todo el trabajo. Y nosotros tres tampoco esperamos que Dios haga todo el trabajo y ponemos lo nuestro. ¿Y qué es poner lo nuestro? Hacer este maravilloso programa que se llama Esto no sucedió.
1: ¡Sí!
4: ¿Puede ser que hubo una fake news de que el GTA 6 iba a salir? ¿GTA 5?
1: 6.
4: ¿Iba a salir en la Xbox también?
0: No, pero va a salir
4: sale
0: en la Xbox.
4: ¿Sale
0: no,
4: en la Xbox?
0: Estoy loco.
1: En la 360, dice.
5: No, sí, sale en la Xbox.
4: ¿Por qué hay tanto debate de si comprar la Play o la Xbox?
0: ¿Y porque te tenés
5: cuál...
0: que comprar una de las dos?
5: Claro.
4: Ah, ¿por
5: ¿en cuál va
4: comprar?
5: A correr mejor?
1: Porque de algo tiene que hablar la gente.
5: Sí. Hay ¡fa! Que plata, básicamente.
0: ¡Fa!
5: La gente te ve, te dice, no, ¡fa! La Xbox no tiene pro, pero la Xbox tal cosa. No, pero PlayStation tiene pro, pero no tiene tal otra.
0: ¿Es cuál está más barata a esta altura del partido?
5: Sí, ahora la verdad es cuál está más barata. Dame el juego.
0: Tal vez PlayStation tiene mejores exclusivos en un tiro, pero no pasa nada.
1: Y aparte, duda, ¿esto es en todo el mundo o es algo particularmente Argentina? Pero acá siempre fue más Play, ¿o no?
0: Sí, siempre va a ser más Play. Y el otro día, para el maravilloso programa de Malditos Nerds, leí una noticia que a vos, Yapi, te va a poner como loquita.
1: Ojo. A ver.
0: ¿Vieron que se están haciendo un montón de juegos flasheros? Tipo Mario Bros. En Elden Ring.
5: Sí,
0: y
5: sí.
0: Que le podés ganar al malo de Elden
5: Ring. Estoy obsesionado con eso.
0: Ok, eso es porque la última Claude es muy buena para hacer decoding de código. Justamente para poder descifrar. ¿Descifrar se dice?
5: Sí.
0: Sí, como descifrar el código que tiene y están avanzando muchísimo más rápido para entender cómo está compuesto el juego y dónde poner y dónde sacar.
1: Claro, cómo los mudean con eso.
0: No, no es portear. ¿Cómo?
1: ¿Sería mudear a partir de eso?
0: Claro, lo que hacen es eso. Pueden entender y acceder a una gran parte de código que siempre está oculta y que los que hacen los juegos no quieren que accedas porque Cloud es muy buena haciendo eso.
1: Sí. Cloud
4: es la mejor inteligencia artificial. Yo amo Cloud.
0: Y ahí viene el miedo realmente de codificar. Gracias, Volger. Eso, puede codificar mucho mejor los juegos. Entonces, tipo, pasa un montón de cosas que antes no podía... ¿Te la hago corta? Accedieron a una PlayStation 5. ¿Accedieron?
5: Sí, sí, sí.
0: ¿Sabés lo que quiere decir eso?
5: La van a hacer mierda.
0: Parque arriba. Decir, por eso también GTA 6 es un código, no es un juego físico.
5: Sí.
0: Para mí, porque se sabía que se venía. Dijeron, listo, esto es inhackeable porque lo tenés que validar y tener en internet.
5: Pero
0: todos los juegos que tenían físico, Parque Rivadavia.
5: Chao.
0: No, once again, amigo.
5: Está pasando esto de que todo lo. O sea, está avanzando muy rápido esto del modding y también de portear juegos. Porque, claro, viste como, lógicamente, siempre uno salió un juego nuevo y vos lo querías descargar. Hay que esperar y entrabas a los foros. Y no, ahora este nuevo hacker hizo el crack por fin y veías que es el laburo de un montón de gente, sí. qué sé yo. Y ahora toda esa gente, que aparte ya sabe qué tiene que hacer, va y le dice a Cloud, fíjate si lo encontrá. Y Cloud le dice, acá tenés, toma.
0: ¿Querés jugar al Tony Hawk?
4: No, o sea, fácil,
5: la IA y la piratería están...
1: De la mano.
4: Punto así. Más alto.
1: ¿Dentro de cuánto la cagarán?
0: Eso es otra
1: igual,
0: cosa,
1: ¿no?
0: De lo que vamos a hablar ahora. Es otra cosa. Pero déjalo, está todo bien. Lo mismo está pasando de que están poniendo un montón de juegos en browser de internet. O sea, en páginas de internet. Vos podés jugar a Black Ops Zombie, Skate 3.
5: ¿No? Ayer jugué al Zombies de Black Ops.
0: Y...
5: Perfecto.
1: No.
5: Pero literalmente
4: jugás online.
5: Entrás en un link.
4: Un juego que no era para jugar online.
0: Lo jugás en una página de internet. No es que lo juegas online.
1: www.eljueguito.com.
0: Sí. Podés vos, yo no quiero
4: ahí va,
0: ni imaginar.
4: Como Pet Society.
1: Y una duda.
4: Claro. Pero jugaba Pet Society.
0: Claro, pero juegos increíble. Mucho más picantes de consola.
5: No, estabas a Play.
1: ¿Cuánta plata ponerle nos saldría en boludo. Cloud? Se paga, ¿no? Una suscripción.
4: $20.
1: Para que hagan un mod. Que en vez de Black Ops Zombie sea Black Ops Zombie Guille Bianchi.
4: Uy,
1: y que vengan todas Guille Bianchi a atacar.
4: ¿Se puede?
0: No tengo Cloud, debería. Cuando
4: para,
0: empecé
1: que
0: a
1: ver, vos seas un uruguayo.
0: ¡Hablemos todos uno a la vez!
4: ¿Se puede?
0: ¡Cálmense!
6: Sí.
4: ¿Se puede modear literalmente lo que vos quieras? Cualquier cosa que se te ocurra, lo puedes poner a Messi con un tutú.
6: Bueno, es que están confundiendo conceptos. O sea, lo que está haciendo esto es entender los archivos del juego. Para hacer lo que vos querés hacer, deberías primero armar el avatar en 3D y después meter ese avatar 3D dentro del juego. Supongo que es recontra re posible.
5: ¡Wow!
4: Fa, GTA Vorterix.
6: Es la GTA Vorterix.
4: Buenísimo, posta.
6: Igual sí, o sea, se debería poder. Mirá, ya me lo estás jugando en el
5: Estoy cero. Jugando al Minecraft ahora mismo en un tweet. Estoy jugando al Minecraft. Bueno, no tengo manera de mostrarles, pero estoy...
1: Créanle, yo lo estoy viendo.
5: Estoy jugando perfectamente en un tweet, ni siquiera en un browser. Puedo entrar desde un tweet y jugar al Minecraft.
6: Es muy gracioso este momento porque dentro de... Yo iba a decir 20 años, pero va a ser mucho antes. Dentro de 5 años vamos a decir, mirá cómo nos asombrábamos por jugar al Minecraft en un tweet. Las cosas que van a empezar a pasar... Me la ponen como un puto fierro.
1: ¿Pero no tenés miedo también de que la caguen? Tipo como pasó con la piratería, que en un momento era todo un... El internet mismo era un libertinaje extremo y como que estos últimos años se fue adornando todo. Con la IA en un par de años la van a restringir un poco.
6: La tienen que restringir. En nuestro país está esta noticia súper fuerte del colegio de los pibes que habían hecho... Cambiado fotos IA y las vendían, que es una atrocidad y está todo mal y... No quiero tampoco pasarme boca porque son todos menores de edad, entonces es como un tema que se tiene que resolver como se resuelva, pero nos tiene que dejar al mundo la enseñanza de que sí, hay que regular y hay que... No sé si regular o restringir y también empezar a educar y establecer nuevos valores que queremos para los BEPI, ¿no? Como para decir, che, loco, esta herramienta te sirve para un montón de cosas, pero no la uses para esto porque si no, todo mal. ¿Sabés quién hace todo el tiempo fotos de la gente de la radio desnudos y los modifica con IA?
5: ¿Quién?
6: La maravillosa técnica producción del programa.
1: No. O sea, para la foto que vos mandaste a las 4 de la mañana.
6: Sí, no, eran de ellos. Sí.
1: En realidad me lo mandó.
6: La habían ellos hecho, sí.
5: No, la habían hecho ellos. Están todos, está Raquel, está Manu, está Pau, está Lu, está La Cueva, está Bart, está Mevita por ahí dando vueltas, está Cami, está Huguito, están todos laburando como negros. Más o menos. Ya está llegando el viernes, el último viernes antes del viernes.
6: Oficial viernes. Sí,
4: realmente se me hizo muy bueno decirle viernes a todos los días.
6: Es
4: un espectáculo.
6: Parte de la propuesta de gobierno de Yapi. Cuando Yapi se presente para gobernador de la ciudad de Buenos Aires, ustedes sepan que viene con esas propuestas.
4: ¿Qué más propones?
5: Con mis amigos lo habíamos arrancado eso cuando arrancó la pandemia. El mejor momento de mi vida. Y todos los días pasaron a ser viernes. O sea, establecimos que sí o sí todos los días a partir de ese día eran viernes y nunca más existió un día que no sea viernes. Aparte siempre era todos los días a las 8:30 de la noche arranca el finde, no solamente todos los días son viernes. Sino que a partir de las 8:30 de la noche hasta las 12 es fin de semana.
1: Alberto 2025.
5: No es solo noche, es fin de semana. Y te cambia un poco la perspectiva. Si vos a las 8:30 decís, bueno, arrancó el finde.
4: Uf.
1: Qué lindo.
5: Arrancó el finde y mañana es viernes.
6: Ya estamos grandes, como va, en realidad gente grande lo puede pedir, pero se abandonó el proyecto Osvaldo, ¿no?
5: El de agregar un día.
6: Después del domingo, el día Osvaldo.
1: Y sería clave.
5: Hay que adoptar el viernes como parte del fin de semana, en todo caso.
6: Elaborar 4 días. Yapi. Es esa.
1: Yo siempre...
6: ¿4 o 3?
1: De chico me hubiera gustado ser peluquero adventista.
6: Porque no laburan nunca.
1: Los adventistas no laburan los sábados y los peluqueros en el pasado no laburaban los lunes.
4: Hoy en día tampoco.
1: Entonces, trabajas 4 días y encima, si sos, viste, medio adventista de una iglesia de esa, tenés cliente dentro de tu comunidad.
5: Sí.
1: Entonces, esos 4 días la zafás.
4: Habría que buscar la forma de que sea universal. Porque si no, nos van a decir, no, las empresas argentinas no avanzan nada porque tienen un día menos a la semana, son 4 días menos al mes. Bueno, son no sé cuántos
1: los suecos
4: menos...
1: trabajan como 2 días nomás y tan bárbaro.
4: ¿En serio? ¿Trabajan 2 días?
6: Que la chupen, además. Si nosotros hacemos lo que queremos.
4: Sí, pero después es difícil.
5: ¿A dónde quieres ir tan rápido? ¿Qué tenés? Ah, no avanzan más. ¿A dónde hay que avanzar?
4: ¿A dónde? ¿Qué sé yo?
5: ¿A dónde hay que llegar?
1: Vos sabés que hace 2 semanas estuve en Jujuy. Y era notable cómo eran distintos los tiempos. Como ellos apuradísimos, eran 2 horas, era algo que acá hacen 15 minutos, Y era como que al principio, no sé, me sentía a comer.
5: Estuviste laburando encima.
1: Claro, pero yo de entrada me sentí a comer y ponele que la comida se tardó unos 45 minutos.
5: No.
1: Y estábamos con los pies, con la mesa, como no, porque.
6: Dame comida,
1: hijo de puta, ¿cómo que se demora más de 8 minutos?
5: Claro.
1: Y en un momento era como, no, para, los enfermos somos nosotros. Está bien que la comida que están. Me estaban cocinando una llama. Está bien que se demore 40 minutos. Pero no, acá me parece el problema lo tenemos nosotros
5: y,
1: acá.
5: Sí, sí. A mí eso me pasó, no me olvido más, en el sur, en Comodoro, que también estuve como 40 minutos haciendo la fila en un supermercado. Media hora haciendo fila de supermercado y yo decía, pasa algo. O sea, cerró el supermercado, están robando. No sé. Y no, era porque hablan, ¿sí? Uh-huh. Y yo me quería agarrar a piña, yo no podía
6: te banco,
5: más.
6: Te banco, te banco.
5: No podía más. Estaba, llegaba uno... ¿cómo le va? Habla. Bien, bien, no, qué sé yo, acá estuve, todo bien, y no, compro esto porque... Sí. Dios, pongamos todos los cajeros que sean robots e IAs.
6: ¿Viste? Digamos, de a poco uno dice...
5: Ya está, soy Mario. Ya está.
4: A mí me pasa cuando voy a Neuquén que digo, no, realmente no puede ser que estoy hace tanto tiempo en la fila. Me pasó la última vez que fui a Neuquén, que fui a un supermercado que hay cerca de mi casa, y era tipo, Osvaldo, ¿cómo está? No, bien, viste, están mis nietos acá en casa. Yo, no puede ser. Aparte, tipo, ay, me olvidé de pesar la verdura, porque viste, tenés que ir a pesar la verdura a la parte de verdulería.
5: Claro, volvé mañana.
4: Ya vengo. Y no. Dale, lo esperamos. Y se ponen a charlar con la gente de más atrás y decís, no lo puedo creer.
1: No, ¿y sabés cuál es terrible? En el kiosco medio del barrio, que capaz estaba haciendo la fila, y viene el vecino del lado, y por ser el vecino del lado, automáticamente pasa primero. Y nadie como que se rehúsa, es como, no. Pero este acaba de entrar y lo atienden él.
4: Sí.
1: Sí, la concha de tu madre.
6: ¿Vieron? Y ahora ustedes, con mucho respeto y cariño, son de esas tierras. Y bueno, han venido a la civilización, chicos. La es verdad. Así, lo lamento.
5: Los transformamos.
1: Sí, sí, por
6: Yo dije que hay que volver a, bueno, plantear ciertas cosas, pero me dicen anticuado.
5: Yo lo que vi en Jujuy...
6: Que quedan cara a todo el país.
5: Que no me olvido más, es que no se enfila para el colectivo.
1: Ah, mira, no llegué a tanto Jujuy profundo.
5: No, no hay fila para el colectivo. O sea, todos están como un grupo de gente parada en un lugar hasta que llega el bondi, y cuando llega el bondi se empiezan a subir.
4: Sí.
5: Y es tipo, yo como diciendo, ¿de dónde? ¿Vos estás vos? ¿Quién va
7: antes? Es que acá se usa eso. En el resto del país no se usa hacer fila si tenés, no, por sí, ejemplo, nah, un número Córdoba, o sabés cuál es tu puesto en esa fila.
5: Pero eso no es un puesto, es un bondi.
7: Bueno, pero se sabe que el otro llegó primero, el otro después, y el otro después.
4: Sí, son tres personas las que están esperando el bondi.
5: Madre.
4: No, gente, sí.
6: Nuestro país es increíble y es súper grande y está lleno de personas maravillosas que tienen sus propias costumbres. Y a mí me encanta Argentina. Me encanta Argentina. Me vuelve loco.
5: Argentina.
6: Pero no, sí, realmente, o sea, la vida. Yo no estoy intentando ser despectivo. Pero salvo las grandes ciudades de Argentina, después sí, la vida en Argentina es mucho más tranquila. Que la que vimos acá nosotros recontra regarchados. Igual no sé qué es mejor, si esperar 45 minutos haciendo las compras o esperar 45 minutos para llegar con tres bondis hasta, no sé, Retiro, y va a Retiro bastante directo, pero hasta la otra punta de la ciudad. También Buenos Aires tiene eso, que el tiempo que no perdés haciendo cosas lo perdés viajando como un tontito de mierda.
1: Y la gente vive con otra tranquilidad. Acá nos hacemos unos problemas.
6: ¡Ah, qué lindo!
5: Una mala sangre.
1: Todo te parece... Y uno se da cuenta que te contagias de porteñismo.
4: Sí.
1: Cuando todo te parece el fin del mundo.
4: Sí.
1: Este sábado que estaba en Jujuy, faltaban tres alargues para enchufar unos inflables, una boludez. Y yo y mi compañero estábamos como, no tienen los alargues. Y todo sufrido, y el chabón fue, no, yo voy ahora, los compro en lo del Toño, que no sé qué. Cuatro horas tuvo la bestia para comprarlo.
4: No.
1: Esas cuatro horas con una piedra en la panza, como si fuera el apocalipsis.
4: Ay, no,
1: y el chabón vino a las cuatro horas con... Sí, acá están los tres alargues.
4: Que lo resolvió, bueno, y estuvo tranquilo todo el tiempo.
1: Como que nosotros nos podríamos ir a tomar un helado, disfrutar la tarde y todo, pero como somos tan porteños, que tuvimos las cuatro horas sufriendo hasta que llegaron.
6: ¿Hace cuánto estás acá? ¿Cuántos años?
1: Año y medio.
6: A poquito.
4: Ah, nada, mucho. Lo que te falta, amigo, para que te contagies. Yo llevo 6 años acá, ya estoy loca.
6: Vos estás
4: loca,
5: porteña,
4: fundida. Enferma.
6: Ya. Vos vas por rumbo igual, ¿eh? Ya se empieza a ver las marcas del porteñismo acá. Lo bueno igual es que te consiguió los alargues. Porque hay veces, en este maravilloso e increíble país, donde uno no le dan por lo que uno ha pagado. Donde uno con sus pesimios bien ganados... Con sus fucking chachos. Yo laburé por estos chachos y estos chachos me permiten comprarme, por ejemplo, un televisor.
1: Te mereces ver el partido de Messi en ese tele, me imagino.
6: Exactamente.
4: Sí, seguramente fue
6: en el Carrefour del Shopping del Soleil pasó algo parecido, donde le vendieron un televisor a un hombre cuando el chabón dijo, che, ¿qué? ¿De qué te reís? Decilo, no pasa nada.
7: Yo puse un tipo.
6: Ah, ¿y yo qué dije?
7: Un hombre, no, sí.
6: Bueno, tipo hombre. Un individuo. Un individuo masculino. Dos metros de altura, un tipazo. No le quisieron cambiar cuando reclama que tenía roto su televisor. Y el John dijo, bueno, corta, voy con la barra de Central Ballester a hacer reclamo.
5: Y un genio.
6: Se da esta hermosa escena en nuestro hermoso país.
8: A ver, a ver. Vivir en Europa y perderte esto.
6: Corta.
5: El quilombo que arma nada.
4: No, no.
5: Queremos. ¡Qué genio la concha de la madre!
1: Es lo que hay que hacer.
6: Mientras no haya violencia contra los pobres empleados que... O sea, solo la puede ligar el gerente.
5: Sí. Oh. ¡Es un genio, boludo!
1: Si no la tele, ¡qué quilombo se va a armar!
5: ¿Qué club es, perdón?
6: Es Central Ballester.
5: ¿Podemos averiguar en qué categoría juega?
6: Ya te averiguo en qué categoría de jugar, en la B Metro.
5: Aparte,
6: o en la B Nacional, no me odien, perdón, soy muy inculto.
5: Muy bien.
4: Primera C.
6: Ok.
5: Primera C dice en el chat. Muy, muy bien ajusticiado, porque realmente los que más soletes son los que más casos uno lee o conozco de gente cercana donde te cagan con cambios y eso, son en los supermercados.
4: Es que
5: tipo,
4: sí,
5: la tecnología,
4: boludo,
5: en supermercados. Son unos hijos de puta.
4: Pero cualquier cosa, venís conmigo, le hacemos una demanda al Defensa del Consumidor.
5: Bien.
4: Hacemos teta.
6: ¿Sirven de algo?
4: Que si no van a servir, boludo.
6: ¿Sí?
4: Sí.
6: Uli.
4: Sí.
6: O sea, ellas se llevan hasta las últimas consecuencias.
4: Sí.
1: No, y aparte me imagino que estas multinacionales no deben querer tener como ese tipo de quilombo, ¿no?
4: No, no. Generalmente lo que suele pasar es... Si vos tenés una situación así, vas a Defensa del Consumidor y te terminan dando un tele y te dan algo más por las molestias.
6: O sea, una tele, para empezar.
4: Un televisor.
6: Una
5: no,
6: televisión.
5: Es un televisor.
4: Sí.
5: Eso porque todavía le fa... En televisor. Tres años más ya dice una tele.
6: La tele.
5: No.
6: Decís el tele. Che, vamos a ver algo en la tele. No, decís, vamos a ver algo en el tele.
5: Yo tengo mi teoría.
6: ¿Vos decís, vamos a ver algo en el tele?
9: No, la tele, por supuesto. Ah, no, todo no, no, persona de bien.
6: Esta es una pelea de nuevo, ¿no? Unitario.
5: Es portenismo, sí.
1: Explicar mi punto, porque justamente una discusión frecuente con mi novia. Para mí, el aparato es el tele. Lo que sucede dentro del 100%. Tele, el medio, es la tele.
4: 100% de acuerdo.
6: No, no va.
5: Pero acá en Capital le decimos la tele a todo.
6: No, mango. ¿Por qué suponer como...? Igual es verdad. Porque es verdad que el contenido que ves en la tele vive por fuera de la tele. Sí. Pero es todo lo mismo.
1: O sea, ¿me entendés? Canal 9 no es bien. La tele.
6: Pero la ves en el tele.
1: El tele, el aparato, eso es un tele. El tele.
6: Pero que vos no decís igual... ¿Prendemos el tele para ver la tele? No.
1: Prendemos el tele.
6: Sí, vemos la tele.
1: Che, prende el tele. Pero
5: prende la tele.
1: No, qué puterío hay en la tele.
5: La, ¿cómo era el...?
6: ¡Ay, Dios! No, hay que volver a luchar por quién merece ser dueño del país, boludo. No, no, somos muy diferentes.
5: ¿No era el programa de tu viejo? La TV... ¿Cómo era?
6: La TV Ataca.
5: La TV Ataca. La...
4: Pero porque, no es el aparato
5: pero
4: que te ataca,
5: se
4: es el contenido.
5: Al medio.
4: Si
5: es, no, es una tele con dientes.
6: Hoy viene Mariotto.
4: Hoy le preguntamos a qué se refería.
1: Él decide. Él desempata.
4: Él decide, él desempata totalmente.
6: Él Raquel dice: prende el artefacto doméstico de estimulación visual y auditiva mediante la transmisión de señales electromagnéticas para ver a Tinelli más.
1: Raquel, vos sos igual de negra que nosotros. No te de vuelta, hija de puta.
5: Salta por el lado este.
7: La tele, está bien.
6: ¡Sí! ¡La tele!
7: Pero correme el televisor.
4: Entonces, claro, entonces decís lo mismo que nosotros.
5: ¿Pero decís el tele?
6: No, no, está bien igual. Hay veces que se dice mover el televisor. Digo, claro, no vas a decir mover la televisión, mover el televisor.
4: Entonces,
6: pero
4: si yo digo, no te funciona porque te vendieron
6: tele,
4: roto el televisor.
6: Sí,
4: es de vuelta, está hablando del artefacto.
6: Me gusta.
4: ¿Qué toma, toma.
6: La TV, pero mira.
5: La TV.
1: Mueran, malditos unitarios.
10: Me lo estoy pasando genial.
6: Habrá que ver qué pasa con este hombre. Lo que me lleva a preguntarme, a preguntarle si también a la gente que está del otro lado de la pantalla, ¿a dónde llevarían a la barra de Central Ballester para que te ayuden con algo? ¿A dónde llevarías a la...? No cualquier barra, no puedes decir llevaría a la 12. La de Central Ballester me parecían bastante ubicados dentro de todo.
1: Sí, o sea, la verdad es que se portaban
6: bien. Sí, no había nadie agarrándolo al gerente contra el sueño, por el suelo poniéndole un bulo, y decía, ahora no vas a dar 5 tele.
4: Perdón, decimos.
5: No se me ocurre todavía.
4: Yo llevaría a la barra de Central. ¿Vieron cuando vas al médico y tarda y dices, en 5 minutos está el doctor? Pasa que justo tuvo un sobreturno. ¿Sabes cómo caigo con la barra? Y no haría mierda nada, haría mucho quilombo.
6: Quilombo. Tipo, déjeme pasar. Hasta que no me atendés, los muchachos no se van a ir, te pido. Siempre. ¡Atendí a la piba, la puta que lo parió! Es buena porque los tenés que tener abajo esperando un mensaje de texto. ¿Entendés? Tipo, si los chones te dicen, tipo, no, se retrasó, mandás un venga.
4: ¡Pum! Yo escucho la palabra sobreturno y envío el mensaje.
10: Lo llevaría al cine.
6: A la barra central de Ballester.
10: Al cine.
4: Para una peli.
10: No, y saltearme absolutamente todo. Que no puedo ver nadie delante mío en nada. Viste, gente haciendo, tocando la maquinita, gente sacando el pochoclo.
6: Los movés, tipo, muévanse.
10: Con la barra de central Ballester, los intimida y yo compro tranquilo y entro a la peli. Si quieren pueden venir a la peli también.
4: Ah, pero...
6: El trato viene con ver a la peli.
10: Claro. Sí.
6: Banco, me parece muy lindo.
10: O sea, si quieren pueden ver la película también. Pero no hacen ruido.
6: No hacen ruido.
10: A menos que alguien haga ruido. Si alguien hace ruido...
4: Muy bueno,
10: Para que se vaya.
6: A mí me gustaría, cuando veo que quieren aumentar el garage, que vengan. Y que estén ahí, tipo, esperando, mirando. Tipo así.
4: ¿A re preparados?
6: Sí. Y en el momento que viene me dice, che, Tommy, mientras no me diga nada, tipo, chau, y se van.
1: Si me dan el café frío.
6: No, ahí me voy de mano yo. Ahí yo quiero hacer eso.
1: Aparte, yo directamente aclaro, ya, como que ya aprendí, que digo, loco, que...
6: Dame café caliente.
1: Digo, que me queme el paladar.
6: Y viste ese alarma de frío.
10: Lo llevaría a los... ¿Sabés a qué? ¿A dónde lo llevaría? A los kioscos. Yo que tengo esas batallas de viejo petero, que es... no me gusta...
6: ¿Qué categoría?
10: Detesto, me molesta mucho ir a un kiosco, comprar algo y que diga, bueno, dame. Y te voy a fijar en una computadora cuánto sale. ¡Sos kiosquero! ¿Desde cuándo un kiosquero no sabe el precio de lo que vende?
1: Tenés que inventar. No, no, no.

0: a que un taxista le digas a dónde ir y ponga el, y ponga en Google Maps cómo ir. No, mira, flaco, sos pero, taxista.
1: No, para mí está bueno que ponga en Google Maps.
2: Your tax driver.
1: Yo no prefiero. Porque primero, cada vez que quiero me asomo y me dice, faltan 5 minutos, porque lo veo en Google Maps del tipo. Y segundo, sé que toma la ruta más conveniente. Si no, está capaz, vieron que te marca toda la línea roja cuando está cortada una calle, cuando hay muchos autos, lo que sea.
0: Estoy chuco.
1: No se entera chuco, el tipo.
0: Chuco, chuco. Y hay algo que el Google Maps no tiene.
1: ¿Qué?
0: Que no, no te dice el tiempo que tarda un taxi. Porque hay muchos carriles exclusivos.
3: ¡Oh!
1: ¿De taxi?
0: Claro.
1: No, me estoy enterando.
0: Entonces, en el Google Córdoba Maps no te lo dice y te manda por cualquier lado.
2: Viste, Córdoba a la Córdoba, derecha solo van, claro, bondis y sí, taxis.
0: Pero el otro día me pasó por primera vez y fue como... ¡Oh! Es más, era cerca de Olga.
3: ¿Qué tal?
0: Bonplan y sí. Honduras, me parece, ¿sí? Una de esas. Hay un kiosco en la esquina y lo recomiendo porque agarré unos Mentos Plus y un chocolate. ¿Llevo esto? Sí, 6.500.
2: ¡Linda! ¡Te quiero! ¡Te quiero! Como los taxistas sin GPS, boludo. ¿A dónde va? Tal y tal, vamos.
0: ¿6.500? ¿En serio? ¿Te pago? Listo. Y me fui del kiosco sin que haga... Ah, dale, a ver. Pip. A veces no saben ni lo que es porque son así chiquititos los caramelos. Claro. Entonces no lo pueden escanear y están... No sabes cuánto sale una barrita de cereal.
3: Duro.
0: La concha de tu hermana. Viste,
3: no. Antes se mentía un poco.
0: Mentía.
3: Yo trabajaba de kiosquero. Mi primer trabajo.
2: ¿En serio? Sí, ¿fuiste kiosquero?
3: Sí, boludo.
2: Mi héroe.
3: Cortaba fiambre y vendía. En kiosquería y kiosquería. Fiambrería y kiosco. Y el dueño siempre decía: pongan precio, chicos, así no se valían. Pinchila, pone precio. Y la cantidad de cosas que más o menos. Vos sabés que te das luca, dale.
0: Prefiero que me digas.
1: ¿En serio? Pará y no te hacían hacer cierre de caja.
3: Sí, dibujá.
1: ¿Dibujás? No.
3: Y saben que, o sea, puedo ser vago, puedo ser chanta, pero no soy choro. El chanta, claro, seguro que yo no era choro. Y también, y aparte de esto, fue hace ahora 10 años, y en Montecristo, el que todo más lento, sistema la chota, todo en un cuadernito. Yo la verdad que me colgaba de nota y más o menos sabía que había vendido. Empezaba a notar antes el final del día.
2: Y sí. Y
3: siempre me sobraba una banda de plata. Un desastre, pero nunca chavaría. Sí,
2: pero aquí hay más plata, claro, de lo que vendimos. Ah, bueno, genial. Bueno, nada.
3: Hay más plata.
2: Genial.
3: Listo.
2: Ya vendimos 3 coca y hay 20 lucas.
1: A mí, yo cuando era moza, en una época también estuve en la parte de la caja y me dijeron, mientras no te falte, está todo bien. Si te sobra, de una.
3: Yo por las dudas, y los días que estaba anotando bien, por las dudas un par no anotaba para que me sobre. Claro. Si me la mandan en algún vuelto.
0: Claro. Alguien dice, es por un tema de stock, también tenemos que pedírtelo de ingresar la venta. Eso sí, eso es obvio, lógico. Mi queja está en no saber el precio, porque yo entiendo que una vez que ya sé cuánto sale, y te digo, dale, lo quiero, me lo escanees y lo ingreses y lo que sea. Pero a veces yo no sé si lo quiero. Por eso te pregunté cuánto sale.
1: Es verdad, entonces, ese tipo, es un problema.
0: ¿Cuánto está? Estoy en la heladera, que está ahí del otro lado del kiosco. ¿Cuánto está la Pepsi? A ver, pasámela. No sabes cuánto sale una Pepsi.
1: Es verdad.
0: De última mentime, 5.000 y después es 5.500. Decime un aproximado.
2: No, Milky, pero, ¿cómo sale 3 lucas la concha de tu madre?
3: En defensa del kiosquero, acá la gente es muy vivida. Y vos le debes decir 5 lucas y vale 5.500.
0: Sí, no,
3: pero me dijiste 5.000.
2: Yo te tengo que matar a vos y a toda tu familia ahora. Sí. Vos pensás que yo soy tonto. Sí. Rage. Se te apagó.
1: Ahora hay más productos. Hay más democracia de productos. Entonces el kiosquero no puede tener en cuenta todos los precios.
0: Hay que saber.
2: ¿Cómo lo bancás a Peluca Milei? ¿Cómo lo bancás a Peluca Milei,
0: Tenés que saber cuándo sale la Coca-Cola, tenés que saber cuándo salen los chicles, tenés que saber cuándo salen los puchos, tenés que saber las cosas básicas.
3: Es como Moreno, sí, que claro, dice que vos agarras un puñado de tornillo, tenés que saber el
0: tenés que saber cuántos hay. Si yo voy y te digo, ¿cuánto sale el Kit Kat de Mora con no sé cuánto?
1: Ay, ¿por qué hablas?
0: Sí, dámelo y te lo escaneo. Y puede ser que no sepa cuánto sale eso.
2: Habría que ir con la barra de Central Ballester, sí, a los... Igual es muy difícil. Y que lo saquen y pongan otro.
0: Claro.
2: No saben, cosa listo, chau, se lo llevan y meten más gente. Sí. Hay gente que ha mandado sus audios. Manden un audio al 1140-419660. Si mandan un buen audio, tal vez hoy se llevan algo. Miren lo que les digo. ¿Ah? Tal vez hoy se llevan algo. Y viste que nosotros cuando decimos tal vez es más probable que no, hoy es más probable que sí.
0: ¿Ah? Wow.
2: Hoy es más probable que sí. A ver esos audios.
4: Yo llevaría a la barra increíble esa de Ballester a los basuras infumables de Movistar cuando le dicen que el plan

0: duraba 2 meses, que no, que ya caducó, que bueno, que como siempre te cagan los de Personal, los de Movistar, cobró los de Claro, también. Bueno, cualquier telefonía. Los llevaría a que les rompiera todo y que me dieran el plan que yo pagué al principio. Aguante la barra.
1: ¡Sí, carajo! Che. Che, los hijos de puta de Claro también, que me están cagando.
2: Y los árabes que te hackean el celu.
3: Sí. Lo amo, la amo, Me pareció muy, muy, muy honesta, porque escuchó el programa y dijo, yo sí sé a quién.
1: Yo sé perfectamente.
3: Sí, sé perfectamente con quién usaría ese poder.
2: Estaba enojada, estaba enojada.
3: Está enojada, está bien, sí, es horrible. Yo digo peor cuando me llaman para ofrecerme algo. Ya dije varias veces que no. Basta, mito, basta. Yo sé que no es tu culpa, chabón o chabona que está del otro lado del teléfono.
2: A el sur también,
3: A el sur. A todos, a todos. A ver otro audio.
4: Yo tengo kiosco. Es muy difícil acordarse los precios de todo. Sí. Pero como decía Yapi recién, el precio de la gaseosa roja, la gaseosa azul, te las tenés que saber. Claro. Yo no soy de los viejos, lo laburo sin sistema, como cualquier kiosquero de bien.
1: Bien, carajo. Muy bien.
5: Bien.
1: Te aplaudo.
3: No seremos tal vez el programa con mayores números, pero tenemos los mejores números. Tenemos a las mejores personas que escucha del otro lado. Un kiosquero a la antigua, pa.
1: Ayer, cuando estaba llegando a mi casa bajo el colectivo, y me saluda un tipo como muy random, muy... Uno entiende el perfil más o menos de la gente que te mira o te sigue.
3: Sí.
1: Pero que estaba con toda la familia, todo, y me dice, Yapi. Como que me mira pasando, Yapi, y se acerca y dice, qué sé yo. Y mandó saludos a todo el programa, dijo que es de Perú. Vamos, que lo escucha siempre en el no sé si un kiosco o un restaurante, no me acuerdo qué me dijo, pero que escuchaba siempre el programa ahí y estaba toda la familia y le decía, tipo, es el que escucho siempre.
3: ¡Qué grande!
1: La familia lo miraba como...
5: Bueno, dale,
1: estás agarrando, aparte estaba lloviendo, yo estaba encapuchado así, con los aures. Pero le mandamos un saludo.
2: Cariño grande.
5: Un grande, boludo.
1: Lo escuchan en Perú.
3: Lo bancamos. Los escuchan en Perú. Ojalá juegue el Dota. Seguramente, el Dota son casi todos amigos y amigas peruanos.
1: Un cra.
3: Un fucking cra. Tenemos un montón de cosas también para hablar, porque este es un programa que... La coyuntura te la analiza, te la sobreanaliza, te tira un punto de vista, un consejo de vida. Hoy la frase motivacional es, ay Dios mío, el otro día me enteré que eso era algo y casi me muero.
5: ¿Cómo? Algo?
3: No vamos a andar. Cazola Refe. Tenemos para hablar del robotito y también tenemos para hablar de la grilla de Lollapalooza. Así al aire. ¿Qué quieren hablar primero?
5: Yo estoy para...
1: A Lola, ¿no?
5: Sí.
3: Se ha anunciado, se ha confirmado la grilla, no le voy a decir lineup, porque yo soy de una época donde decíamos grilla, miren, ahí va.
5: Se volvieron completamente locos.
1: Nos volvimos locos.
3: Esto es el 12, 13 y 14 de marzo. Va a ser de nuevo en el hipódromo de San Isidro.
1: Qué lejos que.
3: Vamos primero con los principales. Ahí está, mirá.
1: A mí me gusta que toca Sol Porro.
3: Bien.
5: ¿Quién es?
3: No sé,
1: pero me gustó el nombre.
3: La hermana de.
5: Sí, pequeña.
3: Se llama Sado con Faso. Travis Scott, Charlie XCX, The Killers. Buen tridente principal.
5: Sí, muy bien, muy bien.
3: Travis Scott a mí no me vuelve loco, me parece está bueno. Yo tengo ganas de ver a Charlie XCX.
2: ¿Puedo ir con mis disclaimers? A ver, Travis Scott, 10 años tarde. Ya empezamos mal.
1: Vino mil veces igual.
3: No, como vino al Movistar una vez.
2: ¿Al Movistar y no vino un Primavera?
1: Sí, ya había venido antes.
2: Como que el boom fue hace 10 años, ya vino hace poco... No me mueve nada.
1: Para mí es el más washed.
2: Sí, sí.
6: Charlie yo estuve en el Movistar.
5: ¿Estuviste en el Movistar?
6: Tocó 48 veces Fame. Fin.
1: Que está... ¿Pero qué fue hace un año?
6: ¿Sí? Fue 2024.
1: 2024, fue hace poco.
6: Es agosto, septiembre.
1: Fue hace poco.
2: Y The Killers siento que está quemadísimo.
1: ¿Sí?
3: The Killers a mí nunca me volvió loco. Tini, no me parece mal que esté Tini.
5: Es un buen momento para poner a Tini.
3: David Guetta me parece divertido, gracioso. Qué sé yo, es David Guetta. Para final de fiesta, medio dale. Sí, además, para el público de Lollapalooza está bien.
1: Siento
3: ahora
1: que está muy grande igual.
5: No, pero no está mal.
3: Amigo, bueno, Queens of the Stone Age, ¿qué opinamos?
2: Está bueno, pero no.
3: Sus últimos dos
2: no
3: discos.
2: Pega.
3: Sus últimos dos discos. ¿Escuchaste los últimos discos?
2: No,
3: de
2: la verdad que no.
1: No los escuché.
2: Pero está bueno.
1: Espero que no los
5: pero
1: toquen.
5: Para mí, eso ya dice algo. nadie acá escuchó los últimos dos discos.
2: Y le pegó a la familia encima el Colorado.
3: Sí, el Colorado es tremendo.
2: Por algo les habrá pegado a los hijos.
3: Obvio. Después de Neighborhood, ¿qué opinamos?
2: No sé ni qué lo que es.
3: No sé ni qué lo que es. Rawayana, tampoco sé lo que es. Y viene Fontaines.
1: Fontaines.
3: Juega. Fontaines está bien.
2: Siento que está bien, pero siento como que en otro momento hubiera sido una banda más mitad de tabla de Lola, como algo nuevo que estaba de moda. Sí. Y como que se quedó medio corto de line de headliners. Entonces, headliner. Y siento que es muy reciente, parece que headliner.
3: Puede ser. Puede ser.
1: Y Sombr.
2: No sé ni qué es lo que es eso.
1: No sé. Sombr también me queda afuera, no sé, no conozco.
3: Van a estar los muchachos de Un Poco de Ruido, me parece que está bien, sí. Y que va a ser un momento divertido. Va a estar Dillom, lo bancamos.
5: Sí, bien Dillom.
1: Viene Slater.
3: Viene Slater. ¡Viene Slater!
1: Viene Slater.
3: Hot. Viene de Prodigy.
2: Muy bien.
1: Viene de Prodigy.
3: Y está así todo chiquitito ahí arriba, boludo.
2: ¿Ves? Me sorprende.
1: Podría estar en vez de Fontaines de Prodigy ahí, por
2: como
1: ejemplo.
2: Que, claro, era como... Aparte siento que si ponía Fontaine en el lugar de Prodigy, lo primero que veía de lo más chiquito como decir... ¡Oy, Fontaine!
1: ¡Oy, Fontaine!
3: Sí, puede ser. Ahora, dice, la entrada debe estar como 300 lucas. Como yo siempre todas. Digo lo mismo de Lollapalooza. Para la cantidad de artistas, primera línea y cosa grande que puedes ir a ver, no me parece una estupidez total pagar la entrada de Lollapalooza. Sí, no. Me parece que de todos los festivales que hay, es el que por lo menos más bandas piolas de afuera van a traer.
1: Es un festival piola y eso que no va con mi perfil, sí, el Lollapalooza, sí. Por ejemplo... Y yo siempre voy y siempre me quedo todo el día.
3: Y la pasas bien.
1: Ah, bueno.
3: Y ves buenas bandas, es eso, ¿viste? Realmente, si el mismo día toca Charlie XCX, Tini y, no sé, Fontaines, es un tremendo día para ir a ver. Para
1: lo
3: ir a ver,
1: usás también si sos medio gordo, Resi.
3: Sí.
1: Nah. Sí, ya está, me mando a ver a todo.
5: No,
1: sí,
5: y aparte, un poco el objetivo de Lola es ir con amigos y ir a cagarte de risa y estar un rato, tomar algo... Y tenés un montón de música de fondo que está buenísima. Si tenés algún artista que te gusta mucho, lo vale muchísimo. La
3: ¿tomar
5: entrada.
3: Algo decís tipo ácido?
2: Claro.
5: No.
2: Sobre todo para cuando toque Boy Harsher.
5: No necesariamente.
3: Hay una banda que se llama Rivo Banco.
1: Hay algo ahí que yo vi en el lineup. Mirá, está Palito también, que toca palo.
2: Mirá.
3: Ah, mirá.
2: Está Joaco Burgos.
1: Joaco Burgos que canta una locura. Vino mil veces acá a los Neuros. Toca... La mentira más grande, así como Roberto lo dijo de Mastantuono, yo lo voy a decir de la música internacional.
2: Yo no sé quiénes son. A ver.
1: Anjin de Poitny.
2: Oh.
3: ¿Qué es eso, amigo?
2: Oh.
1: Es una pelotudez.
3: ¿Podemos buscar, por favor?
2: Me da bronca encima.
1: Es una pelotudez.
3: ¿Pero por qué es una pelotudez? ¿Qué tiene?
2: Es una... ¿Es una banda, podríamos clasificar, de mad rock?
3: ¿De no, que no. Son los que están todos disfrazados y de colores
1: eso,
3: que hacen...
1: Eso, los franceses eso. Es una banda que tocan sí, un estilo muy peculiar, una especie de progressive medio raro, que...
3: ¿Por qué no te gusta?
1: No sé si es que no me gusta, me parece que cobró demasiada relevancia. Los tipos dijeron, bueno, tocamos con instrumentos microtonales.
5: Ajá.
1: Ah, tenemos más notas. Pero no hay nada.
2: No, olvídate.
1: Es uno más. No, hay miles de
2: y como
1: esas.
2: Que se ganó rápidamente un fandom bastante boludo.
3: Yo creo que lo que más molesta es el fandom, ¿no?
2: A nivel que pasó que hace poco hay una banda mexicana histórica del post-rock que se llama Austin TV.
1: Sí.
2: Que ellos también tocan disfrazados. ¿No?
1: Este es el tema. Atraen porque están disfrazados.
5: No,
2: y sacó un audio tree hace nada, un KXP, sí. Austin TV. Que ellos tocan disfrazados hace 20 años y hacen música de instrumental hace 20 años. Y un montón de gente lo salió a bardear como... Ah, una banda clon de Anjin de Potrini. Es como, de puta.
1: Sí, de Potrini.
2: Lee un poquito la concha,
1: claro,
2: de tu madre.
1: Es la banda más clon que hay, Anjin, claro, de Potrini, que es clon de todo.
2: Pero escuchate Gela, hijo de puta.
1: Me parece que es muy... O sea, si vas a traer esa categoría, trae otra cosa, boludo. Trae Free Kitchen.
2: Claro.
1: Trae Igor.
2: Igor.
1: Trae
2: Igor.
1: Panzer Ballet.
2: Sí, sí,
1: o sea,
2: sí, sí.
1: Hay miles de artistas para traer.
3: ¿Y si fuesen a Lollapalooza, no irían a verlo por hate watching al menos?
1: Sí,
3: tipo, ¿no irías medio, sí, ¿no irías medio tipo, a ver qué tenés?
5: Es claramente, muy llamativo ya de por sí, la gente se sorprende.
3: Sigo con el baile.
1: Claramente iría y filmaría una historia y pondría algún chiste.
2: Me genera un poco el mismo... Uy, esto me voy a meter en una peligrosa.
1: Ay.
2: Pero a mí Turnstile me genera un poco de bronca.
3: Turnstile.
2: Y eso que me gusta, ¿eh?
3: ¡Apa!
2: Pero siento que se llenó de gente que nunca escuchó hardcore en su vida. Y como que te viene a querer explicar como...
3: No seas gatekeeper.
2: Turnstile. Lo mejor del hardcore de los últimos 20 años y no sé qué. Y como, loco.
1: Hay más.
2: No escuchaba banda los chinos hace 2 años. No me habla de hardcore, la concha de tu madre. No escuchaste hardcore nunca. No me digas que lo mejor del último 20 años, pues no tenés con qué comparar. Sí. Está buenísimo Turnstile, obvio. Pero qué sabes si lo mejor si nunca escuchaste nada más.
1: Claro. Y se está ganando mucho hate. De gratis. Pobre, porque el problema es que trascendió de más Turnstile.
7: No, y el problema, cierro la bronca.
3: Está mal Turnstile, a mí me gusta igual.
7: No, está bueno. Y el problema es el público, ese público encima, más 30, que escuchaban de los chicos, sí. Y ahora me quiere hablar de hardcore. Porque si viene un chico de 15 años y me dice, che, Turnstile es lo mejor del mundo, sos un genio, capo. Tenés 15 años, para vos tiene que ser lo mejor que hay en el mundo. Pero vos, si tenés 30 años y no escuchaste nunca hardcore, no venga a opinar.
1: Claro,
7: a
1: decirme que es lo más grande.
7: Decís, che, escuché una banda de hardcore, Turnstile, está bueno. Sí, hermano, está bueno, pero no me digas que es lo más grande que hay. No sabés.
1: Pero no escuchaste nada.
7: Claro, hijo de puta, sos grande y tenés huevo peludo.
3: Qué duro igual, ¿no? Porque uno no quiere ser gatekeepero, pero hay veces que es imposible, boludo.
1: No, olvidate.
3: Es, yo esto lo llamo... ¿Cómo lo llamo? A ver. El síndrome... En mi caso es de Mauricio Macri.
7: ¿Qué?
3: Yo amo, Mauricio Macri, yo amo a Boca Juniors. Odio a Mauricio. No, odio a Mauricio Macri, pero no me cae para nada bien Mauricio. Mauricio Macri. Y es hincha de Boca como yo. Tu equipo de fútbol te hace estar cerca de un montón de personas que te encantaría decirle nada. Bueno, entendés nada, ¿entendés? Y es tipo, igual son hincha de Boca. Es lo, pasa un poco con eso, ¿viste? Es tipo, amo este género musical, quiero que todos lo escuchen. Pero vos sos un nenazo y no quiero que vos escuches esto.
7: También.
3: Porque sos un nenazo y me da paja compartir nenazo. Mi espacio con un nenazo.
1: Ahora, la ciudad. La ciudad con el killer.
7: ¿Cómo la tenía el pelado?
1: Ahora la ciudad, ¿sabes? Como ahora me pone el trambús ese de mierda.
8: Yo quiero probar un poquito de coquito.
7: Un coquito. Es, el tema coquito. Es ese, ¿viste? Cuando,
3: un coquito.
7: Cuando no entienden el lugar que ocupan, es una broma. Que te quieren venir a enseñar todo. Todos son especialistas en algo.
1: Todos te quieren enseñar algo.
7: No son especialistas, boludo. Como dale.
1: Pero ahí me di cuenta porque ayer comenté que Allende Potrín me parece ídolo, muy de ídolo de boludo. Y ver gente saltando a defenderlo y decir: ídolo de boludo.
3: Ídolo de boludo.
7: Es como que nosotros querramos opinar rugby, porque vimos dos partidos.
1: Claro.
7: Como, no sé, rugby.
1: Es como que yo salga mañana y diga, no, tal es lo
3: ¿cómo tiene
1: grande.
3: Que jugar River?
1: Justin.
7: Claro.
1: Es el número uno, ¿qué sabe vos?
7: Que hable de Chaos, que es lo más grande del K-pop. No tengo idea,
3: ey,
7: no escuché.
1: Que toca Chaos.
3: Yo ya pedí mis disculpas públicas a las chicas de Chaos, que yo aposté que no iba a pasar nada y a base de mucho logro y esfuerzo están logrando un montón de cosas. Me alegra verlas en el Lollapalooza.
7: Aguante que ellos.
3: Me alegra, aguante
5: sí,
3: que
5: sí,
3: ellos.
5: Sí, se la rebancan las pibas, la verdad.
3: Yo era un non-believer, pero me hicieron creer en el caos.
1: Y aparte, es ahora es tipo, loco, una banda de K-pop argentina. Hay que cogerse a todos los chinos eso. No, es aguante que ellos.
7: Y aparte
1: aguante que
7: vuelve es verdad, como verdad. Esa tradición argentina de no sé en su momento Bandana, sí. Mambrú, que es una banda de
3: girl band,
7: una
3: girl band
7: de vuelta en Argentina que sea relevante, está buenísimo. Y que los pendejos de última, en vez de estás viendo TikTok de la fruta, sí. Vean de Keio y quieren aprender ahí la coreo, no sé qué, está
1: TikTok
7: bueno.
1: De la fruta.
3: A mí,
1: yo voy a estar en el pogo de Keio.
3: Yo, a mí lo que me pasó cuando lo vi, que nada, realmente ahora se ve súper producido todo, porque le pusieron mucho varios las pibas para que se vea como se ve hoy en día el proyecto y tener todas las coreos y todo como el tremendo show. Y la gente dice eso, como que los que la pudieron ver en vivo dicen, las pibas hacen un muy buen show. Tengo ganas, me gustaría verlo. Lollapalooza con la cantidad de necesidad que te estamos haciendo en este programa.
1: Tirate
7: mínimo.
3: Tírate.
1: ¿Y Adela?
3: Entradas.
1: ¿Quién ¿cómo? Es Adela? ¿Adelaida, la de las tetas caídas?
5: No, Shapira.
1: No sé, pensé que decía eso.
5: Yo era que la persona que me puso muy contenta que estés, Sofi Mora, está medio abajo,
1: ¿sí?
5: Es
1: ay,
5: el
1: no la tengo.
5: Cuarto abajo. Muy capa la piba, ¿eh? Muy
1: ¿qué
5: capa.
1: Hace?
5: Es como medio indie.
1: Ok.
5: Es música medio trans.
1: Sofía Mora.
5: Sí.
1: Me suena bastante el nombre, pero no la tengo.
5: Es muy capa, la verdad. Tiene buena música. Bueno, yo la tenía en TikTok hace un montón y es música...
3: Okay.
1: Hay varios acá que no tengo, la verdad.
7: ¿Qué? No, la verdad es que me di cuenta que soy viejo cuando no
1: sí,
7: conozco nada.
1: Sí, es tipo...
7: Es como...
1: Hay varios que
3: esto
1: sí ubico,
3: no
1: pero
3: Sofía
1: otros
3: Mora.
1: No. ¿Este es Sofía Mora?
3: Ah,
1: esta
3: es Adela. Ah, boludo, yo pensé que este tema era de Ariana Grande. Por eso no me salía nunca este tema. Este tema dice...
1: Ahí está la re
3: cuando
1: pedían.
3: Me acuesto, rezo que las tetas me queden en el lugar en el que están.
5: ¿Eh?
3: Dice ¿cómo eso. Sí. ¿Cómo se llama esta canción? Ya busco la letra. Decime el nombre, man. Nicole Kidman.
1: Qué hombre. Cage the Elephant viene también.
7: Mira.
3: Aquí está.
1: O sea que la verdad lo de Adelaide era la caída.
5: Y era verdad.
3: I pray that my tits. La gente no hace falta ponerlo.
5: Wow. Increíble.
3: I pray that my tits are sitting right. Moulin Rouge, my corset so tight. Baby girl in control, I feel like Nicole. I feel like.
1: ¿Cómo?
3: No la conozco, no, ni idea.
2: Yo pongo
3: ni
2: cara como de que hubiera entendido una palabra en inglés de lo que dijiste.
5: A mucho
3: se aleja bastante como el orto.
1: Y Fortet.
5: ¿Cómo?
1: ¿Qué sería?
3: Yo banco mucho más a Ted que a Ford.
1: Fortet.
2: Marta Ford.
1: ¿Cuál te sería? Malcolm Todd.
3: Ay, no, hay varios. Hay una persona que tiene el apellido Grohl. Me pregunto si estará relacionada con Dave
1: ¿Será
3: Grohl.
1: ¿Será la hija?
3: ¿Será la
1: Violet
3: hija?
1: Violet Grohl.
3: Sería épico.
2: La hija no reconocida.
3: No.
2: Que la reconoció ahora.
1: Tiene un montón. ¿En serio?
2: Es verdad. ¿Viste que le saltó un hijo a Dave Grohl hace
3: Mentira.
2: Poco? Boludo, ¿no viste eso? Le saltó un hijo a Dave Grohl y tuvo que salir como postear en Instagram pidiéndole disculpas a la familia.
5: Sí. No.
1: Y todos Estados Unidos, ahí te das cuenta cómo están todos locos los yankees. Boludo, lo recondenaron mal a Dave Grohl. Tipo, hoy en día lo ves y decís, ¿por qué no? ¿Por qué no medio que bajó tanto la espuma de Grohl? Y es como porque está cancelado. ¿Por qué está cancelado? Por eso, por una pelotudez.
2: Porque tuvo un hijo bastardo.
3: Pará, no sé si es una pelotudez tampoco.
2: Era rockero, boludo.
3: Rock and roll. O sea, entiendo que nosotros lo entendamos, pero igual eso no quiere decir que él tenía una familia, ¿viste? Y de repente le sale un bepi y el bepi, che, ¿cuántos años tiene? Y ve que la mujer lo empieza a medir y dice, ¿cuántos años tiene?
1: Pero lo recancelaron,
2: pero un rockero.
3: Pero lo cancelaron como si le hubiese pegado a alguien.
2: ¿Sí? Rockero de los 90, era esperable que le salga un hijo reconocido.
3: Era esperable, está bien, es Dave Grohl. Deja Dave Grohl sembrar su semilla.
2: Claro, boludo.
3: Loco, a Maradona le perdonamos cosas peores, no pasa nada, no, amigo. Está bien, igual Dave Grohl no es Maradona.
2: Pero Dave Grohl es piolazo, es fanático de todo. Muy documental boludo. Que vos miré de una banda, aparece Dave Grohl.
3: Lo sé.
2: Y siempre fue el más fanático de la banda que sea el documental, ¿viste?
5: Pero sigue siendo chabón.
2: Sí, eso es lo que estamos diciendo.
3: Gracias Por a eso. Dios, Rage. Gracias a Dios.
5: Pero bueno, Rage. Hace buena música, ¿vale?
1: Ah, ¿viste?
2: No, pero. Dave Grohl, eso también sorprende de Dave Grohl. Te pone un documental de Iron Maiden, minuto 5 de Dave Grohl. No, Maiden era mi banda favorita. Sí.
5: Ah.
2: Uno de Minor Threat. No, Minor Threat era mi banda favorita.
5: ¿No te molesta un poco eso?
2: Y un poquito, sí.
1: Es como
5: no
1: el, de, como el del Ronroco acá, ¿no?
2: Es como, no, yo a veces no me puedo meter.
3: Escuchen, ¿quieren escuchar un par de audios más antes de Dale. Ir a la tanda?
5: Quiero.
3: Y después seguimos con este maravilloso programa.
1: ¿Ah?
8: Hola, buenas tardes, negros, ¿cómo están? Yo soy María Lavarra, Central Ballester por los colectivos. Para hacerle acordar a los colectiveros que son unos pajeros cada vez que sube alguna mina que les gusta, no le cobran boleto. Y después, por ejemplo, cuando sube un pibito acá al colegio, un viejito o algún trabajador que no tiene saldo en la sube, no se le escapa un boleto. Y encima que lo hace bajar, lo mira mal.
5: Es verdad. Eso pasa mucho.
2: ¿Le
5: verdad?
2: Pasó?
1: ¿Le pasa mucho?
2: Le pasó,
1: Está bien, lo bancamos.
5: Pasa mucho, sí, es verdad. Qué bronca. Tiene razón mucho yo.
3: Banco.
1: A ver otro.
9: Hola, negros. Como persona con hijos y que le gusta el punk rock, el metal, un par de cosas más, iría con la barra de Central Ballester a los venues, a los lugares, a los bares que te dicen arrancan 21 horas puntual y terminás viendo a las 3 de la mañana la banda. Y vos decís, flaco, a las 3 de la mañana me levanto en 2 horas a laburar, arranca horario.
5: Sí,
3: Banco,
5: sí.
3: Forzar a tu amigo que tiene una bandita a empezar efectivamente a la 1, como te dijo, y no a las 4:30.
2: Sí,
3: que
2: sí,
3: entren
2: sí.
3: al camarín, tipo, dale, sí, sí. dale.
1: Tenés que tener el contacto directo de alguien que te diga, de verdad, la hora.
2: De verdad, la hora.
3: Sí. Y tenés que ser amigo de uno de los de la banda sí, siempre. Sí, sí.
2: Igual decir, es una problemática que siento que se corrigió bastante a la par de otra época.
3: Cuando antes éramos chicos, chicos era cualquier hora el horario.
1: Antes realmente. O sea, yo no volví a tocar más a las 4 de la mañana.
2: Sí, sí,
1: y antes era la pandemia mucho más normal.
2: Corrigió eso, te diría.
1: Sí, sí. Era mucho más normal.
3: A ver otro audio.
10: Hola, negros. Hola, Guille. Hola, Yapi. Hola, Noxi. Hola, Tomás Pergolini. Yo llevaría a los chicos de la barra, a los de la barra, a los chinos. Cuando te dan caramelos, ¿qué haces? Me dan dos caramelos, flaco, dame la plata, dame el billete, dámelo ahí, dame, lo tenés ahí, hijo de puta.
1: No sos amado.
5: Pero ¿hace cuánto que no va a comprar un chino?
1: Hay que ver igual, depende de qué compras.
5: Caramelos, amigo.
3: Depende de qué compras, la que tenés que hacer si es el chino al que vas siempre, decís, voy a volver con estos caramelos.
5: Claro,
3: te pago. Y te voy a pagar caramelos. Después con estos caramelos.
1: Te los voy a meter en el orto.
2: Uno por uno. La verdad que hace mucho no me pasa porque no se paga más con efectivo. Pero del kiosquero que te los cuenta, aparte. Como, te sobran tanto y te va contando el caramelo. Como, dale un puñado.
3: ¡Nunca!
1: Sí. Que encima me vas a contar la costilla, hijo de puta.
2: Claro, hijo de puta.
1: Dame el caramelo y listo.
2: Una mano lava la otra, la concha de tu madre.
3: A ver, un audiocito más, ¿ve?
11: Muchacho, me lo llevo a la final del campeonato de ajedrez. Nos paramos atrás del gran maestro internacional a tocar el redoblante. De paso tiramos un par de bengala domo cada vez que tira, que el tipo mueve el peón. Escuchá, el grito. El peón no se toca, la puta que lo parió.
2: Me gusta, chupala Carlos Mansell.
1: Llegar el nuestro.
3: Puto.
2: Autino, la puta.
3: Sería linda, ¿eh? Hay un video de unos pibes que están alentando a su amigo que está jugando, sí, que está jugando justamente al ajedrez, pero en silencio.
5: Ah, buenísimo.
3: Y es bastante gracioso. Vamos con uno más. Dame un audiecito más. Soy solo un hombre.
12: Una buena situación para llevar la barra es a los hijos de puta que organizan las maratones en la ciudad de Buenos Aires. Tanto te va a gustar correr.
2: Tienes razón.
12: Hijo de mil puta, que me vas a cortar toda la ciudad un fin de semana. Le pones una barra ahí y no sale a correr nadie.
1: Contra la gata se la agarró.
3: Estuvo bien, ¿eh?
2: Que corran en su casa o en el gimnasio.
5: Es verdad que es una paja querer agarrar una calle y que esté cortada por los runners.
3: Amigo.
5: Una paja.
3: Hay veces que nosotros decimos que quizás por mandar un buen audio te lleves un cero kilómetro. Hay veces que tal vez nosotros decimos que tal vez por mandar un audio te lleves el culo de batata. Sí. Y hoy dijimos que tal vez sí, había un premio para vos. Y por haber tenido el audio tal vez más violento, pero con razón.
1: Sí.
3: Justificado.
1: Bien justificado.
3: Del día de la fecha. Es mi placer decirte que te ganas una cajita de calcos de la gente de Son Calcos.
5: ¡Sí! ¡Increíble!
3: ¡Sí!
5: ¡Increíble!
3: ¡Dios mío!
1: Son Calcos.
3: Sí, Calcos, son Calcos. Mirá qué número de caja es. 68 ya.
1: Ay, nos pasamos la más importante.
3: No, la dijimos al aire. De hecho, alguien se llevó el Six Seven.
1: Sí, es verdad. ¿Y se viene?
3: Mirá qué cromeada, mirá qué cromeada. Uf. ¿Querés mostrar los Wisher?
5: Por favor, haré los honores.
3: Haga los honores. Mientras yo les comento que es Calcos, Zoom, Calcos. Yo les digo Calcos, Zoom, pero... Oh.
5: No lo voy a abrir para que lo abra la persona.
3: Ah. Está bien. Está bien. Por ahí deben venir todos los calcos de la
5: fecha.
3: No,
5: no, no, no, no. Creo que nunca hubieron calcos tan hermosas.
1: A ver, Ish. No. Un pescadito.
2: Pescado.
1: Un pajarito.
2: El pájaro.
3: Ese pajarito me gustó. Me gusta que el fondo sea amarillo.
1: Un pancito.
3: No, panes. Baguettes. Un montón de baguettes. Que dice panas, porque son amigos. 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
1: Ese es bueno.
3: Es medio holográfico, ¿no?
1: Sí, sí.
5: Increíble.
3: Mira, modelo un poco. Mira qué lindo que es ese.
1: Wow. Un querubín armado, papá.
3: Un querubín armado. Así que, amigo, te ganaste eso. 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Te va a estar contactando Raquel para hablar con vos y para decirte qué días podés venir a buscarlo acá. Si no podés venir a buscarlo acá, acláranos y vemos bien cómo hacemos para entregártelo. Mira, vive a una cuadra de acá. Perfecto, entonces es tuyo, genial, amigo, felicidades.
5: Espectacular.
3: Y esperamos que con esto no mates a nadie la próxima maratón que te cruces, sí. Vamos a una pequeña tanda, ¿les parece? Bien. Y cuando volvamos, seguimos con este maravilloso programa que se llama Esto no sucede.
5: Eso. ¿Y?
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0: porque también considero que a veces la envidia es muy fuerte.
1: Ay, sí.
0: Yo me siento sumamente envidiada. Pero bueno, a veces el éxito no se puede tapar. Yo no puedo tapar que me va bien.
1: Sentís.
0: Porque me va bien y no lo puedo... Hay algo que no puedo tapar como me va. Hay cosas que no se pueden tapar, que no lo puedo esconder.
1: ¿Pero por quién te sentís envidiada, Diego?
0: Pues nada, no vamos a entrar en detalles, pero la envidia te llega.
2: Llegamos primero y nos vamos a ir últimos. 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
3: 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Hoy no es sábado de Gaba, hoy es jueves de Agucho. Y Agucho no ha venido solo el día de hoy, querido
1: Rey.
3: No,
1: para nada. Hoy he venido acompañado y con una gran invitada. Una persona... que canta en una banda y un dato, y ya directamente hace que este programa tenga un aporte diferente porque es mujer. Algo que no es usual en este.
5: No es usual, es verdad.
1: Para nada, hoy vamos a tener el honor de tener dos mujeres en esta mesa.
5: No lo puedo creer.
1: Y esa mujer es Julieta Guro, cantante de sanatorio, tatuadora, claro, ilustradora y dato no menor para los páginas del chat que tengan cuidado, mi novia, no sé si
3: Power. ¿Cómo andas, amiga?
6: Hola, todo bien, muchas gracias por invitarme.
3: No, por
6: un
3: favor.
6: Un honor estar acá, soy muy fan del programa, así que.
3: Está muy bien, te agradecemos.
6: Un
3: lujazo. No, por favor.
5: La verdad que nunca estuviste en la mesa. Yo, como que hoy te vi, dije, nunca estuvo Juli en la mesa.
1: No, es que estamos esperando este momento para invitarla, porque hace muy poquito tiempo salió el primer material de su banda, en la que es cantante. Sanatorio, del cual viene a hablarnos un poquito y a contarnos también de la presentación del disco que se viene ahora.
5: ¿Sí?
3: Tremendo. Está sonando, me imagino. ¿Cuándo salió el disco?
6: El disco salió hace... el EP, mejor dicho, LP. Hace 2 meses, ponele.
3: Tremendo.
6: Es nuestro primer material. Ahora estamos en plan de grabar el próximo. Pero bueno, antes de saltearnos esa parte, vamos a presentar el EP ahora el 24 de octubre en Club E.
3: ¡Linda!
6: Con Medium, Fricción, Clava. Así que estaría bueno que le den una oportunidad. Yo sé que estamos todos muy acostumbrados a que las bandas de mujeres sean una poronga.
3: No, no digas eso, no digas eso, no es verdad.
6: Esta es una más, pero denle una oportunidad.
3: No, suena tremendo, boluda. ¿Qué es lo que te llevó a grabar este EP? ¿Qué fue lo que lo llevó a grabar este EP?
6: Y el EP, ya igual estamos, no voy a mentirles, medio podrido de tocarlo. O sea, los que son músicos deben saber que entre que compones y grabas y todo pasa, no sé, 2 años, 3 años. Así que empezamos con la banda en 2024. Lo grabamos el año pasado y salió hace 2 meses. Sí. Así que, nada, la verdad, muy, muy contentos porque somos amigos de hace un montonazo. Yo con los chicos ya venía teniendo otros proyectos aparte, pero yo creo que nació más que nada como de esas ganas de querer fusionar dos estilos, de que con los pibes somos muy, como muy distintos en cuanto a estilos. Con Luca, con el violero, somos más del palo del death metal, del black metal, y por otro lado los chicos, Nata y Ese, son más del palo deathcore, hardcore,
5: Premier Players,
6: Taylor Swift, nah. Entonces nada, está bueno porque si bien siempre nos peleamos como en cuanto a estilos y todo eso, está buena la fusión que se crea, como yo siento que para alguien que escucha hardcore y viene más de un palo tipo Hatebreed, para alguien que escucha, no sé, death metal y viene más del palo de Morbid Angel, Entombed, es sí. Como que une mucho a todos los gordos del metal, del hardcore, está bueno.
3: ¿Qué es tu mundillo, no? ¿Dirías que ese es tu mundillo? El gordo, los gordos metal.
5: ¿Gordo pesado?
6: Sí, me autoidentifico como un gordo
3: pesado.
6: Un gordo metalero pesado.
5: Mírale la pinta nomás.
3: Bueno.
5: Mírale la pinta al novio.
3: Y parece una boludez, ¿no? Y ahora hablamos un poco más de sanatorio, pero obviamente vos lo ves a Ucho con todos los tatuajes que tiene, si es este muchacho le gusta el metal, vos lo ves a Yapi también con todas las cadenas, el chaleco, el gran nuevo tatuaje que también tiene Yapi.
5: De Juli.
3: Exactamente.
4: Este de Juli.
3: Exactamente.
5: Ay, no puedo levantar que todo. El chat está diciendo, sale, tatu, se anotan para el tatu, dicen en el chat.
3: Ya, anótense y después tatu. Lo pagan.
6: Tenemos que hacer 6-7 acá.
4: Uy,
6: en
4: el 6-7 dorado.
3: ¿No te tatuarías un 6-7 vos?
4: Sí, Yapi se lo tatuó así. En la nuca. No sé.
5: El último programa del año, unos 6-7, así. Unos 6-7 al aire.
4: ¿Todos los participantes del programa?
3: No.
4: Un 6-7.
3: No. Vos dijiste, si se lo hace Yapi, si se lo hacen ustedes dos, está
6: que
3: perfecto.
6: Cada uno se haga una parte y cuando se une,
4: forma cuando nos seven. Abrazamos.
5: Claro, sea un 6-7. Dorado. Mira qué lindo. Perfecto.
7: Tatuate un. ¿Y? ¿Cómo hago? Uno dice tatuaje y no sé cómo hacer, amigo.
3: Y te tatuas un I.
7: Lo haría, honestamente.
3: Claro,
7: I-E-H-H. Pero puede ser. Bueno, cuando estuve ahí con Juli, que me estaba haciendo el tatuaje, fue una gran jornada de gordos metal. Porque estábamos. A cada rato sonaba sonaba Down, sonaba Entombed, sonaba cada cosa. Era tipo. Además, el tema.
6: Si ese día fuiste al estudio y no eras ni Yapi ni yo, que saliste con el pati re quemado.
7: Sí. Aparte, los dos estábamos como diciendo: ¡Oh, qué temas! ¡Oh, dos termos!
5: Abajo la que se estaba tatuando la cara de, de Chaos.
3: ¿A tu familia le gusta el metal? ¿Tenés hermanos o hermanas que te hayan metido en metal? ¿Cuál fue tu primer encontronazo con el heavy que dijiste?
6: Mi primer encontronazo con el metal no viene tanto por la música, sino yo creo que por el arte. Muy de ir a ferias cuando era chica y no sé si se acuerdan, que era como esas ferias re falopa que tenía como 3 discos por 10 pesos. Y veía las tapas de Maiden, veía las tapas de Megadeth, que fueron las primeras bandas que empecé a escuchar así el palo. Y me llamaba mucho la atención, me lo compraba, copiaba la tapa de disco y escuchaba. Mi familia no es tanto del palo del metal, capaz más del rock, ponele. Me han igual heredado varias bandas del rock muy buenas. Pero eso, como siempre, por mi cuenta, dibujando tapas de disco, muy fanática de Eddie, de Maiden, de Rattlehead, así de
3: claro. Real,
6: así que siempre fue como muy de la mano el arte con
3: es increíble,
6: música.
3: Pero también los que empezamos tal vez con Maiden, con Megadeth, recontra re por las tapas, porque ves las tapas y decís, lo mismo Master of Puppets, ¿viste? Ves la tapa de Master of Puppets y decís, boludo, ¿de qué va este disco?
7: No, tal cual. Una hora mirando así.
3: Sí,
7: las de Mercyful Fate, las calaveras, ese estás todo.
4: Es que también es una estética muy distintiva. O sea, nada se parece a lo que se parece el metal.
3: Sí. Sin lugar a dudas. Y a lo que vi es como que todos empezamos por ahí, después te metes en una mucho más podre. En un momento empezás a ver, tipo, bueno, ¿y qué es más pesado que esto? ¿Y qué es más pesado que esto? Y ok, este se le entiende mucho cuando canta, ya no me gusta. ¿Qué es más pesado? ¿Te acordás cuál fue la primer banda bien podre que dijiste, y te miraste al espejo medio como diciendo, no puedo creer que me guste esto?
6: Yo siento que va a sonar como un poco capaz pretenciosa de, nada, mira, se va a estar escuchando eso a esa edad, pero a los 14 escuché Dying Fetus y me cambió la vida.
3: Dying
6: Fetus. El EP Grotesque Impaliment.
5: Feto moribundo, corta.
3: Sí, sí, feto totalmente. Moribundo.
7: El EP Grotesque Impaliment.
6: No, y aparte, o sea, tan marcado en mi vida que ahora está por venir Dying Fetus. Si es que viene, porque cancelaron ya como 3 veces los gordos. Sí. Que mi vieja lo ve y me dijo, mirá esa banda que te gustaba tanto. Esa Dying Fetus, la del feto, me dice.
3: La del feto, la amo.
7: Hace poco que fui, me acuerdo que habíamos ido con Mac al ver a Nulo, que tocó Sanatorio antes.
1: San Honorio.
7: San Honorio tocó. Y me encontré a la mamá de Julia ahí entre todos los gordos, pesados,
6: no,
7: metaleros.
6: Pues
7: vino y hizo un comentario sobre el programa. Fue tipo, ¡ah! Mirá que random. Y me dijo, soy la mamá de Juli. Pero estaba ahí, 2 de la mañana con todo el...
1: Chocha con la nena, ¿no?
7: Ah, contenta ella.
6: Mi vieja chocha hablándole a todo. Aparte me decía, no, hablé con unos amigos tuyos. Me hablaba de gente que no tiene idea.
3: Mamá, ese no es bancadora. Mi amigo, es el trans.
1: El trans de la banda, mamá. No, con ese no.
3: Le debemos plata. Es tremendo porque, de nuevo, es una música también muy, muy específica. Me imagino de dibujar, dibujaste toda la vida.
6: Sí, desde toda la vida. O sea, al principio costó. Sí, siempre cuando se arranca muy falopa, muy frustrada. Pero sí, siempre de la mano del arte. Porque también con el tatuaje no tenía ningún amigo que tatuara, no tenía ningún amigo que dibuje. Así que siempre me mandaba a los recitales donde tocaba con mis otras bandas. Y feriaba, ¿viste? Ahí como que vendí unos stickers, vendí un print, ¿viste? No sé, me compré una empanadita con lo que ganaba.
3: ¿Y en el secundario tenías amigos que le gustase la movida o ni a palos? Y eras como la loca que escuchaba bandas re pesuti.
6: Mira, hace poco hablamos de eso con Agucho, que yo siento que hoy en día hay como mucha movida de gente más joven en el under, que me parece buenísimo. De hecho, con Sanatorio hay una movida de muchos pibes más chicos que nos van a ver y nada, me llena el corazón, me encanta. Pero a la vez el chiste con Agucho es tipo, ¿dónde estaban estos pendejos cuando nosotros éramos chicos? Porque Agucho sabrá también, estando hace un montonazo en la movida, desde re pendejo, de la 14, 15, que no había gente de nuestra edad en la movida. O sea, sí, todos mis amigos con los que empecé a tocar, de mis primeras bandas, me llevaban 10, 20 años.
3: Claro.
6: Y el secundario fui a un colegio de Bellas Artes, yo pensando, joya, van a ser todos metaleros. Todos hippies.
3: Claro.
6: Estaba escuchando Spinetta Jade, el pantalón ese.
1: No, hubo 10 años de oscuridad.
3: Ese era
1: creo.
3: Yo igual, ese era yo.
1: Yo creo que como que post 2010 hubo como 10 años que no hubo renovación de gente joven.
3: Sí, no, hubo. Tardamos mucho, yo lo entiendo así como bandas de chicos jóvenes, ¿no? Pero tardamos mucho en que los pibes dejen de escuchar bandas de hace 50 años y si empiecen a escuchar, justo en ese momento eran artistas súper de hip hop y del género urbano, pero eso después termina en hoy en día un montón de bandas jóvenes y también bandas de pibas con toda esta movida medio del post-pandemia y de pibitos pendejos que quieren ir a ver a este grupo de personas hacer quilombo arriba en escenario que cuando yo tenía mi banda hubiese matado.
1: Tal
3: porque
1: cual.
3: Haya gente que quisiese Totalmente. Ver rock en vivo en un sucucho todo meado y hecho pelota. Yo le tenía que pedir de rodillas a los pibes. Claro. Y en ese momento ni existía el hip hop. La última ref era tipo, Él Mató. Era la última banda que había aparecido así, que estaba buena para escuchar. Después para mí aparece Marilina también. Pero bueno, Marilina del lado del rock es como la que siguió tocando y siendo joven para gente joven. Pero después era tipo, no salía, no
1: había,
3: no,
1: poco.
3: No había bandas en el difíciles. Mainstream, bandas jóvenes en el mainstream.
1: Hubo años que fueron difíciles.
3: Es tremendo. Pero es verdad que hoy es diferente y está buenísimo. Y realmente... Nada, el EP de Sanatorio está tremendo y suena muy, muy bien. Y es útil.
6: No,
3: está bárbaro.
6: Tremendo.
1: Particularmente, por mi lado, invité a Juli porque yo tengo un pequeño sueño en este programa. Que creo que, no, que nos puede ayudar a cumplir.
3: Chicos, o sea,
1: no.
3: Tenés que hablar antes, no sé, ¿qué vas a proponer,
1: ¿qué
3: boludo? Pará, ¿qué sueño, Agucho?
1: Sueño?
3: No tenés que contarle a todo el mundo tus sueños, por las dudas. No, tipo, te podés guardar un par.
6: Ojo.
1: Volviendo un poco a la tradición antigua de los, programas metaleros.
6: Me va a mandar a lavar los platos.
3: ¡No!
1: ¡En vivo! No. A mí mi sueño es que este programa tenga para los jueves de Agucho, cuando se viene la parte metalera,
3: sí,
1: una mini cortinita metalera.
3: Como una acá, presentación, una
1: claro,
3: cortina.
1: Y como acá la muchacha escribe letras, capaz nos puede guiar,
3: ¡opa!,
1: como grita, capaz podríamos agarrar ahí un instrumental, algún inédito de Sanatorio, y armemos uno, 20 segundos, que representen el programa y que
6: me
1: gusta,
6: grave.
3: Ok.
7: Hay que armar
3: una letra.
1: Hay que armar, sí, una estrofa.
7: Un estribillito.
1: Sí, un estrofa y un estribillo. Un estribillo, más
7: un
1: que nada.
7: Un estribillo, que sea como...
1: Hay que ver qué dice. Esto
3: ¿vos
1: no
3: cómo lo
1: ves para mejor
3: esa?
1: Programa.
3: ¿Crees que podemos hacerlo entre todos o tenés un proceso creativo donde es más individual y no te podemos molestar.
6: Yo creo que sí, que estaría muy bueno que me den un poco de su ayuda, de sus palabras, de su puta léxico, para hacer una, okay, una cortina.
7: O sea, yo diría que también incluso podemos aceptar sugerencias.
3: De parte del chat.
7: De parte del chat e incluso... pueden mandar audios al 1140-4166.
1: Estaría bueno, ¿no?
7: Se les ocurre una barra.
1: Tenemos un instrumental ahí como para escuchar.
3: A ver.
1: A ver, para ver.
4: Ah, nosotros tenemos que ponerle letra a esto.
1: Claro.
4: Wow. Esto es un tema inédito que lo vamos a usar para la cortina.
3: Bien. Entiendo, ¿esto es un tema de ustedes?
4: Sí, inédito.
3: Bien. Inédito.
4: Acá empezaría el letra.
1: Ahí tendría que empezar.
4: Ahí empezaría. Ok.
1: Pinchila de mono.
3: Pinchila de mono.
4: Uy, sí.
1: Da más o menos algo, me imagino.
3: Hay y que.
7: Yo también pienso.
3: El negro agucho se tiene que decir un par de veces.
4: Negro sí. Se tiene que decir
1: negro,
4: varias veces.
1: Negro, negro, negro le pasa negro tiene que estar
3: sí o sí.
4: Pará, la palabra pinchila.
1: Puede ser.
7: Ah,
1: puede
7: te banqué,
4: puede ser, boludo. Eso es muy jueves de agucho.
3: Ok.
1: Pinchila,
4: pinchila
1: negro.
4: De negro.
7: Pinchila, negro,
4: pinchila
7: agucho.
4: De negro. Pinchila del negro agucho.
3: La pinchila del negro agucho. Algo sí. Medio...
4: Six Seven tiene que estar. Uy, boludo, Six mirá. Seven.
7: ¡Fa! ¡Fa tiene que estar! Lo podés ordenar en eso cuando dice ¡fa! ¡Fa! El grito es fa.
4: Six claro. Seven, dorado.
3: ¡Oh! Six Seven.
7: ¡Ya guille,
1: qué feo,
4: Bueno, sí, es la mejor canción del mundo, boludo.
1: A ver, para, pongamos un segundo
7: todo
1: pausa.
7: Pesado.
3: Pausa.
1: Para mí, entonces, vieron que suena el tacho. ¿Viste cómo sí. Suena? El, pa, y entra el instrumental, ahí tiene que decir ¡fa! Y ahí está la letra. Six Seven Dorado.
4: Six Seven Dorado.
1: Bien. Está bien. Mira, quieren.
3: Yo tengo acá un marcador, si querés podemos eso. Ir anotando.
7: Bien. Puede arrancar en. Six Seven, dorado.
3: Para, escribo que tenés mejor letra y ponele las otras.
4: Montecristo, dicen en el chat.
7: Ah, ahí va.
4: Montecristo,
7: ok. Bueno, pues ya. Arranca.
3: Six Seven,
7: dorado. O sea, ya todo.
1: Me gusta que empiece con Six Seven, sí, dorado, me
7: Six
1: parece
7: Seven,
1: fantástico.
7: Dorado.
3: Agucho ha llegado.
1: ¡Oh!
7: ¡Sí!
1: ¡Qué temazo!
3: Six Seven, dorado. Agucho ha llegado.
4: Herbón.
7: ¡Hombre, Herbón! ¡Qué feliz!
1: Están anotando.
7: A ver, Six Seven Dorado. Agucho ha llegado. Ahora podemos hacer algo con que es jueves. No.
3: Es jueves y las pichilas.
1: Jueves.
4: Es viernes, chicos.
1: ¿Cómo? Bueno, claro.
4: Es
1: Six Seven Dorado. Agucho ha llegado. Pinchilas.
3: Pinchilas.
1: Y espadas.
3: Cada jueves de la semana.
4: Y si puedo meter un poco de bocado.
1: A ver.
4: Debería rimar.
1: ¿Con qué rimaríamos pinchila?
3: No, pa. ¿Cómo es? Seven, dorado, agucho ha llegado. No sé cuánto.
4: Pinchila.
3: Pinchila.
4: Con mi pinchila armado, capaz, no sé.
1: Oh.
4: En pinchila armado.
6: En pinchila.
1: En pinchila armado.
4: En pinchila armado.
3: En cordobés, culiao.
7: Oh, oh, me gusta.
3: Okay, okay. Barras.
7: En pinchila.
4: Y esa va a ser la cortina de agucho.
7: Armado, el cordobés, culiao. Ojo,
1: ojo.
7: Hay algo.
1: A ver, ¿lo podemos escuchar? A ver si entra.
7: Empieza con el
3: fa.
7: Fa.
3: Fa.
4: Me va a costar mucho.
6: Es
4: no
6: en pinchila armado el cordobés.
1: Liado. Liado. A ver, podemos poner la letra. Te la dictamos y la ponemos en el tele acá, en el prompter.
3: La tele.
7: Ah, que se lleve el.
4: Que vaya ahí el croma.
1: Claro.
4: Me lo puedo llevar para allá.
1: Dale, dale.
7: ¿Querés sumarle una última frase?
1: A ver, una última frase ya podemos agregar.
7: Que se repita ahí, chao.
1: Así lo practicamos un poco antes de que lo grabe, ¿no?
4: ¿Entiendes? Sí.
1: A ver, ¿y una frase más agregamos o no?
7: Para mí, yo propongo esto.
1: A ver.
7: Terminarlo con algo que diga esto no sucedió. Tipo...
1: Claro, no, tendríamos que grabar el coro hardcore ahí todo.
7: Ahí hay que grabar.
1: ¡Esto! No,
7: pasa
1: sucedió.
7: Que
1: sucedió.
7: Es muy largo esto, no sucedió, pero. O
3: NS.
1: NS. NS, mira.
7: Ay, esto es buen
4: contenido.
7: Ya pinche.
4: Noxy Guille.
7: Sí, medio chicas superpoderosas.
4: ¿Cómo?
7: Es difícil rimar.
1: A ver,
7: esto no sucedió.
1: Si quieren, lo tiramos de vuelta y lo probás leyendo Julia hablado. A ver si entra todo y probamos el NS.
4: Dale.
1: A ver, tirámoslo una vez más.

0: Pancho ha llegado.
1: Oh.
0: En pichila, armado y cordobés, reculeado.
1: Sí.
2: No sucedió esto.
3: Próximo tema de sanatorio. Lo voy a robar, ya está.
0: Buenísimo.
1: Che, tenemos que hacer la banda.
4: No lo hagas, se le pesta bárbaro. No cometas un error, boludo. No lo hagas.
3: Bueno, pero se tiene que subir a tocarlo el 24 de octubre en la presentación.
1: Ya. Con el código 67 dorado tienen 15% de descuento
3: en
1: una
3: en Alpogo con 67.
1: Claro.
4: ¿Cómo hacemos para grabarlo entonces? ¿Cómo
1: está
4: hacer?
1: Armado ahí.
4: Mirá, impresionante.
1: ¿Qué te pensás de esta producción? Mirá el home
5: va
1: studio.
5: Va a tocar
1: de
5: en el teatro.
4: Ahí va.
1: A ver, el home studio de Harrison ahora mismo lo podemos ver. Listo.
4: Si querés ir yendo, te reciben en el estudio B de Vorterix.
1: Claro, donde grabó el disco Flema. Pero que se vea que Vorterix. Está Harrison de técnico ahí. Sí, a ver qué hay puesto.
4: A ver qué hay puesto. ¡Ah!
1: ¡En el primer Vorterix! al escenario, Juli.
3: Pero se ve muy
1: mal. Telonea las pelotas.
3: Aparte, le da la espalda a toda la gente.
1: Sí. Era re mala onda, ahora me iba a
3: meter. Re mala onda.
1: No, es que vieron que la radio queda en el teatro. En realidad es una ventana que está en el estudio y da directo al.
4: Exactamente, sin que no se meta el sonido, ¿no?
1: A ver, se viene el tema. No puedo creer que existía el tema.
4: Tremendo,
1: después,
4: ¿eh?
1: Y es bueno, ¿eh?
5: ¿Querés probar a ver cómo te escuchás?
3: Claro, una prueba.
1: ¡Six, seven!
4: ¡Sí!
3: ¡Uy, boludo!
4: Bueno, vamos con la primer toma. Podemos hacer todas las que... Mirá, es una remera de Sodom épico. Cuando estamos ahí en la cabina de... Perfecto, estamos. Cuando ustedes quieran, señoritas...
3: Qué nervios.
4: A ver...

0: puse de novio. Gracias, no, Dios.
1: Qué locura, boludo.
2: Ah, boludo, la está, primera.
3: La clavaste la primera, ya te...
4: ¿No quieren hacer una más por las dudas?
2: ¿Quieren hacer una más por las dudas? Ahora no hablemos.
1: Y después sigue la estrofa 6-7 por 67 veces.
4: Claro, es el chiste de...
2: ¿Lo querés hacer una vez más por las dudas para que quede? No tenemos que hablar nosotros.
3: Dale, ahí está, nos quedamos todos callados.
1: Sos una capa, boluda. Muy capa.

0: puta locura, boludo.
1: Muchas gracias.
2: Acá, no. A mí me gusta que Guille le acabamos de romper porque acaba de experimentar por primera vez en su vida lo que es hacer un tema, básicamente.
0: Literal, me sorprendió un poco, ¿eh? Cuando Julito estaba sentado acá, estaba pensando, che, re loco, ¿no?
2: Así pasa. Porque
0: surgió de la nada. Tremendo.
3: Y no está hecho con IA.
0: Y no está hecho con IA. Increíble.
2: Es un humano.
0: Sí, no lo puedo creer, que canta, boludo. Qué ricarajo.
2: No, boludo.
1: ¿Cuánto te has llevado a aprender a cantar así?
4: No sé. O sea, fue medio... Se fue dando, en realidad.
1: ¿Cantabas de otra manera antes o siempre cantaste así?
4: En mi primera banda tocaba la batería y gritaba, ponele, me hacía concha la voz. Mm. Y un día Luca, el violero de sanatorio, me dijo, che, ¿se armó una banda y gritás? Yo dije, yo no soy cantante. Bueno, nada, una cosa fue la otra. Y así nos hemos armado en nuestra anterior banda, Santo Dolor. Y bueno, ahora con sanatorio. No. Pero digamos que ahora le empecé a meter un poco más. Antes me venías a hablar de una fecheta, bro.

0: Sí, ese grito.
1: Hoy en día no te haces mal en la garganta haciendo eso.
2: Hoy en día no, porque creé como una técnica propia. Si bien yo creo que nunca dejás de aprender, siempre se puede sumar más data en cuanto a la voz. Es muy importante para mí calentar, tener una técnica, pero sobre todo calentar, sí o sí. Claro. Calentar, no fumar antes de tocar, esas cosas que...
0: No capaz fumar arruina un poco
2: la imagen de rockstar, pero bueno, es así, o sea, cuando la voz es el instrumento hay que cuidarlo.
3: Aparte, o sea, después un show, estás una hora gritando y no. Sí, o sea, si no sabés gritar o no sabés cantar así,
4: te morís.
3: Cantás uno. Una canción y media y ya empezás a...
2: Ay, claro, ya estás hecha mierda.
3: Ya te rompes todo, claro, te rompes la garganta.
0: No, imagínate encima, digo, eso, ¿viste? Como si querés usar mucho la voz y tocar varios días consecutivos, te tenés que cuidar la voz. Digo, claro. Las bandas de screamo re zarpadas que hacen gira mundial, ¿qué te pensás? Tipo, estás caviando whisky todo el día, es como, no, todo lo contrario.
2: O sea, sí, pero no.
3: Sí, pero lo ejercitan.
2: Pero sí, ponele, en esa fecha que decía Yapi, tocamos con Nulo, al día siguiente volvíamos a tocar y yo estaba con un termo con té.
1: Claro. Ay, claro.
2: Jengibre, miel, té.
1: Para irte calmando.
3: Claro, claro.
0: Sí. Ahí la producción dice, ¿tenemos un anuncio para Juli?
5: A ver. Sí, sacaron una banda nueva para Lola. La estaban guardando para el final.
0: A ver, mira.
5: Y bueno, sacaron. Juli, felicitaciones.
1: ¡Vamos!
3: Gracias, Borte.
2: Para los que deseen que el metal no te da de comer.
5: El día martes van a estar.
3: El día martes.
4: Viene el armado.
3: Claro.
2: Le hicieron un player exclusivo.
4: El día martes en el armado, pero bueno.
2: En el armado. Le van a musicalizar.
3: Está bien, bueno.
4: ¿Se cobra esa ahí?
3: Y sí. Va a haber un montón de gente en el armado laburando, así que...
4: Olvídate.
3: Es un montón de público también.
0: ¿Te interesó algo? ¿Viste la grilla de Lola?
2: No, la verdad que no vi nada. No vi nada. No, pero ¿algo interesante?
0: ¿Hiciste bien? ¿Queens of the Stone Age?
2: Me encanta. ¿Queens of the Stone Age? Me encanta.
0: WhatsApp viene.
3: Es lo más interesante.
0: Lo que le dije a ellos dos. ¿Escuchaste los dos últimos discos de Queens of the Stone Age?
2: No, me decepcioné un poco con el último...
0: Like Clockwork.
2: Con el último live que tiraron en las catacumbas. Yo dije, las catacumbas, sí. Metal. Sí. No,
0: están en otra, están cool. Están cool.
2: Sí.
3: Está aprovechando que está fachero el tipo.
2: Está modo viejo sabroso, decir.
0: Y yo en realidad te quiero viejo, tal vez alcohólico, que le gusta tocar rápido.
3: Estuvo modelando el otro día.
0: Que
4: maltrate a la familia. Que vuelva el maltrato a tu familia.
2: Viejo fachero.
3: Viejo fachero.
2: Quería insultarlo, no podía.
3: Sí, viejo sabroso. ¿Cuándo toca Sanatorio?
2: Sanatorio toca mañana.
3: Ojo.
2: En un versus en la cultura del barrio,
3: versus
2: organizado por Trinchera.
3: A las piñas.
2: Y tocamos el 24 de octubre en el Club E, presentando nuestro EP, Suturas de una mente retorcida. Lo hice yo, el flyer. Sí,
0: 100% claro, tu estilo.
2: Vos lo dibujaste.
0: Muy lindo.
2: Con IA. Nah.
1: Nah.
2: Y toca Fricción, toca Medium, toca Clava, que para la gente de acá que capaz no conozca tanto de Lander, yo siento que es un fechón para ver bandas. Medium, Fricción, Clava, son bandas buenísimas.
4: Muy bueno.
2: La rompen. Tenés punk, tenés crust, tenés death metal, black metal, todo en una misma fecha.
4: Todo mala onda.
0: En club para salir bien. Sí, un fucking metaleado hasta el ojete.
4: Qué flyerazo.
0: Tremendo, realmente tremendo. ¿Te querés quedar hasta el final del programa con nosotros? ¿Te gustaría compartir mesas con nosotros?
2: Me encanta.
0: Perfecto. No te despimos, pero gracias también por compartir, en venir a hablar, en hacer la cortina para lo que será la apertura de Aucho. Fucking épico. Y ahora tenemos nuestra manera de agradecerte, es mostrándote un video impresionante.
2: Okay,
0: vas a poder explicar y darle contexto un poco más vos, Yapi.
3: Ayer se ve que esto pasó en un stream que estaba haciendo el pana Huescol, papi.
0: ¡Huescol!
3: ¿Abel?
0: ¡Huescol,
3: papi!
0: ¡Papi!
3: Que estaba con otro...
2: Papito.
3: Otro muleque que no sé cómo se llama. sí, otro muleque amigo de Huescol que no sé cómo se llama. Y están con un robot. El que nosotros pedimos que venga acá.
1: Se compraron un robot que es manejado por inteligencia artificial, si no me equivoco.
3: Sí, un robotazo.
0: Igual todos los robots se controlan por inteligencia artificial.
1: Pero hace sus propias cosas, ¿entendés? No,
0: claro.
1: no es que todo el tiempo esté esperando comandos para que vos le digas, bueno, barré y
4: barré. Tiene iniciativa.
1: Okay. Tiene iniciativa propia.
3: El tema es que lo estaban controlando. O sea, así como tienen estos robots de iniciativa, se ve que tienen, no sé, Mario debe saber de esto, pero todos tienen también como un...

0: control.
1: Sí.
0: O sea, todos tienen algo, como una suerte de joystick, ponele. O una suerte de coso de comandos. Y lo hicieron bailar, lo hicieron hacer de todo, qué sé yo. Y yo creo que ese stream fue la gran prueba de que no es para cualquiera tener un robot en tu casa.
1: Y también es la muestra de que tiene fuerza el robotito.
0: Son grandotes, boludo.
1: Son grandotes, son... tipo, no le duele. Si el chono hace reatraviesa el vidrio,
0: claro.
1: No, no tiene mucha, sí, mucho, mucho.
0: Se retobó la
1: bestia. Mirá el video. Ahora vamos a ver una serie de videos muy graciosos. Cuando quieran, tiren los muchachos. Toma, firma la cajita, tira. Es un calco.
0: Boludo, me da mucho miedo.
2: Tiene flow, No, pará.
1: Uy, no. Le aplicó un taste quieto,
2: Sí, ni cuenta se dio,
1: Le tiró un tate quieto.
0: De vuelta, en replay.
2: Che, buen flow tiene el robot.
0: No, y se come lo
3: boludo, mierda.
0: No, ah,
2: le dolió en serio.
0: Y se baila,
2: Le dolió en serio,
0: El piñón que se come.
3: Esto, este momento va a quedar en los libros de historia de la primera rebelión robot.
0: Pero mirá lo que es el robot ese. Sí, o sea,
2: se mata. Dije, hay que tener cuidado con estas cosas. No es joda, boludo. Este chabón lo pone a bailar así.
0: Claro. Mirá el último frame. El otro muchacho blessed. Fino, fino, fino.
1: ¿Por qué se está agarrando la chota?
0: Ah, bueno, este es el otro.
1: Pará. Sacá. ¿Qué vos?
0: Volvamos a otro video y veamos el final. Después de que le pega... ¿Qué piñón se come? Ahora cuando se le para el muleque que está al lado. Mira, frenámelo ahí. Mira lo que es el robotazo.
2: Sí, sí. Es enorme.
0: No, boludo, es enorme.
3: Primate
1: gigante. Obvio, yo soy peticito, ¿no? Pero es mucho más alto que yo.
0: Y claramente es todo metal. ¿Sabés lo que debe pesar?
2: Es Terminator.
0: Es una piña de 200 kilos.
2: Yo dije, hace 2 semanas dije que faltaban 3 meses. Quedan 2 meses y 2 semanas, señores y señores. Para que nos maten los robots.
0: Nos van a hacer el ano contra natura los robots.
1: Para el próximo video vamos a tener que sacar nuestras cámaras para que se pueda apreciar completamente. El próximo video es tremendo. Y la cantidad de esas cosas que vamos a ver con los primeros robots. Tal vez la primera igual no vamos a poder pagarlo porque somos todos unos negros monotributistas. Pero la primera generación de robots hay que salteársela. Hay que esperar a que salga el robot 3, robot 4, porque los primeros van a tener un montón de esto, mira.
4: Sí.
1: Ok, está ahí.
0: No.
2: No.
0: Ay, lo fuerte que es.
1: No. Ludo.
2: No, yo creo que no hay nada más gracioso que cuando el robot se cae. No, a Michael Jackson. Aparte se cae y sigue pegando patadas.
0: Sí, tiran patadas por todos lados.
2: Una especie vertical. Es boludo,
1: hace mierda.
3: Hace mierda todo.
1: Boludo. Le pegó con todo.
2: Ahí.
0: ¿Te das cuenta que...
3: No, en ese movimiento, boludo.
1: Mirá si eso se lo hace a tu abuela. Abuela, mirá. Y le mete ahí las deudas.
3: Cadera de la
0: abuela. Cuando al fin salí de las deudas. La abuela con el robot. Ay, ¿qué pasa si toco acá?
2: ¡Pa!
0: ¡Fa!
2: Es una señal de que hay que reemplazar las abuelas por
0: robots.
2: Robots.
0: Sí, claro. Es verdad.
3: No se le rompe la cadera.
0: No, y aparte eso, son... Ahí te das cuenta en realidad también lo de...
1: ¿Por qué Wisco tiene todo de mal?
0: No sé.
2: Porque está hace un chivo.
0: Pero digo, lo frágil que es las casas de uno en general, donde uno tiene un estantecito con dos boludeces, eso, y los robots son grandotes y son fuertes.
3: Son forzudos.
0: Cuando pasen el plumero, hace... ¡Tá! Y te arranca toda la estantería.
2: Las cenizas de mi abuela.
0: No. Claro.
2: Y ¡pá! El robot le chupa un huevo.
0: Se las mete en el orto incluso.
1: No, mirá qué bueno, che, genial.
3: Imagínate cuando... Porque claramente los robots hay que cargarlos, algo de eso me imagino. Y cuando sea caro cargarlo, acá en Sudamérica van a inventar algo como el GNC, pero de los robots, ¿me explico? Cuando empiecen a modificar los robots... Para que sean más baratos, ¿me entendés? Para que no salga tanto cargarlo, el sol, algo así.
0: O esté como los 504 que ves en provincia que están matados, todos parchados. Sí, va a haber un robot así, seguramente.
2: Así.
0: Lo podés subir a un... si yo subo uno de estos a un auto.
1: Sí.
0: A ver. ¿El robot qué hace? Ahí sí fuiste.
2: Se sienta y le pones el cinturón.
1: Y chocás.
0: Claro, te matás un montón de gente.
2: Lo tenés que dejar con cinturón.
1: Para mí lo tenés que dejar apagado en el auto.
0: Sí, en el auto para mí...
1: Va apagado.
0: Tiene que ir sí o sí apagado.
3: Pero si querés charlar...
1: Por ahora va apagado. Cuando mejore... Claro. Estamos cerca igual, estamos de nuevo jugando al Minecraft en Twitter, en un tweet. Sí, así sí. Que estamos cerca. De hecho, a mí.
0: Recién lo había abierto y está ahí. Lo más tranquilo. Es igual, es increíble.
1: Qué buena que es la música del Minecraft.
0: No puede ser que lo pueda jugar así, boludo.
3: En un tweet.
0: No,
3: boludo.
0: Está lleno el server.
1: No, y sí. Medio Lullaby, ¿no? Medio canción de cuna la musiquita de Minecraft. El tema es que si pones a tu hijo dormido esta música, ¿cómo te puede ya salir, boludo?
0: Claro, no.
1: Está todo rarito.
2: Y así salimos nosotros, nos criamos con Minecraft.
1: Y así estamos. Y así estamos.
0: Así quedamos.
1: Y así quedamos. Banco igual al robotito, me divierte. Me parece importante que Vorterix tenga su primer robotito.
0: Sí, sí.
1: Mario Pergolini, Vorterix. Ponete las pilas y trae un puto robot a esta radio. Que esté parado ahí, ya con eso.
2: Apagado.
3: Dale, papá, ya, trae el
1: si
3: robot.
1: Si uno opina mi humilde opinión, ya somos más que cualquiera. Pero si vos traes el robotito, más que Luzu y Olga somos seguros. Porque sí. Ellos no van a tener un robotito. ¿Qué? Van a tardar en tener. Vamos a ser el primer medio argentino en tener su robotito.
0: Y que se tire unos pasitos.
2: Que esté bueno, que tire un
0: que está ahí atrás medio bailando, medio.
2: Los así seguidos.
0: Ah, este es el resumen de todo lo que hizo.
1: Gonorrea.
2: Oh, que baila así.
1: Mirá cómo baila.
2: Bailecito antes de la tragedia. Ey, baila bien en serio,
1: Sí, tiene
3: sí,
1: pasos.
3: Tiene unos buenos pasos,
2: la verdad. Tiene seguidos. No está durito. Ay, ay, ay.
0: No, no, arrancó la cadena.
3: La chain, no.
0: Así te
2: hizo
0: no.
2: Caca.
0: ¿Cómo?
1: No hace caca.
0: Le pisa el pie. Ah, mira.
1: Uy, le pisó, no, es que debe doler, boludo.
3: Boludo de pisar.
2: Ay,
3: pisa.
2: Ay no.
1: También igual están en un espacio muy cerrado, muy chiquito, boludo.
2: Sí, es verdad.
3: Son
2: sí.
3: Torpes todavía, son ploplo.
0: Son ploplo. Hay que tenerlos.
1: Son ploplo.
2: Yo tengo una pregunta. En el momento en el que puedan hablar, ¿se le puede poner como un. Como un robot chipeado, pero que hable dominicano?
0: Sí, oh.
1: Yo lo dije el otro día y me trataron de pajín.
2: El hueso.
1: Ahí va. Ponele. Yo quiero que me diga, hola papi. Y me dijeron que está mal.
2: Es que para mí, ¿sabes cuál va a ser el tema ahí? Lo van a querer chitear para poder ponerle un tono de voz.
1: Genial.
2: Para ponerle el tono de voz de mi ex.
0: No.
2: Es raro, ¿entendés? No,
0: el de Germán Pedro.
2: Y que sea de determinada manera su personalidad.
1: ¿Por qué es raro?
2: No sé, a ver si a vos te parece normal.
1: Voy a pasar una serie de 1500 audios. Estudiátelo, sacá claro. Su voz.
3: No, pero y ponele bueno. si estás muy enojado.
1: Solo les pasás los últimos de la persona que cortaste. Todos los últimos son: ¡no, sos un boludo! ¡No te comprometes con nada! ¡No me das pelota! ¡No me gusta que nos comuniquemos así!
3: No, pero ponele, está bueno si estás enojado. Ponele, volvés a tu casa, el laburo, ¿no? Estás enojado en el laburo. No. Y le ponen la voz de tu jefe. Y lo dale, pilotudo. Okay. Como, y que sea tu jefe diciendo perdón, señor, no sé qué.
1: Qué feo, ¿no?
3: Claro.
1: Qué feo, en vez de intentar romper el círculo de violencia, es tipo, como no le puedo pegar a mi jefe, pretendé que sos mi jefe.
3: Claro. Sí, sí. Toda la frustración que me pasó mi papá, mi hijo.
0: Vieron que el otro día yo le pedí al ChatGPT que me hable en colombiano y que me trate siempre como amo, jefe, maestro supremo, así que ella pira. Sí. El otro día, ayer le pregunté algo al ChatGPT normal.
1: Y te dijo.
0: Y lo primero que me dijo es. Amo supremo, señor Shapira. 2 puntos y después la respuesta.
1: ¿Y te gustó?
0: Por supuesto.
1: Yeah.
0: Así es como tiene que funcionar una IA.
2: Sí, sí.
0: Una inteligencia artificial.
1: Claro.
2: Así tiene que ser.
0: Sí. Hijos de puta, boludo.
1: Hasta que bueno, me
0: decir. ¿En qué quedó el perrito igual, no?
1: No, el perrito sigue siendo God para mí.
2: ¿El de Sprint? ¿El perrito de
1: ese
2: robot?
1: Tipo de perrito.
2: Para mí, ese perrito estaba bien.
0: Nah, es un chupapi.
2: Está bien, boludo.
1: No, ¿por qué es un chupapi?
2: Lo raro es que.
1: Pau, ¿puedes buscar unas imágenes de un bruto particular. Robot perro?
3: Claro, Porfis. No chupa la pija.
1: ¿Cómo?
3: No tiene ningún beneficio particular.
2: No hace nada.
1: ¿Qué es este tipazo, boludo?
0: Nadie. Sprint paseando al perro. No banco.
1: No banco que le ponga una correa, pero...
3: El viejo no, mira.
2: Que lo pases.
3: La Mili observa.
1: Pero si me voy a dar una vuelta, me rellevo el perrito.
0: ¿Para qué lo compro? Si no, para pasearlo.
2: No sé,
1: para que
2: no
1: esté en mi casa como
2: que...
1: si fuese un animal de verdad que se puede escapar. No se puede escapar, es un robot.
3: Encima hablando por teléfono, muy banana.
1: No, pobre Sprint.
2: Está muy normalizado para él. O sea, él no está haciendo un video de esto.
3: Lo está haciendo.
0: Yo sí. Probaría, si fuera Sprint, probaría qué pasa si me puedo parar arriba.
1: Sí, ¿cuántas bolsas del Supra me puede llevar eso?
0: Claro,
1: sí.
0: A mí me gusta. Andaría como el Viceroy Gonroy, rey gordo negro, ¿no? Lo que dije. Es el uno de los de Star Wars, de las precuelas, los de los separatistas.
3: Ah, sí.
0: Que iba parado en una plataforma que hacía...
3: Pero me iba al añudo.
0: Y caminaba por él.
1: Mirá, lo ataca ahora.
2: Chicos, Paula dice que no lo puede ver porque le da impresión, le da cosa.
4: ¿En serio?
2: Ah, esto no es maltrato animal.
3: Eso no me gusta.
0: No, no es maltrato animal.
4: Es una máquina.
1: Me gusta porque está Paula atrás y explicó así, acércate al micrófono y da tu punto de vista. Así.
0: ¿Por qué, Pau?
1: ¿Por qué, Pau? ¿Qué te genera? ¿Qué pasa con el perro? No, si no quiere, no quiere, obvio todo.
4: Es como revolear tu celo al piso con fuerza.
1: Ok, okay, okay. Se acerca Pau.
5: Oli. No, no me gusta porque me hace acordar a un perrito, no me gusta.
1: Claro, y si te parece un perro.
5: Claro, porque parece un perro.
0: ¿Y no lo tratarías como un perro?
5: No.
1: Viene y te mira y hace...
5: No, me gusta, no me gusta.
0: ¿No sacas a pasear?
1: ¿Pero
0: no?
1: ¿Qué, preferís un perro de verdad?
5: ¿Qué cosa?
1: Que a un perrito, o no te gusta que tenga los cuadrúpedos, no te gustan.
0: Sí me gusta. ¿Y el robot, el de Wescol? ¿Ese lo tendrías para algo, para que te ayude en la casa?
5: Sí.
0: Ah, ¿viste?
1: Qué mala que sos. Vos querés un robot esclavo, pero no un robot al cual quiere tu amor, como un perrito.
0: Claro.
5: Exactamente. Prefiero un perro normal, de verdad.
0: Está bien, okay.
1: Está bien.
0: Un perro... Y pasa que el perro robot ese le falta todavía. Y no avanzaron mucho en eso.
1: Pero lo dejaron
4: así. A mí nadie le importa lo suficiente. Nadie piensa en los veterinarios.
0: ¿Sí? Uy, mira. Claro, tienen que aprender ahora la electrónica, todo eso es un quilombo.
4: Ah, ellos son los que lo van a arreglar.
3: Claro, bueno.
4: Si o sea, perro. Si te rompen, lo llevas a un técnico, lo llevas a una veterinaria.
3: ¿Y al robot del doctor?
0: Claro.
4: Ah, mira.
0: Veterinario.
1: Y si pudieses tener cualquier animal robot, ¿cuál tendrías?
3: Un loro.
0: Un mono.
1: Un mono roboto chiquitito.
0: Mono
1: robot.
0: Es más, está mono, muy bien. Mono robot que tenga mucha fuerza y yo me agarro de él.
4: Ay, te lleva.
1: No, pero vos querés un orangután.
0: Y me lleva.
4: No, yo estaba pensando un mono chiquitito que te lleve las compras del súper y va, le pones como una rejita en la parte de arriba de tu casa y que vaya así, te mete las cosas en la heladera.
0: Si tuviera un mono chiquito robot, lo enseñaría a robar.
4: A robar.
0: O sea, que
1: sí, robe. Porque si tiene fuerza para apretar lo suficiente una tráquea, mata un humano así nomás y le saca todo de una.
0: Pero no, que robe, sí que se cuenta. La vieja, perdón. ¿Viste? Le mete la mano en la cartera. Así,
4: claro.
0: Y no es ilegal porque es un robot.
1: Yo tendría un robot volador,
0: Pero ya es otro.
1: Que tipo, salgo a caminar y lo tiro para arriba y le digo, seguime.
0: Es otro level.
3: Está bueno, ¿eh?
0: Ahí va a ser el momento en el que digamos, No, cuando los robots vuelen, pero no tipo dron. Como el de Falcon de los Avengers.
3: Claro.
0: Que tengan alas y hagan.
3: No, y sabes que estaría bueno ponerle, está en la pared del bondi y le decís, fíjate a cuántas cuadras está y lo revolvía para arriba. Y está llegando en 5 minutos y sabes si puedes ir al kiosco, cómprate un alfajo.
4: Ay, hizo buenísimo ese.
1: O lo tengo siempre en la puerta de mi casa y me diga si hay lugar para estacionar.
3: Claro.
1: Entonces, si voy buscando por otro lado o enfrente de mi casa.
3: Eso, ahí vas manejando y le decís, che, chequeame.
1: Anda 20 cuadras a ver dónde puedo estacionar porque estamos llegando tarde.
3: Que me conviene.
0: ¿Tú? Quiero un robot.
1: ¡Quiero un robot! Ahora quiero un robot.
3: Robot volador, la verdad que la mejor opción, es cierto.
0: ¿Sí? Me gustó, ¿eh? Ahora quiero un robot.
4: Y una paloma. Un robot murciélago.
1: Sí. No. Murciélago, sí.
4: ¿Pero qué diferencia tiene con un dron?
1: No, que tiene alitas y
4: hace... Que realmente vuela.
3: No, y que sea autónomo y que te dé datos, ¿me entendés? Claro. Diga algo y vos lo mandás.
1: Y el sistema de carga tiene que ser... Es así, es tipo, está así, vos lo conectás así y queda colgando. Tu murciélago.
0: Uy, es bueno,
1: es buena. De última lo pones debajo de, no sé, la donde pones las vajillas, lo que sea.
0: Para Halloween. ¿Sabes cómo compras un par para la clímax?
1: Yo lo usaría, perdón.
0: Que van volando así en la fiesta, ¿viste?
1: Y encima graban la fiesta, te lo editan ellos. Sí. Yo lo usaría para ahuyentar a los pájaros que no me dejan dormir. Tengo otro video que ya lo voy a pasar, no sé, a las 12 de la noche ayer. Estaban a un volumen que es tipo, amigo, déjame por lo menos hasta las 3 de la mañana. Algo bueno, los pajaritos hacen que me duerma antes de las 3 de la mañana, porque hay días que no están rompiendo la bola toda la noche. Entonces,
0: y decís, voy
1: a dormir y me levanto muy temprano. Me estoy levantando todos los putos días a las 8 de la mañana, cosa que odio. Ayer, en el rodaje de 4, que se viene dentro de poco, no les puedo adelantar ni quién es ni dónde fue, pero es increíble. Estaba hablando con uno de los muchachos de embajada, que son los chicos con los que hacemos este productazo.
0: Ah, pensé que sí, Embajada Boliviana.
3: Embajada Boliviana Fit Messi.
1: Con los muchachos de embajada, y en un momento me dice, yo te voy a pasar un tip, que tenía un legendario sonidista en las grabaciones. Él decía que cuando tenían que ir a grabar a exterior, al campo, y tenían que grabar audio y todo, y estaban... El sonidista agarraba, prendía un 3 tiros, tuf, tuf, tuf, tuf, y dice, por 1 hora y media no tenés pajarito.
0: Y bueno.
4: ¿Qué prendía para no sé qué?
1: Un tres son. Tiros es una cañita que te la pones en la mano y tira para arriba, tipo.
0: La que sale.
1: Es muy básico, bitch, es muy chota, no lastima, no nada.
4: No, eso te iba a preguntar, tipo, ¿no cae hacia algo?
1: No, se pasa desintegra nada. Cuando sube el tres tiro. No sé si hay un video rápido para
4: bueno,
1: poner.
4: Es como los que estrenan en Año Nuevo.
1: Exactamente. Claro.
4: Ah, mira, no.
0: Y bueno,
4: no
0: así que el baño y club. Una cajita así en fuego le podemos pedir,
1: ¿no?
4: Sí, y entonces sí.
1: El tema es que yo es un pulmón de manzana, no y sé bueno. Si.
4: Ah,
1: de no repente nada. Hace pum y uno cae al edificio abandonado al lado, no. Y está todo hecho pelota. Ahí se prende fuego todo.
4: Sí, cagaste.
0: Bueno, en algún momento se iba a prender fuego.
1: En algún momento se iba a
3: no pasa nada,
1: fuego.
3: Lo puede hacer en Capital. Si yo la otra vez estaba en una fiesta y dijeron, che, hay tres tiros en el baño.
1: Este mirá. Son tres tiros. No, pero este es un poco extremo, siento, ¿verdad? Sí, eso no es un tres tiros.
4: Ah, eso es un disparo.
5: No, el tres tiros es tipo...
1: Sí, de no, colores. Sí,
0: de color.
4: Y que te deja manija de que explote y no explota.
0: Sí, ese que usan cuando hacen okay. Que se hacen los Harry Potter.
1: Ese. Explota ese. Re fuerte el tres tiros. Mentira, Ignacio José. ¿Cuántos años tenés?
0: Y le apuntás al pajarito.
1: Vecino.
0: Y no. Al vecino.
1: Re estoy para el pajarito igual, ¿eh?
0: Y a la mierda. Pero no se puede porque es el hornero.
1: Ese es un tres tiros. Si explota corrido es el tres tiros. Listo, perfecto. Entonces me compro ese.
0: Listo.
1: Y que se levante,
3: de pájaro.
1: Y que a las 3 de la mañana se levanten todos los vecinos. Yo solo no me voy a quedar sin dormir.
0: La mierda.
1: Dios mío, no saben nada de cohetes. Tengo 27, loco. Disculpa, vale. Ignacio. Estaba equivocado yo. Es la primera vez en la vida que me pasa que estoy equivocado.
3: La primera vez.
1: ¿Qué es esto?
0: ¿Qué? Ah, porque él hacía el...
4: Y vos sabés...
0: Y ya lo aplaudo. Chau,
3: uy, boludo, vi un Jaimito en la calle.
0: ¿Viste un Jaimito?
3: ¿Eh? ¿Te acordás de los Jaimitos?
1: Sí. No.
3: Estaba en la esquina de Acoite y Rivadavia. Los Jaimitos que están en el programa de Tinelli. Sí. Estaba uno de los que era los Jaimitos disfrazado de uno de los
0: no.
3: Jaimitos. Y estaba con una cámara, creo que de.
1: Estaba pidiendo chirola.
0: ¿Viste un Jaimito?
3: Y estaba ahí como que le hablaba a las viejas. No sé qué estaba haciendo el Jaimito.
1: Mira.
0: Bueno.
1: Hoy
0: vi un Jaimito.
4: Yo pensé el del chiste.
3: Yo también empecé a pensar, tipo,
0: no,
3: ¿qué
0: no,
3: es el Jaimito? Los Jaimitos, los Jaimitos. Jaimito. Pero eran uno solo, eran tres los Jaimitos. No sé sí.
0: Qué. No, hace poco en algún lado aparecieron. Ahí están.
4: No.
1: Oh. Épocas.
3: ¿Esto, los Jaimitos?
0: Sí, época.
3: El de azul está.
1: Ay, Dios.
0: Mirá, el Rodrigo Vagoneta.
1: Tremendo. Me gusta que lo pasemos sin música por las dudas.
3: Claro.
1: Y sin cortina. Es un detalle realmente maravilloso. Se agradece un montón. Nos vamos a ir a la mierda.
0: Nos vamos.
1: Nos vamos sí, a la mierda vamos. Porque hay par en la ay, mano. Sí.
0: Hoy hay par en la radio.
1: Hoy hay par en la radio. ¿Van a hacer eso? ¿Van
0: señoras
1: a hacerlo?
0: Señores,
3: mirá ¿nos vos. Podemos ir con la cortina cuando nos vayamos?
0: Sí.
3: ¿Así la escuchamos antes de partir?
1: Sí, no sé si.
3: No, no se puede aún.
1: No, no se puede.
3: La estrenamos el jueves que viene.
0: La estrenamos el jueves que
3: no,
0: viene.
3: El jueves que viene no estoy.
4: No,
3: hoy vuelvo como en un mes.
4: La escuchamos igual.
5: O podemos cantarla todos juntos.
3: No me la acuerdo.
0: Ya se la acuerdo. Prepárense para una experiencia sensorial de hoy. Porque hoy, par en la mano con Mario acá, van a hacer el programa solo audio, ¿no? ¿Estoy lo cierto? Sí, solo audio. Así que si quieren
1: lo consiguió,
0: vivir,
1: Luquitas, ¿eh?
0: Si quieren vivir la experiencia full, pongan la radio, la 92.1, y escúchenlo por la radio. Y si no, ahora, cuando arranque par en la mano, va a estar acá por YouTube y podés aprovechar, ponerte a cocinar... poner a hacer otra cosa y porque si viene el par en la radio, modo sí, radio, todo el programa. No.
1: Tenemos, el programa. Antes de irnos entonces, nos despediremos con. Sí, tenemos la canción para escuchar.
0: ¡Vamos!
1: Así que llévatelo, Yapi, y nos vamos con la canción luego del saludo final.
0: Señoras y señores, nos vamos ahora sí, los dejamos con el par en la mano auditivo de hoy. Nosotros nos volvemos a encontrar mañana. Mañana viernes, el último viernes
1: sí.
0: De la semana.
1: Sí.
0: El mejor viernes de la semana a las 5 de la tarde. Mañana viene Fabri Andrucci, que se sumará a la mesa mañana también. Sin mucho más que decirles, y ahora antes de escuchar la mega giga ultra cortina nueva, no se olviden nunca, gente, que esto no sucedió.
1: ¡Sí!

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Son las 7 y 10 de la noche en toda la República Argentina. Hoy estamos en Vorterix. Estamos absolutamente sin nada de imagen. Nos vamos a quedar hasta las 9 más o menos de la noche acá transmitiendo desde la ciudad de Buenos Aires. La temperatura es de...

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0: entonces, déjenme presentarles con quién vamos a estar en el día de hoy. Que creo que ninguno de ustedes hizo radio, para nada.
1: Deportea nomás.
0: Deportea.
2: Yo no, tampoco.
3: No, nunca hice programa de radio.
0: Nunca hice programa. ¿Vos sí?
3: Ah, sí, es verdad. En Granche. En octubre, Radio Octubre. Marqué una época.
2: Tres de punta que tenía. Un
3: terrorífico.
2: No,
3: es verdad.
2: Tres de punta era un reconocido programa de fútbol con Luquita Rodríguez.
3: Le mando un saludo a Seba Varela.
2: Claro.
3: Seba Varela.
1: Morini.
3: Sí, sí. Morini, Dieguito Morini. No, yo soy una bestia de la radio.
0: No, no, ya lo que lo decís, sí, claro, claro. Sí, o sea, me acuerdo de seguirte.
3: Oh, aparte, la gente me valoraba mucho la voz, generalmente.
0: Sí. Mira. Y sí, porque en radio la cara no te la pueden valorar. Claro. Si no, dirían que fea la cara.
3: No, decían que...
0: Qué linda voz, qué fea cara.
4: Bueno. Bastante mentirosa la...
0: ¿La qué?
4: La voz y la cara.
0: Bueno, radio, la cantidad, ¿no?, de locutoras que la gente se enamoraba, que tenía, claro, que tenían voces tremendas, sí, que escuchabas por la radio y hacían la noche de Crandall, hacían la, y
2: amores de golpe, platónicos.
0: Claro, y de golpe la veías y eran mujeres que no eran agraciadas con,
4: claro,
0: la belleza, o por lo menos
4: excepción,
0: con la fantasía,
3: claro, pero que voz,
0: la voz, claro.
4: En los hombres también.
0: En los hombres, en todos.
4: En los hombres, o sea, sucedía mucho, una voz muy, muy seductora y de repente...
1: Te cruzabas y era...
3: Pero para hacer radio, ¿hay que poner un poco de seducción en la voz?
0: No, yo creo
3: ¿hay
0: que engolar?
1: ¿Tenemos calor así,
0: no,
1: Mario?
0: Yo creo que cuando estamos haciendo esto, no.
3: Ah.
0: Pero si se dan cuenta, lo que yo, como sí, yo sí, empecé a hablar, no era
4: perfecto,
0: la misma forma
4: no
0: que estoy hablando ahora.
3: Ah, como para presentar, hay un jugueteo, pero después es como un diálogo.
0: Un programa es un programa, no,
3: claro, claro,
0: la
3: claro,
0: verdad que eso, el streaming, no, mucho,
3: bueno,
0: no lo ha cambiado.
3: Me siento un poco más cerca de la gente hoy, ¿no?
0: Claro. No, me parece que si después, por ejemplo, no sé, poné cualquier tema que quieras desde
1: primeros
0: arriba.
1: Primeros destratos.
0: Lo que quieras tirar desde arriba y no lo decís igual. Lo empezás a cambiar, empezás a moverte de una forma totalmente distinta. Y la cadencia te va llevando.
2: Claro.
0: Te va llevando. Y no es lo mismo si, por ejemplo, estás hablando de algo muy personal. Si vos,
3: claro,
0: vos tenés que pensar que cuando haces radio tenés que empezar a decir. Primero tenés que hablar en los baches.
3: Claro. Tenés que conocer las canciones.
0: Yo creo que en parte ya después ya conocés las cadencias de las canciones. No necesitas conocer la canción y te das cuenta,
3: los
0: más
3: tiempos,
0: o menos, claro. Cuando
2: y lo que pasa es que también tenés que saber mucho de música, porque vos no sabés cuándo tenés tiempo para hablar y cuándo no. Vos,
0: bueno, te volvés como más rítmico, ¿no?
3: Claro.
0: Como
1: es otro tono también. Otro ritmo, sin duda.
4: Igual también hay una diferencia grande. Yo hoy hablábamos en el grupo. Yo soy fiel oyente de AM.
0: Sí.
4: Y hay diferencia grande entre AM,
0: sí, claro,
4: y FM,
0: sí,
4: en cuanto a esto.
3: AM es más informativo.
4: Claro, pues dicen, hay que saber de música. Bueno, en AM capaz que no hay tanta música.
2: Sí,
4: es mucho más de separador la música.
3: Sí, pero sí como tiempo, ¿entendés?
4: Claro.
3: Hablar a tempo.
4: Exactamente.
2: Y otra cosa que me di cuenta, que la gente cree todo lo que vos decís en la radio. Por ejemplo, nosotros podemos
3: soltame, Robert,
2: claro,
3: soltame.
2: Claro, como yo lo estoy agarrando a Lucas.
3: Soltame,
1: no me toques, no me toques.
2: Claro. Incluso,
3: soltame que me endurezco, Robert, soltame.
0: Eso era lo bueno que tenía la radio, que te decían, cuando yo le puse cámara,
2: sí,
0: me decían,
2: le rompiste la
0: radio.
2: Claro. Claro.
1: La mataste.
2: Por ejemplo.
3: Esto es como... ahora estás ahí. Es como ve Alfredo
2: igual,
3: Montenegro, que como vive Alfredo.
2: Claro,
1: claro, esta es la perspectiva actual.
2: Sí.
4: Yo
2: sí,
4: me
2: sí,
4: salgo las gafas. Es esto que
2: ¿es
4: están
2: eso?
4: Viendo ustedes en su casa.
0: Qué suerte que podés ver eso.
4: Exacto.
0: Yo veo peor todavía.
4: Pero vos te vas a operar, boludo.
0: Sí, sí. Deberían todos operarse.
1: Subime la cortina, pelotudo.
2: Retalo, Mario, retalo, porque.
0: Pero, por ejemplo, hay un vicio que dejó la AM que lo hacía el Negro Hora, que era de subir la cortina. A nadie se le ocurría decir, sube la cortina, bajame la cortina, sube la cortina. Y no, era medio ridículo.
2: Ah,
0: es
2: y
0: como
2: el Negro
0: molesto.
2: Oro empezó con esto.
0: Y el Negro Oro fue el primero que decía, súbime,
2: dale gas.
1: Claro. Dale gas.
3: Mirá, o sea, la REA no hacía eso.
0: No, ni yo, ni nadie, ni Lalo, ni nadie.
2: Y hay otra cosa también que me estoy dando cuenta, Mario, es que este programa no lo soporta.
4: ¡Soltame
2: la bola, Roberto!
3: Si escuchan a Roberto con algo en la boca, es que son mis bolas.
0: Bueno, la otra.
2: Pará, por ejemplo,
0: cuando estás viendo imágenes, no te importa que haya mucha gente hablando en simultáneo,
2: claro,
0: porque los ves. Pero si estás escuchando solo radio, es muy molesto escuchar muchas voces una encima de la otra.
1: Lo estaban poniendo en el chat.
2: Justamente eso te iba a decir, que esta mesa no lo soporta el silencio, esta mesa no soporta el silencio, y hay veces que en radio es lindo un...
0: Claro, vamos.
1: Son las 19:17 minutos.
3: Y nada más.
1: Suena en Vortex.
4: Se acerca el delantero al área, claro.
1: Veneno de la regla. La pasa falta 40 minutos.
0: No, viste, lo que adquirís es muchas cosas para, no, por ejemplo, no parar de hablar y saber cuándo tenés que callarte exactamente. Eso lo tenés. No.
3: Esto es el final, es en donde partí.
1: Del disco despedazado por mi parte. Ahí puedes meter esa también.
0: Y vas metiendo lo que vas teniendo hasta que llega un momento que tenés que decir que son las 7:18 y esto es La Regla.

0: me es muy raro que ya haya una generación que no entienda cómo es hacer radio, porque era... Todos nos hemos educado, y estoy seguro que vos también, sí.
1: Era un poco jugar también, ¿o no?
0: No, y el código estaba, vos sabés que de un momento apareció un tema que te gusta y que subía, y vos decías, bueno, lo va a dejar,
1: claro,
0: lo va a dejar. Y medio que te ibas comiendo la película con el que iba hablando. Escuchábamos a Lalo, escuchábamos, porque la Rey Lalo no es lo mismo, o no sé, cualquiera de la M y yo. Porque hacíamos otro tipo de...
2: ¿eh? Absolutamente sí, sí. Diferente.
0: En una M tenés otra dinámica, la música casi no importa. ¿Pero por qué? Porque la música se escucha mal en la M.
3: Claro. Es una cosa más.
0: Pero cuando hubo FM, decían, bueno, el valor está en otro tipo de cosas. La música es parte de lo que estoy haciendo.
1: Claro. Sí, sí, sí. Pero te hago una consulta. ¿En qué momento nació el concepto, la idea de una mesa con mucha química entre ellos en radio?
0: Lo que pasa es que cuando empieza la FM, lo primero que pasa es nada más que música. Eso fue por allá a finales de los 70, comienzos de los 80. Y había solo dos FM. Una era de música clásica y sale otra que es de... ¿Estás bien?
1: ¿Estás bien, querido? ¿Estás
0: con las manos? No es tan difícil. Es frío y caliente, relájate. No, no, no, déjalo. Cuando se empezó a hablar que sale la primera radio joven, digamos, que es del Plata, transmite AM y FM y hacen una AM más joven, pero aprovechando que en la FM se escuchaba bien. Y ahí sale Lalo y Alisa de Bernasi. Lalo con 26 años y Elizabeth con 23, 24.
1: Bien, claro.
0: Y empieza a pasar eso. Y el otro, y al toque sale otra radio que es FMR, que es la frecuencia modulada de Radio Rivadavia. Y empieza Badía. Y Badía, que fue el que hizo todas las noches de la juventud de esa época en la M, empieza a reinar en la FM y empieza a poner deportes, uno que habla de política. Y ahí empezó a
1: hacer
0: empezó a ver otra mesa. Y en el medio había buena música.
1: Claro.
0: Gran parte de lo que hacía Badía era pasar a los Beatles, lo nuevo, presentar discos.
1: Claro, claro, claro.
0: Entonces dijo, le sacó a la M lo que a los jóvenes no les gustaba, que era gente hablando todo el tiempo,
2: claro,
0: que podían escuchar música, pero que también tenía otra dinámica. Y la gente empezó a salir por teléfono. En la M la gente no salía por teléfono. Ahí empieza a haber un cambio, que después lo hace Rock and Pop irrumpe en la FM, y de golpe empieza a pasar mucha música que no se pasaba por radio. Sin locutores, sin nadie hablando. 24 horas de música. Eso decía el jingle, de hecho, también.
2: Y existía el concepto de... mirá la boludez que voy a preguntar, pero de la radio, de escuchar música gratis.
0: No había otro... te compraba el disco, escuchabas
2: por
0: eso, la radio.
2: Comprarte el cassette o el disco o escuchar la música gratis en
0: y
2: la radio.
0: Y vos escuchabas la radio, que pasaba la música que te gustaba.
2: Claro.
0: Si
1: esperabas vos... un tema durante mucho tiempo.
0: Y había radios que pasaban, o música clásica o música folclórica, era una radio de jazz, era una radio de rock, y había radio de rock para adultos, y después, cuando aparece Rock and Pop, de golpe empieza a poner un montón de temas que no eran solo lo que se editaban en la Argentina. Empezaron a comprar música afuera. Entonces escuchabas The Cure, escuchabas un montón de cosas, que si Maxis, ediciones distintas, y ahí cambió de vuelta, otra radio para otra. Y cuando Rock and Pop dice, ahora vamos a poner gente que hable, que soy yo el que contratan junto con Ari, somos los primeros que empezamos a hablar, y le entregaron en el medio a pibitos de 20 y pico de años.
2: Los primeros que empezaron a hablar con música.
0: Claro.
2: Bien.
4: ¿Y cuándo arranca la variante programas matinales, programas vespertinos?
0: Rock and Pop empieza a cambiar de golpe. Lalo hace un programa llamado Radio Bangkok.
4: Radio Bangkok, sí.
0: Claro, con Douglas Vinci, con Bobby Flores. Y se vuelve un éxito de la mañana. Y ahí la FM le empieza a ganar a la M.
1: Ah.
0: Por primera vez, mirá, la FM pasa a ser más importante que la REA, pasa a ser más... No, era más,
2: sí,
0: más,
2: sí,
0: importante.
2: Sí, sí, sí, sí.
4: Le compite, le pasa...
3: En números,
0: y la gente, y de golpe los pibes que empiezan a tener algo en el bolsillo. Vos tenés que pensar que antes la... Tienen que pensar que... Miren, piensen en la música de esta forma. En la época de Beethoven, Bach, estoy hablando de 1800, mira, no había música, no había música en las casas. No había música, porque no hay un aparato que te pase.
4: Que la reproduzca.
0: No había música. La música era, o en algunos bares donde había alguien momentáneamente con un laúd o algún tipo de cosas, o las orquestas que armaba el rey, que era el único que podía agarpar una orquesta completa y decirle a Beethoven, componé para todo. Claro. Primero escucho yo y después iba todo. Cuando la música empieza a ser grabada, empieza a poder hacerse un poco más reproducible, de golpe todo el mundo tenía en la casa música. Eso no pasaba.
1: Claro.
0: no pasaba, es un hito tremendo, cambia absolutamente todo. Bueno, imagínense cuando salió el Walkman y cuando empezó a ser portátil.
2: Claro, que podías ir de un lado al otro.
0: O sea, que te desconectabas de tu casa, si no, no podías ir con música, claro, por la calle.
4: Increíble.
1: Y eso favoreció a la FM.
0: Claro, porque los jóvenes dicen, basta, no tengo que escuchar más la radio que escucha, claro, mi vieja. Porque lo que pasaba, que de la radio donde sale Badía, donde salen todos, era la mañana, la tarde y la noche para la gente grande y la muy noche para los jóvenes. Entonces, Flecha Juventud, todos los programas donde se escuchaba música para pie, donde podías escuchar a los Beatles, a Creedence Clearwater.
1: ¿Era a partir de las 10, 11 de la noche?
0: Sí, claro, porque antes la radio era de los grandes.
2: Claro, de las noticias.
0: Entonces los jóvenes no tenían mucho lugar, eran algunos programas a la noche. Empiezan a salir FM, sale FM Continental, empieza a sectorizar.
4: ¿Continental que era Hit, la FM Hit?
0: No, mucho antes. Sí.
2: Pues yo me acuerdo ponerle situación...
0: Hit viene como 20 años después que ya la...
2: 105.5.
0: Claro, 105.5.
2: Me acuerdo de situación, ponerle, bueno, volver salió del verano.
0: Sí.
2: Y haber ido a bailar o algo y... Viste que siempre en el verano tenías un tema que te conectaba con el verano. Pero no el tema del verano, un tema tú que a vos te conectaba con,
4: sí,
2: alguien.
4: Claro.
2: Y llegabas a Buenos Aires.
0: La Isla del
2: y
0: Sol,
2: no
0: querido.
2: No existía más ese, claro, ese...
4: Si no la pasaba la radio,
2: si no,
4: no
2: la pasaba
4: más
2: la radio, sí, sí, sí. Y vos no sabías ni el nombre del tema.
0: Fíjense, una cosa que ustedes no hacen. Esta, de que yo los escucho, es la primera vez que hay un tema sonando atrás de fondo.
4: Sí, sí. Por el copy también no podemos.
0: También el copy, bueno, eso ha cambiado mucho también, pero...
1: No, pero igual también tiene otra presencia la música, sí, en esto, claro, que estamos haciendo.
0: Porque es distinto. Y si nosotros
2: es mejor,
0: nos calláramos...
2: Es más agradable.
4: Sí.
0: Es más, a mí me parece que sí, también es más agradable.
1: Tiene un ritmo más tranquilo.
0: Y si se
1: hoy
0: fijan,
1: en día, para llamar la atención haciendo también algo, tiene que ser ruidoso y estrafalario.
0: No, y fíjense que ustedes.
4: Y agresivo también.
0: Ustedes están conduciendo distinto también.
1: Sí, sí, obvio.
0: Porque están escuchando el otro, porque no hay otro.
4: No nos queda otra.
0: No, sí, te queda otra. Claro. La verdad es que no te, claro, queda otra.
4: Te digo que es desesperante. Prefiero el formato habitual donde nos pisamos todo el tiempo.
0: No, eso también te enseña a que...
4: Hay que cerrar el orto, te enseña a cerrar el orto.
2: No, bueno, pasa que también estás en otro formato y la realidad...
4: ¿Qué? No, quiero un mate,
0: tranquilo,
4: quiero un mate.
0: Tranquilo, tranquilo.
1: El mate te está pidiendo.
0: Boludo, ¿qué mate? Bueno, ¿Qué me teoría, boludo?
2: Esto también
0: radio, boludo.
2: Antes pasaba mucho que...
1: Robert, soltame, por Dios, soltame.
0: Había mucho en radio... Esto que hacemos... Que hacemos que no, hoy con las cámaras adelante, no puedo llamar.
4: Claro.
0: Si yo quiero llamar la atención a Germán haciendo radio,
1: claro,
0: le hago señas.
2: ¿Vos querés mate?
0: Sí, lo voy a
2: hacer. Por eso me hizo señas a mí, quería mate. Pero flaco, no tengo que estar diciéndote todo, porque la gente no está viendo esto.
0: Soltame
2: el huevo.
1: Por Dios, soltame. No estoy cómodo, Robert.
0: Bueno,
2: soltame, Robert.
0: Por eso nosotros habíamos inventado muchos ruidos que si alguien decía, uy, mira, no sé, pasaba algo existente.
1: Ah,
0: empezabas a hacer ruido. Pero está bien, pero empezaba. Está bien. Claro. Y vos estás diciendo, agarrame los huevos.
2: Saltame.
0: Claro.
2: Soltame.
0: ¿Qué estás haciendo?
4: Claro. No, y en entrevista supongo que también poder verte con vos que estás preguntando a la otra persona y que en momentos de risa debe haber habido muchos también.
0: Sí.
4: Detentadas.
1: Sí.
4: Con oyentes al aire.
1: Enojos también, ¿eh? Es más fácil... estar enojado y hacer que no si no te ven.
2: Es verdad.
3: Sí, con silencio.
0: Bueno, la
3: con
0: cantidad de programas de gente peleada que había.
1: Caras.
4: ¿Ah, sí?
1: Caras. Yo te puedo estar diciendo, pero la verdad me caes bárbaro y te estoy mirando como diciendo, ojalá muera ya.
2: Claro. No, así.
1: Claro, así.
4: Sos pelotudo.
2: Claro, ¿ves? Así la gente no lo ve.
0: Claro. Y la otra, cuando terminabas de hablar, de golpe mirabas, el que conducía, miraba el operador y decía...
2: Claro.
0: Te recordamos que hoy estamos jugando al ni sí ni no, ni blanco ni negro. Para eso tenés que comunicarte, llamar al 4041-9660. Este tema lo conocen de memoria, casi que lo pueden cantar.

0: Claro, cuando el tema, cuando hay muchas veces que ustedes, entiendo que les pasará, que siguen charlando porque dicen, bueno, hasta las 8 yo tengo que hablar.
1: Claro, claro, claro.
0: Y en la radio tenía esto, que de golpe yo que era el que conducía, por lo menos.
1: Podía ser así y salía un tema.
0: Y yo lo miro a él, le digo que prepare un disco,
2: sí.
0: Ojo, tenelo, y cuando yo voy hablando, cuando veo que termine, Pablo, tira.
1: Chao. Y terminó.
3: Y se terminó el tema.
0: Se terminó, y puedo descansar en un tema.
1: Claro.
4: Y ahí, ¿vos tenías los temas que tenías que pasar?
0: No. Sí, comúntese tienen. Nosotros no íbamos hablando mucho.
4: Ok. Porque yo me acuerdo, yo trabajé en tu radio, te lo he dicho, claro. En X4, y había un listado, claro, de temas que había que pasar en determinados horarios.
3: En Urbana
4: supongo
3: también.
4: Que por orden, ¿no?
0: Sí,
4: por discográficas.
0: Y yo porque me podía dar el lujo de yo programar lo que
4: claro,
0: a mí se me tocaba.
4: Claro, bueno,
0: ¿no?
4: Sí. Pero la dirección de la radio claro, era, che, hay que pasar.
0: Esto es lo que
4: tema.
0: Se pasa porque también es. Este es el tipo de música que pasamos.
4: Claro.
0: Este tema lo tenemos que pasar varias veces al día porque lo queremos imponer, queremos. Hay temas que vos lo escuchabas y decías, ¡uy, rock and pop! O,
1: claro,
0: ¡uy,
1: claro.
0: Metro!
1: ¡No!
0: Uy,
1: hay un montón de temas de rock nacional que están muy asociados a Mega.
0: Sí, claro,
3: Mega, claro.
0: Claro que sí. Los Guasones, toda esa etapa.
1: Sí.
0: Los Tipitos.
1: Sí. Exacto, Tipitos
0: sí.
1: Es.
0: Sí.
3: Silencio.
0: Y mucho, pues. Y cuál es también, metía temas todo el tiempo. Nosotros metíamos temas todo el tiempo.
1: Sí.
0: Sí, en serio, si quieren llamar al 4041-9660, llamen, lo sacamos al aire y estamos jugando al ni sí, ni no, ni blanco, ni negro para que puedan conseguir entradas para este domingo. Les recordamos que estamos en el Movistar Arena con el Circus. Nos quedan muy pocas entradas, como 12.000.
1: Hoy ensayaste, Mario.
0: Nos quedan como...
2: Pará, Mario.
0: Y
2: pará,
0: piensen
2: Mario,
0: que entran tío, nada más que 10.000 y nos sobran 12.000. Sí, es rarísimo.
2: Es grandísimo el lugar.
1: Hoy ensayaste, sí. Mario.
0: Sí, qué insoportable.
2: ¿Por qué?
1: Se viene.
3: Porque es cómodo.
0: Porque es muy tarde. Yo creí que a las 9 de la noche estaba en mi casa. A las 9 de la noche empieza.
3: Tienes que venir comido.
1: Cerrás.
2: ¿Vas a venir con tu familia, Mario?
0: Pues yo no tengo familia.
4: Mario, podés pedirte
2: con lo que te quieras,
4: Mario. Ahí mismo, a las 11, 11 y media, más o menos.
2: Tenés que venir con tu familia, Mario. Te van a ver en un show de...
3: Claro, en Movistar.
4: La puta madre.
3: En Movistar.
2: Puta madre, ahí.
1: ¿Cuál es el último show que viste?
2: Chanta.
1: ¿Fuiste a ver Chanta?
0: Sí, claro.
1: Yo voy este fin de semana, tío.
0: Está muy bien.
2: ¿Fuiste a ver Rocky?
1: ¡Noticia, papá!
0: ¿En serio? ¿Nadie
1: ¡noticia!
0: Sabe, espere, ¿nadie sabe qué es eso?
1: Sí, el 7 y media.
4: El tope de las 30. 7
0: y media. Sé que no se podía leer, ¿no? Estas son las noticias. Comienza...
1: ¿Qué noticias, Mario?
2: Dale, noticias, Mario.
1: En un lejano 1895, la ciudad bonaerense de Lobos veía nacer a un hombre que vaya si ha logrado trascender. Se sentó en el sillón de Rivadavia durante 3 mandatos y no conforme con ello, fundó un movimiento que perdura hasta el día de la fecha. Hoy conmemoramos un aniversario del nacimiento de Juan Domingo Perón. No voy a leer la última línea.
0: No.
3: Voy. Cars, la película de Pixar, cumple 20 años y vuelve a los cines argentinos a partir de hoy, 8 de octubre. Las leyendas de Radio Dor Spring vuelven a la pantalla grande. ¡Arriba! ¡Pelotudo!
0: ¿Pero por qué siempre te sale el insulto?
3: Sí, porque te trataría mucho más con el anonimato.
4: Carlos Tevez pretende juntar a Messi y CR7 en la Bombonera y que jueguen por primera vez en un mismo equipo.
0: Bueno.
4: El partido enfrentaría a un combinado histórico de estrellas frente al Boca de Bianchi 2003. La cita, el 20 de diciembre en Brance 805.
2: Saludamos a un amigo de la casa y un enorme futbolista a quien esperamos tener pronto en esta mesa. Su parecido con Nixon. Da un poquito de miedo. 34 años cumple nuestro amigo Nicolás Pipa Alario.
3: Vamos, Pipa.
0: Alario. Estas fueron las noticias entonces hasta las 7:32.

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0: Caiga el tren, Chinetti tenía un problema y Dino y el Cabezón lo sabían. Durante un tiempo intentaron hacer la vista gorda, pero llegó un momento en que el comportamiento del joven era tan reprobable que la situación se hizo insostenible. De esta manera comienza el primer capítulo de Al rescate de un amigo.
1: ¿Qué opinan? ¿Vamos a una pizzería o vamos en casa?
2: Mejor a tu casa, creo, más tranqui, ¿no?
1: Dale, ¿vos qué pensás, Gael? Che, Gael.
3: Estaba distraído con el celu.
2: Nah, vos sos un cachivache, hermano. ¿Estás viendo porno en el celular arriba del tren?
3: Apareció, igual una cosita, nada, no seas tan pacato.
1: Dale, loco, hay dos super tetotas rebotando como si estuvieran un pelotero.
2: Ponete la pira, loco, hay 1000 personas en este vagón, por favor.
3: Están todos ensimismados en su mundo, tranqui, aparte está muteado. Bueno, parece que ese bigote se dio cuenta igual.
1: Esto no puede seguir así, Gael, ¿eh?
2: Siempre estás haciendo algo nocivo para vos.
3: Estoy en Twitter, cabezón, ya me rescaté.
2: ¿Cuántas cuentas de Twitter tenés? A ver.
3: Una, y que ya no la uso más. Dos. Bueno, tres.
1: Pará. Mirame los ojos y jurame por tu abuela Tita que tenés tres.
3: La abuela Tita. Pegá fuerte, guacho. Ok, tengo 24 cuentas. ¿Te gustó? Las uso para romperle las bolas a Will de los futbolitos. ¿Banganchar?
1: El tipo de bigote tiene razón, Gael, ¿eh?
2: Necesitas ayuda, estamos muy movilizados con esto.
3: Ladran, Sancho.
1: ¿Pero qué ladran, Sancho, boludo? Dejate ayudar.
3: ¿Saben qué? Voy a ir a ver a alguien. Pero solo para demostrarles lo sano que estoy.
0: Gael estaba seguro de estar muy bien paradito mentalmente, muy confiado de no tener ningún problema. Por suerte para él, el tío de Dino era el famosísimo doctor Namibio, una eminencia en casos de adicciones que aceptó de buena gana juntarse con ellos en un bar para tener una charla informal.
4: Bueno, Gael, acá tus amigos dicen que estás un poco... ¿cómo decirlo? Hasta las pelotas con el celular.
3: ¡Epa! Doctor Namibio, creí que era más serio usted.
4: ¿Qué te pensás? ¿Que las eminencias no puteamos? Obvio que puteamos, mira, orto. Yo te la cuento como es, pibe, sin edulcorar. Si no te rescatás, podés terminar mal.
3: Tengo todo controlado, Doc.
4: ¿Qué es eso? Dígase la alarmita.
3: No, nada.
1: Es la app, es la que apuesta, es la app este timbero.
2: Suena toda hora, yo ya tengo pesadilla con ese ruidito.
4: Te morí por ver el celular, ¿no?
3: Para nada. Estoy muy tranqui. Un poquito de taquicardia nomás. La guardia más cercana es el Argerich, ¿no?
4: Mirá el celular, Gael. Te vas a desmayar, papá.
5: Son pésimos.
3: Ya sé. Son que horrendos. Estoy encajetado con Verstappen. No, boludo.
2: Va Gael.
3: Ya lo dije, la guardia más cercana está en el Argerich, ¿no?
5: No te lo puedo creer, ganó Tonelli, perdí 3 sueldos.
2: Completamente insano.
3: Ya sé que estoy encajetado con Verstappen. Y ya sé que no le da el auto, no soy ciego, le falta auto, viejo. ¿Para qué me encapricho metiéndole guita?
4: Y claramente acá el problema es otro.
3: ¿Cómo va a ser otro? Le vas a echar la culpa a Verstappen en vez del auto, burro. Si es un monstruo, Verstappen, es un animal. Me haces calentar, la concha de tu madre. Será muy buen doctor, pero de Fórmula 1 no sabes un carajo.
4: Upa, Dino. Me imaginaba que tu amigo era un chifladito estándar, pero este está en otro level.
1: Está perdido y encima va a terminar fundidote.
3: Eso me preocupa, no te voy a mentir. Me hace reflexionar. ¡Vamos, mierda, carajo! Agarré a la colombiana Flor Ruiz, medalla de oro en jabalina en Estocolmo, ¡vamos! ¡Flor, vieja nomás! Recuperé la guita y sumé los puchitos. Doctor, estoy curado.
0: ¿Cómo era de suponer? El diagnóstico del doctor Namibio fue lapidario. Aquella mente enferma requería de todo su conocimiento y experiencia. Por eso fue vehemente con el primer paso. Había que sacarle el celular a Gael. Sabía que lograrlo no sería tarea fácil, pero no imaginaban la resistencia que iban a encontrar.
3: ¡No! ¡Si me sacan el celular, me pego el balazo!
4: ¡Uf! Se parapetó atrás de una mesa, esto no me lo esperaba.
2: Hay mil cosas divertidas en el mundo que el celular no te puede dar, Gael.
3: ¡Ah, sí! A ver, nombrame seis.
2: Bueno, hay mil cosas, de todo. Andar a caballo, andar en moto, no sé, me bajé.
1: Escuchá, Gael, escuchá. Escuchá lo que te voy a decir. Boliche charlatana de Miramar.
2: No. No seas hijo de puta, me vas a tocar una fibra emotiva.
4: Es por ahí, Dino. Vos mandale con todo. Andá hasta el fondo.
1: Boliche charlatana de Miramar. ¿Quién ha sido una presencia?
2: Hernán de la Champions League.
1: Hasta las pelotas el lugar, explotado mal. Y vos totalmente en pedo. ¿Qué me decís?
2: Le quiero tocar la cara o al menos parte del pelo. Y me recagué. Me recagué bien a codazo con cuánta persona se me interpuso, pero lo logré, viejo.
1: Te sacaron con la seguridad, te volvieron demorado 8 horas. Pero lo lograste. Lo lograste, hermano.
2: ¿Y sabes por qué, amigo? Porque vos. Vos podés lograr todo lo que te propongas.
3: ¡Tienen razón, viejo! Así como alguna vez le pude tocar la cara y parte del pelo a Hernán de la Champions League, también voy a poder con esto. Y por eso anuncio. Hasta nunca, celular.
0: Las palabras de Gael sonaron grandilocuentes y esperanzadoras. Pintaban un futuro idílico en el cual todo era armonía y éxito, pero ¿podrán estar sus acciones a la altura de tamaña promesa? Lo sabremos en un rato, cuando presentemos el capítulo final de Al rescate de un amigo.
6: Por fin Loquitas consiguió un trabajo que lo lleve al mundial. Paren la mano.
1: Sí, 7:49. Me estuvieron rompiendo las pelotas durante un año. Hagamos un radioteatro. Son pésimos.
3: ¿Estás loco, chavo?
1: ¿Qué perdiste?
3: No me perdí. Yo ya lo había dicho.
1: Pará, Dino, pará.
3: Yo lo había dicho. La concha de mi hermana.
1: Sos horrendo.
4: No, porque te perdiste un...
1: Para mí se perdió Gael.
2: Gael se tuvo. Gael, la madre tuvo que aplaudir en la playa.
3: Yo me perdí.
1: Ay.
4: Grande Gael.
1: Es duro, Mario.
3: ¡Carga el celular, Gael!
1: Tremendo.
3: Uy, y hacían dos listos por día.
1: Sí, la segunda más picante, por favor, vamos más rápido.
3: Más rápido.
1: No, la segunda vamos más picante. Le ponían un dramatismo que de 10 minutos entre uno y uno.
2: No, estamos
1: de un radioteatro y yo le dije, no están para hacer un radioteatro. ¿Se lo dije o no se lo dije?
2: Salió, no, tan mal no salió.
1: El problema es que nos costó entrar en la historia. Después cuando entramos le pusimos
3: ¿vos siempre eras narrador siempre?
1: Y no, tenía papel.
2: Ah, sí.
1: ¿Y por qué no
4: era siempre el narrador? Pero en el radioteatro decimos.
1: Sí.
4: Ah, bueno, vos sos un desubicado. Sos un desubicado y tenés que pedir disculpas.
1: ¿Qué es un chiste sobre la... ¿Es un chiste sobre la drogadicción lo que acabas de hacer?
3: ¡Gael! Sí. ¡Está loco, Gael!
2: ¡Gael! ¡Las apuestas, Gael!
1: ¿Pero espectáculos quién hace?
3: ¡Yo!
1: Ok, Roberto, adelante con la información del espectáculo.
7: ¡Polémica! En A la Barbarossa.
1: ¿Qué pasó?
4: ¿Cómo te gusta, Roberto?
7: Programa conducido por Georgina Barbarossa. Robertito renunció del canal de las tres pelotas. Enojadísimo.
1: No renunció.
7: Sí, no, enojadísimo. Enojadísimo, se fue. Lo echaron. Se sintió ninguneado. ¿Sabes por qué es?
1: No, ¿por qué?
7: Por... Ahora te cuento bien.
2: ¿Me estás cargando? ¿Renunció en vivo?
1: Sí, se fue. No, en realidad en su... No lo dice bien, te lo cuento yo. En el... ¿Cómo se llama? Estaba... Él tiene en la casa streaming que nadie ve, pero tiene un montón de gente viendo.
2: Ah, sí. ¿Robertito?
1: Robertito, sí.
2: Tito Funes Ugarte.
1: Exactamente. Estuvo facturando en los últimos 8 o 9 años, el canal fue de Paramount Telefe. Ah. Paramount vendió Telefe y lo compró un grupo argentino.
2: Mira.
1: Y le dijeron hace un mes que él no estaba más en blanco, o sea, ya no era más de la nómina del canal.
2: Claro.
1: Y que a partir de ahora tenía que facturar.
2: Ah, lo pusieron como tributista. Claro.
1: Claro. Va a facturar, no.
3: Lo sacaron de planta permanente.
1: Lo sacaron de planta permanente. Entonces dijo, no, yo soy un talento, es un talento del canal. Dice, ¿y ahora qué va a hacer? Dice, llevo un acuerdo, pero todo lo que aporté, que
4: claro, él se puede considerar despedido ahí.
5: Entonces, él lo que está diciendo que se considere despedido, está viendo con el abogado. Lo que pasa
3: es
5: que...
3: Que la pongan, está diciendo
1: tiene que seguir trabajando.
5: Lo que pasa es que Robertito, con la nueva ley laboral...
3: Y... ¿Ah, sí? Ah,
5: y sí, porque no, lo ganás, pero ya no es lo que era antes. Claro.
3: Robertito.
5: Y ya.
3: Don Tito Funes Ugarte.
5: Y no está más el convenio de periodista también. Ese curro que tenía que se multiplicaba por no sé cuánto, cualquier.
2: ¿Cómo culo, es? Romero, te defendamos el periodismo.
5: ¿Cómo defender el periodismo? Pues era un robo. Fundía empresas. Un pibe que estaba. Claro, porque vos multiplicabas la indemnización de cualquier humano.
3: Sí, ¿el periodista más?
5: Por 5.
3: Ah, la mierda. Y bueno, valían por 5. Papá.
5: Y así, muchos, cuando por ejemplo, cuando lo echaron a...
3: ¿Está en vigencia?
5: El que vino acá la vez pasada, ¿cómo se llamaba? Longobardi.
3: Sí.
5: Longobardi, cuando se fue de Radio 10, le hizo juicio y se llevó como 3 millones de dólares.
1: ¿Tres lopas?
2: ¿3 millones de dólares?
1: ¿Tres lopas?
7: ¿Tres garrotes?
5: Que para un medio era quebrar.
3: No, para un medio, para cualquier lado.
1: ¿Tres
3: garrotes en
2: ¿Tres
3: casa?
2: ¿Tres garrotes metió Longo?
5: Con razón
2: se lo veía suelto de problemas, de preocupaciones.
1: Bien hablando de geopolítica, loco.
7: Tengo una buenísima, Mario.
1: A ver.
3: Sacame la que me cago, Robert.
7: Es extraordinario este tipo.
2: Para un poco.
7: ¿Se acuerda de los premios Ídolo? ¿Se acuerda de los premios? Luquita tiene uno en la casa. De los
5: ¿Qué
7: premios
5: es una besura?
1: El pepino de oro. Dos.
3: Yo gané uno.
5: Pero para solo y vos ganaste uno.
3: Se hizo dos o tres veces.
7: Dos veces, esta es la tercera edición.
3: Sí.
1: ¿Ya están los nominados?
7: Ya están los nominados.
3: ¿Hay alguno de acá?
7: ¿Saben cuántos nominados son? ¿Cuántos? 302 personas.
5: ¿Eh? Estos son los 302 nominados. ¡Adelante!
3: ¿302 nominados?
7: Decime que estoy. Hacé la cuenta del stream y más o menos...
2: Están todos.
5: Decime que estoy.
7: No, pará.
3: Es una
7: ¿Cuántos hay en el... Creo que el mejor año de Par en la Mano por escándalo.
1: Sí.
7: ¿Cuántas nominaciones decís?
2: Cero.
5: 302.
1: Ya, 4, 5.
7: Lucas.
3: A mí no llegó ningún mensaje.
2: Cero.
7: Mario.
5: 6.
7: Ger.
2: 0.
7: 0 nominaciones para el programa Par en la Mano.
5: Métetelo en el culo, el premio.
2: Absolutamente nada. ¿Quién lo arma? ¿Esto premio. Que está armado por quién eso?
3: Cero,
2: que
3: muy fuerte.
5: Teníamos que pagar, Nosotros no pagamos premios.
1: Decime la.
5: Es más, también nos bajamos de los Martín Fierro.
3: No, pará.
2: Decime categoría, Robby.
7: Por ejemplo, nominado para categoría humor y entretenimiento, Cristian Pierri.
5: ¿Quién carajo es?
7: Ezequiel Bonón Pese.
1: No empecé a bardear a la gente que está nominada.
5: Que usted no tenga huevos para bancarse lo que dice.
1: No,
5: a mí me sobran huevos para bancarme lo que yo digo.
7: Ezequiel Gago, Mario.
5: Me chupan huevos, no sé quién es.
7: Perfecto. Pablo Cami Jara, grande,
3: Jara. Hace el programa TDT.
7: Bueno, Martín Garabal, que.
2: Pero no puede estar el Diego Galetti ahí,
7: El pelado que, el trinche, entre otros. Streamer, ¿querés saber?
3: A ver, streamer.
7: Davo. Bofe, Cocker, Davo, Unicornio, Momo.
5: Pongan su nombre, Goncho. Boludo. Los nombres son Pablo, Carlos, Pedro.
7: Pero.
2: Che, pero es grave, es para enojarse.
5: Cocker.
7: Juli Manzotti, Cocker, La Cobra, Juaco López, Marco Giles, Martí Benza, Martín Sirio, Goku le pusieron acá.
3: ¿En streamers?
7: Manuel y el Maguito Sprim.
3: Pero son 100.000 nominados.
7: Bueno, flaco, pero te vas a quejar por todo también, querido.
2: No estamos
7: son un montón. Bueno, no estamos en la terna. Pero
3: Gael.
5: ¿Qué terna? Son de listas telefónicas, qué terna. Pero
7: pará porque Lucas ganó
1: una. ¡Dejá de apostar, Gael!
3: Yo gané el año.
1: ¡Dame los huevos, Gael!
5: En radio no se grita.
1: Perdón.
3: El otro,
7: ¿no? Sí, ¿y qué ganaste? ¿Streamer?
3: Streamer.
7: Ah, bueno, ya lo ganaste.
2: ¿No te parece hasta raro que no estemos en una?
7: Y bueno.
2: Lo del Dibu.
3: Que no estemos en una es raro, Ger. Pero...
7: ¿Y yo?
3: Y vos deberías...
7: Claro, si vos después no va, Mario.
5: Pero no importa, que me lo den igual.
1: Robert, ¿son de streaming los...?
5: Son ídolos.
3: No, son de internet.
1: Internet.
5: ¿Qué es internet?
7: ¿Por qué no salimos?
1: Capaz que escucharon el programa
5: de mayor hoy, vendedor de WhatsApp. Mayor enviador de WhatsApp.
7: Claro, boludo.
5: Mejor persona. Persona que está en más grupos de WhatsApp. En tu canal es internet.
3: Y algo así, pero en alguna terna seguramente cuadra para que
7: no
3: esté.
7: ¡No hay! No estamos, flaco.
3: Pero fíjate bien.
7: A ver, no estamos. 302 programa. Personas, 23 categorías. De las 23 categorías, no está Par en la Mano.
1: Fíjate. ¡Dino! ¡Lee! A ver si estamos, Dino.
7: Por favor, Dino.
2: ¡Larga el teléfono, Gael! ¡Larga las apuestas, pelotudo!
7: Dino, no está nada. Y bueno, eso es una gran noticia.
3: Entonces te pregunto a vos, Mario.
5: Sí.
3: Sobre todo esto.
5: Sí.
3: ¿Tito Funes gana o pierde? ¿Tito Funes Ugarte?
5: ¿Quién es?
8: Robertito.
5: Robertito, perdón, bueno, perdón. Si gana, pierde qué.
3: Su pulseada.
5: La pierde.
3: La pierde.
8: Tres lopas.
5: Claro, no, ya no, antes ya no cobras eso, porque ya el convenio de periodista cayó. No, ya no hay más convenios.
3: Okay. ¿Y el streamer del año del ídolo?
5: ¿El ídolo?
3: ¿Quién gana?
5: Por lo que veo, el que ponga más plata. El de la casa va a ganar.
8: No es así.
5: Bondi va a ganar.
7: Debería ganar Davo.
5: ¿Bondi tiene?
7: Bondi, no, no tengo todas las listas.
5: Ah, okay, okay.
8: Igual estuve viendo números. Estuve viendo números, Robert, y el maguito Sprint sigue metiendo 60.
7: Ah, 60, sí,
3: ¿en serio?
7: El maguito está fresco.
3: ¿Por encima de los tóbulos? Kick.
7: No, el maguito está firme.
8: Es una locura.
3: Tuvo un muy buen año de Minecraft, creo. Con muchos eventos top de Minecraft.
7: Davo se mantiene en un nivel, incluso con un crecimiento.
8: Entonces, a veces se lleva el premio ídolo.
5: Este es el año de Davo, lejos.
3: Davo está en el palco de Messi, en el
7: para mí sí.
8: Pero ídolo bueno. De la concha de tu madre van a salir entonces. Como dijo Timoteo a Xavi Fernández.
7: Sí, ¿de quién será la empresa de los ídolos? O sea, ¿quién
3: era española. Era española.
7: ¿Española?
5: Él puso la plata. ¿A quién le pagaste cuando le ganaste?
3: Cuando gané, me lo gané en buena ley, en gran ley. Y la dueña del premio era una española que subió a agradecer a Argentina y dijo muchas gracias. Y por muchas gracias, díganle a lo de pan en la mano que me chupen bien la polla.
7: Pero escúchame.
3: Mirá lo haga él.
7: Bueno, pagá para que nosotros salgamos en España.
5: No, de hecho, vamos a.
7: Nos salimos en España, parece.
5: Nos bajamos de los Martín Fierro.
3: No, vamos a bajar de
7: vos te bajaste.
5: Yo que soy oficialmente acá, digo que nos bajamos porque no.
3: ¿Por qué?
5: Igual no quieren hacer más cosas para ellos, pero vení a laburar, Martín Fierro. Mándennos tres películas filmadas con 4.30, los logos en 3.80. Mirá, labura vos, boludo.
7: Pero Mario,
5: son tu premio, que lo tenemos que hacer todos nosotros.
8: ¿Qué pasa con Cacho Rubio?
7: Mario, quería ganar uno este año, Mario. No gané nunca.
5: Sí, tampoco lo vas a ganar porque no vamos a decir que nosotros...
7: Por ahí ni estamos.
8: Y no,
3: ¿cuándo sale?
8: Si la tendencia es la del ídolo.
7: Ya estamos en la baja.
8: Vamos hasta la pija.
3: Y otra vez... Otra vez, ¿y hasta cuándo los pepinillos de oro?
8: Los que te salvan el año, son el clásico de cualquier
3: club. La sudamericana.
7: ¿Querés otra noticia, Mario?
3: A ver.
5: Otra noticia.
3: Me encanta la columna de espectáculo.
7: Marcelo Tinelli.
5: ¿Quién es?
7: La gran cabeza de Bolívar, Mario. Prende un nuevo programa en Infobae. Un canal amigo.
5: Lo hace... Sí. Ahí en donde hacen picado, donde hacen todo.
7: Ah, también ahí. Sí, está ahí, el estudio.
5: En Infobae.
7: Donde está tu programa también.
5: No, nosotros tenemos como uno al lado, grande, enorme. Él está haciendo streaming en un lugarcito.
3: ¿Lugarcito por qué? ¿Chiquitito?
7: La mesa, notables. La Castro, Anita Martínez, Carito Müller y nuestro amigo Seba de Santiago.
5: Ya te digo, tiene 100.000 personas viendo. Ya te lo digo, tiene 100.000 personas viendo.
7: Si todavía no empezó, ¿cómo va a tener 100.000?
3: Ya está.
5: ¿Dónde va? Tiene
3: 100.000. Están esperando para entrar.
8: Es como el peronismo, 35%.
7: Claro. ¿Sabes cómo se va a llamar el programa?
5: Algo con macho, seguro. Seguro, ¿no? ¿Cómo se llama?
7: Dale match.
3: ¿Está Bauletti ahí?
7: Está el Baulo, Carito Müller, que
3: yo pensé que se iba a ir por Luzu. Y capaz que va por los dos lados.
5: Yo arreglo con Luzu.
3: ¿No? O sea, va por Infobae.
7: Parece que coquetearon, pero no llegaron
3: a un acuerdo.
7: Mirá vos. No tengo más noticias, che.
5: Ok, entonces, estas fueron las noticias del mundo.
7: No, esto no se hace. No, pero acaba.
5: Sí,
7: no,
5: violencia. En radio había violencia.
7: ¿Sabes qué pasa?
5: En radio había violencia porque no te veían, no había violencia.
7: Impunes, claro, eran impunes ustedes antes.
5: No, lo que se hacía mucho era. 8 de la noche en todo el país. Nosotros nos vamos a otro corte. 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
2: 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Alerta amarilla por bajón a las 3. 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
12: Estamos ya en la última hora del día de hoy. Recuerden que es solo radio, especial radio. Así que he tomado la conducción porque Luquita no lo podía hacer. A ver, seamos sinceros, Luquita no podía hacer esto. Lo demostró. Bueno, es muy bueno streameando, no debería ser todo. El ídolo del año en streaming.
13: Podría ganar mi ídolo.
12: Pero no lo es.
14: No puede hacer todo, mi amigo.
12: Tenemos ticket para ir a ver este fin de semana, este domingo en el Movistar Arena. Recuerden que el lunes es feriado, así que pueden ir sacando entradas, sí, pero claro. Aquellos que no tienen la plata pueden intentar ganarlo jugando con nosotros. 40-40-40.
13: Parece que vos tampoco lo podés hacer.
12: ¡Epa! Yo estoy de las 5 de la mañana. ¿Qué pasó?
14: No te la rías. El lunes no venimos, ¿no? ¿Es feriado?
12: Ah, sí. ¿Por qué te crees? ¿Te crees que es Olga esto? Ah, qué bueno.
14: Gente, vos, Mario, estamos escuchando.
13: La fiebre no está en alta.
12: Y poneme ruido del teléfono.
15: Mario. Sí. El lunes y martes feriado por el Papa no venimos.
12: Pero yo no tengo nada que ver, yo no mando más acá.
14: No tiene nada que ver.
13: ¡Opa!
12: Esto es un teléfono, por la duda que
13: ¡opa!
12: No.
13: ¡Opa!
14: ¿Así suena?
12: Hola, ¿con quién estoy hablando?
0: Hola, ¿cómo va?
12: ¿Qué tal? ¿Cómo estás? ¿Bien? ¿Cómo andas?
0: Todo tranquilo.
12: Qué bueno. Te presento a Luquita, te presento a Germán, te presento...
11: Hola, buenas noches.
12: A...
11: Hola.
14: Roberto.
12: ¿Quién es Roberto? Yo. Ah, era vos, claro. Roberto. Hola,
15: yo.
12: Y Alejandro.
15: Germán.
12: Ah, Germán, ahí está. ¿Vos cómo te llamás?
0: Me llamo Julián. ¿Cómo andan?
12: Julián, bien.
0: La mitad.
12: ¿Cuánto hace que no hablas por teléfono, como estás haciendo ahora?
0: Sí, hace mucho tiempo, la verdad. No, no me gusta hablar.
12: Viste, uno lo va perdiendo eso. ¿Qué, ¿querés ir a ver para en la mano Circus este domingo?
0: Sí, la muchacha va a ser algo grande.
12: Okay. ¿Con quién irías? Grande. Si ganas, ¿con quién vas?
0: Y capaz que con mi novia, si la convenzo.
12: Ah, tu novia ya le dimos.
15: No.
0: ¿Qué es eso? No, Mario.
12: Bueno, creí que era otro. Bueno,
14: así era la radio.
12: Sí, claro, claro que sí, claro.
14: Y mucho peor incluso.
11: El formato.
12: Claro. No, va con tu novia.
0: Sí, sí, sí. Okay. Si no, con algún amigo.
12: Y, sí, yo te recomiendo que vayas más con un pibe. Sí, sí, sí.
15: Nosotros también.
14: El teatro, para el teatro y el show es para toda la familia.
12: Ok, vamos a sacar la música. Esto va a durar un minuto nada más. El juego es muy sencillo. No puedes decir ni sí, ni no, ni blanco, ni negro. ¿Te quedó, todavía no estamos jugando, pero ¿te quedó claro?
0: Perfecto.
12: No tenés que decir ni sí, ni no, ni blanco, ni negro, y tenés que charlar. No puedes hablar como si fuera un policía diciendo, ok, bueno. ¿Sí? ¿Está? Ok, empezamos a partir de ahora un minuto, ya estamos jugando. Para, ¿entendiste, no?
0: Exacto, sí.
12: Chau. Oh,
14: vale, chau.
12: Son las 8 y 11 en todo el país.
14: Exacto, sí.
11: Exacto, sí. Pero, padre, no es fácil, no es fácil el juego.
14: No, no, no, porque juega con los nervios este hombre también.
12: Increíble. ¿Lo quiere atender otro?
14: Hola, buenas noches. ¿Quién está del otro lado? Bueno. ¿Me escuchás, loco? Bajo. No hay nadie.
11: Abajo
14: del otro lado. ¿Quién será el que está del otro lado del espejo? No hay nadie.
16: Hola.
14: Hola, ¿qué tal? Buenas noches. ¿Todo bien?
16: Todo bien.
14: ¿Cómo es tu nombre?
16: Estela.
14: Estela. ¿Cuántos años tenés?
16: 25.
14: Mirá, sos una de las últimas Estelas seguramente, ¿eh?
16: Sí, seguro.
14: Es como Estela, Estela. Última camada de Estelas. Bueno,
12: Artuá es la otra que conozco, claro.
14: Estela, ¿tenés ganas de venir el domingo a ver Pan en la Mano Circus?
16: Claro, con mi hermano mayor.
14: Mira vos, ¿cómo se llama tu hermano mayor?
16: Ángel.
14: Ah,
15: buenos es, nombres me tiene.
14: Sí, sí, sí. Es una familia. Nombre del siglo XX, nombre del siglo XX.
12: ¿Cómo se llama tu papá?
16: Walter.
12: Claro, era obvio. Claro. ¿Y tu mamá? Celia.
16: María Inés.
14: María Inés, espectacular.
15: ¿Y tenés más hermanos? Nombre de tía.
14: ¿Tenés más hermanos?
16: Sí, somos 5 hermanos.
14: ¿Y cómo se llaman tus esos hermanos?
16: Javier, María del Carmen y Axel.
14: Bueno,
15: Axel.
11: Fueron variando.
12: Axel es de otra pareja. Es el segundo matrimonio de la madre.
11: Claro,
15: sí. Estela. Hijo de la vejez.
12: Sí.
14: Estelita, ¿conoces el juego? Es ni sí, ni no, ni blanco, ni negro. No puedo decir ninguna de esas palabras. Todavía no estamos jugando. ¿Está bien? ¿Lo tenés?
16: Sí, lo tengo.
14: Bueno, perfecto. Vamos a empezar a partir de ahora. Tenemos okay. Un minuto. Estela, ¿cómo me dijiste que se llamaba tu papá?
16: Walter.
14: ¿Él de qué trabajaba?
16: Cocinero.
14: ¿Cocinero?
16: Claro.
14: Mirá vos. ¿Y te gusta la comida que hacía?
16: Claro, sí.
12: Chau.
14: Ay, no. No. Es muy fácil.
12: Es buenísimo.
11: Es fácil, pero es difícil.
12: Es un gran juego.
11: Porque estamos incorporados, sí, a la respuesta. ¿Verdad?
15: Claro.
12: Lo venimos haciendo hace 30 años y 30 años.
15: La mayoría pierde.
14: Alguien tiene que ganar.
11: Mariotto.
12: Y mira, eso depende de cómo un poco lo va llevando.
14: Sí, ¿mira? Tranquilo, porque necesitamos que.
11: Sí.
12: Pero nosotros preferimos venderlas más que regalarlas.
15: Sí, obvio.
11: A ver, sacate uno con frita, Mariotto.
15: Estamos en comunicación con quién. Hola.
0: Hola.
15: Hola.
12: El juego es así: cuando el teléfono se usa de esta forma, uno te dice hola y vos respondías sola si estás escuchando.
15: Está respondiendo el perro directamente. Hola. ¿Con quién hablo?
0: Hola. Pablo.
15: ¿Pablo?
12: Sí, hablo Pablo. ¿Cómo andás?
15: ¿Pablo?
0: Sí, así es.
15: ¿Todo
0: sí,
15: bien?
0: Señor, ¿cómo andan?
14: Hola, Pablo. Hola, vos, Pablito, vos.
15: ¿Cómo andás, Pablo?
0: ¿Todo bien?
15: ¿De dónde
0: bien,
15: sos?
0: Bien. San Martín.
15: De San Martín, perfecto. ¿Querés ir a ver para la mano Circus?
0: me vine a la terraza para que no rebote en la tele.
11: Pablito,
12: Y tenés esa era la otra que tenía la radio, que decía, baja la radio porque si no se acoplaba.
15: Se hacía el eco.
0: Mi anécdota con Mario es que lo atendí una vez en el Onda de ahí de Urquiza.
12: Mirá, mirá.
15: ¿Y cómo te trató?
12: Con el auto de mujer fui.
0: Exactamente, sí. Por la CRB de Dolores. Y nada.
12: Sí, muy bien. Pero se lo recomiendo, un gran lugar. El lugar sigue siendo bueno. El lugar es bueno, pero sin él ahora.
0: No, conmigo mejoró. Recuperé como tres compañías de seguro.
15: ¿Y qué tal Mario como cliente?
0: Y justo era una época que se iba ahí para Los Ángeles con Dante, entonces vino medio distraído.
11: Presidente, llegó.
15: Alfredo. Distraído.
0: Pablo. Saluda.
15: Pablo, ¿querés ir a ver Par en la Mano Circus el domingo?
0: Sí, no hay guita.
15: ¿Con quién querés ir?
0: Y por ahí con mi mujer, entre mi mujer y mi hermano, veremos quién se copa.
12: En este caso andás con tu hermano.
15: Buenísimo, sí, te recomendamos.
12: Está bostezando, Germán.
11: Porque se puede, me di cuenta, claro, que se puede bostezar.
12: La otra vez me enfrentaba,
11: ¿viste? Y bueno, pero había cámaras. ¿Viste?
12: Por haber estudiado en la Bucetich, ten cuidado, porque después hay otro que te botonea también.
15: ¡Pablo! Sí. El juego se trata de no decir ni sí, ni no, ni blanco, ni negro, para ganarte un par de entradas. ¿Querés arrancar?
0: Dale.
15: Dale. Vamos, arranca el juego en este momento. Pablo, ¿cuándo te fuiste de Onda?
0: 2023.
15: ¿Y te echaron?
0: Perdón, 2025, noviembre.
15: Ah, el año pasado.
0: 10 meses buscando.
15: ¿10 meses buscando trabajo?
0: Exacto.
15: ¿Y ahora estás sin nada?
0: Enganché, gracias a Dios.
15: Bien, bien. ¿Es un buen trabajo?
0: Lindo. Se lo agradezco. Se lo agradezco a mi señora esposa. Porque
15: qué grande.
0: Contacto.
15: ¿Está ahí con vos tu señora?
0: Está abajo puteando mientras me escucha en la tele.
15: ¿En serio?
0: Claro.
15: ¿Pero vos estás solo ahí en la terraza? ¿O con los perros?
0: Menos mal que tengo un techito acá.
15: ¿Tenés un techito? ¿Porque está lloviendo?
0: Acá paró.
15: Muy bien, muy bien, jugador. Pablo. Buen jugador, Pablo. ¡Ganó, Pablo!
12: ¡Pablo!
0: ¡Hicimos el minuto!
15: ¡Ganaste! ¡Muy bien, Pablo!
11: Muy bien, Pablo.
15: Por momentos era una charla de loco.
11: Sí, sordo, de sordo.
12: ¿Qué tal? ¿Bien? Pero el malo es el que no tenía forma de hablar.
15: ¿Qué?
11: Todo sí le quería, claro, decir. No le quisiste sacar un blanco, un negro.
15: No, bueno, pero...
0: Es muy difícil. Era para preguntar si estaba en blanco o en negro.
15: Sí, claro, directamente. Bueno,
12: como
15: gracias,
12: Robertito,
15: Pablito.
12: Como Robertito Funes.
0: ¿En negrero, che?
15: ¿Eh? Claro. En Onda... No, pero ahí ya nos metíamos con...
11: Sí, ya.
0: Un abrazo a la marca.
15: Bueno, ganaste, loco. Pará, Pablo, seguí con gracias. Producción que te van a hacer llegar las dos entradas.
0: Gracias, gracias. Te pido el tema de Arjona para dedicarle a...
12: Te lo canta Arjona. Sí, silencio, por favor. Te lo dedico a vos. Para Pablo, Arjona, todo el tema, todo suyo. Silencio.
15: ¿Qué canción querés?
0: Si el norte para el sur.
15: ¿Cómo?
12: Esta querés. Exclusivo. Paren la mano.
15: Para vos, Pablito.
11: ¡Soy tuya!
15: ¿Viste tú? Ah, pero empieza con la mina.
12: Ah, para un poquito.
0: ¡Señora!
12: Ya está, llévatelo.
11: Gracias,
12: Pablo. Chao. Chao,
11: chao. ¿Voy?
15: Bien.
11: ¿Querés ir, Robert?
15: No, dale.
11: ¿Hay más entradas?
15: Apuralo más.
12: Sí, claro. Sí, tenés como 12.000.
15: 24 horas de
11: buenas noches. Buenas noches. Buenas noches.
15: Poca paciencia. Buenas noches, dijo mi amigo.
11: El sereno. Buenas noches.
15: Es un call center.
11: No hay nadie.
15: Aplaudí. Es un sereno que le cae a la noche. Buenas noches.
11: Buenas noches.
15: El auto, señor.
12: Te colgaron. Qué feo. Yo creo que la gente ya se olvidó cómo hablar por teléfono.
15: Sí.
11: Y, boludo. Pero con el celular, alguno con los padres tiene que hablar todavía por...
12: No, ya ahora hasta los padres se mandan mensajitos.
11: Puede ser.
12: ¿No? Sí.
15: No.
12: Yo a mis hijos le digo que me llamen. No,
15: yo
12: si me mandan mensajes le digo, llamame.
11: ¿Pero te llaman por WhatsApp?
15: Pero hay personas más grandes, Mario.
11: Claro.
15: Hay personas más grandes que vos.
12: ¿Eh?
15: Hay personas más grandes que vos.
12: No creo.
11: ¿Fuiste tú?
12: Sí. Piero.
17: Aparte ya está. O sea, vos Piero. Te resististe al WhatsApp.
12: Sí.
17: Y ya no te vas a subir. No. Porque ya creo que ya pasó el punto más alto de WhatsApp.
11: ¿Estás seguro?
17: Y sí, boludo, claro. ¿Son cuántos años que este hombre no tiene WhatsApp?
11: Sí, pero el mundo sigue funcionando sin él, ¿eh?
12: Pero o sea, el mundo pero... no usa WhatsApp.
17: ¿Pero cómo va a ser?
12: No se usan en
11: USA, el... USA no usa.
12: No, Europa tampoco casi usa WhatsApp, ¿eh?
17: Es verdad.
12: Muy pocas partes se usan.
17: ¿Cómo va WhatsApp? A ser el mundo para que Mario Pergolini se descargue WhatsApp? Ya no,
11: no
17: puede
11: ya
17: hacerlo.
11: No va a pasar, ya no va a pasar.
15: Sí, cuando no, nadie lo use, porque para ir en contra de eso.
17: Claro, claro, claro.
12: Pero yo no lo hago para ir en contra, lo hago porque no quiero estar hablando todo el tiempo con un montón de gente.
15: Tienes razón.
14: Te torean, Mario.
12: A mí me pasa que muchas veces voy a comer con amigos y mis amigos me cuentan a mí porque entre ellos ya se contaron todo el tiempo.
14: Sí. Claro. Sí, Mario, como con cualquier grupo
15: pero si
14: de personas.
15: Si siempre no tenés amigo, Mario.
12: Pero cuando sí para como, sí, a mí, sí para ir a comer.
11: Conocidos. Sí,
17: suena, gente.
11: Buenas noches.
14: Es un almacén.
11: La reputa que lo parió, loco.
14: Un almacén.
11: Sí, buenas noches. Sí. Buenas noches.
18: Hola.
11: Hola.
18: ¿Qué haces, Ger?
11: ¿Cómo andás, loco? ¿Cómo te llamás?
18: Todo bien, Martín de Hurlingham.
11: Martín de Hurlingham. Bueno, ¿de qué cuadro sos, Martín?
18: Soy de Boca.
11: Muy bien. Buen momento, entonces.
15: Bienvenido al tribunal, amigo.
18: Espectacular momento.
11: ¿Quiénes son para vos los jugadores más regulares del equipo en este momento?
18: Bueno, sí, Paredes, seguro, Jagger.
12: ¿Flores?
18: No, ¿sabes que no tanto?
11: No, Lito dijo no.
17: Ah, no, pero no está jugando.
12: No, no está jugando.
17: No le puedes hacer esa trampa.
12: Tienes que avisar cuando está jugando.
11: Arranca la charla y estamos jugando.
12: No. Asesino.
14: Es un trampo.
11: ¿Qué es eso? Es un tramposo. ¿Qué es eso?
12: De killer. Dale
15: el pie.
11: Arranca la charla cuando arranca la conversación.
12: Sos de killer.
11: Pero el juego arranca cuando arranca diciendo
17: no. No, viste que le avisamos, che. A partir de ahora está jugando.
14: Gracias por este momento.
11: Martincito.
17: Perdiste, linda chaco.
11: Arranca.
12: De a uno.
11: Arranca el juego entonces, Martín.
18: Perfecto.
11: Bueno, vamos. Ya.
18: Decime.
11: Te vuelvo a preguntar por jugadores de Boca que están rindiendo bien.
18: Sí.
11: Me robó.
17: ¡No! Terrible, igual.
12: Sin nada.
11: Yo seguía.
12: Vos todavía seguís desconcertado.
17: Ganaste con gol en contra.
11: Gané con gol, es verdad.
15: No se dio cuenta que sí hizo algo.
11: Yo quería que diga Lautaro Blanco, esa era mi estrategia.
17: ¿Cómo lo trampé?
15: Era buena.
17: Hola.
19: Hola.
17: Hola, ¿quién habla?
19: ¿Qué tal? Soy Rocío.
17: Hola, Rocío, ¿cómo estás?
19: Bien, ustedes los quiero mucho.
17: Gracias, Rocío. ¿De dónde sos?
19: De Mármol, Zona Sur.
17: De Mármol, Zona Sur. Bueno,
15: pelea con balanza.
17: Mordedor.
15: Ah, con mordedor.
17: ¿Estás con ganas de venir a Par en la Mano Circus?
19: Sí, re.
17: Bien, Rocío, no te voy a hacer tanta trampa. Vamos a empezar a jugar, ¿sabes cómo es el juego, no?
19: Sí, ya lo estaba escuchando.
17: Perfecto. Yo soy bastante malo, pero vamos a tener una charla. ¿Querés empezar a jugar ahora?
19: Dale,
17: empezamos a jugar a partir de este momento. Un minuto. Me dijiste que sos de Merlo, Rocío.
19: Negativo. De Mármol.
11: Como policía.
12: Policía.
17: ¿Estás en qué comisaría trabajando ahora?
19: La novena.
17: Merlo queda para el lado de Luján.
15: Oeste.
19: Nada que ver.
17: Zona Sur. Ah, Zona Sur. Y voy
19: pero de ahí, de Lomas, de Lanús.
17: Pero vos me dijiste que eras de Merlo.
15: Ah, no, Mármol.
19: Correcto.
17: ¿Mármol o Merlo?
19: Mármol.
17: Lindo mármol. ¿Hace mucho frío ahí?
19: Ahora no.
17: ¿Sabés que me di cuenta de algo? El juego es muy difícil porque nosotros somos pésimos jugando. Sí, claro. Sin embargo,
11: Mario,
17: ganamos.
11: Bueno. Mario, es difícil el juego.
12: Porque
11: sí,
12: además vos le preguntas, ¿sos de mármol? Y no te respondes. Le das opción, ¿sos de Morón o de mármol?
17: De
12: y
17: Morón.
12: Ahí no hay ni sí ni no, claro, no hay nada.
17: Bueno, pero tampoco podés hacerle sí o no todo el tiempo para que se vaya con
12: pero sí funciona confianza. Que si lo haces hablar mucho, entra en confianza y se pisan solos.
17: Claro. Por eso la idea no era
12: bueno,
17: que...
12: Bueno, solo dimos dos tickets.
17: Bueno, está bien. La idea era preguntarle para que baje la guardia.
12: Lo tuyo nada más. Sí.
11: Deportes.
15: Pero pará, ¿vamos a seguir entregándonos?
17: Ya está.
12: Bueno,
11: si perdieron,
12: eso es lo que dieron. No,
11: se la llevará algún portero del edificio de acá.
12: Perfecto. Sí, increíble. ¿Quién da información deportiva?
15: Alfredo Montes de Oca.
12: Alfredo Montes de Oca en información deportiva.
15: Mario.
12: Sí.
20: Te cuento, habló Nico Tagliafico con nuestro amigo Juan Pablo Barqui en su podcast. En su podcast.
12: ¡Clan, clan!
20: ¡Epa! ¿Y sabes lo que dijo?
12: Sacate el lunar.
20: No, dijo eso.
12: ¿Sabes lo que dijo? Acá, ¿viste? Tiene un lunar acá.
17: ¿Pero qué te metes con el lunar del tipo?
12: Es amigo, se lo puedo decir. No, no hay que dejarse los lunares. Hay que sacárselo.
17: Son peligrosos, son peligrosos.
12: Claro. Vos, el que tenés al lado de la nariz, te lo hiciste ver.
17: Pero tengo de nacimiento.
12: No, pero eso se vuelve canceroso.
20: Mario.
11: No, una mala leche, pero...
17: No, pero evidentemente eran otros límites en la radio. Eran otros límites.
20: Por suerte no le ponemos la cara a esto, ¿no? Mario, habló Nico Tagliafico.
12: Sí, me había dicho. En clan.
20: En clan.
12: ¿Y qué dijo?
20: Nuestro amigo Juan Pablo Barqui.
12: Sí.
20: Y dijo lo siguiente.
21: ¿Qué conexión tenés con el fútbol argentino hoy si te gustaría volver a jugar acá?
22: Ver el fútbol argentino muy poco. Primero por los horarios. En Europa es muy difícil. Pero empecé un poco a perder ese amor por el fútbol argentino. No sé si es porque siento que empezó a bajar un poco más la calidad. No sé si es porque crecí con el apertura, clausura, claro. 20 equipos. Y hoy es como que uno no se va dando cuenta las cosas. Grupo A, grupo B, cómo se conectan. Es como que empezás a perder un poquito de ese amor. Y volver al fútbol argentino también va un poco de la mano. Ahora se me termina el contrato en junio de 2027. Digo, quiero estar cerca de la familia y volvamos a Argentina. No lo sé. Puede ser que sí. Dejo la puerta abierta. Pero también va a depender mucho de los proyectos que haya acá en Argentina, en qué club y cómo funcione todo, la verdad.
12: Jugado, ¿eh?
20: Fuertes declaraciones de Nico Tagliafico hoy.
12: Le faltó decir Chiquitapia Botón, me parece.
20: Sí, es como quizás el primer piedrazo desde adentro.
12: Sí.
11: ¿Te acuerdas que en el Mundial Cuti desmiente una lesión que había dicho Tapia, ¿te acordás?
20: Sí, la que le dan a Edul.
11: A Edul, ahí sí. Tenés una que fue.
17: ¿No hay posibilidad que haya sido sin querer?
20: No.
11: A mí tampoco.
17: Pregunto simplemente.
20: Para mí no porque como que se extiende demasiado en el argumento. No dijo, no, yo no volvería a Argentina porque...
17: De hecho, tira el primero del horario para suavizar lo que sabe que va a decir.
20: Claro. Porque aparte de la respuesta ahí, pensándolo en cabeza Tagliafico, sí. Es, no, estoy bien en Europa, hice casi toda mi carrera acá, perfectamente, no, en algún momento lo dijo Papu Gómez, me acuerdo, y lo mataron, que dijo, no, yo a Argentina no quiero volver, voy a jugar en Italia.
17: Sí, ajá. Sí.
20: Y acá ya hay una declaración de el formato, de la manera, nivel, de la calidad.
12: Habló del nivel, sí.
20: Entonces me parece que es una declaración de peso.
17: Sí.
20: Porque aparte Tagliafico...
11: Tiene peso.
20: Tiene peso.
17: Para mí hay algo también con el grupo de la selección, muy acostumbrado a que los que comuniquen su relación con Tapia son la mesa chica.
20: Sí.
17: Hay un montón de grupos de otros pibes que deben tener algo que decir, ¿entendés?
20: Sí.
17: Y no necesariamente es una posición...
20: Y es la primera... Es como demasiado rápido. No, igual lo debe. No sé.
17: Lo grabó antes.
20: No sé cuándo fue la nota, claro.
17: Lo grabó antes.
12: No creo.
20: Pero, antes de la despedida, antes de que Messi anuncie que se retiraba.
17: No, eso no.
12: No,
17: eso
12: sí, no, no.
17: Eso después del anuncio, pero antes de la despedida para mí.
20: Y para mí es muy fuerte declararlo cuando ya no hay liderazgo.
12: Para mí esto demuestra que Tapia está en caída abrupta, que no va a encontrar... Que no haya bajado a la cancha.
20: No, lo del otro día
12: para mí
20: fue
12: se
20: fuerte.
12: Se lo marcó. Fue
20: fuerte.
11: Fue insultado durante el partido.
20: No, claro. Primero eso y segundo que... No, pero más allá de no sé si los jugadores... es una cuestión de qué es lo que sucede. ¿Qué vos decís que los jugadores dijeron que no baje?
17: No.
12: Yo creo que sí.
17: Yo creo
20: no,
17: que
20: para mí él se dio cuenta de que el clima no daba para que baje.
11: Porque el día estudiante central.
20: No tenía sentido.
17: Si él bajaba, como se ve, incluso creo que antes del partido cantaron en su contra y en un momento.
20: Claro.
17: Dijo,
20: no daba bajar.
17: Incluso no, hasta por ahí dijo.
11: Era maleducado con Messi. Boludo.
17: Exactamente. Por él dijo, no.
11: Quitar el protagonismo de una situación.
17: Para mí, hijo.
20: Sí, el protagonismo es negativo. Porque claro, si él estuviera bien.
17: Está bien, pero el protagonismo no es ni negativo ni positivo. Es justamente los focos se iban a correr un poco
20: sí.
17: Si estaba.
20: Sí, sí, sí, sí, sin duda.
1: Y eso yo creo que puede llegar a molestar a Messi, más allá de si es por positivo o por negativo. Sino porque sí. Es el día de Messi, ¿entendés?
20: Sí, sí.
12: Pero llamamos a Messi, ¿querés que lo llame?
1: Me gustaría, amigo.
20: Pará. ¿Cómo lo vas a llamar a Messi? O sea, vos en la época tuya de esplendor en radio... Llamabas a levantar.
1: Y te
20: Maradona lo llamabas.
12: Me atendía. Dame dos segundos, lo llamo a Messi. Si no atiende,
1: ¿tenés el número?
12: ¿Eh?
1: ¿Tenés?
12: Tengo el número, nunca me atendió.
22: Ah, ¿alguna vez llamaste? ¿Alguna vez llamaste?
12: Sí, pero. Yo jugué con Messi a la pelota.
22: Y rompiste un vidrio.
12: Claro, éramos íntimos.
1: Y pero, a mí me gustaría hablar.
20: ¿Y seguí con el contacto con él?
12: Sí, te pasaron cosas porque cuando yo era uno de los que lo gritaba de no cantas el himno, yo se lo decía.
20: ¿En serio?
12: Sí.
20: Y bueno, sí. ¿Pero lo hablaste con él cara a cara o lo decías al aire?
12: No, me decía, no lo llames, no te va a atender.
20: Y ya, ahora que se retiró, aparte demostró que canta el himno, que siente la camiseta, dejó la vida por Argentina.
12: Messi demostró que es el que está por arriba de todo, que siempre estuvo por arriba
20: siempre
12: de todo.
20: Siempre estuvo por arriba de todo.
12: ¡Llamalo! Lo llamamos, vamos a llamar.
22: Ni sí, ni no, ni blanco, ni negro.
12: Le hacemos jugar ni sí, ni no, ni blanco, ni negro. Acá me espera que ya le pasé el teléfono a Jamín, a vamos ver. A esperar a ver que
20: ah, sí, has.
12: Cuando vos me digas no, Jamín si está y si no, igual qué hora es, está en Miami ya.
22: Y se fue al toque, dice que se fue al toque.
20: 8:31 deben ser 19:31.
12: Las 7:30.
1: Claro, está de media tarde, media tarde.
22: Está mate de media tarde.
12: Creo que lo tenemos, creo que lo tenemos enganchado. Hola, a ver. Leonel.
2: Hola, buenas noches.
12: Hola, ¿cómo andas, Leonel?
2: Hola, buenas noches.
22: Mario. ¿Es?
12: ¿Cómo estás? ¿Bien?
2: Bien, todo bien, ¿vos?
12: Bien, che, gracias por atendernos.
2: No, un placer.
22: ¿Estás cansado?
2: Sí, estoy cansado porque estuvimos entrenando y después, bueno, pasó de que el vuelo fue muy largo, pero bueno, nada, estoy tranquilo.
12: Te agradezco que me atienda, perdón, me tengo que decirlo.
1: Pero hablá de mí,
12: Te hablamos todo, te agradezco porque sé que a lo mejor los chistes que yo te hice cuando empezaste... No te agradaron, así que
2: no me
12: gracias.
2: Gustaron nada, la verdad no me gustaron nada, pero me acabo de risa toda la noche con Otro Día Perdido, así que
12: no, bueno, gracias.
2: Lo vemos con Antonella.
12: ¿En serio lo ven?
2: Y para en la mano también.
20: Leo, ¿qué te parecieron? Leo, ¿te puedo pedir que bajes un poquito la radio?
2: Sí, perdón.
20: Sí. Ahí está, gracias.
2: Antonella, bájala. Ahí está.
22: Leo, ¿cómo te cayó el show de drones de Sancor Seguros?
2: No me podías opinar de eso. Yo te sigo en TikTok porque me gusta tu nena y...
12: ¡Ah, mirá!
2: Y vos me haces opinar eso. No. La verdad que estuvo muy lindo la gente, los festejos. Me quedo con la gente que me saludaba cuando iban en el micro. Los muchachos me ponían gilda. Me querían hacer llorar.
1: Leo...
2: Y me hicieron llorar, pero bueno.
1: ¿Te quedaste con bronca por el tiro libre del final?
2: No, una cagada. La verdad que no pude meter ese tiro libre, no pude meter... un par de goles, la verdad que los arqueros que puso Benín estaban espectacular y se atajó todo. Sí. El primero que pusieron se atajó todo. Y el segundo, bueno, ya.
12: Igual en un momento vos también estabas, porque hay una pelota que la podrías haber dejado que se iba sí. Y la corriste como si fuera la última sí, pelota del siglo.
2: Sí.
20: Dejate bueno, todo, Leo.
2: Muchas gracias.
20: Leo, yo soy el único de la mesa.
3: No, yo también.
20: Ah, y Robert también. Ya que sé por dónde tenemos vas. La teoría, o quizás es un tema de sentimiento, ¿no? De negación, de que no fue tu último partido, que te vas a dar una revancha y vas a volver en algún momento.
12: ¿Con Argentina?
20: ¿Es algo que se te pasa por la cabeza?
2: No, la verdad que no. Suéltenlo, ya está. Yo ya di todo. Estoy en paz, estoy tranquilo.
1: Pero Leo, si te lo pide Adrián Suárez.
12: ¿Adrián Suárez qué tiene que ver?
2: No sé, tenía que hablar.
20: Scaloni.
2: No, ya con Scaloni hablaba, pues, todo bien, después la final. Pero bueno, fue mi último partido y estoy contento, ¿no? Que haya sido en el Monumental con un montón de gente, con mi familia y con los chicos que dieron todo en el último Mundial y en Qatar también.
3: Leo, por lo menos decime que vas a venir a jugar por lo menos 6 meses. A Newell's o a algún...
12: No rompa la bola.
2: No sé.
20: Sí, bueno.
3: Pero no sabe nada. Entonces,
2: vamos a ver. No. Tengo que organizar porque viste que ahora... En diciembre está la despedida.

0: ¿Quién es más amigo?
1: ¿Quién es más amigo tuyo, Leo? ¿Luis Suárez o Rodrigo De Paul? Hoy en día.
2: No, me puede. ¿Qué te lo pones a hacer preguntas difíciles? No, no me puede comparar Luis con Rodri, que son dos personalidades totalmente diferentes. Fíjate que Luis hace unos mates espectaculares y Rodri me hace unos chistes, me hace cagar risa todo el día, pero.
3: Messi, ¿ahí estás con algún amigo donde estás en Miami? ¿Está alguien cerca
2: Sí,
3: tuyo?
2: se vino hasta acá porque justo estábamos hablando de ese tema, un amigo tuyo.
3: ¿Mío?
2: Sí.
4: ¿Quién?
3: No tengo amigos,
2: Buenas
3: pero.
2: noches.
4: No.
2: Buenas
3: Ahora.
2: noches.
3: Se me heló la sangre.
4: Ah, qué lindo. ¿Romanzo vos?
2: No, no sé si hablan de Juan, de Román o de Riquelme. No sé.
4: Yo te amo, Román. Vos sos mi ídolo, Román.
2: Muchas gracias.
4: Te amo.
1: ¿Viste
2: Muchas
1: alguna
2: gracias.
1: robigordial, Román?
2: No, no, no. Yo la verdad que quiero hablar de una cosa que ustedes estuvieron hablando la semana.
4: Sí.
1: ¿Qué?
2: Que estuvieron hablando de
3: Yo no soy
2: Matanturo
3: del
2: y esas
3: programa.
2: cosas. No, no,
3: Ah.
2: me voy a meter con ellos, con vos no.
4: Sí. Que
2: Estuvieron hablando de Matanturo, esas
4: Sí.
2: cosas. No me gusta. No me
4: No,
2: gusta.
4: no.
2: No
4: Porque sos
2: me gusta
4: jugadorista.
2: porque si hablaran de Flores, yo saldría igual a defenderlo.
4: Tenés
3: Sí.
4: razón,
2: Es un
4: siempre
2: jugador de
4: tuvo
2: la selección
4: código.
2: y merece respeto.
3: Bueno, a lo mejor alguno dice, sí, fragor
2: Ah,
3: de.
2: aparte se pone serio.
3: No,
2: Se
3: no,
2: pone
3: no, porque.
2: serio, corta toda
3: No,
2: la onda, ¿viste?
3: no.
4: Están
2: atiendo
4: juntos,
2: el
4: están
2: teléfono para
4: juntos.
2: cagarme risa con ustedes, se pone a
4: ¿Están en
2: discutir.
4: altavoz o no?
1: ¿Están juntos?
2: Sí, estamos en
3: Te lo
2: altavoz.
3: pusimos en altavoz porque estamos con el teléfono. Sí.
2: Estamos juntos acá, sí.
3: Sí.
1: ¿Y qué está Majul también?
4: ¿Tienen algo entre manos?
2: No, estamos preparando lo que va a ser el partido de despedida de Carlitos.
4: Ah, está bien,
3: Ahí
4: bien por
3: dijeron que
4: ahí.
3: vos no tenés mucha ganas de que ese partido se haga.
2: Ah, bueno, lo voy a hacer para darle gusto nomás.
3: Okay.
2: Para que sea divertido, ¿no? Pero bueno.
3: ¿Y Román, no te podés quedar en Miami?
2: Vamos a ver, vamos a
4: Pero,
2: ver. Yo la verdad que tengo ganas de quedarme en esta ciudad que es muy linda. Ver si podemos construir un predio Boca acá.
3: Mira.
2: Una casa amarilla.
4: Sería
2: Hacer
4: igual,
2: asado.
4: sería, estaría bien o
3: Estaría
4: no,
3: muy bien.
2: Estaría
4: porque
2: buenísimo,
4: exportar la
2: ¿sabes?
4: marca Boca al mundo, ¿no?
3: Estoy
4: Eso es lo que te
3: totalmente.
4: gustaría a
3: Estaría muy
4: vos,
3: bueno,
2: ah,
3: estaría muy
2: estaría
3: bueno.
2: espectacular.
4: ¿Se viene la ampliación de la Bombonera?
2: Vamos a ver, esas cosas hay que pensarlas muy bien, porque hay muchos proyectos dando vueltas, mucho fake, como dicen ahora. Y
4: Fake,
2: la
4: no me
2: verdad
4: termino hablando
2: que.
4: con fake, Román.
1: ¿Cuándo fue la última vez que viste a Mario Pergolini, Román?
2: ¿A Mario? ¿Qué Mario?
4: Pergolini.
2: Ah, pero es CQC, caiga quien caiga,
4: Sí.
1: Sí.
2: No, esa cosa no la miro, yo la miro a mi mamá. Pero bueno.
4: Tranquilo.
3: Tengo fotos con vos, la que si querés nos ninguneamos,
2: No,
3: pero.
2: pero pará.
4: ¿Qué
2: No, yo lo paro, ¿viste? Yo lo paro porque si no se pone serio.
3: No, todo bien, todo bien. Lo bien que haces.
4: Sí, porque se generó, viste, una.
1: Hay
4: Leo,
1: una tensión,
4: una tensión entre ellos dos que
2: Pero
4: no, no
2: perdón,
4: le
2: si
4: sirve a
2: quiere
4: nada.
2: tirar un título, lo puede
1: Ahí
2: tirar.
1: está, Luisito.
4: Toma.
5: Sí, ¿qué tal? Buenas noches. Vine acá a hacer un informe especial
4: Sí.
5: de la cornisa. Vamos a hablar
4: ¿La
5: del
4: cornisa?
5: Inter Miami,
1: Te hago una
5: básicamente.
1: consulta, Luis. ¿Vos no sentís
5: Sí.
1: que estuviste mal en la pelea con Alfredo Casero?
5: Sí, Casero. Yo le dije así. Y se enloqueció. ¿Entendés? Se enloqueció. Y golpeó la mesa. Y me dijo los mandalas. Se fue loco, se
3: Luis,
5: fue.
3: igual me parece, sabes que somos amigos, nos conocemos hace mucho tiempo, pero estás un poco oficialista, Luis.
5: ¿Y vos no estarás un poco del otro lado de la mecha como dicen ahora?
3: O sea, me parece que no sé, que uno tiene que
5: Yo te
3: tomar.
5: veo igual de ácido que cuando estabas en Caiga quien caiga, ¿te
3: Sí,
5: acuerdas?
3: está bien.
5: Mirabas esa editorial. Ayer, por ejemplo, retaste a tu público. ¿Por qué lo retaste?
3: Porque era como un chiste, como
4: Claro.
3: decir, medimos poco. Es muy raro que en un programa de televisión salga el conductor diciendo, ayer no fue para el orto.
4: Sí,
3: Claro, entonces me parecía divertido eso. A lo mejor vos ya no
5: Bueno,
3: tenés humor, pero bueno.
5: no, yo tengo humor. Cuando quieras te invito, ¿eh? Tengo
4: Bueno.
5: la radio,
4: Sí,
5: tengo
4: no se
5: el
4: van a poner a
5: programa.
4: pelear ahora,
1: Sí,
4: igual.
1: Mario, no te podés
5: Ah, que
1: pelear
5: sí,
1: con
5: echa la
1: todo.
5: voz.
1: Falta que aparezca Yanina La Torre para recriminarte algo
5: Es que yo
1: y.
5: quiero recriminarle varias cosas a Mario Pergolini.
3: ¿También está Yanina?
5: Claro.
4: ¿Qué parece,
5: Quiero
4: Messi, apagar
5: recriminarte una
4: las
5: cosa.
4: luces?
5: Cuando vos dijiste que yo iba a Canal 13, en ningún
3: Sí,
5: momento iba a
3: sí.
5: Canal 13 yo. Tenía mi éxito en ese coupé, tenía mi éxito en la radio, tenía mi
4: Sí.
5: éxito en las
4: Qué
5: redes.
4: bárbaro.
5: ¡Amor! La uno, indiscutida.
3: Indiscutible. Ahí coincido con
4: Y
3: Janina.
4: aparte,
1: ¿Qué?
4: Yanina siempre está en Miami.
1: Perdón,
4: Sí,
1: ¿es un asado de
4: sí,
1: Mascherano
4: es
1: lo que
4: increíble,
1: la...
4: ¿eh?
2: No, es impresionante. Me vinieron a comer los sanguchitos a mí.
3: Pero ¿siempre fuiste así, Messi, tan de recibir gente?
2: Bueno, ahora que
4: Pero.
2: me retiré de la selección, empecé a recibir
4: Y
2: gente.
4: aparte, por lo que veo, es que intervenís cuando se pone tenso el
1: Sí,
4: momento.
2: sí,
4: No, no
2: sí.
4: te gusta el quilombo,
2: No,
4: Leo.
2: no
4: Sos
2: me
4: buena,
2: gusta,
4: no me
2: no.
4: gusta.
2: No, no me gusta. Aparte, Antonella, ¿viste? Me mira con la cara rara. Ya veo que se me
3: Ahora,
2: derrite.
3: pobre Antonella, te vas a tener que bancar en casa todos los días.
4: Sí.
2: Bueno, sí. No, pero igual con el Inter Miami estamos entrenando mucho. Yo también.
3: Bueno, hoy leí que hasta

0: el 2028 y que te ofrecieron acciones para hacer, para quedarte dentro de la organización, después, aunque no juegue.
1: Con Beckham.
2: Claro, bueno, eso que... lo habíamos arreglado cuando, al principio, cuando arreglamos el contrato. Y bueno, después los clubes, ¿no?
0: Claro.
2: Ya tengo tres.
0: ¿Tres?
2: Con este van a ser cuatro.
0: Claro.
2: La cuarta estaba ahí, ¿no?
3: Sí. Marcelo Gallardo está en la... Está en la
0: no, Gallardo
3: lugar.
0: No está.
4: No. Sí, yo me vine porque... O sea,
0: qué habilidad.
4: Yo me vine porque, o sea, me golpeó un poco perder, ¿no? 3-3, o sea, una locura, básicamente. Y,
1: ¿cómo
4: y
1: le
4: bueno.
1: fue con Ecuador?
0: Ha perdido también.
4: 3-3.
1: ¿Tres partidos perdió Marcelo?
4: Sí,
1: por penal. O sea que medio continúa la onda de River.
4: Ah, bueno, que es hincha de Boca el que habla.
0: No,
1: estudiante de La Plata.
5: No. A ver, la mitad más uno. Tenemos a Luquita, que es hincha de Boca.
3: Sí,
5: tenemos
3: Román.
5: A Robert, que es hincha de Boca. Y el resto, bueno.
0: ¿Eso es hincha de Boca? ¿Qué te pasa? ¿Qué me ninguneas?
1: Y Germán también es hincha de Boca.
6: Perdón, Mario es hincha de Boca, ¿eh?
0: Sí, claro que sí. Claro
6: no,
0: que sí.
6: No, se pelea. No,
4: la verdad que me gusta que haya tanto.
1: Me gusta
4: que haya tanto hincha de Boca, ¿no? Porque sí. Han sido grandes rivales en River y bueno, sí. Es una maravillosa historia, ¿no?
0: Sí. No.
1: ¿Y están parando ahí en lo de Messi, Marcelo?
4: Sí, nos
1: dio. ¿Un asado o algo?
4: No, tiene 17 habitaciones claro. En la casa, entonces.
0: Sí.
5: Vamos a hacer un asado, ¿eh?
0: Ah, bueno, entra, claro, Román.
5: Vamos a hacer un asado.
7: Entra hasta Azaro seguramente en esa casa.
0: Sí. Azaro, no creo.
5: No puedo creer la cantidad de gente que hay acá. No, es increíble.
0: Pero Azaro, si vos no te
5: llamas. Increíble, increíble.
1: Pero si vos
5: Riquelme es un canchero mal. Pero canchero, si canchero.
1: Un minuto de silencio hiciste con Messi, Azaro.
3: ¿Qué re?
5: Pero está mal pedir disculpas. A ver, está mal pedir disculpas. ¿Cuál es el problema de pedir disculpas?
7: ¿Qué gesto el de Messi de invitarte a ese lugar, después...
5: Yo perdoné mucho.
7: Claro.
5: Pero había mucho que me habían tirado, ¿eh?
1: Pero, sí. ¿Estás bien ahora?
5: Tengo pase dulce, ¿eh? ¿Querés que hablemos?
0: Sí.
5: Ah.
1: ¿Pero ahora están bien ahí los dos?
5: Estamos bien, estamos tranquilos, estamos en paz, vamos a hacer una nota.
1: ¡Qué grande!
0: ¿Vas a pasar TV? ¿Vas a hacer una nota?
5: Sí, vamos a hacer una nota para ZZ.
1: ¿Azaro
0: TV? ¿Azaro TV? ¿Azaro TV? No sé. A ZZ.
5: Si no veo los streaming, el señor.
7: ¿Qué, Román?
1: ¿Cómo?
5: No veo los streaming.
1: Ah, no.
5: Yo veo todo.
7: Pero Román,
0: yo hice el canal de Boca, Román, y bueno, me dabas ni un jugador, no sé si te acordás.
5: No sé quién está hablando.
0: Ah, bueno.
5: Perdón,
0: le cortamos a todos, Chao, hasta luego.
7: Che, qué charla.
0: La cantidad de gente que había ahí.
3: No, pero Messi conciliador
1: no
3: fue...
1: No tenía tan conciliador a Messi, ¿eh?
0: No,
1: increíble.
7: En control de la situación, pero desde un lugar de... Ah, y aparte, un liderazgo de tranquilidad.
1: Ah, y aparte... Sí. Nota, claro, era un liderazgo ya en otro nivel, ¿eh?
3: Sí. Paternalista incluso.
1: Controlar a Riquelme de esa manera...
3: Y a Luisito Majul también.
1: No, el Majul tira bomba, tremendo.
0: La habilidad de este tipo.
1: Dios
0: mío.
1: Muy bien, che, muy bien. Un amigo
7: por favor,
1: de hace mucho que viene laburando.
7: Fuerte aplauso. ¿O no? Sí. Un fuerte aplauso para Milton Re.
0: Milton Re. Muy bien.
7: Obviamente esto... Funciona muchísimo mejor sin imagen.
0: Sí, claro. Milton está en la red de acuerdo. Igual Milton Re hace algo muy bueno, que es hacer los doblajes filmándose y verlo como lo va haciendo.
7: Sí, obvio, está buenísimo.
0: Eso era increíble, sí. ¿Eso Milton lo seguís haciendo en algún lado o no?
8: Sí, a ver, eso yo lo hacía en su momento en Bendita.
0: Sí, claro. ¿Y no hiciste un canal?
8: No, ahora no estoy haciendo tele, estoy haciendo radio y streaming, claro. Pero obviamente a mí me encanta.
0: ¿Y en streaming no haces eso de poner la camarita mientras vas haciendo...?
8: No, lo tendría que hacer.
0: ¿Ah, sí?
8: Lo de Messi conciliador, ¿ya lo hacía, lo tenía preparado o salió acá?
1: Todo en el momento.
7: ¿Te hace bien para tu comedia tener un contrapunto de un ser humano normal?
8: Sí,
7: ¿entendés?
8: Sí,
7: o sea, sí, ¿te es más fácil ser gracioso con un contrapunto de lo que sería la realidad, que era la mesa acá, y no solamente la fantasía de vos y el personaje?
8: Sí, porque, digamos, vas teniendo...
0: Te puedes sentar si querés, total de radio.
8: Sí, perdón.
0: Que, claro.
8: Vas teniendo, de alguna manera, alguien que va pimponeando todos los personajes, claro. Y obviamente vos ves como que se pisan,
7: claro.
8: se van interrumpiendo... La verdad que está bueno.
0: ¿Y crees que tenés algo especial en tu cabeza que podés switchear tan rápido? Porque viste, los cantantes, si quieren cambiar de tono, lo buscan el tono.
8: Claro.
0: Y vos no buscás el tono. Es como que es algo increíble que puedas switchear tan rápido.
8: Son microsegundos, básicamente, y yo voy tratando de meterme en uno, en otro, pim, pum, pam, viste.
1: Me sorprendió, no sé si te pasa, Milton,
8: sí,
1: la cantidad de gente en el chat al principio diciendo es IA.
3: ¿En serio? Sí, sí, muchos.
8: Sí, sí, sí, pasa. ¿Entendés? Mucho. Yes.
7: Mirá, boludo, no son...
1: ni siquiera fueron a la referencia de es un imitador.
7: Claro.
0: Mirá
1: fueron
0: loco,
1: directo,
0: ¿no?
1: Al IA.
8: Y te va a comer el laburo en cualquier momento.
0: Y en cualquier momento te come el laburo.
7: No, pero la gracia es que un ser humano suene igual a otro ser humano.
3: Claro.
7: Boludo.
3: Sí. No, y las reacciones y a veces, y a los diálogos.
9: Las ocurrencias también. Vos decís que eso...
8: La picardía la puede entrenar la IA hoy por hoy, ¿o no?
9: Ese es el tema.
8: Porque la verdad que si ya...
7: Pero igual más allá de la picardía, para mí, la gracia de un imitador es que una persona hace la voz exactamente de otra persona.
9: Claro, vos decís que llama la atención, o sea, ¿cómo puede hacer para que se parezca tanto la voz de una persona a otra?
7: O sea, si vos escuchás un audio que es igual a Messi, pero te dicen no es Messi, bueno, no importa.
0: Pero para mí
7: igual
0: sigue siendo un mérito de que alguien crea que sí, porque...
7: Obvio.
8: Sí. A mí me ha pasado.
1: Eso es lo que me sorprendió.
0: Sí, claro.
1: Que digan que es tan perfecto como un robot.
8: Sí. Claro, pero mandás un audio de WhatsApp, por ejemplo, a un amigo...
7: Y no, sale con frita.
8: ¿Me entendés? Sale
9: pasa
8: con frita.
9: Obvio, totalmente.
0: Sí. Pero te pedirán un montón. A ver, decime cómo Mariano, para Mariano Clos, decirle feliz cumpleaños a Luquita.
8: Bueno, Luquita, feliz cumpleaños es un buen momento, ¿no? Para saber cuál es la mano, ¿no? O cuál para la mano. Pero en este caso, muy feliz cumpleaños.
0: ¿Te hacen, ¿no? te hacen grabar eso de cumpleaños un montón?
8: Sí, la verdad que un montón.
0: El que más se usa, ¿qué es?
8: Y Messi, ¿no? Messi es uno que sale con frita.
1: ¿De los nuevos?
8: Otro.
1: Barassi. ¿De los nuevos streamers?
8: De los nuevos ¿tenés? Streamers. Bueno, Luquita lo estoy escuchando, sí.
9: Pero ¿tenés alguno
1: no,
9: ya
1: pero digo, ¿lo tenés
9: laburado?
1: ¿Trabajado?
8: Lo estoy laburando, ese es el tema, ¿viste? Es como la
0: ¿se
8: IA
0: trabaja?
8: Sí, se escucha.
7: ¿Hay un momento donde vos decís, le saqué la onda a la voz de esta persona?
8: Puede ser que el famoso tiene un aire.
7: Claro.
8: ¿Viste? Pero, por ejemplo, a Zaro, me acuerdo que fue un día que yo vine acá, lo había escuchado en dos o tres videos, me senté ahí.
1: ¿El día del torneo de Azaros?
8: Este tipo se cree que es ejemplo.
0: Claro.
8: Salió claro. Con frita.
0: ¿Y te es más fácil cuando tiene una muletilla?
8: Sí. Porque, por ejemplo, es difícil, no sé, si no tiene Adorni, no tenía
0: claro.
8: Ninguna. Adorni era protocolar total.
0: Claro.
8: Entonces había que buscarle el tono y había que buscarle la gracia.
7: Claro.
1: Y le buscaron otras cosas también.
9: Y ahí vas y ahí vas a la cadencia, a ver cómo habla y cómo frena.
8: Y después por ejemplo, lo vi a, vos decías en modo streamer, lo vi a Luis Enrique en modo streamer.
1: Sí, Luis Padrique.
8: Sí, fue espectacular.
1: Sí, muy
8: fue espectacular, ¿no? Porque ya el
1: ¿lo
8: tipo,
1: sacaste?
8: El tipo agarraba, tiraba cositas en stream, pero después esos documentales que aparecen diciendo, pues yo tengo un jugador que no puedo controlar en el campo de juego. Y es una táctica que no puedo controlar. Este año las voy a controlar todas. Sin excepción. Era por ahí.
7: Y después, perdóname lo último.
3: Yo tengo una
7: después, también tengo. A veces hay como dos imitaciones. Hay dos Milei, por ejemplo.
8: Sí.
7: Está Milei que grita y Milei hablando.
10: Sí, o sea, digamos, eres el Milei que está tranquilo. Que, o sea, digamos, qué bien que estoy en Portrix.
0: Sí. ¡Y la van a pasar mal! ¡Zurdos de mierda! ¡Tiemblen!
8: Es otra cosa.
3: ¿Cuál es la última que sacaste?
8: La última que saqué, no me voy a acordar. Pero sí te puedo decir de personajes nuevos, como, no sé, Lele Cristóbal de Café San Juan.
0: Claro.
8: O Ariel Rodríguez Palacios.
0: Sí.
8: Chef.
3: Sí. Sí.
11: Tenemos un pollo al horno con papas que lo vamos a hacer, lo vamos a cocinar.
8: Cristian Petersen es otro que también se incorporó hace un par de años. Y algo rico, simple, fácil, productos nobles. Algo rico, será feliz. Las papas y carne, no hace falta más.
9: Te ríes, Mario, te alcanzas.
0: No, el Chávez que yo lo sigo, la verdad siempre me ha gustado, me parece que es muy bueno. Claro, es muy, muy bueno.
8: No nos seguimos nosotros.
0: No nos seguimos
9: porque
0: en
9: Mario no sigue a nadie.
8: Mario no sigue a nadie.
0: Pero sí, te escuché y he dicho públicamente muchas veces que me gustaba lo que hacía. Y porque creo que además sos muy radial. Creo que sos de esa generación que mezcló radio.
8: Sí,
0: y...
8: sí, yo crecí con radio.
0: Claro.
8: O sea, mi viejo hizo radio, es locutor. Entonces,
0: claro.
8: Crecí
0: ¿tu papá es locutor?
8: Sí. Eduardo, que le mando un beso. Que
0: está, sí, todo quien no.
8: Pero digo, yo crecí con radio, entonces es como que vas mamando de chico eso y ya te queda. Para todo, para el streaming, para la tele, para todo.
0: Sí, pues gracias por venir el día
3: de hoy. Gracias,
0: con nosotros.

0: 8:50 de la noche, ya a punto de terminar el programa del día de hoy. Ya dimos entradas todos, pero nos falta algo, que es la segunda parte de nuestro radioteatro del día de hoy. Al rescate de un amigo 2, capítulo final. Una semana pasó desde que Gael Trinchinetti hubo prometido abandonar el celular y parecía que lo estaba logrando. Sus amigos Dino y el Cabezón estaban felices. Sin embargo, el prestigioso doctor Namibio, al ser un viejo lobo de mar con mil batallas encima, tenía algunas sospechas, por lo cual se decidió ir a indagar.
1: El avión de Boca, déjese de joder, fíjese dónde están los errores adentro de Boca, ¿qué van a hacer?
2: Hey, doctor Namibio, ¿qué tal?
3: ¿Cómo le va? Bien, acá hablamos acerca de lo bien que está Gael, doctor.
4: Perdón, muchachos, pero con la autoridad que me da haberme recibido con honores, les pregunto, ¿ustedes dos son pelotudos?
2: ¿Por?
3: No, no es necesario faltar respeto. Psicólogo boludo, a mí me respetás. Si te digo que Gael está reformado, está reformado.
4: Ok, déjame dudar, le voy a pedir un llamadito igual,
2: Gael
5: Trinchinetti. Gael Trinchinetti, coach de vida, te ayuda a dejar el celular para siempre. ¿Con quién tengo el gusto?
4: Con el doctor Namibio, cara dura, sos pelotudo. Además estás en altavoz.
3: ¿En qué caíste? ¿En qué te metiste, Gael? ¿Desde cuándo sos coach?
5: Esta semanita estuve usando poco y nada el celular. Aprendí un montón acerca de la vida y me di cuenta de que quiero ser guía para los jóvenes.
2: ¿Qué es lo que aprendiste? ¿A estafar? ¿Dormir sobre el colchón pelado porque te da paja poner la sábana, macho? No podés ser coach de nada, pelotudo.
5: No te lo voy a permitir. Poner las sábanas es un quilombo. Yo tengo esas con elástico que pones de punta a punta y te sale la otra. Pones una, te sale la otra. Duermo a pelo en la cama. Ya fue.
4: Como doctor, me preocupa el estado mental de Gael. Como espectador, no puedo aparatar la vista. Es como ver un accidente.
3: Gael, amigo, nos conocemos de toda la vida. Conocemos nuestros secretos más oscuros.
5: Sí, como en cuarto grado, cuando se te escapó un pedo trompeta frente a Marisa Gorkin, la que te gustaba. Gran pajero.
3: Pará, forro, no era necesario que cuentes eso. Pero sí, nos conocemos de toda la vida. Y por eso te quiero ayudar, hermano, a aflojar con la pavada del coaching, pelotudo.
5: Imposible. Es mi destino. Está escrito. De hecho, esta semana doy una charla con unos chicos. Les voy a abrir los ojitos a unas almas sensibles. Ustedes no están invitados bajo ningún concepto. No lo entenderían.
0: Obviamente, Dino el Cabezón y el doctor Namibio no iban a cejar en sus encomiables esfuerzos por un simple escollo. Por eso, 3 días después, estaban en un bar infecto en primera junta donde Gael estaba dando una charla como coach frente a un puñado de virgos sin idea de la vida.
2: Uy, qué antro, por favor, el olor a miedo a las mujeres que hay acá es tremendo.
4: ¡Shh! Miren, ahí está Gael, ya está hablando.
6: Y bueno, por eso ideé un plan de 10 pasos que los va a convertir de gusanos patéticos que son a machos alfa, con la pija bien puesta. ¿Tienen alguna pregunta?
7: Sí, quiero saber cómo hacer el amor, pero también de Bitcoin y farmear aura.
6: ¡Viniste al lugar indicado! ¡Soy un coach integral! Solo 150 lucas y te saco andando como loco. ¿Querés coger? Te hago coger. ¿Querés tener guita? Te doy guita. Lo que vos quieras. No te va a parar nadie, pendejo.
7: No me va a parar nadie.
4: Este era mi miedo, Que su locura contagiase a otros.
2: Dino, vos lo conocés mejor que nadie. Hacé tu magia, hermano. ¿Dino?
0: ¿Dino?
3: Ok. Perdón, Gael. Acá, Gael.
6: ¿Eh? ¿Qué hacen ustedes en mi conferencia?
3: Estás en un bar cochino.
0: Con razón no anduvo el
3: galpón. En un bar cochino, hijo de puta. No es el Gran Rex. Relajá. Escuchá esto. Boliche. Barrabás de Merlo.
6: ¡Oh! ¿Cómo sabés dónde apuntar? Sos maquiavélico.
4: Dale gas, mi Dinito. Dale gas. Mandale con Tutti que lo tenés nocao.
2: Sí, ya le tiembla la perita. Está por lagrimear de todo.
3: Boliche Barrabás de merda. ¿A quién te quisiste levantar? ¿Y con qué estrategia? ¿Te acordás?
6: Andrea Rincón. Le dije que tenía un Lamborghini.
3: ¿Y qué pasó?
6: No me dio ni cabida. A la salida me iba esperando el 136, recagado de frío.
3: ¿Y te das cuenta la moraleja?
2: No tenés que fingir lo que no sos, Gael.
6: Ah. Es verdad, muchachos. Tengo que volver a las bases. Replegarme y reflexionar.
7: ¿Y qué va a hacer de nosotros? ¿Quién nos va a ayudar?
4: Anda a tu casa, pendejo cornudo. Dejá de comprar espejito de colores.
7: Bueno, además, extraño a mi mamá.
6: Vamos para casa, amigos. La vida de este pendejo chupapijas me importa una mierda. Esta vez me abrieron los ojos.
0: Por primera vez en mucho tiempo, el arrepentimiento de Gael parecía genuino y sus ganas de cambiar urgentes. Durante los días venideros se ocupó de dejar claro con sus acciones que aunque le costaba mucho esfuerzo y por momentos recaía, estaba dispuesto a dejarse ayudar por sus afectos.
2: Qué lindo poder estar acá en una placita disfrutando del sol y la amistad. Mirá, Gael, está muchísimo mejor.
6: Re, además, les quería contar algo, che. Mandé un currículum a una inmobiliaria y me tomaron. Arranco el jueves.
4: ¡Qué emoción! ¡Se te ve mejor! ¡Cambiaste la cabeza, Galcito!
6: ¡Bien! ¡Ganó Verstappen! ¡La concha de mi madre, por fin! ¡Lo estaba esperando! ¡La tenés adentro, doctor Namibio! ¡Hasta los huevos! Igual no puse un mango, la puta madre.
4: Es un pequeño avance para un chiflado ludópata, hijo de remil puta como vos. Es una bocha esto.
3: Estamos muy orgullosos. Gael, estás tratando de mejorar, aunque pero esté... soltame los huevos.
2: Aunque estés viendo a porno en una plaza, hay una OPE abierta como si estuviera gritando el gol de Lautaro Martínez, Inglaterra.
6: Bueno, lo pago, mala mía. Viejos vicios, pero déjenme decirles algo, muchachos. Muchas gracias. De corazón, todo lo que hacen por mí, yo lo siento. Siento que finalmente me puedo empezar a reformar. Mi nueva vida acaba de comenzar.
0: Y la mía acaba de terminar. Gael Trinchinetti arrancó en la inmobiliaria y a la semana lo rajaron por tratar de afanarse una laptop y $12,000 en efectivo, taca taca crocantes. Pero, de todas formas, aún hoy sigue enfrentando el sinuoso y escarpado camino de la recuperación. Y cada día mejor, gracias a que está rodeado de gente querida, siempre lista para ir al rescate de un amigo. Bien, nos vamos yendo. 8:58.
4: Programó Mario.
6: Gael Trinchinetti, viejo.
2: Todo el rojo, Gael. Todo el rojo.
4: El celular, Gael.
6: Gracias.
4: Ludópata.
3: Gracias a la Esperanza.
6: Esperanza de los Ascurra. Que nos da comida todos los jueves.
3: Suerte que me acordé. Gracias, chicos, por hacerme vivir este momento.
6: Gracias, Mario. Muchas gracias a vos.
3: Es verdad, gracias.
6: Muchísimas gracias por permitirte jugar.
3: Y el domingo nos vemos.
6: El domingo nos vemos en Movistar.
3: Sí. Realmente. No tengo estación para nosotros.
2: Orgullo.
3: ¿Cuándo me van a estacionamiento? ¿Me van a estacionamiento?
4: Un orgullo para nosotros, Mario.
3: ¿Cómo? ¿Perdón?
4: Llamalo a Gael Trinchinetti.
6: Gael Trinchinetti. El jueves de Radio Teatro.
3: Jueves de Radio Teatro.
6: Trinchinetti.
3: Pero comiendo malas palabras.
2: Pero no, todo lo contrario.
3: Gracias.